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Dice la palabra de Dios en Isaías 41:10. Así que no temas, porque yo estoy contigo. No te angusties, porque yo soy tu Dios. Te fortaleceré y te ayudaré. Te sostendré con mi diestra victoriosa. Definitivamente, tú eres más fuerte.

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0: Bueno, los dejo con este programa de las tinieblas a la luz. Los dejo con este programa encargado por Alcohólicos Anónimos. Están aquí nuestros hermanos esperándonos, bueno, de alguna manera para iniciar este programa que tienen ellos de las tinieblas a la luz.
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0: Bienvenidos y bienvenidas.
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0: Agradeciéndoles a ustedes por estar allí en la audiencia, queremos darle nuestro más caluroso saludo y pedirles que continúen en este dial compartiendo con nosotros la emisión de nuestro espacio De las tinieblas hacia la luz. Un programa preparado por miembros de Alcohólicos Anónimos que hacemos esto con un solo objetivo: mantenernos sobrios y ayudar a que otro alcohólico pueda alcanzar también su estado de sobriedad. Este espacio de radio se emite también para aquellas personas que estén interesados en Alcohólicos Anónimos, bien sea para un amigo, un pariente, para usted mismo, o simplemente porque usted es de esas personas inquietas que desea estar mejor informada acerca de nuestra comunidad. Queremos decirle que en Alcohólicos Anónimos somos hombres y mujeres que compartimos un gran interés común. Ya les decía, mantenernos sobrios y ayudar a otros alcohólicos a que alcancen también su estado de sobriedad.
2: No exijas señales del cielo.
0: En un programa pasado les habíamos comenzado a hablar acerca de la familia y en ese momento les prometimos que con toda seguridad volveríamos sobre el tema porque quedaban una serie de casos pendientes. Hoy nos proponemos, con otro miembro más de la comunidad de Alcohólicos Anónimos, terminar este importante tema a fin de que la audiencia pueda conocer de la manera más completa posible las sugerencias que Alcohólicos Anónimos nos da para el trabajo en la familia.
3: Sí, recordemos brevemente los casos que expusimos en el primer programa. La primera recomendación era que todos los miembros de la familia deben tener como base de común acuerdo la tolerancia, la comprensión y el cariño. Pero para lograr esto supone deponer el egoísmo por parte de todos los miembros de la familia. También ilustramos una serie de obstáculos y la forma de evitarse. Hablamos concretamente de la ansiedad de la familia porque la felicidad y la seguridad regresen. El efecto de los dolorosos hechos del pasado y por último ilustramos las dos direcciones que por regla general tomamos los alcohólicos al comienzo de nuestra recuperación. Esto es, unos hacia un esfuerzo desesperado para salir adelante en lo material y otros se concentran solo en lo espiritual.
0: Bueno, entonces ya entrando en materia, ¿por qué no continuemos con esas sugerencias respecto a esta actividad espiritual del padre de familia, concretamente alcohólico, que ha parado de beber y que pues quiere ya iniciar este proceso de recuperación?
3: Pues a pesar de que la familia no esté completamente de acuerdo con las actividades espirituales del padre, no deben oponérsele. Aún cuando demuestre cierta despreocupación e irresponsabilidad con la familia, es bueno dejarlo que llegue al nivel que desee en su ayuda a otros alcohólicos. Durante esos primeros días de convalecencia, eso contribuirá más que nada a asegurar su sobriedad. Aunque algunas de las manifestaciones que tiene son alarmantes y desagradables, creemos que él estará sobre una base más firme que el individuo que está poniendo el éxito económico o profesional por delante del desarrollo espiritual. Esto será menos probable que beba de nuevo y cualquier cosa es preferible antes que eso.
0: Entonces ya podemos decir que no hay por qué preocuparse demasiado ante esta condición que ha asumido este padre de familia que sinceramente quiere parar de beber y quiere seguir las sugerencias para vivir esta vida espiritual que le propone Alcohólicos Anónimos. Esta condición la conocemos en nuestra comunidad como nube rosa, así la llamamos. Pero tranquilos, llega el momento en que eso también pasa y nos damos cuenta de que es mucho mejor seguir, si fuera posible, en esa nube rosa antes que ir a reemplazarlo por otro aspecto que lo lleve, como decías hace un momento, a beber de nuevo.
3: Sí, es cierto. En ese mundo de ensueño o nube rosa, ha sido reemplazado por un gran sentido de determinación, acompañado de una creciente conciencia del poder de Dios en nuestras vidas. Hemos llegado al convencimiento de que Él quisiera que tuviéramos la cabeza con Él en las nubes, pero eso sí, que nuestros pies deben estar firmemente plantados en la tierra. Y aquí es donde están nuestros compañeros de viaje y donde tiene que realizarse nuestro trabajo. Estas son nuestras realidades, de verdad. No hemos encontrado nada incompatible entre una poderosa experiencia espiritual y una vida sana, feliz y útil.
0: Bueno, mis amigas y mis amigos, hasta aquí esta sugerencia con respecto al padre de familia que, después de ser un alcohólico activo, ha parado de beber y ha querido asumir la actividad espiritual que le sugiere el programa de recuperación de Alcohólicos Anónimos. Vamos a continuar más adelante compartiéndoles otras sugerencias más, pero antes queremos decirles algo que es bien interesante. Alcohólicos Anónimos es un programa para una nueva manera de vivir, un programa que está dando resultados eficaces para millones de personas que lo aceptan y lo aplican con honradez y sinceridad. Está funcionando en casi todo el mundo para las personas de todas las condiciones sociales y maneras de vivir. Podemos decirles que las personas que han ingresado a la comunidad en los últimos años alrededor de casi todo el mundo, no somos misioneros altruistas. Nuestro interés y buena voluntad para ayudar a otros alcohólicos son más bien el resultado de un interés producido por la propia espiritualidad que encontramos en nuestra comunidad. Los miembros de Alcohólicos Anónimos pensamos que nuestra sobriedad depende en gran parte de nuestro permanente contacto con otros alcohólicos. Si a usted le parece que su modalidad de beber le está causando problemas, o si su forma de beber ha llegado a un punto que le preocupa, no vacile en comunicarse con nosotros marcando nuestra línea nacional 018000-510522. 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
5: Bueno, muy bien, vamos de nuevo a recordar una sugerencia más que hacemos a esas personas que están padeciendo la enfermedad del alcoholismo y a esa familia que se ve afectada. Ya sea que la familia tenga o no convicciones espirituales, sería bueno que examinase los principios con los cuales está tratando de regir su vida el alcohólico. Es difícil que puedan dejar de aprobar estos sencillos principios, aunque el jefe de la casa todavía falle algo en seguirlos. Nada puede ayudar más al individuo que se va por una tangente espiritual que la esposa que adopta el mismo programa, haciendo mejor uso. Veamos entonces otro nuevo caso.
6: Sí, uno de esos casos es que existen muchos en los que el licor incapacitó al padre durante tantos años, de suerte que la madre se convirtió en jefe de la casa. Se enfrentó a estas responsabilidades valerosamente. Y de esto, pues, los que hoy estamos en este proceso de recuperación, somos testigos de cómo en su mayoría fueron nuestras esposas las que en verdad asumieron el liderazgo de la familia. Por todo ello, por la fuerza de las circunstancias, ellas se vieron obligadas a tratar al padre como a un niño enfermo o descarriado. Aun cuando él quería hacerse valer, no podía porque la bebida constante hacía que no tuviera razón. La madre lo planeaba y dirigía todo. Cuando el padre estaba sobrio, generalmente obedecía. En esta forma, la madre, sin tener ninguna culpa, se acostumbró a llevar, como decimos popularmente, los pantalones en la familia. El padre, volviendo a la vida de repente, con frecuencia empieza a hacerse valer. Esto, por supuesto, trae sus dificultades, a menos que la familia vigile las tendencias de ambas partes y se llegue a un entendimiento amistoso.
5: Bueno, le hemos estado hablando a ustedes de cosas serias y a veces también trágicas. Hemos estado tratando con el alcohol en su peor aspecto. Pero no somos una partida de malhumorados. Si los recién llegados no pudieran ver en todos nosotros la alegría que hay en cada una de nuestras vidas, no la desearían. Cuando vemos un hombre hundiéndose en el fango del alcoholismo, tocando fondos, le damos los primeros auxilios y ponemos lo que tenemos a su disposición. Por su bien, relatamos y casi volvemos a vivir los horrores de nuestro pasado. Pero aquellos de nosotros que hemos tratado de cargar con todo el peso de las dificultades de otros, encontramos que pronto nos rinden. Así es que creemos que la alegría y el sano reír contribuyen a la utilidad. Los extraños a veces se escandalizan cuando soltamos la carcajada por una aparente trágica experiencia del pasado. Pero, ¿por qué no hemos de reír? Nos hemos recuperado y se nos ha dado el poder para ayudar a otros.
6: De todos también podemos decir que es sabido que los que están mal de salud y los que rara vez se divierten no ríen mucho. Así es que cada familia debe divertirse junta o separadamente, todo lo que las circunstancias lo permitan. Estamos seguros de que Dios quiere que seamos felices, alegres y libres. No podemos endosar las creencias de que la vida es un valle de lágrimas, aunque en ocasiones haya sido justamente eso para muchos de nosotros. Pero es bien claro que nosotros mismos forjamos nuestra propia desgracia. Dios no lo hizo. Por lo tanto, hay que evitar de forjar deliberadamente una desgracia donde no la hay. Pero si se presentan las dificultades, y por supuesto que se van a seguir presentando, hay que aprovecharlas como oportunidades para demostrar la omnipotencia de Él.
5: Pues bien, ahora pues miremos algo acerca de la salud. ¿No es frecuente que un organismo seriamente afectado por el alcohol se recupere de la noche a la mañana? Ni que los pensamientos torcidos y la depresión desaparezcan en un abrir y cerrar de ojos. Nosotros estamos convencidos de que una vida espiritual le devuelve a uno la salud. Nosotros los que nos hemos recuperado de beber en una forma seria, somos milagros de salud mental. Hemos visto un montón de transformaciones notables en nuestros organismos.
6: Pero esto que acabas de decir no quiere decir entonces que hagamos caso omiso de esas medidas humanas de salud, ¿verdad? Porque sí, por supuesto que no solamente llegamos enfermos de alcoholismo, sino que llegamos con otras enfermedades por deterioro ya de nuestro organismo. Es bueno que también tengamos en cuenta que Dios ha dado a este mundo abundancia de magníficos médicos, psicólogos y especialistas en varias ramas de la medicina. De suerte que nosotros, a manera de sugerencia, le decimos que no hay que vacilar en consultar a personas como estas acerca de los diferentes problemas de salud que se presenten. La mayoría de ellos, los profesionales de la salud, dan de sí mismos generosamente para que sus semejantes puedan disfrutar de cuerpos y mentes sanos. Por eso hay que tratar de recordar que aunque Dios ha hecho milagros entre nosotros, nunca debemos menospreciar los conocimientos de un médico o psiquiatra. Sus servicios son a veces indispensables para tratar a un recién llegado y para seguir un tratamiento complementario.
5: Son muchos aspectos en los cuales se ve afectado la vida familiar, y no solamente la vida del alcohólico enfermo, sino de toda su familia, entre ellas pues las relaciones de pareja, las relaciones sexuales. También merece que se haya tocado algo de nuestra situación. Dice pues que el alcohol estimula tanto sexualmente a algunos hombres que estos han abusado en ese sentido. Las parejas ocasionalmente se sienten consternadas al descubrir que cuando se suspende la bebida, el hombre tiende a ser impotente. A menos que se comprenda la razón de esto, pues puede presentarse un trastorno emocional. Algunos de nosotros hemos tenido esta experiencia para disfrutar a los pocos meses de una intimidad más hermosa que nunca. Si la condición persiste, no se debe vacilar en consultar a un médico o psicólogo. No sabemos de muchos casos en los que se haya prolongado esto demasiado, esta dificultad.
6: Bueno, estamos entonces compartiendo con ustedes sugerencias a manera de esa experiencia que hemos vivido en este proceso de recuperación en la comunidad de Alcohólicos Anónimos, para poder tratar con la enfermedad del alcoholismo. Y estamos en este punto que hemos denominado la familia, porque creemos que allí, después de que comienza la recuperación del alcohólico, allí en la familia es el campo de cultivo donde hay que seguir reconstruyendo esa célula que es base de nuestra sociedad. Entonces, hemos tocado algunos aspectos. Vamos también a compartirles que Alcohólicos Anónimos es una comunidad de hombres y mujeres que comparten su mutua experiencia, fortaleza y esperanza para resolver su problema común y ayudar a otros a recuperarse del alcoholismo. El único requisito para ser miembro de Alcohólicos Anónimos es el deseo de dejar la bebida. Para ser miembro de Alcohólicos Anónimos no se pagan honorarios ni cuotas. Nos mantenemos con nuestras propias contribuciones. Si usted está interesado en conocer más acerca de esta comunidad poco común, no dude en comunicarse con nosotros. Escríbanos al correo electrónico corporacionaa@une.net.co. También puede buscarnos allí en el directorio telefónico local. Puede que seamos vecinos suyos. Si en el sector donde usted vive o allí donde usted reside o pasa en su transporte, observa que hay un aviso de un grupo de alcohólicos anónimos, con gusto le estaremos recibiendo en el horario de reuniones que ordinariamente son, por lo general, en las horas de la noche para facilitar la llegada de los miembros a la comunidad. Usted puede asistir. El hecho de que usted quiera conocer más para nosotros es de sumo placer darle toda la información que sea relacionada con nuestro problema de alcoholismo y la solución que es Alcohólicos Anónimos.

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4: En este tema que estamos tratando hoy en nuestro espacio de las tinieblas hacia la luz, referente a la familia, hay una de las situaciones que son, por decirlo, un poco más difíciles en ese proceso de reconstrucción de las relaciones entre los miembros de la familia. Y es concretamente las relaciones con los hijos. Podemos decir que esas mentes jóvenes fueron impresionadas mientras que el alcohólico estuvo bebiendo. Sin decirlo, puede ser que lo odien cordialmente por lo que les ha hecho a ellos y a su madre. Muchas veces dominan a los niños una dureza y un cinismo patéticos. Parece que no pueden olvidar y perdonar. Esta situación puede durar meses, mucho más de lo que la madre se ha demorado en aceptar la nueva manera de vivir del padre. Por lo general, nuestras esposas han sido, de hecho, muy comprensivas, y una vez que paramos de beber y que seguimos reconstruyendo, ellas son nuestro mayor soporte. Pero con los hijos es bien complicado. ¿Tienes alguna experiencia con respecto a ese reanudar las relaciones amigables con los hijos?
5: Sí, realmente, pues para un alcohólico que ha hecho tanto daño durante tanto tiempo, pues es difícil que de la noche a la mañana se logre una relación adecuada. Sin embargo, pues Alcohólicos Anónimos se encarga de ir haciendo el trabajo de conciencia en cada miembro para que vaya pensando en su familia cómo empezar a reconstruir esas relaciones, y hacer esas reparaciones. Y obviamente pues que es un proceso largo. Ellos, por tanta, ya hay incredulidad, ya pues con tantas veces que se les quedó mal, que se les hicieron promesas, pues ellos dudan. Y obviamente, poco a poco se va ganando confianza, poco a poco el hijo va dándose cuenta de los logros del padre. La esposa también empieza a tener un poco de confianza, que eso demora porque fueron muchos años de vida desastrosa, de muchas crisis, de mucho maltrato, de mal ejemplo, y definitivamente el programa de Alcohólicos Anónimos nos brinda también y está entre las grandes bondades, que es ir encontrando ese camino para que ellos vuelvan a confiar y se reanuden muy buenas amistades, y ya hay mucho amor, empieza a descubrirse el verdadero amor en cada familia.
4: Yo personalmente tengo esta experiencia que quiero compartirla porque le puede estar sucediendo a alguno de los miembros de la comunidad que nos estén escuchando también. Sabemos que son muchos los miembros de Alcohólicos Anónimos que nos escuchan en estos espacios. Tener mucho cuidado con algo, y es como que el hijo mayor, cuando yo paré de beber, tenía 15 años. Y cuando yo empecé a dar este proceso y quise empezar a acercarme, aunque ya parecía muy tarde porque ya era un adolescente, ¿verdad? Yo no me di cuenta a qué horas creció mi hijo. Yo no me di cuenta a qué horas él se hizo ya un adolescente. Y entonces me acerqué para conversar con él y me encontré con algo como esto. Me dijo, no, papi, ya lo pasado, pasado. Olvidemos eso. Y yo me atuve a eso. Me pareció fácil lo que él me decía, de que olvidarlo y que ya eso quedaba en el pasado y que ya no. Resulta, y esto es lo que les quiero precisar, que eso no es así de fácil. No queda así de simple en el pasado. En cualquier momento, en cualquier situación, terminó un día cualquiera enrostrándome en la cara, ya cuando ya tenía aquí como 17, 18 años, sí, ya estaba en ese proceso de terminar la secundaria y del proceso de irse para prestar servicio militar y todas las cosas, y terminó enrostrándome en la cara todo eso que yo no le había dado cuando él era un niño. Es decir, para no alargar mucho el cuento, me dijo, yo crecí sin un padre. Entonces, ahí pude darme cuenta que esa actitud de que olvidemos eso, que eso ya quedó en el pasado, no, eso no queda enterrado, eso queda allí vivo en la mente de ellos, y cuando estos jóvenes ya dejan de ser preadolescentes y ya se vuelven adolescentes, ya entran en la juventud y empiezan a conocer el mundo en toda su amplitud, en toda su extensión, se dan cuenta la carencia que hubo de ese padre que no los acompañó en el crecimiento y hubo que empezar ahora sí ya, de tú a tú, de hombre a hombre, como se dice, porque ya era un muchacho de 18 años, ya era un bachiller ya formado, ya hablar de hombre a hombre, y ahora sí, descarnadamente, decirle y pedirle perdón. A partir de ese momento, cuando ya él ingresó a la universidad y empezó ese proceso, ya empezamos, como se dice, a nivelar las cargas. Entonces, mis amigos, no hay que caer en el sofisma de que ya todo pasó, todo quedó en el pasado, porque igual que con la esposa, en cualquier momento termina tirándote en la cara el dolor que le causaste. Eso me pasó a mí, eso lo quiero compartir porque estamos hablando de la familia y la familia después.
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4: Gracias por continuar con nosotros en este nuestro espacio y su espacio, por supuesto, de las tinieblas hacia la luz. Estamos entonces ya terminando nuestro espacio por el día de hoy y, como les decía, pues estamos hablando de la familia. Todo esto que hemos comentado no solamente tiene que ver con esa realidad que cada uno vive. Lo cierto es que también, a medida que el tiempo va pasando, por ahí dice el dicho que el tiempo cura muchas cosas de nuestro pasado, ya la familia, los hijos, la esposa, los suegros, los mismos padres, los hermanos, todos empiezan a darse cuenta que efectivamente hay un hombre nuevo y que a su modo este hombre está haciendo cosas que, con las cuales se hace notar que está produciendo grandes cambios tanto en su personalidad como en sus relaciones con la esposa, con los hijos, con los demás familiares. Esto puede invitar a que ya ese padre pueda invitar a los hijos y a la esposa a hacer sus oraciones y a hacer sus meditaciones en la mañana y sacar espacios del diario vivir en el compartir de la familia para ir como revisando todos esos rencores que han quedado, todas esas predisposiciones que hay de los unos para con los otros. En fin, de este punto en adelante ya lo que viene es el progreso. Y con toda seguridad yo les cuento que va a ser rápido. Frecuentemente llegan resultados maravillosos después de una reconciliación como la que se plantea en estos términos.
5: Sí, muy bien. Y pues para terminar, queremos agregar que si la familia sigue sobre una base espiritual, el miembro que es alcohólico tiene que hacerlo, si es que quiere recuperarse. Los otros tienen que estar convencidos de su nueva posición sin ninguna duda. Ver es creer para la mayoría de los miembros de una familia que ha tenido que vivir con un bebedor.
4: Bueno, mis amigas y mis amigos, muchísimas gracias por la bondad de habernos escuchado. Quedamos eternamente agradecidos y conectados con ustedes a través de este espacio de las tinieblas hacia la luz. Nos vamos con esta plegaria que dice:
5: Dios, concédeme serenidad para aceptar las cosas que no puedo cambiar, valor para cambiar aquellas que sí puedo y sabiduría para reconocer la diferencia.
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0: Bueno, y conectados a esta hora en Música para Dios, Música para la Vida, con estas hermosas canciones alegres, estas hermosas canciones llenas de alegría. A esta hora de la noche, que ya estamos un poco cansados de toda la rutina diaria, bueno, nos conectamos a esta hora con una horita de música alegre. Música para Dios, música para la vida.
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0: Bueno, y no olviden, ahorita en unos minutos tendremos En los brazos de Jesús. Y adivinen quién lo va a dirigir. Bien, yo les estaré acompañando hoy en Los brazos de Jesús, así es que no se lo pierdan. A las 9 de la noche saldrá el live a través de Facebook. Vamos a estar en vivo por Facebook Live. Aparecemos como emisora Vox Day. También pueden escucharlo a través de este dial 1120 AM o a través de la app móvil, que la podemos descargar en la Play Store o en la App Store. Y bueno, pues todos invitados a que no nos perdamos este lindo momento de oración.

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1: Bueno, tenemos las 8 y 43 minutos a esta hora en Música para Dios, Música para la Vida. Bueno, y no olviden ahorita que tenemos la cita con Jesús. Ahorita en unos minutos en los brazos de Jesús. Para que desde ya, si quieren ir dejando sus intenciones a través de nuestra línea de WhatsApp, son muy bienvenidas. Bien, para que podamos ahorita conectarnos a esta linda y hermosa oración.
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Muy buenas noches para todos. Espero que se encuentren muy bien. Invitados todos, bueno, bienvenidísimos. Hoy en esta noche, en los brazos de Jesús, bajo la presencia de Jesús sacramentado que nos acompaña a esta hora cerca de nuestro descanso. En medio de nuestras dificultades, en medio de nuestros cansancios, de las luchas diarias, ahí está Jesús siempre, esperándonos, pendiente siempre de nosotros, dándonos ese consuelo, esa gracia siempre para seguir adelante. Por eso sean todos muy bienvenidos a este espacio que prepara y dispone su emisora diocesana Vox Dei para todos ustedes, queridos oyentes que nos siguen a través del dial 1120 AM, para todos los que nos siguen también a través del Facebook Live de nuestra emisora diocesana Vox Dei, para todos los que nos siguen a través de la app móvil, a través de, bueno, de cada una de las plataformas que tenemos dispuestas para encontrarnos a esta hora en los brazos de Jesús, esta hora llena de amor, llena de misericordia por parte de Jesús, que nos mira con mucho amor, con mucha misericordia, a pesar de nuestros errores, a pesar de cada uno de los defectos que usted y yo tenemos. Le damos la bienvenida a cada uno de ustedes. Bueno, gracias por conectarse a este pequeño espacio de oración. Gracias por regalarse este espacio con Jesús. Luego de, como le venía diciendo, luego de un largo día, pudo haber sido un mal día, un día pesado, en medio del cansancio, terminamos en los pies de Jesús. Terminamos siempre en los pies del Maestro, porque Él va a ser el único que nos va a renovar las fuerzas y nos va a dar la fortaleza para poder despertarnos mañana y darle de nuevo ese sí generoso en nuestra fe cotidiana a través de nuestro diario vivir. Hoy empezamos un nuevo mes, el mes de julio. Bueno, ya le damos gracias a Dios por todo lo que nos regaló a través del mes de junio. Gracias, Señor, por todas las bendiciones recibidas durante este mes pasado, por la vida, por nuestras familias, bueno, por cada una de las bendiciones recibidas, por los alimentos, por todas las bendiciones que recibimos a través de el Señor, que se manifiesta a través del hermano que tenemos en nuestro alrededor. Y de igual manera también consagramos este nuevo mes de julio, este nuevo mes mariano, en donde celebramos esa solemnidad de la fiesta de Santa María Virgen bajo la advocación de Nuestra Señora del Carmen. Por eso, bueno, poniéndonos siempre en los brazos de Jesús, confiándonos en infinitamente la misericordia del Señor, empecemos este momento en el nombre del Padre, y del Hijo, y del Espíritu Santo.

Amén. Cierre los ojos ahí un momentico donde está, encomiéndese a Dios, pídale el auxilio al Señor. Es el momento de invocar al Espíritu Santo, ese Espíritu Divino que se hizo presente en Pentecostés, quien hace muchos años vino cuando había desesperanza, cuando había mucha desilusión, cuando había temor, cuando había desespero, cuando habían muchos problemas y dificultades. Jesús envía al Espíritu Santo. En Pentecostés se lo envía a sus apóstoles, a su madre, a María la Virgen. Por eso usted y yo en esta noche también pidámoslo. Jesús decía que donde nos reuníamos a rezar dos o más, ahí va a estar Él. Por eso, en un momento de silencio, pídale a Jesús la asistencia del Espíritu Santo, para que sea el Señor quien guíe este pequeño momento, este pequeño espacio de oración, para que sea el Divino Paráclito quien nos regale cada uno de sus frutos, de sus dones, cada una de las gracias que tiene para nosotros en esta noche. Que el Espíritu Santo sea derramado sobre mí para poderme dirigir a ustedes en la persona de Cristo, y que también sea derramado sobre cada uno de ustedes para que el Señor les regale especialmente el don del entendimiento y así puedan ustedes entender la palabra que tiene el Señor en esta noche para cada uno de ustedes. Vamos a escuchar esta hermosa canción al Espíritu Santo y ya venimos con ese bonito espacio de oración.

0: Bien, nos conectamos a esta hora, nos unimos con las intenciones que cada uno de ustedes dejan a través del WhatsApp de nuestra emisora. Es el momento también de dejar su mensaje en el 320-800-6253, 320-800-6253, o también a través de los comentarios de nuestro Facebook Live. Nos unimos esta noche, encomendamos a Jesús Eucaristía, encomendamos en los brazos de Jesús cada una de las intenciones de ustedes. Especialmente en esta noche quiero orar por todos nuestros hermanos venezolanos. Quiero encomendar esta noche en la presencia de Jesús, que se hace aquí presente y que está en medio de nosotros, a todas estas personas que están pasando por ese momento, por esa dificultad de este terremoto por el que han pasado. Quiero que usted también me acompañe en este pequeño espacio de oración por nuestro hermano país Venezuela. Oramos por todos los fieles difuntos, por todas las personas que perdieron la vida base a esta catástrofe natural, para que el Señor tenga piedad de ellos, los reciba en su santo reino. Y bueno, también encomendamos aquí a todas las personas que se encuentran heridas, a todas las personas que aún se encuentran bajo los escombros. Bueno, encomendamos también la protección de este país, también de nuestro departamento norte santandereano, para que el Señor nos regale la protección, nos cubra con su santo manto, con su preciosísima sangre, de todo tipo de catástrofe que podamos bueno, tener. Quiero orar en esta noche por Ana Emily Vergel. Encomendamos en los brazos de Jesús la protección de la familia Arboleda Vergara, Arboleda Cáceres y Arboleda Sabatier, para que Dios les bendiga y les acompañe siempre. En los brazos de Jesús queremos darle gracias a Dios por todo y encomendamos al mundo entero, en especial Colombia y nuestra hermana Venezuela, la intención de Luz Estela Luna. Oramos también en los brazos de Jesús por la salud y protección de la señora Tulia Peralta. Oramos también por las intenciones de Lucía Bermúdez, que en esta noche se conecta en los brazos de Jesús y entrega a sus hijitas, a Rosalbita, a Lucita, y también ora por Pedro Omaña, y por sus dos tías, Gloria Durán, y por Martica, para que bueno, el Señor les regale la protección. Oramos también en los brazos de Jesús por la cirugía de Sandra Pinto, que le van a realizar el día de la mañana. Y también oramos por la salud de la familia Pinto Bautista. Bien, en esta noche a los pies de Jesús también quiero encomendar a los hermanos del Seminario Mayor, a los hermanos de la Pastoral Vocacional, que esta semana están realizando el campamento vocacional. Bueno, para que el Señor les acompañe, les ilumine siempre, les regale pues el discernimiento que todos estos muchachos necesitan. Hace unos años también estuvimos, los seminaristas, por algún momento también pasamos por nuestro campamento vocacional. Bueno, y uno pues en esta semana lo único que le pide a Dios es que le regale ese verdadero discernimiento que necesitamos, ¿verdad? Por eso les invito a todos ustedes a que oremos por esos hermanos nuestros. Bueno, aquí delante de Jesús Eucaristía también los encomendamos para que el Señor les regale el discernimiento y a los hermanos que están dirigiendo este espacio de oración también les regale siempre la sabiduría para poderse dirigir a ellos. Bien. Oramos en esta noche también las intenciones que llegan a través de nuestro Facebook Live. Ponemos en los brazos de Jesús el hogar de Mayerly García para que se haga la voluntad del Señor. En los brazos de Jesús también encomendamos a la familia Mora Rincón. En los brazos de Jesús encomendamos a Isabel Melo. También encomendamos este nuevo mes para que seamos bendecidos. Y para pedir también por Diomar Sneider Rico Pérez, por Brenda Yurani Gutiérrez, por Frainiel Gutiérrez y por la salud, conversión, liberación. También encomendamos la paz de Colombia, de Venezuela. En los brazos de Jesús colocamos a Ingrid Carolina y a Jorge Enrique. Y también encomendamos a Ivy Montserrat y Andrés Simón. Esta es la intención de Amba Romero. Oramos también en los brazos de Jesús, Santísimo Sacramento. Encomendamos a la familia Caicedo Romero y a la familia Romero Gutiérrez, en acción de gracias por todas las bendiciones que a diario nos da el Señor. Bien, encomendamos también en los brazos de Jesús, salud y protección de los niños Oliver Gael Matías. También encomendamos en los brazos de Jesús a Joan Gamero, para que Dios tenga piedad de él, le acompañe siempre. También oramos en los brazos de Jesús por la protección de la familia Monsalve Páez y por la familia Páez Ortega, también por la familia Páez Rodríguez. También oramos por nuestra patria colombiana. En los brazos de Jesús también oramos por las necesidades de la familia Rueda García, en especial por Pedronel y por María del Pilar Rueda. En los brazos de Jesús también oramos por los hijos de Mayerly García, por sus nietas, por su protección. Bueno, encomendamos cada una de las intenciones que llegan a esta hora a nuestro teléfono. También oramos por Juan Camilo Castro Mendoza, para que el Señor le proteja y le ayude a conseguir un buen trabajo. En los brazos de Jesús también oramos por los hijos de Carmen Castellanos, para que sean liberados de todo mal, de toda envidia, de todo peligro. Por Andrés, por la familia, por José y por la familia, para que la sangre de Cristo les acompañe siempre. También oramos en los brazos de Jesús por la familia de Carmen Alicia Aguilar Molina, por todos los enfermos de las clínicas y hospitales, para que Dios los bendiga siempre. Encomendamos en los brazos de Jesús las dificultades del matrimonio económicamente, para que el Señor limpie la casa de cada uno de sus hijos con su preciosa sangre. Amén. Encomendamos también en esta noche en los brazos de Jesús la vida de Misael, en una operación que le van a hacer, por la paz del mundo entero y por la protección de todos los sacerdotes. Oramos también en los brazos de Jesús por todas las intenciones, por Tilcia Carvajal, por Luz Marina Valero, por Albita Romero, que quiere colocar en los brazos de Jesús a la familia Patiño Albarracín. Bueno, y estas son todas las intenciones que a esta hora nos llegan, también por la familia Ascanio Lázaro. Oramos a Jesús por cada uno de ellos. Bien, encomendamos cada una de sus intenciones, cada una de sus necesidades, cada una de aquellas cosas, bueno, que nos quitan la paz, que nos quitan la tranquilidad, ¿verdad? Oramos al buen Jesús y, bueno, hoy teniendo la presencia de Jesús sacramentado, nos abandonamos completamente a Él. Bien, he querido guiar ese pequeño espacio de oración con base a un texto bíblico del Evangelio según San Mateo, en el capítulo 11, en los versículos del 28 al 30, y dice así: del Evangelio según San Mateo. Vengan a mí todos los que están cansados y agobiados, que yo los aliviaré. Carguen con mi yugo y aprendan de mí, porque soy manso y humilde de corazón, y encontrarán descanso para sus vidas. Porque mi yugo es llevadero y mi carga ligera. Palabra del Señor.
1: Gloria a ti, Señor Jesús.
0: Bien, he querido elegir este texto porque, bueno, precisamente nuestra emisora ha pensado este momento llamado En los brazos de Jesús, donde procuramos estar siempre con la presencia de Jesús sacramentado, ya casi en una de las últimas horas del día, bueno, de este primer día de julio. Y muchas veces venimos con cansancios, con dificultades, venimos agobiados, venimos cansados, venimos muchas veces con bastantes desesperanzas, pensando que Jesús es un Dios lejano, un Dios que no está con nosotros, un Dios que no nos ve, un Dios que no nos escucha, un Dios al cual tenemos que estarle orando, tenemos que estarle repitiendo, y pues Él no está ahí como pendiente, al tanto de nosotros, no está tan cercano ahí en nuestras vidas. Y bueno, pues este texto nos demuestra completamente algo distinto, ¿verdad? Del evangelista Mateo nos propone ahí un pequeño pedazo en donde Jesús dice: vengan a mí todos los que están cansados y agobiados, que yo los aliviaré. Esa es la promesa del Señor, el alivio. Por eso es que hoy en la noche venimos ante Él, Por eso es que la emisora prepara este espacio para que tengamos la oportunidad de acercarnos ante Jesús Eucaristía, que está ahí pendiente de nosotros, que está mirándonos, que lo mira usted a los ojos, que sabe perfectamente cada uno de sus problemas, cada una de sus dificultades, y está completamente dispuesto a aliviarlos. Por eso, ese pequeño espacio de oración tiene que tornarse en un pequeño momento de contemplación ante Jesús Eucaristía. No podemos perder el asombro cuando nos detenemos a mirar la hostia consagrada que nos regala algún sacerdote que actúa en la persona de Cristo, porque quien está ahí realmente es la presencia de Jesús sacramentado. Quien está ahí realmente es ese Jesús lleno de amor, que está dispuesto a derramar mucha gracia, mucho amor, mucho alivio para cada uno de nosotros. No lo digo yo, lo dice en la Sagrada Eucaristía. Quien esté cansado y agobiado, venga a mí, que yo lo voy a aliviar. Carguen con mi yugo y aprendan de mí, porque soy manso y humilde de corazón, y encontrarán descanso para su vida. ¿Qué nos dice el Señor básicamente con todo esto? Muchas veces en medio de nuestro diario vivir cargamos con cruces bastante pesadas. El Señor habla del yugo de Él. Por eso cada vez que nosotros suframos, nos encontremos ante alguna dificultad, nos sintamos que de pronto no valemos nada, nos sentimos sin ningún valor, sentimos que nadie nos quiere, sentimos que Jesús se ha olvidado de nosotros, tenemos que mirar a la cruz. Cada vez que usted se sienta así, querido hermano mío, mire la cruz. Usted no vale cualquier peso, usted vale es un Dios crucificado. Porque precisamente para eso vino Jesús a este mundo. Jesús vino para entregar su vida por usted y también por mí, por sus pecados, por los míos, por su salvación y por la mía. Jesús no vino en vano. Jesús vino aquí para regalar la salvación que necesitaba este mundo, nuestra humanidad, que se ternía de mucho pecado, que se ternía de sufrimientos, que se ternía de vivir, de permanecer en el Sheol. Luego de que estas personas morían, tenían esa desdicha de no ir al cielo, de no ir al purgatorio, de no ir a la gracia con el Señor, sino de ir allá a ese lugar donde permanecían como en una instancia desolada, una instancia en donde se sentía un ambiente de pronto un poco extraño, un poco donde se sentían olvidados por Dios. Por eso Dios vino aquí, para salvarlo a usted, para salvarme a mí. Y estuvo en esas tierras, estuvo en este país de Israel, estuvo caminando durante muchos años con ellos, se hizo hombre, tomó su condición, la mía. Él sabe perfectamente qué es el cansancio porque lo experimentó con la cruz a cuestas. Él sabe precisamente qué es una humillación porque lo sintió frente a los soldados romanos cuando lo humillaban. Él sabe perfectamente qué es un azote cuando lo tenían flagelando en la columna. Él sabe perfectamente qué es el dolor. Si en su lomo llevó la cruz de sus pecados, de los míos, en cuesta, frente a un monte, frente a Gólgota, cargó con este pedazo de madera tan pesado, con tantos problemas, con tantas dificultades. Él conoce perfectamente todo eso. El Señor Jesús sabe todo lo que usted y yo sentimos. ¿Por qué sentimos que Él es tan lejano a nosotros? ¿Por qué en un momento de crisis, por qué en un momento de tempestad, por qué nos sentimos olvidados por el Señor? ¿Por qué usted y yo, cuando nos sentimos olvidados, cuando nos sentimos precisamente en una tempestad, sentimos que Dios nos olvida? Y que por el pecado que usted y yo tenemos encima, el Señor no nos voltea a mirar y no escucha las oraciones que a diario elegimos. Pues vea que no es así. Por eso he querido elegir este texto tan lindo, tan hermoso, el evangelista Mateo. Jesús nos dice, vengan a mí, todos los que estén cansados, agobiados, todos los que sientan angustia, temor, vengan a mí, yo estoy dispuesto a aliviarlos. ¿Por qué nos cuesta tanto estar una hora en presencia con el Señor? ¿Por qué cuando vamos los domingos, que es uno de los 7 días de la semana el Dies Domini, el Día del Señor, el domingo? ¿Por qué cuando vamos a la Santa Eucaristía, por qué nos cuesta tanto estar una hora de frente con Jesús, que se hace presente en el sacerdote? ¿Por qué nos cuesta tanto eso? Si Jesús nos dice que si estamos con Él, Él nos va a aliviar. Jesús nos da a la semana muchísimas horas. Nos da 200 y algo de horas a la semana. Y usted y yo no somos capaces de concentrarnos tan solo una hora en el día domingo que vamos a la Eucaristía. ¿Por qué si la misa dura hora y 10 minutos empieza a picarnos el asiento? Si se supone que estamos en un momento de presencia con Dios, que Él está ahí para aliviarnos. Porque el Señor nos regala siempre esa gracia. Por eso todo esto que estamos en este momento de reflexión, en este momento de meditación, esperemos que nos sirva para la reflexión. Esto pues se lo estoy diciendo para que usted internamente se mire, para que mire su corazón, para que mire su mente, para que de pronto mire en qué está fallando, para que de pronto mire qué está olvidando o bueno, qué está haciendo mal durante todas estas gracias que nos regala Jesús. Otra de las cosas, en medio de nuestro diario vivir, el Señor nos da tantas cosas al día y no somos capaces ni siquiera en la noche de darle las gracias. Ojo con esto, no podemos ser ingratos ante un Jesús que es lleno de amor, lleno de misericordia para con usted y conmigo. El Señor día a día nos da la salud, nos da los alimentos, nos da tantas cosas bonitas y nosotros respondemos con ingratitudes, respondemos con rechazos ante Jesús que solamente espera que al menos le demos la gracia, ¿es verdad? Entonces, bueno, pues conectados a esta hora, seguimos unidos en oración precisamente por cada una de sus intenciones. Encomendamos a los pies de Jesús el descanso de nosotros de este primer día del mes, de este primer miércoles, en donde es hoy 1 de julio. Encomendamos a Jesús este nuevo mes que vamos a vivir, para que Él durante este mes nos acompañe, para que Él durante este mes haga de este mes un mes lindo, un mes lleno de su gracia, un mes lleno de su presencia, un mes lleno de su amor. Si hay una persona digna de alabar en este mundo, es Jesús Eucaristía. Por eso delante de Él nuestras rodillas siempre deben de doblar. Y vamos a los dejo con esta hermosa canción mientras nos dedicamos a contemplar a Jesús que se hace presente en este pan. Contemple usted junto a mí con esta hermosa canción de fondo, con este talento cucuteño, esta interpretación de nuestra hermana Mafer Cótamo, esta hermosa canción llamada Digno de Alabar. Porque si hay alguien digno de alabar es Jesús Eucaristía. Por eso unámonos a ese hermoso canto en esta noche.

0: Bien, seguimos unidos en este momento de oración, en esta noche, en los brazos de Jesús, encomendándole a Jesús todas las intenciones que en esta noche llegan a través de nuestro WhatsApp. Vamos a leer cada una de las intenciones que tenemos, luego las de Facebook Live, y seguidamente de eso vamos a hacer una oración de protección para lo más importante que tenemos nosotros en nuestras vidas, que son nuestras familias, ¿verdad? Entonces, bien, oramos en esta noche, encomendamos en los brazos de Jesús la salud de Teresa González Rosso y la de la familia López Villamizar. También encomendamos en los brazos de Jesús a Jesús Cristian Ignacio Rojas, a Fernando José Sandoval, a la familia Guerrero Contreras, a la familia Parada Sandoval y a Astrid Nicole, para que el Señor les bendiga, les acompañe. Bueno, en esta noche también oramos, confiamos en los brazos de Jesús todas las necesidades de Ana Castellanos, las de su familia, las de sus amigos que le piden oración. También oramos por Marlene Rojas, por su salud, por su bienestar, por la de sus hijos, por la familia Castellanos, para que el Señor les bendiga, les acompañe siempre. Oramos también en los brazos de Jesús por la salud de Berta María Rojas, también en los brazos de Jesús las intenciones de Luz Marina Valero, bueno, y Albita Romero también quiere poner en los brazos de Jesús a los enfermos que están en clínicas, hospitales, UCIs. Oramos por la unidad neonatal y por el piso de pediatría, por todos los niños que en esta noche pasan por alguna dificultad, por todas las mamás que están en gestación. Bueno, y también oramos por todos los seminaristas. Es nuestro deber, bueno, en esta noche, en los brazos de Jesús, de Jesús que se hace presente aquí, quiero orar por todos los seminaristas. Si usted que se encuentra a esta hora viendo ese en vivo, ese momento de oración, tiene algún amigo seminarista, algún familiar, algún cercano que va a su parroquia, ore por él. Piense un momento en su vocación, en su vida, encomiéndelo en los brazos de Jesús. Dígale al Señor que le cubra su vocación, que le acompañe su camino de respuesta generosa al Señor, para que pueda diariamente seguirle respondiendo al Señor. Oramos por todos los seminaristas que ahorita nos encontramos de vacaciones, que con el favor de Dios regresamos el 11 de julio, bueno, para que el Señor nos regale siempre todo lo que necesitamos. Oramos también por las intenciones de Dioselina Correa. Haider, también tenemos unas intenciones en nuestro Facebook Live.
1: Así es, Samir, y de esta manera, continuando en este ambiente de oración, queremos orar de manera especial por todos nuestros hermanos que a esta hora de la noche colocan sus intenciones en los brazos de Jesús. Por eso quiero orar de manera especial por las intenciones de Celina Páez, quien clama al Señor piedad y misericordia por los hermanos que son víctimas de la violencia, del conflicto armado, de los desastres naturales y de la guerra. Comiendo en los brazos de Jesús las intenciones de Estela Carrillo, quien pide por todos los militares, por sus hijos, pide al Señor que les cubra con su preciosísima sangre, y por los estudios y trabajos de Juliana Ángeles, para que el Señor le conceda sabiduría y entendimiento. Por las intenciones de Noemí Nieto Flores, quien coloca en los brazos de Jesús la liberación, conversión de César Giovanni Nieto Peñalosa, Armando Contreras Jaimes, Nayeli Contreras y José Luis Castilla. Por las intenciones de Celina Páez, las intenciones de Agustín Montoya, por las intenciones de Yadi Niño Peñaranda, quien coloca en los brazos de Jesús a su hijo Felipe, que el Señor le conceda siempre salud. Por las intenciones de Alfonso Camaño, quien coloca en los brazos de Jesús la conversión y protección de Luis Alberto Carvajal García. Por las intenciones de Miriam Carrillo Cárdenas, Nersa Esmeralda Delgado Medina, Yuri Carrillo, Marianit Escobar, José Gabriel López González, Luzdari Fuentes Rico, Olivia Villamizar, Rafael Gutiérrez Corredor, quien pide oración por su familia Gutiérrez Corredor en la vereda El Cederal en Gramalote. Por las intenciones de José Ángel Fuentes Bautista, quien da gracias al Señor por su esposa, por permitirles celebrar su cumpleaños. Que el Señor les bendiga, les conceda siempre la gracia del amor. Por las intenciones de Zenaida Sosa, por las intenciones de Nersa Esmeralda Delgado Medina, Marina Santa María, por las intenciones de Concepción Pérez y por las intenciones que siguen llegando a nuestro Facebook Live. De manera especial, estas son las intenciones que colocamos a esta hora de la noche en los brazos de Jesús.
0: Bueno, queridos oyentes, ahora, si hay algo preciado que nosotros tenemos en nuestra vida, aparte de nuestro Señor Jesucristo, que está aquí en medio de nosotros, que se hace presente, Jesús está en medio de nosotros y su Espíritu nos da. Si hay algo que tenemos importante usted y yo en nuestras vidas, en nuestra familia, ¿verdad? Por eso esta noche en los brazos de Jesús muchas de las personas ponen las intenciones que nosotros encomendamos aquí a Jesús. Muchos de ustedes se encomiendan a sus familias, a sus seres queridos, porque lo más importante que nosotros tenemos, ¿verdad?, son las personas que ayer nos apoyan, que ayer nos acompañan. Yo aquí públicamente quiero encomendar en los brazos de Jesús a toda mi familia. Quiero orar por mi mamita, por mi papá, por mi hermano, por mis tíos, por mis tías. Bueno, pues por todos mis familiares, primos, por mis ahijadas, por esas bebés hermosas. Quiero encomendarla en los brazos de Jesús porque, pues, de alguna manera es lo más importante que nosotros tenemos en nuestras vidas, ¿verdad? Por eso quiero orar también en esta noche por mi primo Jailer Alexander Chía Ortega, que se encuentra en España. Bueno, para que el Señor le acompañe siempre, para que Jesús lo abrace con su amor. También a, bueno, a mi primo Gianfranco. Quiero orar por todos ellos hoy en esta noche. Quiero encomendarlos aquí en los brazos de Jesús. Y bueno, por eso vamos a hacer un pequeño momento de oración por todos nuestros familiares, ¿verdad? Jesús, durante toda su vida, también fue muy cercano a su familia, ¿verdad? Nos encontramos en pasajes en donde se encuentra bastante arraigado con su madre, con María la Virgen, también con San José, bueno, con su primo Juan en el bautizo, en el Jordán, porque son importantes en medio de nuestro diario caminar y son quienes están ahí acompañándonos, ¿verdad? Yo tengo que agradecerle mucho también a mi familia todo el apoyo que me brindan en medio de mi camino de discernimiento. Por eso, si quiere, ahí donde está, mirando a Jesús Eucaristía, repita conmigo: Señor Jesús, en esta noche te entrego y te encomiendo a toda mi familia. Mírala con mucho amor, Señor. Muchas veces tenemos dificultades, muchas veces tenemos desacuerdos, muchas veces tenemos problemas. Muchas veces en medio se hace el ambiente un poco pesado, pero te la entrego a ti. Mi familia, que con muchos problemas, que con muchas dificultades, quiero que la mires con amor. Quiero entregártela y confiártela a ti para que descanse en tus brazos. Quiero entregarte mi familia para que con tu infinito amor, Señor, nos des a rebosar en cada uno de nuestros hogares. Te entrego, Jesús, mi familia. Te entrego, Jesús, ese hijo, esa hija que tanto problema, que tanto dificultad me ha entregado, que tantos dolores de cabeza, te las entrego hoy a ti, Jesús. Encomiéndele también su esposo, su esposa. Jesús, te entrego este mi esposo, te entrego esta mi esposa, para que nos ayude siempre a llevar un matrimonio lleno del amor tuyo, lleno de tu misericordia, lleno de tu unión. Que en todos sus hogares siempre reine la paz, siempre reine la fe, siempre reine esa unidad de Jesús en cada uno de sus hogares, que reine la tranquilidad, que sea el Señor quien saque de sus hogares cada uno de los problemas, cada una de las dificultades, cada una de las discusiones que a diario se presentan. por tu poderoso intercesión, Señor. Encomendamos a todas estas hermosas familias que en esta noche se conectan. Encomendamos a todas las familias de nuestro club de amigos. Encomendamos a todas las familias que se conectan a este live de Facebook. Te encomendamos a todas las familias que en esta noche escriben a través de nuestro WhatsApp. Te encomendamos a todas esas familias que a esta hora nos sintonizan a través del dial 1120 AM para que tú, Jesús, reines en sus hogares, para que tú, Jesús, les acompañe, para que tú les tomes de la mano siempre y les acompañe en medio de su diario vivir, para que nunca los dejes solos, Señor. Acompaña a todas las familias que a esta noche se conectan en los brazos de Jesús. Tenemos que tener en medio de nuestro diario caminar mucha fe. Muchas veces decimos, me causaba mucha impresión lo que decía el padre Ronald ayer en los brazos de Jesús, precisamente. Muchas veces decimos, pero ¿por qué yo si voy a misa? ¿Pero por qué yo si hago oración diaria? ¿Pero por qué me pasa esto a mí si yo todas las noches hablo con Jesús? ¿Por qué me pasa esto a mí si todos los domingos voy a misa? ¿Por qué me pasa esto a mí si hago obras de caridad, si vivo las obras de misericordia? Señor, ¿por qué me pones estas pruebas tan complicadas? No, en medio de todo eso tenemos que tener mucha fe. Quiero citar un pasaje bíblico muy famoso y es la poca fe que tenía Pedro cuando se hundió en el mar. Jesús le invitó, ven. Si era por su fe podía pararse. Jesús nos dice, por la fe podemos mover hasta montañas. Si nosotros tenemos fe en que Jesús nos mira, nos guía, nos acompaña, tengamos la certeza de que así va a ser siempre. Tenemos que amar siempre a Dios. Tenemos que tener estas actitudes de Pedro luego de que Jesús le envía el Espíritu Santo. Ojo que antes teníamos a un Pedro que le decía a Jesús, yo sí, Señor, yo te amo, Jesús, claro que te amo, Jesús, tú eres el Cristo, tú eres el Mesías, el Hijo de Dios, pero que ante la primera dificultad lo niega ante el Sanedrín, para salvarse lo niega, entonces, y Jesús ya se lo había dicho, me ibas a negar tres veces. Muchas veces usted y yo tenemos estas situaciones, ¿verdad? Ante la primera dificultad que tenemos, somos capaces de negar a Jesús. Cuando estamos en buenos momentos, en buenas situaciones, cuando estamos en esa buena sintonía con Él, le decimos que lo amamos, que tanto lo queremos. Se los digo porque yo también en algún momento llegué a refutarle a Dios. Bueno, Señor, si usted me trajo a mí a este camino, ¿por qué tantos problemas? ¿Por qué tantas dificultades? Y allí fue donde entendí que no es fácil. Que el Señor Jesús en medio del diario caminar nos pone muchas pruebas. Nos pone muchos obstáculos para ver con qué tanta fe usted y yo reaccionamos ante cada uno de estos problemas. Por eso, querido hermano, para terminar ya con ese pequeño espacio de oración, siendo las 9 de la noche con 50 casi minutos, encomendémonos para terminar con la compañía de Jesús Eucaristía en esta noche a la oración de completas. Esta oración de completas donde nos unimos a la oración de toda la iglesia y unimos nuestros sentimientos a los del salmista, bueno, para encomendarle a Jesús este descanso. Las completas seguramente es lo último que uno tiene que hacer o rezar antes de, o sea, lo último que hacemos, mejor dicho, en el día. Por eso le invito a que si usted tiene problemas para descansar, para dormir, haga las completas, apague su teléfono y acuéstese. Con estas completas el Señor le va a dar el descanso, le va a dar la seguridad y la tranquilidad que usted necesita. Y preste la atención a cada uno de los momentos de estas completas, preste la atención al himno, al salmo, preste la atención al cántico evangélico y verá que el Señor de alguna u otra manera nos regala siempre su cercanía a través de las oraciones que nos regala nuestra Santa Madre, que es la Iglesia Católica. Por eso, unámonos juntos. Dios mío, ven en mi auxilio.
1: Señor, date prisa en socorrerme.
0: Gloria al Padre, al Hijo y al Espíritu Santo.
1: Como era en el principio, ahora y siempre, por los siglos de los siglos. Amén.
0: Hermanos, Habiendo llegado al final de esta jornada que Dios nos ha concedido, reconozcamos sinceramente cada uno de nuestros pecados. En un momento de silencio, cierre los ojos y haga un pequeño examen de conciencia. Pídale perdón a Dios por esa mala palabra, por ese insulto, por ese odio, por ese pecado que de pronto usted cometió durante todo el día. Haga su examen de conciencia. Dígale: Señor, en esta noche te pido perdón por esto. Le dejo este pequeño espacio de silencio para que lo haga.

0: Ahora diga junto a mí: yo confieso ante Dios Todopoderoso y ante ustedes, hermanos, que he pecado mucho de pensamiento, palabra, obra y omisión. Por mi culpa, por mi culpa, por mi gran culpa. Por eso ruego a Santa María Siempre Virgen, a los ángeles, a los santos y a ustedes, hermanos, que intercedan por mí ante Dios nuestro Señor. El Señor Todopoderoso tenga misericordia de nosotros, perdone nuestros pecados y nos lleve a la vida eterna.
1: Amén.
0: Amén. Cuando la luz del sol es ya poniente, gracias, Señor, en nuestra melodía. Recibe como ofrenda amablemente nuestro dolor, nuestro trabajo y nuestra alegría.
1: Si poco fue el amor en nuestro empeño de darle día al día que fenece, convierta en realidad lo que fue un sueño, tu gran amor que todo lo engrandece.
0: Tu cruz, Señor, redime nuestra suerte de pecadora en justa e ilumina la senda de la vida y de la muerte del hombre que en la fe lucha y camina.
1: Jesús, Hijo del Padre, cuando avanza la noche oscura sobre nuestro día, concédenos la paz y la esperanza de esperar cada noche tu gran día. Amén.
0: Amén. Nos unimos ahora en esta salmodia a través del Salmo 30, que es una súplica confiada y una acción de gracias. Padre, en tus manos encomiendo mi espíritu. Antífona. Sé tú, Señor, la roca de mi refugio, un baluarte donde me salve.
1: A ti, Señor, me acojo, no quede yo nunca defraudado. Tú que eres justo, ponme a salvo, inclina tu oído hacia mí.
0: Ven a prisa a librarme, sé la roca de mi refugio, un baluarte donde me salve, tú que eres mi roca y mi baluarte.
1: Por tu nombre dirígeme y guíame. Sácame de la red que me ha tendido, porque tú eres mi amparo.
0: En tus manos encomiendo mi espíritu, tú el Dios leal me librarás.
1: Gloria al Padre, y al Hijo, y al Espíritu Santo.
0: Como era en el principio, ahora y siempre, por los siglos de los siglos. Amén. Antífona. Sé tú, Señor, la roca de mi refugio, un baluarte donde me salve. Nos unimos ahora a este Salmo 129. Desde lo hondo a ti grito, Señor, Él salvará a tu pueblo de los pecados. Desde lo hondo a ti grito, Señor, Señor, escucha mi voz. Estén tus oídos atentos a la voz de mi súplica.
1: Si llevas cuenta de los delitos, Señor, ¿quién podrá resistir? Pero de ti procede el perdón, y así infundes respeto.
0: Mi alma espera en el Señor, espera en su palabra. Mi alma aguarda al Señor, más que al centinela la aurora.
1: Aguarde Israel al Señor, como el centinela la aurora, porque del Señor viene la misericordia, la redención copiosa, y Él redimirá a Israel de todos sus delitos.
0: Gloria al Padre, al Hijo y al Espíritu Santo.
1: Como era en el principio, ahora y siempre, por los siglos de los siglos. Amén.
0: Antífona, desde lo hondo a ti grito, Señor. Del apóstol San Pablo a los Efesios. No lleguéis a pecar, que la puesta del sol no os sorprenda en vuestro enojo. No dejéis lugar al diablo. Responsorio breve. En tus manos, Señor, encomiendo mi espíritu.
1: En tus manos, Señor, encomiendo mi espíritu.
0: Tú, el Dios leal, nos librarás.
1: Te encomiendo mi espíritu.
0: Gloria al Padre, al Hijo y al Espíritu Santo.
1: En tus manos, Señor, encomiendo mi espíritu.
0: Cántico evangélico. Antífona. Sálvanos, Señor, despierto, protégenos mientras dormimos, para que velemos con Cristo y descansemos en paz. Ahora, Señor, según tu promesa, puedes dejar a tu siervo irse en paz,
1: porque mis ojos han visto a tu Salvador, a quien has presentado ante todos los pueblos, luz para alumbrar a las naciones y gloria de tu pueblo Israel.
0: Gloria al Padre, al Hijo y al Espíritu Santo.
1: Como era en el principio, ahora y siempre, por los siglos de los siglos. Amén.
0: Antífona. Sálvanos, Señor, despiertos, protégenos mientras dormimos, para que velemos con Cristo y descansemos en paz. Oremos.
2: Señor Jesucristo, tú que eres manso y humilde de corazón, ofreces a los que vienen a ti un yugo llevadero y una carga ligera. Dígnate, pues, de aceptar los deseos y las acciones del día que ya hemos terminado, que podamos descansar durante la noche, para que así renovado nuestro cuerpo y nuestro espíritu, perseveremos constantes en tu servicio. Tú que vives y reinas por los siglos de los siglos.
1: Amén.
2: Amén. El Señor Todopoderoso nos conceda una noche tranquila y una santa muerte.
1: Amén.
2: Bajo tu amparo nos acogemos, Santa Madre de Dios. No desprecies las oraciones que te dirigimos en nuestras necesidades. Antes bien, líbranos de todo mal y peligro. Oh Virgen gloriosa y bendita.
1: Amén.
2: Conformémonos para terminar mirando a Jesús sacramentado. Reciban la bendición de Jesús en cada uno de sus hogares, en cada una de sus casas, en cada una de sus familias. No le cierren las puertas a Jesús, acójanlo siempre. El Señor está a la puerta y nos llama. ¿Cuál es su respuesta? Ábrele las puertas a Jesús, déjalo que entra. Confórmense o conformémonos en esta noche solo con mirarlo, solo con apreciarlo. Y terminemos este momento de oración con las palabras que Jesús nos enseñó. Padre nuestro que estás en el cielo, santificado sea tu nombre. Venga a nosotros tu reino, hágase tu voluntad en la tierra como en el cielo.
1: Danos hoy nuestro pan de cada día, perdona nuestras ofensas, como también nosotros perdonamos a los que nos ofenden. No nos dejes caer en la tentación y líbranos del mal.
0: Gloria al Padre, al Hijo y al Espíritu Santo.
1: Como era en el principio, ahora y siempre, por los siglos de los siglos. Amén.
2: Muchas gracias a todas las personas que se unieron a través de nuestro dial 1120 AM, también a través de nuestro Facebook Live. Agradecerles siempre, que el Señor Jesús les regale siempre la bendición, les acompañe y les guíe. Les ofrezco a todos y les deseo un muy buen descanso en el nombre de Cristo Jesús. Que Dios los bendiga a todos y que tengan una muy buena noche. Hasta luego, Dios les bendiga.
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y oremos con la coronilla de la sangre preciosa de nuestro Señor Jesucristo, como una manera de glorificar a Dios por la inmensidad de su amor que nos mostró al entregar a su Hijo unigénito en la cruz.

0: coronilla de la sangre preciosa.
1: Por la señal de la Santa Cruz de nuestros enemigos, líbranos, Señor Dios nuestro, en el nombre del Padre y del Hijo y del Espíritu Santo. Amén.

0: Ven, Espíritu Santo, llena los corazones de tus fieles, Santo, llena los corazones de tus fieles y enciende en ellos el fuego de tu amor. Envía tu Espíritu, Señor, y nos darás nueva vida y renovarás la faz de la tierra. Oremos. Oh Dios, que has iluminado los corazones de tus hijos con la luz del Espíritu Santo, concédenos ser dóciles a ese mismo Espíritu para gustar siempre el bien y gozar de sus consuelos. Por Jesucristo nuestro Señor.
1: Amén.
2: Creo en Dios.

0: gracia del Espíritu Santo, nació de Santa María Virgen, padeció bajo el poder de Poncio Pilato, fue crucificado, muerto y sepultado, descendió a los infiernos, al tercer día resucitó de entre los muertos, subió al cielo y está sentado a la derecha de Dios Padre Todopoderoso. Desde allí ha de venir a juzgar a los vivos y a los muertos. Creo en el Espíritu Santo, la Santa Iglesia Católica, la comunión de los santos, el perdón de los pecados, la resurrección de la carne y la vida eterna. Amén.
1: Inclinemos la cabeza.

0: Nuestro Señor Jesucristo, templo de la divina sabiduría, tabernáculo del divino conocimiento y luz del cielo y de la tierra, nos cubra ahora y siempre. Amén.
1: Oh preciosísima sangre de Jesucristo,
2: sana las heridas del Sacratísimo Corazón de Jesús.
1: Padre nuestro que estás en el cielo, santificado sea tu nombre. Venga a nosotros tu reino. Hágase tu voluntad en la tierra como en el cielo.
2: Danos hoy nuestro pan de cada día. Perdona nuestras ofensas, como también nosotros perdonamos a los que nos ofenden. No nos dejes caer en la tentación, y líbranos del mal. Amén.
1: Dios te salve María, llena eres de gracia. El Señor es contigo, bendita tú eres entre todas las mujeres, y bendito es el fruto de tu vientre, Jesús.
2: Santa María, Madre de Dios, ruega por nosotros pecadores, ahora y en la hora de nuestra muerte. Amén.
1: Dios te salve María, llena eres de gracia. El Señor es contigo, bendita tú eres entre todas las mujeres, y bendito es el fruto de tu vientre, Jesús.
2: Santa María, Madre de Dios, ruega por nosotros pecadores, ahora y en la hora de nuestra muerte. Amén.
1: Dios te salve María, llena eres de gracia. El Señor es contigo, bendita tú eres entre todas las mujeres, y bendito es el fruto de tu vientre, Jesús.
2: Santa María, Madre de Dios, ruega por nosotros pecadores, ahora y en la hora de nuestra muerte. Amén.
1: Gloria al Padre, y al Hijo, y al Espíritu Santo.
2: Como era en el principio, ahora y siempre, por los siglos de los siglos. Amén.
3: Inclinemos la cabeza.
0: Que la sangre preciosa que brota de la sagrada cabeza de nuestro Señor Jesucristo, templo de la divina sabiduría,

0: Amén.
1: Primer misterio. La mano derecha de nuestro Señor Jesucristo es clavada.
2: Por la llaga preciosa de tu mano derecha y por el dolor causado por el clavo que la atravesó, que la sangre preciosa que brota de allí salve a los pecadores del mundo entero y convierta a muchas almas.
0: Amén.
2: Oh preciosísima sangre de Jesucristo,
0: sana las heridas del Sacratísimo Corazón de Jesús.
2: Padre nuestro que estás en el cielo, santificado sea tu nombre. Venga a nosotros tu reino. Hágase tu voluntad en la tierra como en el cielo.
0: Danos

0: mal. Amén.
1: Dios te salve María, llena eres de gracia, el Señor es contigo, bendita tú eres entre todas las mujeres y bendito es el fruto de tu vientre, Jesús.
0: Santa María, Madre de Dios, ruega por nosotros pecadores, ahora y en la hora de nuestra muerte. Amén.
1: Sangre preciosa de Jesucristo,
0: sálvanos a nosotros y al mundo entero.
1: Sangre preciosa de Jesucristo,
0: sálvanos a nosotros y al mundo entero.
1: Sangre preciosa de Jesucristo,
0: sálvanos a nosotros y al mundo entero.
1: Sangre preciosa de Jesucristo,
0: sálvanos a nosotros y al mundo entero.
1: Sangre preciosa de Jesucristo,
0: sálvanos a nosotros y al mundo entero.
1: Sangre preciosa de Jesucristo,
0: sálvanos a nosotros y al mundo entero.
1: Sangre preciosa de Jesucristo,
0: sálvanos a nosotros y al mundo entero.
1: Sangre preciosa de Jesucristo,
0: sálvanos a nosotros y al mundo entero.
1: Sangre preciosa de Jesucristo,
0: sálvanos a nosotros y al mundo entero.
1: Sangre preciosa de Jesucristo,
0: sálvanos a nosotros y al mundo entero.
1: Sangre preciosa de Jesucristo,
0: sálvanos a nosotros y al mundo entero.
1: Sangre preciosa de Jesucristo,
0: sálvanos a nosotros y al mundo entero.
1: Gloria al Padre, y al Hijo, y al Espíritu Santo.
0: Como era en el principio, ahora y siempre, por los siglos de los siglos. Amén.
2: Inclinemos la cabeza.
3: Que la sangre preciosa que brota de la sagrada cabeza de nuestro Señor Jesucristo, templo de la divina sabiduría, tabernáculo del Dios,

0: Segundo misterio, la mano izquierda de nuestro Señor Jesucristo es clavada.
1: Por la llaga preciosa de tu mano izquierda y por el dolor causado por el clavo que la atravesó, que la sangre preciosa que brota de allí libere las almas en el purgatorio y proteja a los moribundos contra los ataques de los espíritus infernales.
2: Amén.
1: Oh preciosísima sangre de Jesucristo,
2: sana las heridas del Sacratísimo Corazón de Jesús.
1: Padre nuestro que estás en el cielo, santificado sea tu nombre. Venga a nosotros tu reino. Hágase tu voluntad en la tierra como en el cielo.
2: Dame.

0: a los que nos ofenden. No nos dejes caer en la tentación y líbranos del mal. Amén.
1: Dios te salve María, llena eres de gracia. El Señor es contigo, bendita tú eres entre todas las mujeres y bendito es el fruto de tu vientre, Jesús.
0: Santa María, Madre de Dios, ruega por nosotros pecadores, ahora y en la hora de nuestra muerte. Amén.
1: Sangre preciosa de Jesucristo,
0: sálvanos a nosotros y al mundo entero.
1: Sangre preciosa de Jesucristo,
0: sálvanos a nosotros y al mundo entero.
1: Sangre preciosa de Jesucristo,
0: sálvanos a nosotros y al mundo entero.
1: Sangre preciosa de Jesucristo,
0: sálvanos a nosotros y al mundo entero.
1: Sangre preciosa de Jesucristo,
0: sálvanos a nosotros y al mundo entero.
1: Sangre preciosa de Jesucristo,
0: sálvanos a nosotros y al mundo entero.
1: Sangre preciosa de Jesucristo,
0: sálvanos a nosotros y al mundo entero.
1: Sangre preciosa de Jesucristo,
0: sálvanos a nosotros y al mundo entero.
1: Sangre preciosa de Jesucristo,
0: sálvanos a nosotros y al mundo entero.
1: Sangre preciosa de Jesucristo,
0: sálvanos a nosotros y al mundo entero.
1: Sangre preciosa de Jesucristo,
0: sálvanos a nosotros y al mundo entero.
1: Sangre preciosa de Jesucristo,
0: sálvanos a nosotros y al mundo entero.
1: Gloria al Padre, y al Hijo, y al Espíritu Santo.
0: Como era en el principio, ahora y siempre, por los siglos de los siglos. Amén.
2: Inclinemos la cabeza.
0: Que la sangre preciosa que brota de la sagrada cabeza de nuestro Señor Jesucristo, templo de la divina sabiduría, tabernáculo del divino conocimiento y luz del cielo y de la tierra, nos cubra ahora y siempre. Amén.
2: Tercer misterio. El pie derecho de nuestro Señor Jesucristo es clavado.
1: Por la llaga preciosa de tu pie derecho y por el dolor causado por el clavo que lo atravesó, que la sangre preciosa que brota de allí proteja los fundamentos de la Iglesia Católica contra los planes del reino oculto y los hombres malignos.
0: Amén.
1: Oh preciosísima sangre de Jesucristo,
0: sana las heridas del Sacratísimo Corazón de Jesús.
1: Padre nuestro que estás en el cielo, santificado sea tu nombre. Venga a nosotros tu reino. Hágase tu voluntad en la tierra como en el cielo.
0: Danos hoy nuestro pan de cada día. Perdona nuestras ofensas, como también nosotros perdonamos a los que nos ofenden. No nos dejes caer en la tentación y líbranos del mal. Amén.
1: Dios te salve María, llena eres de gracia. El Señor es contigo, bendita tú eres entre todas las mujeres y bendito es el fruto de tu vientre, Jesús.
0: Santa María, Madre de Dios, ruega por nosotros pecadores, ahora y en la hora de nuestra muerte. Amén.
1: Sangre preciosa de Jesucristo,
0: sálvanos a nosotros y al mundo entero.
1: Sangre preciosa de Jesucristo,
0: sálvanos a nosotros y al mundo entero.
1: Sangre preciosa de Jesucristo,
0: sálvanos a nosotros y al mundo entero.
1: Sangre preciosa de Jesucristo,
0: sálvanos a nosotros y al mundo entero.
1: Sangre preciosa de Jesucristo,
0: sálvanos a nosotros y al mundo entero.
1: Sangre preciosa de Jesucristo,
0: sálvanos a nosotros y al mundo entero.
1: Sangre preciosa de Jesucristo,
0: sálvanos a nosotros y al mundo entero.
1: Sangre preciosa de Jesucristo,
0: Sálvanos a nosotros y al mundo entero.
1: Sangre preciosa de Jesucristo.
0: Sálvanos a nosotros y al mundo entero.
1: Sangre preciosa de Jesucristo.
0: Sálvanos a nosotros y al mundo entero.
1: Sangre preciosa de Jesucristo.
0: Sálvanos a nosotros y al mundo entero.
1: Sangre preciosa de Jesucristo.
0: Sálvanos a nosotros y al mundo entero.
1: Gloria al Padre, y al Hijo, y al Espíritu Santo.
0: Como era en el principio, ahora y siempre, por los siglos de los siglos. Amén.
2: Inclinemos la cabeza.
0: Que la sangre preciosa que brota de la sagrada cabeza de nuestro Señor Jesucristo, templo de la divina sabiduría, tabernáculo del divino conocimiento y luz del cielo y de la tierra, nos cubra ahora y siempre. Amén.
2: Cuarto misterio. El pie izquierdo de nuestro Señor Jesucristo es clavado.
1: Por la llaga preciosa de tu pie izquierdo y por el dolor causado por el clavo que lo atravesó, que la sangre preciosa que brota de allí nos proteja en todos nuestros caminos contra los planes y ataques de los espíritus malignos y sus agentes.
0: Amén.
1: Oh preciosísima sangre de Jesucristo,
0: sana las heridas del Sacratísimo Corazón de Jesús.
1: Padre nuestro que estás en el cielo, santificado sea tu nombre. Venga a nosotros tu reino. Hágase tu voluntad en la tierra como en el cielo.
0: Danos hoy nuestro pan de cada día. Perdona nuestras ofensas, como también nosotros perdonamos a los que nos ofenden. No nos dejes caer en la tentación, y líbranos del mal. Amén.
1: Dios te salve María, llena eres de gracia, el Señor es contigo, bendita tú eres entre todas las mujeres, y bendito es el fruto de tu vientre, Jesús.
0: Santa María, Madre de Dios, ruega por nosotros, pecadores, ahora y en la hora de nuestra muerte. Amén.
1: Sangre preciosa de Jesucristo,
0: sálvanos a nosotros y al mundo entero.
1: Sangre preciosa de Jesucristo,
0: sálvanos a nosotros y al mundo entero.
1: Sangre preciosa de Jesucristo,
0: sálvanos a nosotros y al mundo entero.
1: Sangre preciosa de Jesucristo,
0: sálvanos a nosotros y al mundo entero.
1: Sangre preciosa de Jesucristo,
0: sálvanos a nosotros y al mundo entero.
1: Sangre preciosa de Jesucristo,
0: sálvanos a nosotros y al mundo entero.
1: Sangre preciosa de Jesucristo,
0: sálvanos a nosotros y al mundo entero.
1: Sangre preciosa de Jesucristo,
0: sálvanos a nosotros y al mundo entero.
1: Sangre preciosa de Jesucristo,
0: sálvanos a nosotros y al mundo entero.
1: Sangre preciosa de Jesucristo,
0: sálvanos a nosotros y al mundo entero.
1: Sangre preciosa de Jesucristo,
0: sálvanos a nosotros y al mundo entero.
1: Sangre preciosa de Jesucristo,
0: sálvanos a nosotros y al mundo entero.
1: Gloria al Padre, y al Hijo, y al Espíritu Santo.
0: Como era en el principio, ahora y siempre, por los siglos de los siglos. Amén.
2: Inclinemos la cabeza.
0: Que la sangre preciosa que brota de la sagrada cabeza de nuestro Señor Jesucristo, templo de la divina sabiduría,

0: Amén.
1: Quinto misterio. El costado de nuestro Señor Jesucristo es traspasado.
2: Por la llaga preciosa de tu sagrado costado y por el dolor causado por la lanza que lo traspasó, que la sangre preciosa y el agua que brotan de allí sane a los enfermos, resucite a los muertos, resuelva nuestros problemas presentes y nos muestre el camino para llegar a Dios para la eterna gloria.
0: Amén.
2: Oh preciosísima sangre de Jesucristo,
0: sana las heridas del sacratísimo corazón de Jesús.
2: Padre nuestro que estás en el cielo, santificado sea tu nombre. Venga a nosotros tu reino. Hágase tu voluntad en la tierra como en el cielo.
0: Danos

0: final. Amén.
1: Dios te salve María, llena eres de gracia, el Señor es contigo, bendita tú eres entre todas las mujeres y bendito es el fruto de tu vientre, Jesús.
0: Santa María, Madre de Dios, ruega por nosotros pecadores, ahora y en la hora de nuestra muerte. Amén.
1: Sangre preciosa de Jesucristo,
0: sálvanos a nosotros y al mundo entero.
1: Sangre preciosa de Jesucristo,
0: sálvanos a nosotros y al mundo entero.
1: Sangre preciosa de Jesucristo,
0: sálvanos a nosotros y al mundo entero.
1: Sangre preciosa de Jesucristo,
0: sálvanos a nosotros y al mundo entero.
1: Sangre preciosa de Jesucristo,
0: sálvanos a nosotros y al mundo entero.
1: Sangre preciosa de Jesucristo,
0: sálvanos a nosotros y al mundo entero.
1: Sangre preciosa de Jesucristo,
0: sálvanos a nosotros y al mundo entero.
1: Sangre preciosa de Jesucristo,
0: sálvanos a nosotros y al mundo entero.
1: Sangre preciosa de Jesucristo,
0: sálvanos a nosotros y al mundo entero.
1: Sangre preciosa de Jesucristo,
0: sálvanos a nosotros y al mundo entero.
1: Sangre preciosa de Jesucristo,
0: sálvanos a nosotros y al mundo entero.
1: Sangre preciosa de Jesucristo,
0: sálvanos a nosotros y al mundo entero.
1: Gloria al Padre, y al Hijo, y al Espíritu Santo.
0: Como era en el principio, ahora y siempre, por los siglos de los siglos. Amén.
2: Inclinemos la cabeza.
3: Que la sangre preciosa que brota de la sagrada cabeza de nuestro Señor Jesucristo, templo de la divina sabiduría, tabernáculo del divino conocimiento y luz del cielo y de la tierra, nos cubra ahora y siempre. Amén.
1: Oh preciosísima sangre de Jesucristo,
0: sana las heridas del sacratísimo corazón de Jesús.
1: Oh preciosísima sangre de Jesucristo,
0: sana las heridas del sacratísimo corazón de Jesús.
1: Oh preciosísima sangre de Jesucristo,
0: sana las heridas del sacratísimo corazón de Jesús.
1: Dios te salve,
3: reina y madre de misericordia, vida, dulzura y esperanza nuestra. Dios te salve, a ti llamamos los desterrados hijos de Eva. A ti suspiramos, gimiendo y llorando en este valle de lágrimas. Ea pues, Señora, abogada nuestra, vuelve a nosotros esos tus ojos misericordiosos, y después de este destierro, muéstranos a Jesús, fruto bendito de tu vientre, oh clemente, oh piadosa, oh dulce Virgen María, ruega por nosotros, Santa Madre de Dios, para que seamos dignos de alcanzar y gozar las promesas de nuestro Señor Jesucristo. Amén.
1: Oremos. Oh preciosísima sangre de nuestro Señor Jesucristo, te honramos, te veneramos, te adoramos por la obra de tu eterna alianza que trae paz a la humanidad. Sana las heridas del sacratísimo corazón de Jesús. Consuela al Padre Todopoderoso en su trono y lava los pecados del mundo entero. Que todos te veneren, oh preciosa sangre, ten misericordia de nosotros.
0: Amén.
1: Sacratísimo corazón de Jesús,
0: ten misericordia de nosotros.
1: Corazón inmaculado de María,
0: ruega por nosotros.
1: San José, esposo de María,
0: ruega por nosotros.
1: San Pedro y San Pablo,
0: rueguen por nosotros.
1: San Juan al pie de la cruz,
0: ruega por nosotros.
1: San Juan al pie de la cruz,
0: ruega por nosotros.
1: Santa María Magdalena,
0: ruega por nosotros.
1: todos los ejércitos de la oración e intercesores celestiales.
0: Rueguen por nosotros.
1: Todos los grandes santos de nuestro Señor.
0: Rueguen por nosotros.
1: Todas las huestes celestiales, Legión de María.
0: Rueguen por nosotros.
2: Letanías de la preciosa sangre de Jesucristo.
1: Señor, ten piedad de nosotros.
0: Señor, ten piedad de nosotros.
1: Cristo, ten piedad de nosotros.
0: Cristo, ten piedad de nosotros.
1: Señor, ten piedad de nosotros.
0: Señor, ten piedad de nosotros.
1: Cristo, escúchanos.
0: Cristo, escúchanos con bondad.
1: Dios Padre Celestial,
0: ten piedad de nosotros.
1: Dios Hijo Redentor del mundo,
0: ten piedad de nosotros.
1: Dios Espíritu Santo,
0: ten piedad de nosotros.
1: Santísima Trinidad, un solo Dios,
0: ten piedad de nosotros.
1: Oh preciosísima sangre de Jesucristo, sangre de salvación,
0: cúbrenos a nosotros y al mundo entero.
1: Océano de la sangre de Jesucristo,
0: libéranos.
1: Sangre de Jesucristo, llena de santidad y compasión,
0: libéranos.
1: Preciosa sangre de Jesucristo, nuestra fuerza y poder,
0: libéranos.
1: Preciosa sangre de Jesucristo, alianza eterna,
0: libéranos.
1: Preciosa sangre de Jesucristo, fundamento de la fe cristiana,
0: libéranos.
1: Preciosa

0: La sangre de Jesucristo, armadura de Dios.
1: Libéranos.
0: Preciosa sangre de Jesucristo, caridad divina.
1: Libéranos.
0: Preciosa sangre de Jesucristo, flagelo de los demonios.
1: Libéranos.
0: Preciosa sangre de Jesucristo, ayuda de los cautivos.
1: Libéranos.
0: Preciosa sangre de Jesucristo, vino sagrado.
1: Libéranos.
0: Preciosa sangre de Jesucristo, poder de los cristianos.
1: Libéranos.
0: Preciosa sangre de Jesucristo, defensora de la muralla católica.
1: Libéranos.
0: Preciosa sangre de Jesucristo, verdadera fe de los cristianos.
1: Libéranos.
0: Preciosa sangre de Jesucristo, sangre sanadora.
1: Sálvanos.
0: Preciosa sangre de Jesucristo, sangre de unción.
1: Sálvanos.
0: Preciosa sangre de Jesucristo, fortaleza de los hijos de Dios.
1: Sálvanos.
0: Preciosa sangre de Jesucristo, capitana de los guerreros cristianos.
1: Sálvanos.
0: Preciosa sangre de Jesucristo, sangre de resurrección.
1: Sálvanos.
0: Preciosa sangre de Jesucristo, bebida de los ángeles celestiales.
1: Sálvanos.
0: Preciosa sangre de Jesucristo, consolación de Dios Padre.
1: Sálvanos.
0: Preciosa sangre de Jesucristo, poder del Espíritu Santo.
1: Sálvanos.
0: Preciosa sangre de Jesucristo, circuncisión de los gentiles.
1: Sálvanos.
0: Preciosa sangre de Jesucristo, paz del mundo.
1: Sálvanos.
0: Preciosa sangre de Jesucristo, luz del cielo y de la tierra.
1: Sálvanos.
0: Preciosa sangre de Jesucristo, arco iris del cielo.
1: Sálvanos.
0: Preciosa sangre de Jesucristo, esperanza de los niños inocentes.
1: Sálvanos.
0: Preciosa sangre de Jesucristo, palabra de Dios en nuestros corazones.
1: Sálvanos.
0: Preciosa sangre de Jesucristo, arma celestial.
1: Sálvanos.
0: Preciosa sangre de Jesucristo, sabiduría divina.
1: Sálvanos.
0: Preciosa sangre de Jesucristo, fundamento del mundo.
1: Sálvanos.
0: Preciosa sangre de Jesucristo, misericordia de Dios Padre.
1: Sálvanos.
0: Oh preciosísima sangre de Jesucristo.
1: Limpia los pecados del mundo.
0: Oh preciosísima sangre de Jesucristo.
1: Purifica al mundo.
0: Oh preciosísima sangre de Jesucristo.
1: Enséñanos cómo consolar a Jesús.
0: Oremos. Oh preciosa sangre de nuestra salvación, creemos, esperamos y confiamos en ti. Libera a todos aquellos que están en manos de los espíritus infernales, te rogamos. Protege a los moribundos de toda obra de los espíritus malignos y dales la bienvenida a tu eterna gloria. Ten misericordia del mundo entero y fortalécenos para adorar y consolar al Sagrado Corazón. Te adoramos, oh preciosa sangre de misericordia.
1: Amén.
0: Oh preciosísima sangre de Jesucristo.
1: Sana las heridas del Sacratísimo Corazón de Jesús.

0: consagración a la sangre preciosa de Jesucristo. Consciente de mi nada y de tu sublimidad, misericordioso Salvador, me postro a tus pies y te agradezco por las innumerables pruebas de tu gracia que te has dignado derramar en tan ingrata criatura. En especial te doy gracias por haberme liberado por tu preciosa sangre del poder destructivo de Satanás. En presencia de mi querida Madre María, mi ángel guardián, mi santo patrono y de todas las huestes celestiales, me consagro voluntariamente y de todo corazón, oh querido Jesús, a tu preciosa sangre con la que redimiste al mundo del pecado, de la muerte y del infierno. Te prometo con la ayuda de tu gracia y con todas mis fuerzas suscitar y promover la devoción a tu preciosa sangre, que es el precio de nuestra redención, para que tu adorable sangre sea honrada y glorificada por todos. De esta forma quiero reparar mi deslealtad a tu preciosa sangre de amor y ofrecerte satisfacción por las muchas profanaciones que los hombres cometen contra el inestimable precio de su salvación. Que mis propios pecados, mi frialdad y todos los actos irrespetuosos que haya cometido en el pasado contra ti, oh sangre santa y preciosa, queden borrados. Mira, oh querido Jesús, te ofrezco el amor, el honor y la adoración que tu Santísima Madre, tus fieles discípulos y todos los santos han ofrecido a tu preciosa sangre. Te pido olvidar mi anterior falta de fe y frialdad, y te pido que perdones a todos los que te hayan ofendido. Báñame, oh divino Salvador, y a todos los hombres con tu preciosa sangre, para que podamos, oh amor crucificado, amarte de ahora en adelante con todo nuestro corazón y que honremos dignamente el precio de nuestra salvación.
1: Amén. Bajo tu amparo nos acogemos, oh Santa Madre de Dios. No desprecies las súplicas que te dirigimos en nuestras necesidades. Antes bien,

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1: Buenas noches a todos, estamos muy felices de estar acá con ustedes en este concierto. Tenemos un montón de canciones que intentan llegar al corazón y la que vamos a cantar ahora es una canción muy querida para nosotros. Yo la hice pensando en cuatro grandes del siglo XX, cuatro personas que marcaron mi vida y por eso esta canción es como un homenaje a ellos y a todos los que quieran, aunque sea un poquito, ser como ellos. Así que la canción se llama Lucha, Lucha sin trincheras.

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0: He aquí la esclava del Señor.
1: Hágase en mí según tu palabra.
0: Dios te salve María, llena eres de gracia, el Señor es contigo. Bendita tú eres entre todas las mujeres, y bendito es el fruto de tu vientre Jesús.
1: Santa María, Madre de Dios, ruega por nosotros pecadores, ahora y en la hora de nuestra muerte. Amén.
0: Y el Verbo de Dios se hizo carne
1: y habitó entre nosotros.
0: Dios te salve María, llena eres de gracia, el Señor es contigo. Bendita tú eres entre todas las mujeres, y bendito es el fruto de tu vientre Jesús.
1: Santa María, Madre de Dios, ruega por nosotros pecadores, ahora y en la hora de nuestra muerte. Amén.
0: Ruega por nosotros, Santa Madre de Dios,
1: para que seamos dignos de alcanzar las promesas de Jesucristo nuestro Señor. Amén.
0: Oremos. Derrama, Señor, tu gracia en nuestros corazones, para que quienes, por el anuncio del ángel, hemos conocido la encarnación de tu Hijo Jesucristo, por los méritos de su pasión y de su cruz, lleguemos a la gloria de su resurrección. Por Jesucristo nuestro Señor.
1: Amén.
0: En el nombre del Padre, y del Hijo, y del Espíritu Santo.
1: Amén.
2: Ofrecimiento del Rosario. Me uno a todos los santos que están en el cielo, a todos los justos que están en la tierra, a todas las almas fieles que están en este lugar. Me uno a vos, oh Jesús, para alabar dignamente a vuestra Santa Madre y alabaros a vos, en ella y por ella. Renuncio a todas las distracciones que me vinieren durante este rosario, que quiero recitar con modestia, atención y devoción, como si fuese el último de mi vida. Así sea.
3: Por la señal de la Santa Cruz, de nuestros enemigos, líbranos, Señor, Dios nuestro, en el nombre del Padre, y del Hijo, y del Espíritu Santo. Amén.
2: Os ofrecemos, Trinidad Santísima, este credo, para honrar todos los misterios de nuestra fe. Este Padre Nuestro y estas tres Ave Marías, para honrar la unidad de vuestra esencia y la Trinidad de vuestras personas. Os pedimos una fe viva, una esperanza firme y una caridad ardiente.
3: Creo en Dios Padre Todopoderoso, Creador del cielo y de la tierra, y en Jesucristo, su único Hijo, nuestro Señor, que fue concebido por obra y gracia del Espíritu Santo, nació de Santa María Virgen, padeció bajo el poder de Poncio Pilatos, fue crucificado, muerto y sepultado, descendió a los infiernos y al tercer día resucitó de entre los muertos, subió a los cielos y está sentado a la derecha de Dios Padre Todopoderoso. Desde allí ha de venir a juzgar a los vivos y a los muertos. Creo en el Espíritu Santo, en la Santa Iglesia Católica, en la comunión de los santos, el perdón de los pecados, la resurrección de la carne y en la vida eterna. Amén.
4: Padre nuestro que estás en los cielos, santificado sea tu nombre. Venga a nosotros tu reino, hágase tu voluntad así en la tierra como en el cielo.
3: Danos hoy nuestro pan de cada día, perdona nuestras ofensas, así como también nosotros perdonamos a los que nos ofenden, y no nos dejes caer en la tentación, mas líbranos del mal. Amén.
5: Honremos a María, hija bien amada del Padre Eterno.
6: Dios te salve María, llena eres de gracia, el Señor es contigo, bendita tú eres entre todas las mujeres, y bendito es el fruto de tu vientre, Jesús.
3: Santa María, Madre de Dios, ruega por nosotros pecadores, ahora y en la hora de nuestra muerte. Amén.
5: Honremos a María, Madre admirable de Dios Hijo.
6: Dios te salve María, llena eres de gracia, el Señor es contigo, bendita tú eres entre todas las mujeres, y bendito es el fruto de tu vientre, Jesús.
3: Santa María, Madre de Dios, ruega por nosotros pecadores, ahora y en la hora de nuestra muerte. Amén.
5: Honremos a María, esposa fidelísima del Espíritu Santo.
6: Dios te salve María, llena eres de gracia, el Señor es contigo. Bendita tú eres entre todas las mujeres, y bendito es el fruto de tu vientre, Jesús.
3: Santa María, Madre

0: Dios, ruega por nosotros pecadores, ahora y en la hora de nuestra muerte. Amén.
1: Gloria al Padre, y al Hijo, y al Espíritu Santo,
2: como era en el principio, ahora y siempre, por los siglos de los siglos. Amén. Oh Jesús mío, perdona nuestras culpas, líbranos del fuego del infierno, lleva a todas las almas para el cielo, y socorre especialmente a las más necesitadas de tu misericordia.
3: Misterios luminosos. En el primer misterio luminoso contemplamos el bautismo de Jesús en el río Jordán. Antes de iniciar su vida pública, Jesús, la inocencia encarnada, se hizo bautizar asumiendo sobre sí nuestras debilidades, maldades y miserias. De esta forma deben comenzar todas las obras de santidad, por una purificación.

0: Por este misterio y la intercesión de la Santísima Virgen, pidamos la gracia de que por el bautismo de su Divino Hijo, nos obtenga un corazón limpio y un espíritu nuevo, para realizar con perfección nuestro apostolado junto al prójimo.
1: Padre nuestro que estás en los cielos, santificado sea tu nombre. Venga a nosotros tu reino. Hágase tu voluntad así en la tierra como en el cielo.
2: Danos hoy nuestro pan de cada día. Perdona nuestras ofensas, así como también nosotros perdonamos a los que nos ofenden. Y no nos dejes caer en la tentación, mas líbranos del mal. Amén.
1: Dios te salve María, llena eres de gracia, el Señor es contigo, bendita tú eres entre todas las mujeres, y bendito es el fruto de tu vientre, Jesús.
2: Santa María, Madre de Dios, ruega por nosotros pecadores, ahora y en la hora de nuestra muerte. Amén.
1: Dios te salve María, llena eres de gracia, el Señor es contigo, bendita tú eres entre todas las mujeres, y bendito es el fruto de tu vientre, Jesús.
2: Santa María, Madre de Dios, ruega por nosotros pecadores, ahora y en la hora de nuestra muerte. Amén.
1: Dios te salve María, llena eres de gracia, el Señor es contigo, bendita tú eres entre todas las mujeres, y bendito es el fruto de tu vientre, Jesús.
2: Santa María, Madre de Dios, ruega por nosotros pecadores, ahora y en la hora de nuestra muerte. Amén.
1: Dios te salve María, llena eres de gracia, el Señor es contigo, bendita tú eres entre todas las mujeres, y bendito es el fruto de tu vientre, Jesús.
2: Santa María, Madre de Dios, ruega por nosotros pecadores, ahora y en la hora de nuestra muerte. Amén.
1: Dios te salve María, llena eres de gracia, el Señor es contigo, bendita tú eres entre todas las mujeres, y bendito es el fruto de tu vientre, Jesús.
2: Santa María, Madre de Dios, ruega por nosotros pecadores, ahora y en la hora de nuestra muerte. Amén.
1: Dios te salve María, llena eres de gracia, el Señor es contigo, bendita tú eres entre todas las mujeres, y bendito es el fruto de tu vientre, Jesús.
2: Santa María, Madre de Dios, ruega por nosotros pecadores, ahora y en la hora de nuestra muerte. Amén.
1: Dios te salve María, llena eres de gracia, el Señor es contigo, bendita tú eres entre todas las mujeres, y bendito es el fruto de tu vientre, Jesús.
2: Santa María, Madre de Dios, ruega por nosotros pecadores, ahora y en la hora de nuestra muerte. Amén.
1: Dios te salve María, llena eres de gracia, el Señor es contigo, bendita tú eres entre todas las mujeres, y bendito es el fruto de tu vientre, Jesús.
2: Santa María, Madre de Dios, ruega por nosotros pecadores, ahora y en la hora de nuestra muerte. Amén.
1: Dios te salve María, llena eres de gracia, el Señor es contigo, bendita tú eres entre todas las mujeres, y bendito es el fruto de tu vientre, Jesús.
2: Santa María, Madre de Dios, ruega por nosotros pecadores, ahora y en la hora de nuestra muerte. Amén.
1: Dios te salve María, llena eres de gracia, el Señor es contigo, bendita tú eres entre todas las mujeres, y bendito es el fruto de tu vientre, Jesús.
2: Santa María, Madre de Dios, ruega por nosotros pecadores, ahora y en la hora de nuestra muerte. Amén.
3: Gloria al Padre, y al Hijo, y al Espíritu Santo,
2: como era en el principio, ahora y siempre, por los siglos de los siglos. Amén.
3: Oh Jesús mío, perdona nuestras culpas, líbranos del fuego del infierno, lleva a todas las almas para el cielo, y socorre especialmente a las más necesitadas de tu misericordia.
0: En el segundo misterio luminoso, contemplamos la realización del primer milagro de Jesús, transformando el agua en vino en las bodas de Caná. En realidad, la hora no había llegado aún. Sin embargo, una simple insinuación de la madre lleva a Jesús a anticipar sus portentosos milagros. Permitió la providencia que sucediera de esa forma para enseñarnos el maravilloso poder de la intercesión de María Santísima junto a su Divino Hijo. Por este misterio y la intercesión de la Santísima Virgen, pidamos la gracia de tener una confianza inquebrantable, pura y creciente en la omnipotencia de su súplica.
2: Padre nuestro que estás en los cielos, santificado sea tu nombre. Venga a nosotros tu reino, hágase tu voluntad así en la tierra como en el cielo.
1: Danos hoy nuestro pan de cada día, perdona nuestras ofensas, así como también nosotros perdonamos a los que nos ofenden. Y no nos dejes caer en la tentación, mas líbranos del mal. Amén.
2: Dios te salve María, llena eres de gracia, el Señor es contigo. Bendita tú eres entre todas las mujeres, y bendito es el fruto de tu vientre, Jesús.
1: Santa María, Madre de Dios, ruega por nosotros pecadores, ahora y en la hora de nuestra muerte. Amén.
2: Dios te salve María, llena eres de gracia, el Señor es contigo. Bendita tú eres entre todas las mujeres, y bendito es el fruto de tu vientre, Jesús.
1: Santa María, Madre de Dios, ruega por nosotros pecadores, ahora y en la hora de nuestra muerte. Amén.
2: Dios te salve María, llena eres de gracia, el Señor es contigo. Bendita tú eres entre todas las mujeres, y bendito es el fruto de tu vientre, Jesús.
1: Santa María, Madre de Dios, ruega por nosotros pecadores, ahora y en la hora de nuestra muerte. Amén.
2: Dios te salve María, llena eres de gracia, el Señor es contigo. Bendita tú eres entre todas las mujeres, y bendito es el fruto de tu vientre, Jesús.
1: Santa María, Madre de Dios, ruega por nosotros pecadores, ahora y en la hora de nuestra muerte. Amén.
2: Dios te salve María, llena eres de gracia, el Señor es contigo. Bendita tú eres entre todas las mujeres, y bendito es el fruto de tu vientre, Jesús.
1: Santa María, Madre de Dios, ruega por nosotros pecadores, ahora y en la hora de nuestra muerte. Amén.
2: Dios te salve María, llena eres de gracia, el Señor es contigo. Bendita tú eres entre todas las mujeres, y bendito es el fruto de tu vientre, Jesús.
1: Santa María, Madre de Dios, ruega por nosotros pecadores, ahora y en la hora de nuestra muerte. Amén.
2: Dios te salve María, llena eres de gracia, el Señor es contigo. Bendita tú eres entre todas las mujeres, y bendito es el fruto de tu vientre, Jesús.
1: Santa María, Madre de Dios, ruega por nosotros pecadores, ahora y en la hora de nuestra muerte. Amén.
2: Dios te salve María, llena eres de gracia, el Señor es contigo. Bendita tú eres entre todas las mujeres, y bendito es el fruto de tu vientre, Jesús.
1: Santa María, Madre de Dios, ruega por nosotros pecadores, ahora y en la hora de nuestra muerte. Amén.
2: Dios te salve María, llena eres de gracia, el Señor es contigo. Bendita tú eres entre todas las mujeres, y bendito es el fruto de tu vientre, Jesús.
1: Santa María, Madre de Dios, ruega por nosotros pecadores, ahora y en la hora de nuestra muerte. Amén.
2: Dios te salve María, llena eres de gracia, el Señor es contigo. Bendita tú eres entre todas las mujeres, y bendito es el fruto de tu vientre, Jesús.
1: Santa María, Madre de Dios, ruega por nosotros pecadores, ahora y en la hora de nuestra muerte. Amén.
2: Gloria al Padre, y al Hijo, y al Espíritu Santo,
3: como era en el principio, ahora y siempre, por los siglos de los siglos. Amén. Oh Jesús mío, perdona nuestras culpas, líbranos del fuego del infierno, lleva a todas las almas para el cielo, y socorre especialmente a las más necesitadas de tu misericordia.
0: En el tercer misterio luminoso contemplamos la predicación de Jesús, anunciando el reino de Dios y convidando a la conversión.

0: Jesús nos amó hasta la muerte y muerte de cruz. Desde la pesebrera de Belén, su sagrado corazón ardía en deseos de realizar la más alta de las obras en el orden de la creación, nuestra redención. Aguardaba ansioso el momento de iniciar su exhaustiva vida pública, a fin de anunciarnos la buena nueva. Y para ello, la prisión del Bautista debería ser tomada como señal. Con qué júbilo y emoción comenzó él a afirmar a todos que se habían completado los días y a anunciar la proximidad del reino de Dios. Las puertas del cielo estaban para ser reabiertas y, esta vez, por el unigénito del Padre en cuanto Dios y hombre verdadero. El exilio iría a terminar y un maravilloso régimen de gracias se establecería como semilla de esta gloria eterna. Por ello, pidamos en este misterio, por intercesión de la Santísima Virgen, que nos obtenga de su Divino Hijo el perdón de todos nuestros pecados, la extirpación de los defectos, caprichos y apegos, además de una total conversión. Que ella nos transforme de tal forma que nuestro corazón pase a ser semejante al suyo, para así, con perfección, trabajar por la salvación de todos y la expansión del reino de Cristo.
1: Padre nuestro que estás en los cielos, santificado sea tu nombre. Venga a nosotros tu reino. Hágase tu voluntad así en la tierra como en el cielo.
2: Danos hoy nuestro pan de cada día. Perdona nuestras ofensas, así como también nosotros perdonamos a los que nos ofenden. Y no nos dejes caer en la tentación, mas líbranos del mal. Amén.
1: Dios te salve María, llena eres de gracia. El Señor es contigo. Bendita tú eres entre todas las mujeres, y bendito es el fruto de tu vientre, Jesús.
2: Santa María, Madre de Dios, ruega por nosotros pecadores, ahora y en la hora de nuestra muerte. Amén.
1: Dios te salve María, llena eres de gracia, el Señor es contigo. Bendita tú eres entre todas las mujeres, y bendito es el fruto de tu vientre, Jesús.
2: Santa María, Madre de Dios, ruega por nosotros pecadores, ahora y en la hora de nuestra muerte. Amén.
1: Dios te salve María, llena eres de gracia, el Señor es contigo. Bendita tú eres entre todas las mujeres, y bendito es el fruto de tu vientre, Jesús.
2: Santa María, Madre de Dios, ruega por nosotros pecadores, ahora y en la hora de nuestra muerte. Amén.
1: Dios te salve María, llena eres de gracia, el Señor es contigo. Bendita tú eres entre todas las mujeres, y bendito es el fruto de tu vientre, Jesús.
2: Santa María, Madre de Dios, ruega por nosotros pecadores, ahora y en la hora de nuestra muerte. Amén.
1: Dios te salve María, llena eres de gracia, el Señor es contigo. Bendita tú eres entre todas las mujeres, y bendito es el fruto de tu vientre, Jesús.
2: Santa María, Madre de Dios, ruega por nosotros pecadores, ahora y en la hora de nuestra muerte. Amén.
1: Dios te salve María, llena eres de gracia, el Señor es contigo. Bendita tú eres entre todas las mujeres, y bendito es el fruto de tu vientre, Jesús.
2: Santa María, Madre de Dios, ruega por nosotros pecadores, ahora y en la hora de nuestra muerte. Amén.
1: Dios te salve María, llena eres de gracia, el Señor es contigo. Bendita tú eres entre todas las mujeres, y bendito es el fruto de tu vientre, Jesús.
2: Santa María, Madre de Dios, ruega por nosotros pecadores, ahora y en la hora de nuestra muerte. Amén.
1: Dios te salve María, llena eres de gracia, el Señor es contigo. Bendita tú eres entre todas las mujeres, y bendito es el fruto de tu vientre, Jesús.
2: Santa María, Madre de Dios, ruega por nosotros pecadores, ahora y en la hora de nuestra muerte. Amén.
1: Dios te salve María, llena eres de gracia, el Señor es contigo. Bendita tú eres entre todas las mujeres, y bendito es el fruto de tu vientre, Jesús.
2: Santa María, Madre de Dios, ruega por nosotros pecadores, ahora y en la hora de nuestra muerte. Amén.
1: Dios te salve María, llena eres de gracia, el Señor es contigo. bendita tú eres entre todas las mujeres, y bendito es el fruto de tu vientre, Jesús.
2: Santa María, Madre de Dios, ruega por nosotros pecadores, ahora y en la hora de nuestra muerte. Amén.
3: Gloria al Padre, y al Hijo, y al Espíritu Santo,
2: como era en el principio, ahora y siempre, por los siglos de los siglos. Amén.
3: Oh Jesús mío, perdona nuestras culpas, líbranos del fuego del infierno, lleva a todas las almas para el cielo, y socorre especialmente a las más necesitadas de tu misericordia.
0: En el cuarto misterio luminoso contemplamos la transfiguración de Jesús en el monte Tabor. Al transfigurarse delante de los tres apóstoles, Jesús fortaleció nuestra esperanza sobre la vida eterna, animándonos a soportar bien los sufrimientos y pruebas de esta vida. Cuando nosotros sabemos la gloria que nos aguarda, tenemos más paciencia en medio de las tribulaciones. Con este fulgor será nuestra resurrección en el día del juicio. Por este misterio, pidamos la intercesión de la Santísima Virgen para obtener la gracia de nunca perder la convicción de la gloria que está reservada para los que perseveren, a fin de que jamás nos desanimemos a lo largo de nuestra existencia.
2: Padre nuestro que estás en los cielos, santificado sea tu nombre. Venga a nosotros tu reino, hágase tu voluntad así en la tierra como en el cielo.
1: Danos hoy nuestro pan de cada día. Perdona nuestras ofensas, así como también nosotros perdonamos a los que nos ofenden. Y no nos dejes caer en la tentación, mas líbranos del mal. Amén.
2: Dios te salve María, llena eres de gracia, el Señor es contigo. Bendita tú eres entre todas las mujeres, y bendito es el fruto de tu vientre, Jesús.
1: Santa María, Madre de Dios, ruega por nosotros pecadores, ahora y en la hora de nuestra muerte. Amén.
2: Dios te salve María, llena eres de gracia, el Señor es contigo. Bendita tú eres entre todas las mujeres, y bendito es el fruto de tu vientre, Jesús.
1: Santa María, Madre de Dios, ruega por nosotros pecadores, ahora y en la hora de nuestra muerte. Amén.
2: Dios te salve María, llena eres de gracia, el Señor es contigo. Bendita tú eres entre todas las mujeres, y bendito es el fruto de tu vientre, Jesús.
1: Santa María, Madre de Dios, ruega por nosotros pecadores, ahora y en la hora de nuestra muerte. Amén.
2: Dios te salve María, llena eres de gracia, el Señor es contigo. Bendita tú eres entre todas las mujeres, y bendito es el fruto de tu vientre, Jesús.
1: Santa María, Madre de Dios, ruega por nosotros pecadores, ahora y en la hora de nuestra muerte. Amén.
2: Dios te salve María, llena eres de gracia, el Señor es contigo. Bendita tú eres entre todas las mujeres, y bendito es el fruto de tu vientre, Jesús.
1: Santa María, Madre de Dios, ruega por nosotros pecadores, ahora y en la hora de nuestra muerte. Amén.
2: Dios te salve María, llena eres de gracia, el Señor es contigo. Bendita tú eres entre todas las mujeres, y bendito es el fruto de tu vientre, Jesús.
1: Santa María, Madre de Dios, ruega por nosotros pecadores, ahora y en la hora de nuestra muerte. Amén.
2: Dios te salve María, llena eres de gracia, el Señor es contigo. Bendita tú eres entre todas las mujeres, y bendito es el fruto de tu vientre, Jesús.
1: Santa María, Madre de Dios, ruega por nosotros pecadores, ahora y en la hora de nuestra muerte. Amén.
2: Dios te salve María, llena eres de gracia, el Señor es contigo. Bendita tú eres entre todas las mujeres, y bendito es el fruto de tu vientre, Jesús.
1: Santa María, Madre de Dios, ruega por nosotros pecadores, ahora y en la hora de nuestra muerte. Amén.
2: Dios te salve María, llena eres de gracia, el Señor es contigo. Bendita tú eres entre todas las mujeres, y bendito es el fruto de tu vientre, Jesús.
1: Santa María, Madre de Dios, ruega por nosotros pecadores, ahora y en la hora de nuestra muerte. Amén.
2: Dios te salve María, llena eres de gracia, el Señor es contigo. Bendita tú eres entre todas las mujeres, y bendito es el fruto de tu vientre, Jesús.
1: Santa María, Madre de Dios, ruega por nosotros pecadores, ahora y en la hora de nuestra muerte. Amén.
2: Gloria al Padre, y al Hijo, y al Espíritu Santo,
3: como era en el principio, ahora y siempre, por los siglos de los siglos. Amén. Oh Jesús mío, perdona nuestras culpas, líbranos del fuego del infierno, lleva a todas las almas para el cielo, y socorre especialmente a las más necesitadas de tu misericordia.
0: En el quinto misterio luminoso, contemplamos la institución de la Eucaristía en la Última Cena.

¿qué más podría habernos dado Jesús? Se hizo comida y bebida para que eternamente podamos participar de su propia vida. Descendió desde lo más alto de los cielos, asumiendo la sustancia del pan y del vino para elevarnos al convivio de Dios. Al comulgar, nosotros nos asemejamos a María por algunos momentos, poseyendo el cuerpo, sangre, alma y divinidad de Jesús en nuestras entrañas.

0: Por este misterio, pidamos a Nuestra Señora del Santísimo Sacramento la gracia de crecer ardorosamente en la devoción eucarística y de jamás perder la oportunidad de comulgar con toda nuestra fe, esperanza y amor.
1: Padre nuestro que estás en los cielos, santificado sea tu nombre. Venga a nosotros tu reino. Hágase tu voluntad así en la tierra como en el cielo.
2: Danos hoy nuestro pan de cada día. Perdona nuestras ofensas, así como también nosotros perdonamos a los que nos ofenden. Y no nos dejes caer en la tentación, mas líbranos del mal. Amén.
1: Dios te salve María, llena eres de gracia, el Señor es contigo. Bendita tú eres entre todas las mujeres, y bendito es el fruto de tu vientre, Jesús.
2: Santa María, Madre de Dios, ruega por nosotros pecadores, ahora y en la hora de nuestra muerte. Amén.
1: Dios te salve María, llena eres de gracia, el Señor es contigo. Bendita tú eres entre todas las mujeres, y bendito es el fruto de tu vientre, Jesús.
2: Santa María, Madre de Dios, ruega por nosotros pecadores, ahora y en la hora de nuestra muerte. Amén.
1: Dios te salve María, llena eres de gracia, el Señor es contigo. Bendita tú eres entre todas las mujeres, y bendito es el fruto de tu vientre, Jesús.
2: Santa María, Madre de Dios, ruega por nosotros pecadores, ahora y en la hora de nuestra muerte. Amén.
1: Dios te salve María, llena eres de gracia, el Señor es contigo. Bendita tú eres entre todas las mujeres, y bendito es el fruto de tu vientre, Jesús.
2: Santa María, Madre de Dios, ruega por nosotros pecadores, ahora y en la hora de nuestra muerte. Amén.
1: Dios te salve María, llena eres de gracia, el Señor es contigo. Bendita tú eres entre todas las mujeres, y bendito es el fruto de tu vientre, Jesús.
2: Santa María, Madre de Dios, ruega por nosotros pecadores, ahora y en la hora de nuestra muerte. Amén.
1: Dios te salve María, llena eres de gracia, el Señor es contigo. Bendita tú eres entre todas las mujeres, y bendito es el fruto de tu vientre, Jesús.
2: Santa María, Madre de Dios, ruega por nosotros pecadores, ahora y en la hora de nuestra muerte. Amén.
1: Dios te salve María, llena eres de gracia, el Señor es contigo. Bendita tú eres entre todas las mujeres, y bendito es el fruto de tu vientre, Jesús.
2: Santa María, Madre de Dios, ruega por nosotros pecadores, ahora y en la hora de nuestra muerte. Amén.
1: Dios te salve María, llena eres de gracia, el Señor es contigo. Bendita tú eres entre todas las mujeres, y bendito es el fruto de tu vientre, Jesús.
2: Santa María, Madre de Dios, ruega por nosotros pecadores, ahora y en la hora de nuestra muerte. Amén.
1: Dios te salve María, llena eres de gracia, el Señor es contigo. Bendita tú eres entre todas las mujeres, y bendito es el fruto de tu vientre, Jesús.
2: Santa María, Madre de Dios, ruega por nosotros pecadores, ahora y en la hora de nuestra muerte. Amén.
1: Dios te salve María, llena eres de gracia, el Señor es contigo. Bendita tú eres entre todas las mujeres, y bendito es el fruto de tu vientre, Jesús.
2: Santa María, Madre de Dios, ruega por nosotros pecadores, ahora y en la hora de nuestra muerte. Amén.
3: Gloria al Padre, y al Hijo, y al Espíritu Santo,
2: como era en el principio, ahora y siempre, por los siglos de los siglos. Amén.
3: Oh Jesús mío, perdona nuestras culpas, líbranos del fuego del infierno, lleva a todas las almas para el cielo, y socorre especialmente a las más necesitadas de tu misericordia.

casa nuestra. Dios te salve, a ti clamamos los desterrados hijos de Eva, a ti suspiramos gimiendo y llorando en este valle de lágrimas. Ea pues, Señora, abogada nuestra, vuelve a nosotros esos tus ojos misericordiosos, y después de este destierro, muéstranos a Jesús, fruto bendito de tu vientre. Oh clemente, oh piadosa, oh dulce Virgen María, ruega por nosotros, Santa Madre de Dios, para que seamos dignos de alcanzar las promesas y gracias de nuestro Señor Jesucristo. Amén.

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1: Buenas noches a todos, estamos muy felices de estar acá con ustedes en este concierto. Tenemos un montón de canciones que intentan llegar al corazón y la que vamos a cantar ahora es una canción muy querida para nosotros. Yo la hice pensando en cuatro grandes del siglo XX, cuatro personas que marcaron mi vida y por eso esta canción es como un homenaje a ellos y a todos los que quieran, aunque sea un poquito, ser como ellos. Así que la canción se llama Lucha, Lucha sin trincheras.

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0: Esta invitación debe servirnos para llenarnos de gozo cuando estamos en la presencia del Espíritu de Dios. ¡Gozaos en el Señor! Conmigo otra vez, ¡gozaos!
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0: En México, la Virgen Santísima dice, cuando se le apareció al indio Juan Diego, el indiecito evitó subir la cumbre del Tepeyac para no encontrarse con la Virgen. Entonces la Virgen se le salió al camino y le dice, reinita y señora mía, no te puedo atender porque mi tío está muy enfermo. Y entonces la Virgen le responde, ¿no soy yo acaso la madre del verdadero Dios por quien se vive? Tío Juan Bernardino ya está sano. En otras palabras, la Virgen Santísima dice, todo lo mío, lo que yo quiero y lo que yo hago no es para mí, es para mi hijo, siempre haciendo ver su hijo.
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1: Yo quisiera ahora que a la Virgen Santísima le cantáramos un cantito suavecito. Yo no sé cuál será aquí suavecito. Yo les invito a que mientras cantemos, yo invitaría a que con la imaginación trataran de ver, tratemos de ver la Virgen Santísima aquí paradita con nosotros. Que la veamos aquí bendiciéndonos y ella paseándose con nosotros. Vamos a quedarnos aquí con ella. Cerremos los ojos, cantémosle suavecito a la mamá de Jesús.

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2: Muchos siglos ha, un grupo de valientes hombres aceptaron el llamado de seguir a su capitán, Jesús. A la embarcación de Pedro subieron Juan, Santiago, Mateo, Pablo y miles más. Hoy zarpamos en esta embarcación Diego, Bernardo, Camilo, John Mario, Jorge, Raúl, Salomón, Alberto José, nosotros, vosotros y usted.

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El amor echa fuera el temor. Quien se siente amado no tiene miedo. Confía, es capaz de creer que su hoy y su mañana serán mejores. El amor echa fuera el temor.

el amor echa fuera el temor. Uno no tiene en el corazón miedo, porque uno sabe que pase lo que pase, el Señor está con uno para sacarlo adelante.

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1: Derrama sobre cada uno de nosotros tu espíritu, que se rargue.

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Oh Dios misericordioso, que todavía me permites vivir, dame fuerza para que pueda vivir una vida nueva, la vida del Espíritu sobre la cual la muerte no tiene poder. Y mi corazón se ha renovado y he iniciado una vida nueva ya aquí en la tierra, la vida del amor de Dios. Sin embargo, no olvido que soy la debilidad en persona, pero no dudo ni por un momento en la ayuda de tu gracia, oh Dios.

El Señor, a través de su iglesia, nos invita a reparar por los pecadores y lo comunica también por medio de su sierva Santa Faustina. Reza incesantemente esta coronilla que te he enseñado. Quienquiera que la rece recibirá gran misericordia a la hora de la muerte. Los sacerdotes se la recomendarán a los pecadores como la última tabla de salvación. Hasta el pecador más empedernido, si reza esta coronilla una sola vez, recibirá la gracia de mi misericordia infinita. Deseo que el mundo entero conozca mi misericordia. Deseo conceder gracias inimaginables a las almas que confían en mi misericordia. Te saludo, misericordiosísimo corazón de Jesús. Viva fuente de toda gracia, único amparo y refugio nuestro, en ti tengo la luz de la esperanza. Te saludo, corazón piadosísimo de mi Dios, insondable, viva fuente de amor, de la cual brota la vida para los pecadores y los torrentes de toda dulzura. Te saludo, herida abierta del sacratísimo corazón, de la cual salieron los rayos de la misericordia y de la cual nos es dado sacar la vida únicamente con el recipiente de la confianza. Te saludo, inconcebible bondad de Dios, nunca penetrada e insondable, llena de amor y de misericordia, siempre santa y como una buena madre inclinada sobre nosotros. Te saludo, trono de la misericordia, Cordero de Dios, que has ofrecido la vida por mí, ante el cual mi alma se humilla cada día

coronilla a la divina misericordia. Por la señal de la Santa Cruz de nuestros enemigos, líbranos, Señor Dios nuestro. Padre nuestro que estás en el cielo, santificado sea tu nombre. Venga a nosotros tu reino. Hágase tu voluntad en la tierra como en el cielo. Danos hoy nuestro pan de cada día. Perdona nuestras ofensas como también nosotros perdonamos a los que nos ofenden. No nos dejes caer en la tentación y líbranos del mal. Dios te salve María, llena eres de gracia, el Señor es contigo. Bendita tú eres entre todas las mujeres, y bendito es el fruto de tu vientre Jesús. Santa María, Madre de Dios, ruega por nosotros pecadores, ahora y en la hora de nuestra muerte. Amén. Creo en Dios Padre Todopoderoso, Creador del cielo y de la tierra. Creo en Jesucristo, su único Hijo, nuestro Señor, que fue concebido por obra y gracia del Espíritu Santo. Nació de Santa María la Virgen, padeció bajo el poder de Poncio Pilato, fue crucificado, muerto y sepultado. Descendió a los infiernos, al tercer día resucitó de entre los muertos, subió a los cielos y está sentado a la derecha de Dios Padre Todopoderoso. Creo que de allí ha de venir a juzgar a los vivos y a los muertos. Creo en el Espíritu Santo, la Santa Iglesia Católica, la comunión de los santos, el perdón de los pecados, la resurrección de los muertos y la vida eterna. Amén. Contemplemos los misterios de dolor. Jesús ora y se siente solo en el huerto. Jesús es humillado por nuestros pecados en la flagelación. Se burlan de Jesús y lo declaran rey, coronándolo de espinas. La cruz pesada de nuestro pecado es llevada por Jesús. Traspasan sus manos y sus pies con clavos y muere como pago de nuestras faltas.

0: Padre Santo, que para comunicarnos tu amor enviaste al mundo a tu único Hijo Jesucristo y lo constituiste mensajero de esperanza y paz, camino, verdad y vida de la humanidad, permite, Señor, que a través de Vox Dei, la frecuencia de la esperanza y la paz, demos gloria a Dios para el bien del pueblo de la diócesis de Cúcuta. Te pedimos, Señor, que ilumines con tu luz este nuevo día en que nos disponemos a comunicar tu mensaje de paz y esperanza. Abre, Señor, el corazón de tus hijos para que tu voz resuene en los hogares, en el trabajo, en el campo y la ciudad. Inspira a todas las personas de buena voluntad a que contribuyan con la oración, la acción y la ayuda material para que nuestra Iglesia diocesana a través de esta emisora pueda predicar el Evangelio. Ahora, Señor, te aclamamos.
1: Oh Dios, tú eres mi Dios, por ti madrugo. Mi alma está sedienta de ti. Mi carne tiene ansia de ti, como tierra reseca, agostada, sin agua. Como te contemplaba en el santuario viendo tu fuerza y tu gloria, tu gracia vale más que la vida, te alabarán mis labios. Toda mi vida te bendeciré y alzaré las manos invocándote. Me saciaré de manjares exquisitos y mis labios te alabarán jubilosos. En el lecho me acuerdo de ti y velando medito en ti, porque fuiste mi auxilio y a la sombra de tus alas canto con júbilo. Mi alma está unida a ti y tu diestra me sostiene. Gloria al Padre, al Hijo y al Espíritu Santo, como era en el principio, ahora y siempre, por los siglos de los siglos. Amén.
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cuando no hay caminos que recorrer. No olvides que en los momentos más duros, en la dificultad más grande, cuentas con alguien, alguien que te ama.

0: Buenos días, Señor, buenos días. Nos empezamos a dirigir hacia ti con este saludo que acostumbramos a compartirnos humanamente, sé benevolente también en recibir ese gesto de agradecimiento hacia ti, tú que eres el Padre de bondad y de misericordia. Buenos días, te damos gracias, Señor.
1: Buenos días, Señor, buenos días.
0: Agradeciendo esta oportunidad de un nuevo amanecer y pidiéndote a ti esa sabiduría para afrontar cada uno de los retos. Amado Dios, nos acercamos a ti para darte gracias por el regalo de la vida y por este nuevo amanecer. Te entregamos nuestros pensamientos, nuestras palabras, nuestras acciones de hoy. Por favor, derrama tu paz en nuestros corazones. Disipa cualquier preocupación y danos la sabiduría necesaria para avanzar con paciencia y amor. Bendice a nuestras familias, bendice a nuestros trabajos y cada paso que demos. Hoy es el día jueves, ya 12 de junio del año 2026. Recordando que el jueves es un día especial en materia de fe, en donde pedimos por las vocaciones sacerdotales, en donde pedimos por nuestros sacerdotes. Día eucarístico. Hoy jueves también, por supuesto, la semana sigue avanzando y nos recuerda que todo propósito requiere constancia. A veces nos desgastamos por cosas que escapan de nuestro control. Hoy tratemos de enfocarnos en lo que sí podemos cambiar y soltemos aquello que nos pesa, aquello que hace lento nuestro paso y nuestro caminar. Recordemos que cada mañana es una nueva oportunidad para empezar de nuevo, aprender de los errores, cultivar también la gratitud. Así que nuestra actitud de hoy sea el reflejo de la confianza que tenemos en nuestras capacidades y también en el propósito de nuestra vida. Y que, recordar, somos hijos del Rey de Reyes. 4:17 en esta mañana, en este amanecer. Buenos días también para nuestros estimadísimos oyentes a lo largo y ancho del departamento, los diferentes puntos geográficos de este terruño que nos ha dado el Señor para vivir sobre él, para sacarle provecho en todas nuestras interacciones también con los demás, para llevar el pan a nuestra boca y, por supuesto, también suministrarlo a nuestros semejantes, a nuestros familiares, y también compartirlo con aquellos que les es más difícil conseguirlo. A ustedes muchísimas gracias a esta hora uniéndose también para empezar a meditar el Santo Rosario, encomendándonos a nuestra Madre Celestial, a nuestra Dama vestida de azul, que nos mira también con benevolencia, que nos mira también con beneplácito, atenta a recibir cada una de nuestras súplicas que le dirigimos y que le confiamos. Ella, como una madre, que es abogada de nuestras súplicas, que es abogada
1: buenos días, Señor, buenos días,
0: de nuestras solicitudes. Pues con su intercesión logramos muchas gracias del cielo. Vamos a meditar el Santo Rosario del día de hoy jueves, contemplando los misterios luminosos, estas decenas de rosas que le ofrecemos a ella. Ojalá que estén impregnadas, aromatizadas de mucho fervor, de mucha fe y, por supuesto, también de mucho amor hacia ella y hacia nuestro Padre amado. Recordando, no sin antes, estamos bajo la dirección del nuestro querido Padre Samuel Arias, por supuesto, también en la presidencia de todos los medios de comunicación que conforman esta casa, este conglomerado de la diócesis de Cúcuta, el centro de comunicaciones, nuestro obispo José Libardo Garcés Monsalve, en la subdirección, el padre Nelson García, y aquí en esta primera parte de la mañana del día de hoy jueves, les estaré acompañando Giancarlo Durán, siempre con el mayor gusto, al servicio de todos ustedes. Nos disponemos para ofrecerle esta oración predilecta a nuestra Madre Celestial.
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3: Misterios de luz.
4: Aquellos que recen con mucha fe el Santo Rosario en vida y en la hora de su muerte, encontrarán la luz de Dios y la plenitud de su gracia. En la hora de la muerte, participarán en el paraíso por los méritos de los santos.
5: Por la señal de la Santa Cruz, de nuestros enemigos, líbranos, Señor Dios nuestro. En el nombre del Padre, del Hijo y del Espíritu Santo. Amén. Jesús, mi Señor y Redentor, yo me arrepiento de todos los pecados que he cometido hasta hoy, y me pesa de todo corazón, porque con ellos he ofendido a un Dios tan bueno. Propongo firmemente no volver a pecar, y confío en que por tu infinita misericordia me has de conceder el perdón de mis culpas y me has de llevar a la vida eterna. Amén. Creo en Dios Padre Todopoderoso, Creador del cielo y de la tierra. Creo en Jesucristo, su único Hijo, nuestro Señor, que fue concebido por obra y gracia del Espíritu Santo. Nació de Santa María, siempre virgen, padeció bajo el poder de Poncio Pilato, fue crucificado, muerto y sepultado, descendió a los infiernos y al tercer día resucitó de entre los muertos, subió a los cielos y está sentado a la derecha de Dios Padre Todopoderoso. Desde allí ha de venir a juzgar a vivos y muertos. Creo en el Espíritu Santo, la Santa Iglesia Católica, la comunión de los santos, el perdón de los pecados, la resurrección de los muertos y la vida eterna. Amén.
3: Primer misterio de luz: el bautismo de nuestro Señor Jesucristo en el río Jordán.
6: Aparece Jesús, que viene de Galilea al Jordán, donde Juan, para ser bautizado por él. Salió luego del agua, y en esto se abrieron los cielos, y vio al Espíritu de Dios, que bajaba en forma de paloma, y venía sobre él. Y una voz que salía de los cielos decía: Este es mi Hijo amado, en quien yo me complazco.
3: Padre nuestro que estás en el cielo, santificado sea tu nombre. Venga a nosotros tu reino, hágase tu voluntad, en la tierra como en el cielo.
5: Danos hoy nuestro pan de cada día. Perdona nuestras ofensas, como también nosotros perdonamos a los que nos ofenden. No nos dejes caer en la tentación y líbranos del mal. Amén.
3: María es Madre de Gracia, Madre de Misericordia.
5: En la vida y en la muerte, ampáranos, Madre nuestra.
3: Dios te salve María, llena eres de gracia. El Señor está contigo, bendita tú eres entre todas las mujeres, y bendito es el fruto de tu vientre, Jesús.
5: Santa María, Madre de Dios, ruega por nosotros los pecadores, ahora y en la hora de nuestra muerte. Amén.
3: Dios te salve María, llena eres de gracia, el Señor está contigo. Bendita tú eres entre todas las mujeres, y bendito es el fruto de tu vientre, Jesús.
5: Santa María, Madre de Dios, ruega por nosotros los pecadores, ahora y en la hora de nuestra muerte. Amén.
3: Dios te salve María, llena eres de gracia, el Señor está contigo, bendita tú eres entre todas las mujeres, y bendito es el fruto de tu vientre, Jesús.
5: Santa María, Madre de Dios,
7: ruega por nosotros los pecadores, ahora y en la hora de nuestra muerte. Amén.
3: Dios te salve María, llena eres de gracia, el Señor está contigo, bendita tú eres entre todas las mujeres, y bendito es el fruto de tu vientre Jesús.
7: Santa María, Madre de Dios, ruega por nosotros los pecadores, ahora y en la hora de nuestra muerte. Amén.
3: Dios te salve María, llena eres de gracia, el Señor está contigo, bendita tú eres entre todas las mujeres, y bendito es el fruto de tu vientre Jesús.
7: Santa María, Madre de Dios, ruega por nosotros los pecadores, ahora y en la hora de nuestra muerte. Amén.
3: Dios te salve María, llena eres de gracia, el Señor está contigo, bendita tú eres entre todas las mujeres, y bendito es el fruto de tu vientre Jesús.
7: Santa María, Madre de Dios, ruega por nosotros los pecadores, ahora y en la hora de nuestra muerte. Amén.
3: Dios te salve María, llena eres de gracia, el Señor está contigo, bendita tú eres entre todas las mujeres, y bendito es el fruto de tu vientre Jesús.
7: Santa María, Madre de Dios, ruega por nosotros los pecadores, ahora y en la hora de nuestra muerte. Amén.
3: Dios te salve María, llena eres de gracia, el Señor está contigo, bendita tú eres entre todas las mujeres, y bendito es el fruto de tu vientre Jesús.
7: Santa María, Madre de Dios, ruega por nosotros los pecadores, ahora y en la hora de nuestra muerte. Amén.
3: Dios te salve María, llena eres de gracia, el Señor está contigo, bendita tú eres entre todas las mujeres, y bendito es el fruto de tu vientre Jesús.
7: Santa María, Madre de Dios, ruega por nosotros los pecadores, ahora y en la hora de nuestra muerte. Amén.
3: Dios te salve María, llena eres de gracia, el Señor está contigo, bendita tú eres entre todas las mujeres, y bendito es el fruto de tu vientre Jesús.
7: Santa María, Madre de Dios, ruega por nosotros los pecadores, ahora y en la hora de nuestra muerte. Amén.
3: Gloria al Padre, al Hijo y al Espíritu Santo.
7: Como era en un principio, ahora y siempre, por los siglos de los siglos. Amén.
8: Oh mi buen Jesús, perdona nuestros pecados, líbranos del fuego del infierno. Lleva todas las almas al cielo, especialmente a las más necesitadas de tu infinita misericordia. Amén. El Rosario de María nos libre de todo mal. Alabemos noche y día a la Reina Celestial.
9: Segundo misterio de luz: la autorrevelación en las bodas de Caná. 3 días después se celebraron unas bodas en Caná de Galilea, y la madre de Jesús estaba allí. Jesús también fue invitado con sus discípulos, y como faltaba vino, la madre de Jesús le dijo: «No tienen vino». Jesús le respondió: «Mujer, ¿qué tenemos que ver nosotros? Mi hora no ha llegado todavía». Pero su madre dijo a los sirvientes: «Hagan todo lo que él les diga».
10: Padre nuestro que estás en el cielo, santificado sea tu nombre. Venga a nosotros tu reino, hágase tu voluntad en la tierra como en el cielo.
3: Danos hoy nuestro pan de cada día, perdona nuestras ofensas, como también nosotros perdonamos a los que nos ofenden. No nos dejes caer en tentación y líbranos del mal. Amén.
10: María es Madre de Gracia y Madre de Misericordia.
3: En la vida y en la muerte, ampáranos, Madre nuestra.
10: Dios te salve María, llena eres de gracia, el Señor es contigo, bendita tú eres entre todas las mujeres, y bendito es el fruto de tu vientre Jesús.
3: Santa María, Madre de Dios, ruega por nosotros pecadores, ahora y en la hora de nuestra muerte. Amén.
10: Dios te salve María, llena eres de gracia, el Señor es contigo, bendita tú eres entre todas las mujeres, y bendito es el fruto de tu vientre Jesús.
3: Santa María, Madre de Dios, ruega por nosotros pecadores, ahora y en la hora de nuestra muerte. Amén.
11: Dios te salve María, llena eres de gracia, el Señor es contigo, bendita tú eres entre todas las mujeres, y bendito es el fruto de tu vientre Jesús.
3: Santa María, Madre de Dios, ruega por nosotros pecadores, ahora y en la hora de nuestra muerte. Amén.
11: Dios te salve María, llena eres de gracia, el Señor es contigo, bendita tú eres entre todas las mujeres, y bendito es el fruto de tu vientre Jesús.
3: Santa María, Madre de Dios, ruega por nosotros pecadores, ahora y en la hora de nuestra muerte. Amén.
11: Dios te salve María, llena eres de gracia, el Señor es contigo, bendita tú eres entre todas las mujeres, y bendito es el fruto de tu vientre Jesús.
3: Santa María, Madre de Dios, ruega por nosotros pecadores, ahora y en la hora de nuestra muerte. Amén.
11: Dios te salve María, llena eres de gracia, el Señor es contigo, bendita tú eres entre todas las mujeres, y bendito es el fruto de tu vientre Jesús.
3: Santa María, Madre de Dios, ruega por nosotros pecadores, ahora y en la hora de nuestra muerte. Amén.
11: Dios te salve María, llena eres de gracia, el Señor es contigo, bendita tú eres entre todas las mujeres, y bendito es el fruto de tu vientre Jesús.
3: Santa María, Madre de Dios, ruega por nosotros pecadores, ahora y en la hora de nuestra muerte. Amén.
11: Dios te salve María, llena eres de gracia, el Señor es contigo, bendita tú eres entre todas las mujeres, y bendito es el fruto de tu vientre Jesús.
3: Santa María, Madre de Dios, ruega por nosotros pecadores, ahora y en la hora de nuestra muerte. Amén.
11: Dios te salve María, llena eres de gracia, el Señor es contigo, bendita tú eres entre todas las mujeres, y bendito es el fruto de tu vientre Jesús.
3: Santa María, Madre de Dios, ruega por nosotros pecadores, ahora y en la hora de nuestra muerte. Amén.
11: Dios te salve María, llena eres de gracia, el Señor es contigo, bendita tú eres entre todas las mujeres, y bendito es el fruto de tu vientre Jesús.
3: Santa María, Madre de Dios, ruega por nosotros pecadores, ahora y en la hora de nuestra muerte. Amén.
11: Gloria al Padre, al Hijo y al Espíritu Santo.
3: Como era en el principio, ahora y siempre, por los siglos de los siglos. Amén.
12: Oh mi buen Jesús, perdona nuestros pecados, líbranos del fuego del infierno. Lleva todas las almas al cielo, especialmente a las más necesitadas de tu infinita misericordia. Amén. El Rosario de María nos libre de todo mal. Alabemos noche y día a la Reina Celestial.
3: Tercer misterio de luz: la proclamación del Reino de Dios, invitando a la conversión.
13: Marchó Jesús a Galilea y proclamaba la buena nueva de Dios. El tiempo se ha cumplido y el reino de Dios está cerca. Convertíos y creed en la buena nueva.
3: Padre nuestro que estás en el cielo, santificado sea tu nombre. Venga a nosotros tu reino. Hágase tu voluntad en la tierra como en el cielo.
10: Danos hoy nuestro pan de cada día. Perdona nuestras ofensas, como también nosotros perdonamos a los que nos ofenden. No nos dejes caer en la tentación y líbranos del mal. Amén.
3: María es Madre de Gracia, Madre de Misericordia.
10: En la vida y en la muerte, ampáranos, Madre nuestra.
3: Dios te salve María, llena eres de gracia. El Señor está contigo, bendita tú eres entre todas las mujeres, y bendito es el fruto de tu vientre Jesús.
10: Santa María, Madre de Dios, ruega por nosotros los pecadores, ahora y en la hora de nuestra muerte. Amén.
3: Dios te salve María, llena eres de gracia, el Señor está contigo, bendita tú eres entre todas las mujeres, y bendito es el fruto de tu vientre Jesús.
10: Santa María, Madre de Dios, ruega por nosotros los pecadores, ahora y en la hora de nuestra muerte. Amén.
3: Dios te salve María, llena eres de gracia, el Señor está contigo, bendita tú eres entre todas las mujeres, y bendito es el fruto de tu vientre Jesús.
10: Santa María, Madre de Dios, ruega por nosotros los pecadores, ahora y en la hora de nuestra muerte. Amén.
3: Dios te salve María, llena eres de gracia, el Señor está contigo, Bendita tú eres entre todas las mujeres, y bendito es el fruto de tu vientre, Jesús.
14: Santa María, Madre de Dios, ruega por nosotros los pecadores, ahora y en la hora de nuestra muerte. Amén.
3: Dios te salve María, llena eres de gracia, el Señor está contigo, bendita tú eres entre todas las mujeres, y bendito es el fruto de tu vientre Jesús.
14: Santa María, Madre de Dios, ruega por nosotros los pecadores, ahora y en la hora de nuestra muerte. Amén.
3: Dios te salve María, llena eres de gracia, el Señor está contigo, bendita tú eres entre todas las mujeres, y bendito es el fruto de tu vientre Jesús.
14: Santa María, Madre de Dios, ruega por nosotros los pecadores, ahora y en la hora de nuestra muerte. Amén.
3: Dios te salve María, llena eres de gracia, el Señor está contigo, bendita tú eres entre todas las mujeres, y bendito es el fruto de tu vientre Jesús.
14: Santa María, Madre de Dios, ruega por nosotros los pecadores, ahora y en la hora de nuestra muerte. Amén.
3: Dios te salve María, llena eres de gracia, el Señor está contigo, bendita tú eres entre todas las mujeres, y bendito es el fruto de tu vientre Jesús.
14: Santa María, Madre de Dios, ruega por nosotros los pecadores, ahora y en la hora de nuestra muerte. Amén.
3: Dios te salve María, llena eres de gracia, el Señor está contigo, bendita tú eres entre todas las mujeres, y bendito es el fruto de tu vientre Jesús.
14: Santa María, Madre de Dios, ruega por nosotros los pecadores, ahora y en la hora de nuestra muerte. Amén.
3: Dios te salve María, llena eres de gracia, el Señor está contigo, bendita tú eres entre todas las mujeres, y bendito es el fruto de tu vientre Jesús.
14: Santa María, Madre de Dios, ruega por nosotros los pecadores, ahora y en la hora de nuestra muerte. Amén.
3: Gloria al Padre, al Hijo y al Espíritu Santo.
14: Como era en un principio, ahora y siempre, por los siglos de los siglos. Amén.
12: Oh mi buen Jesús, perdona nuestros pecados, líbranos del fuego del infierno. Lleva todas las almas al cielo, especialmente a las más necesitadas de tu infinita misericordia. Amén. El Rosario de María nos libre de todo mal. Alabemos noche y día a la Reina Celestial.
15: Cuarto Misterio de Luz: la Transfiguración de Nuestro Señor Jesús. Toma Jesús consigo a Pedro, a Santiago y a su hermano Juan, y los lleva aparte a un monte alto, y se transfiguró delante de ellos. Su rostro se puso brillante como el sol, y sus vestidos se volvieron blancos como la luz, y una nube luminosa los cubrió con su sombra, y de la nube salía una voz que decía: Este es mi Hijo amado, en quien me complazco, escuchadle.
16: Padre nuestro que estás en el cielo, santificado sea tu nombre. Venga a nosotros tu reino, hágase tu voluntad en la tierra como en el cielo.
3: Danos hoy nuestro pan de cada día, perdona nuestras ofensas, como también nosotros perdonamos a los que nos ofenden. No nos dejes caer en tentación y líbranos del mal. Amén.
16: María es Madre de Gracia y Madre de Misericordia.
3: En la vida y en la muerte, ampáranos, Madre nuestra.
14: Dios te salve María, llena eres de gracia, el Señor es contigo. Bendita tú eres entre todas las mujeres, y bendito es el fruto de tu vientre Jesús.
3: Santa María, Madre de Dios, ruega por nosotros pecadores, ahora y en la hora de nuestra muerte. Amén.
14: Dios te salve María, llena eres de gracia, el Señor es contigo. Bendita tú eres entre todas las mujeres, y bendito es el fruto de tu vientre Jesús.
3: Santa María, Madre de Dios, ruega por nosotros pecadores, ahora y en la hora de nuestra muerte. Amén.
14: Dios te salve María, llena eres de gracia, el Señor es contigo. Bendita tú eres entre todas las mujeres, y bendito es el fruto de tu vientre Jesús.
3: Santa María, Madre de Dios, ruega por nosotros pecadores, ahora y en la hora de nuestra muerte. Amén.
14: Dios te salve María, llena eres de gracia,
17: El Señor es contigo, bendita tú eres entre todas las mujeres, y bendito es el fruto de tu vientre, Jesús.
3: Santa María, Madre de Dios, ruega por nosotros pecadores, ahora y en la hora de nuestra muerte. Amén.
18: Dios te salve María, llena eres de gracia, el Señor es contigo, bendita tú eres entre todas las mujeres, y bendito es el fruto de tu vientre, Jesús.
3: Santa María, Madre de Dios, ruega por nosotros pecadores, ahora y en la hora de nuestra muerte. Amén.
18: Dios te salve María, llena eres de gracia, el Señor es contigo, bendita tú eres entre todas las mujeres, y bendito es el fruto de tu vientre, Jesús.
3: Santa María, Madre de Dios, ruega por nosotros pecadores, ahora y en la hora de nuestra muerte. Amén.
18: Dios te salve María, llena eres de gracia, el Señor es contigo, bendita tú eres entre todas las mujeres, y bendito es el fruto de tu vientre, Jesús.
3: Santa María, Madre de Dios, ruega por nosotros pecadores, ahora y en la hora de nuestra muerte. Amén.
18: Dios te salve María, llena eres de gracia, el Señor es contigo, bendita tú eres entre todas las mujeres, y bendito es el fruto de tu vientre, Jesús.
3: Santa María, Madre de Dios, ruega por nosotros pecadores, ahora y en la hora de nuestra muerte. Amén.
18: Dios te salve María, llena eres de gracia, el Señor es contigo, bendita tú eres entre todas las mujeres, y bendito es el fruto de tu vientre, Jesús.
3: Santa María, Madre de Dios, ruega por nosotros pecadores, ahora y en la hora de nuestra muerte. Amén.
18: Dios te salve María, llena eres de gracia, el Señor es contigo, bendita tú eres entre todas las mujeres, y bendito es el fruto de tu vientre, Jesús.
3: Santa María, Madre de Dios, ruega por nosotros pecadores, ahora y en la hora de nuestra muerte. Amén.
18: Gloria al Padre, al Hijo y al Espíritu Santo.
3: Como era en el principio, ahora y siempre, por los siglos de los siglos. Amén. Amén.
19: Oh mi buen Jesús, perdona nuestros pecados, líbranos del fuego del infierno. Lleva todas las almas al cielo, especialmente a las más necesitadas de tu infinita misericordia. Amén. El Rosario de María nos libre de todo mal. Alabemos noche y día a la Reina Celestial.
3: Misterio de luz. La institución de la Sagrada Eucaristía.
20: Y mientras estaban comiendo, tomó Jesús pan y lo bendijo, lo partió y dándoselo a sus discípulos dijo: tomad, comed, este es mi cuerpo. Tomó luego una copa y dadas las gracias, se la dio diciendo: bebed de ella todos, porque esta es mi sangre, sangre de la alianza, que es derramada por muchos para el perdón de los pecados.
3: Padre nuestro que estás en el cielo, santificado sea tu nombre. Venga a nosotros tu reino, hágase tu voluntad en la tierra como en el cielo.
21: Danos hoy nuestro pan de cada día. Perdona nuestras ofensas, como también nosotros perdonamos a los que nos ofenden. No nos dejes caer en la tentación y líbranos del mal. Amén.
3: María es Madre de Gracia, Madre de Misericordia.
21: En la vida y en la muerte, ampáranos, Madre nuestra.
3: Dios te salve María, llena eres de gracia. El Señor está contigo, bendita tú eres entre todas las mujeres y bendito es el fruto de tu vientre, Jesús.
21: Santa María, Madre de Dios, ruega por nosotros los pecadores, ahora y en la hora de nuestra muerte. Amén.
3: Dios te salve María, llena eres de gracia, el Señor está contigo, bendita tú eres entre todas las mujeres, y bendito es el fruto de tu vientre, Jesús.
21: Santa María, Madre de Dios, ruega por nosotros los pecadores, ahora y en la hora de nuestra muerte. Amén.
3: Dios te salve María, llena eres de gracia, el Señor está contigo, bendita tú eres entre todas las mujeres, y bendito es el fruto de tu vientre, Jesús.
21: Santa María, Madre de Dios, ruega por nosotros los pecadores, ahora y en la hora de nuestra muerte. Amén.
3: Dios te salve María, llena eres de gracia, el Señor está contigo, Bendita tú eres entre todas las mujeres, y bendito es el fruto de tu vientre, Jesús.
0: Santa María, Madre de Dios, ruega por nosotros los pecadores, ahora y en la hora de nuestra muerte. Amén.
3: Dios te salve María, llena eres de gracia, el Señor está contigo, bendita tú eres entre todas las mujeres, y bendito es el fruto de tu vientre Jesús.
0: Santa María, Madre de Dios, ruega por nosotros los pecadores, ahora y en la hora de nuestra muerte. Amén.
3: Dios te salve María, llena eres de gracia, el Señor está contigo, bendita tú eres entre todas las mujeres, y bendito es el fruto de tu vientre Jesús.
0: Santa María, Madre de Dios, ruega por nosotros los pecadores, ahora y en la hora de nuestra muerte. Amén.
3: Dios te salve María, llena eres de gracia, el Señor está contigo, bendita tú eres entre todas las mujeres, y bendito es el fruto de tu vientre Jesús.
0: Santa María, Madre de Dios, ruega por nosotros los pecadores, ahora y en la hora de nuestra muerte. Amén.
3: Dios te salve María, llena eres de gracia, el Señor está contigo, bendita tú eres entre todas las mujeres, y bendito es el fruto de tu vientre Jesús.
0: Santa María, Madre de Dios, ruega por nosotros los pecadores, ahora y en la hora de nuestra muerte. Amén.
3: Dios te salve María, llena eres de gracia, el Señor está contigo, bendita tú eres entre todas las mujeres, y bendito es el fruto de tu vientre Jesús.
0: Santa María, Madre de Dios, ruega por nosotros los pecadores, ahora y en la hora de nuestra muerte. Amén.
3: Dios te salve María, llena eres de gracia, el Señor está contigo, bendita tú eres entre todas las mujeres, y bendito es el fruto de tu vientre Jesús.
0: Santa María, Madre de Dios, ruega por nosotros los pecadores, ahora y en la hora de nuestra muerte. Amén.
3: Gloria al Padre, al Hijo y al Espíritu Santo.
0: Como era en un principio, ahora y siempre, por los siglos de los siglos. Amén.
1: Oh mi buen Jesús, perdona nuestros pecados, líbranos del fuego del infierno. Lleva todas las almas al cielo, especialmente a las más necesitadas de tu infinita misericordia. Amén. El Rosario de María nos libre de todo mal. Alabemos noche y día a la Reina Celestial.
22: Por las intenciones del Santo Padre, por su salud, por la Iglesia Universal, por las vocaciones religiosas, sacerdotales y misioneras, oremos por la paz del mundo y de Colombia. Padre nuestro que estás en el cielo, santificado sea tu nombre. Venga a nosotros tu reino, hágase tu voluntad en la tierra como en el cielo.
3: Danos hoy nuestro pan de cada día, perdona nuestras ofensas, como también nosotros perdonamos a los que nos ofenden. No nos dejes caer en tentación y líbranos del mal. Amén.
0: Dios te salve María, llena eres de gracia, el Señor es contigo. Bendita tú eres entre todas las mujeres y bendito es el fruto de tu vientre Jesús.
3: Santa María, Madre de Dios, ruega por nosotros pecadores, ahora y en la hora de nuestra muerte. Amén. Dios te salve, Reina y Madre, Madre de Misericordia, vida, dulzura y esperanza nuestra. Dios te salve, a ti clamamos los desterrados hijos de Eva, a ti suspiramos, gimiendo y llorando, en este valle de lágrimas. Ea pues, Señora abogada nuestra, vuelve a nosotros esos tus ojos misericordiosos, y después de este destierro, muéstranos a Jesús, fruto bendito de tu vientre, oh clemente, oh piadosa, oh dulce y siempre Virgen María. Ruega por nosotros, Santa Madre de Dios, para que seamos dignos de alcanzar las promesas y gracias de nuestro Señor Jesucristo. Amén.
0: Gloria al Padre, al Hijo y al Espíritu Santo.
3: Como era en el principio, ahora y siempre, por los siglos de los siglos. Amén. Amén.
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0: Oiga, me suele pasar, ¿no? Personitas que, bueno, pues se tienen la posibilidad, tienen la oportunidad por X o Y motivo, se van hacia otro lado. Y bueno, se olvidan un poquito, ¿no? Se olvidan un poquito de su ciudad de origen, de su pueblo natal, de su gente querida. Claro que son escasos esos, esos casos, valga la redundancia. Porque la gran mayoría tenemos un gran corazón, ¿cierto? De derroche, de aprecio, de ternura, de estima hacia los nuestros, ni más faltaba. 4:56, feliz mañana, ¿qué tal familia? Familia de Box Day, la familia más grande, la más numerosa de aquí, de esta geografía, de este territorio, de este terruño llamado Norte de Santander. Buenos días a nuestra gente amable, a nuestra gente querendona, a nuestra gente apreciada de la ciudad de Cúcuta, de la ciudad de Motilona, las que estas personitas, estos estimados oyentes, están pintados de rojo y negro. Nuestros oyentes también en Villa del Rosario, en toda la zona que conforma el área metropolitana. Dios les bendiga en este amanecer, en este inicio de día. Señores, hoy es jueves ya culminando la semana, una semana que se nos fue prácticamente rapidito, ¿no? Por este lunes festivo que tuvimos, cuando hay puente, se va volando, ¿no? Los días. Ya estamos a jueves, un día maravilloso también para nuestra amada iglesia, también en nuestra mente, en nuestro corazón, que se unen para un solo propósito. De manera particular, de manera especial, pidiendo por las vocaciones sacerdotales, también por la santidad de nuestros sacerdotes, muy fundamental, muy importante, para que nuestros sacerdotes vuelan a ovejita, vuelan a santidad. Y nos impulse también con ese testimonio de vida a también a buscar esa santidad constante y diaria. Y también, por supuesto, recordemos que la familia también es una vocación. Hay escasez de familias formalizadas bajo la bendición de Papito Dios y Mamita María allí en el altar. Así que es menester también pedir por las vocaciones de unidades matrimoniales esenciales. Recordemos que es el núcleo, es la primera iglesia, ¿no? Que tienen los niños, así que ese es fundamental. Un día propicio para todo tipo de vocaciones. Señor, tú que eres el dueño de la mies, manda trabajadores para tu mies, porque es mucha. Y se requiere buenos trabajadores fortachones para dar todo de sí, para desgastarse en esta tierrita y luego ya descansar en la eternidad. ¿Sí o no? 4:59, a esta hora también saludamos a nuestros amigos oyentes que acostumbran a hacer ese ejercicio matutino. Atento porque Dios conmigo está. Que empiezan ya a ponerse los tenis, que empiezan ya a ponerse sus sus zapatillas, que llaman, ¿no? Los deportistas. Para empezar a hacer su rutina de ejercicio, salir por ahí a trotar. Oiga, qué bonito. No sé si alguno de ustedes ya, por supuesto, pues lo hace de manera asidua, de manera constante. Pero es bien chévere, ¿no? Hacer este tipo de actividad. Salir desde bien tempranito, recorrer de pronto las calles, las avenidas o algún tipo de sendero. Sí, pues obviamente la seguridad no lo permite. Hacer ese ejercicio ahí en el parque biosaludable, a salir a caminar, qué bonito empezar a ver cómo se despierta todo el mundo, cómo empiezan por ahí a abrir en todo lado, cómo empieza ya a salir la gente también a sus diferentes actividades, la gente que se dirige también, por supuesto, al gimnasio, a sacar bíceps, tríceps, cuádriceps, todo lo que se pueda pronunciar y tonificar para mantenerse así fortachones, indispensable, fundamental, así no sea el gimnasio, pero sí mantenernos con esa actividad, tratar de no ser tan sedentarios, para de esa manera darle esa orden al corazón. ¡Hey! Tienes que mantenerte así, con ese ritmo. ¡Tum, tum, tum, tum, tum! Bueno, no tan acelerado. Pausadito, ¿no? ¡Tum, tum, tum! Así normal. 5:00 a.m. Oiga, también saludando a nuestros amigos oyentes que empiezan a salir para recibir toda la parte administrativa, todo el papeleo de las redes hospitalarias, de las clínicas y demás. Una gran labor, un abrazo crucificante, que el Espíritu Santo les ilumine en todos esos asuntos, Ave María, para aquí y para allá, ¿no? Toda la parte de prestación de salud, Dios les bendiga, muchas gracias. Porque Dios
1: A nuestros amigos panaderos también, que desde hace un buen rato están levantados. Muy importante, una labor muy importante. Tenerle el pancito listo a la gente, a nosotros. Ave María, pues es que no se puede comer por ahí o tomar cafecito sin su acompañante fiel, que es el pancito, algún croissant y demás, ¿no? Gracias a ustedes que le ponen allí el cariño, el amor y también los probióticos a esa masa. 5 y 1, 5 y 1. Estamos en nuestra primera tanda de oyentes que vienen llegando a la sintonía. Dios les bendiga. Muchas gracias por preferirnos, de verdad que sí. Es muy grato poder por acá madrugar, prender los equipos y ver ya nuestros estimados oyentes que empiezan a mandar esa señal de humo, a decir ese buenos días para empezar a derrochar toda esa bondad que tienen en sus corazones para con los demás oyentes. De verdad que es muy gratificante. Decía, y recuerdo muchísimo, me ha quedado impregnado esas palabras que en un momento dijo nuestro obispo: con una sola personita a la cual cale este mensaje que se trata de emitir a través de la emisora Vox Day, nos damos por bien servidos y vale la pena encender estos aparatos, toda esta parafernalia que se tiene para llegar y recorrer buena parte del departamento. Vale la pena con tan solamente uno. Bueno, pues gracias a Dios también, pues de paso no es solamente uno oyente, sino centenares. Centenares de oyentes, miles de oyentes en nuestro terruño. Por acá, Diomita Gómez también, buenos días, dice Giancarlos, amaneciendo con Dios, me lleno de su bendición. Saludos desde el Trigal del Norte. Por acá, siempre en la sintonía, muchísimas gracias, claro que sí, poniendo esta intención particular del día de hoy, jueves, claro que sí, por las vocaciones y demás, y también, bueno, por ella. Listo, ahí vamos anotando cada una de estas intenciones, como ya bien saben, vamos a irlas clasificando cada una, que está para felicitar a tal personita, que al primo, que a la tía, que al abuelito, que hasta al perrito que está cumpliendo años. Ave María, hoy en día se ha extendido también algunos festejos, algunas actividades también para las mascotas. Ay, señor. Bueno, Hermes Amado también nos dice: hola, buenos días, dándole gracias al Todopoderoso. Que Dios nos regale un nuevo día. Que sea lleno de bendiciones, sintonías de San Luis. Hermes Amado, listo, muchas gracias, don Hermes. Abrazo para ti, Cristificante. También dice por acá Martica, Marta Rincón, buenos días. Que el Todopoderoso nos acompañe en este amanecer. Un inicio de día lleno de mucha alegría. Así es que, papito Dios, nos mantenga una sonrisa. Así no sea de oreja a oreja, pero por lo menos un desliz, ¿no? De la mejilla, que haga una curvatura y de esa manera se proyecte un momento de agrado, tanto para sí como para los demás, que vean ese gesto de gratitud hacia el cielo por estar viviendo el minuto a minuto, el día a día, el acontecer. Dianita Salcedo, desde muy tempranito, oígame, antes de las, a ver, como a las 4 y 10, ¿no? Nos viene escribiendo, nos viene reportando la sintonía. Bueno, todos estos estimados oyentes, antes de iniciar el Santo Rosario, iniciándose con esta oración predilecta de la Virgen María, encomendándonos a ella. Muchas gracias por seguir también esto que hace parte de nuestra parrilla de programación fundamental, al igual que la Santa Eucaristía. Nos dice Dianita: buenos días, soy Giancarlos y para todos ustedes bendiciones. ¿Cómo han amanecido? Excelentemente bien, aquí recargándonos y llenándonos de la bendición de Papito Dios, como es habitual, día tras día. Es un acto de misericordia, es un acto de abandono, de postrarnos ante el Señor y elevar esa mirada al cielo, ¿no? De agradecimiento al Padre Todopoderoso. Nos dice ella desde Prados en Norte: hoy jueves eucarístico. Claro que sí. Pidiendo de manera especial por Venezuela. Estamos con el credo en la boca, con la oración incesante para con ellos. Así es. 5 y 5. Ya a esta hora empiezan a unirse muchísimos oyentes y ya empieza a repicar miles de despertadores en Colombia, en el mundo, en este país que es tan madrugador. Y a esta hora también empiezan por ahí que los encargos de mi mamá, mandando por ahí al esposito: mijo, tráigame 12 kilos de carne, tráigame esto de pescado, una sarta de pescado, tráigame un rampuche para variar el aperitivo del día. Tráigame un aguacatico de paso, vaya por allá a la plaza de mercado, traiga tales verduras. Ahí están los encargos de la esposita, y en este caso a través de esta canción que se titula Los Encargos de mi Mamá.

Desde Santander cantando este gran artista heredero que ponía a bailar, que ponía a gozar, que ponía a olvidar el reumatismo. El señor heredero con los encargos de mi mamá. 5:09. Señores, estimadísimos oyentes, les voy haciendo la pregunta. ¿Por qué crees que la caridad es importante? ¿Por qué crees que la caridad es importante? Ah, es importante porque con la caridad entramos al cielo. Haciendo obras de caridad entramos al cielo. Es importante porque borra muchos pecados. Es importante porque la caridad.

Queridísimos chiquitines, venga, les digo la hora precisa. Son las 5, 5 y 12, 5 y 12 minutos. Y abrazo cordial, que el ángel de la guarda les acompañe a todos aquellos que van de saliendo ya de sus casas, de sus hogares, aquellos que van de ya a mercar, que están revisando, antes de salir están revisando el índice del consumidor, ¿no? Que los precios, que si subió la papa, que si bajó, que a cómo está la yuca, que a cómo está la habichuela, que a cómo está la fruta, que la papaya, que si subió el mango, que si bajó, que el tomatico, cómo anda la libra, que el kilo. Ave María, estos precios que tanto fluctúan, sobre todo en nuestro país, bueno, en todos lados, ¿no? 5 y 13 minutos y ya, permíteme compartirles, estimadísimos oyentes, en este día de jueves, ya que empieza a culminar la semana, acercándonos ya al fin de semana.

Esta historia se llama Saber Envejecer y que también, por supuesto, entramos a este segundo periodo, a este segundo semestre de este año 2026. Ya hemos recorrido 6 mesecitos por la misericordia infinita del Señor, por su bondad, y que prácticamente ya entramos a esta recta de finalización de 2026. Puede sonar todavía aún lejos, pero ya estamos en el séptimo mes, ¿no? Dice lo siguiente esta historia, Saber Envejecer. Una mujer de 92 años era trasladada a una residencia de ancianos. Tras un largo tiempo de espera para ser aceptada en aquel lugar, a pesar de estar totalmente ciega, aquella anciana inspiraba aliento a todos los que trataban con ella. Una joven se le acercó, la tomó del brazo y le pidió que la acompañara. Mientras subían en el elevador, la anciana pidió a su acompañante que le explicara cómo era su nueva habitación. Cuando la joven terminó de darle todos los detalles, la ancianita exclamó, «¡Me encanta!». La joven se extrañó porque sabía que la señora no podía ver, era ciega. Así que le preguntó, «¿Cómo puede estar segura de que le encanta si no la ha visto?». La mujer, la anciana, respondió, «Si me gusta o no, no depende de cómo estén arreglados los muebles, sino de cómo esté arreglada mi mente. Ya he decidido que me gusta, porque esa es una decisión que tomo cada mañana cuando me levanto. Puedo pasar el día pensando en las dificultades que tengo o sentirme agradecida por facilidades que me han dado». De pronto has tenido la dicha de tratar con personas que, aunque afectadas por algún impedimento físico, saben sobreponerse y encontrar la felicidad. Muy posiblemente sí. Quizás se nos han acercado jóvenes que no saben cómo superar sus problemas económicos y ante las grandes necesidades que tienen, solo son capaces de lamentarse por su condición en lugar de luchar por encontrar alguna salida. También quizás se nos han acercado mujeres o hombres que, afectadas por el peso o afectados por el peso de los años, tienen como único objetivo sentarse en un viejo sillón a ver pasar el tiempo. Recordemos a esta abuela. Durante muchos años estuvo ciega, pero nunca se oía quejarse. Cuando alguien en casa necesitaba algo, sabía que esa abuelita podía echar una mano. Si has llegado de pronto ya a una edad un poquito entrada, no nos sumerjamos en la depresión. Alegrémonos por lo vivido y por lo que todavía podemos dar. Muchas veces estamos en la flor de la vida. Tenemos una edad en la cual tenemos esa vigorosidad, esa fortaleza. Pero aún así, nos latigamos diciendo, ya estamos viejos. Ya prácticamente dejamos maletas. No nos sumerjamos en esa idea. Alegrémonos por lo vivido. Alegrémonos por lo que acontece. Alegrémonos por lo que podemos hacer. Y por lo que todavía podemos dar, las cosas dependen del modo en que las percibamos. Y recordemos, la vejez es como una cuenta bancaria. Cada uno retira lo que ha depositado. 5:18, 5:18, en este amanecer de jueves, jueves eucarístico, jueves sacerdotal.

0: muy bonita.
1: Eso sí, la ciudad es muy bonita, tiene su, que sus cositas, que su entretenimiento, que sus museos, que sus zoológicos, que sus cines, que sus miradores. Oígame, pero el campo es una cosa espectacular, una cosa maravillosa, en el cual, si uno está sumergido en él, se reaviva nuestro respirar, nuestros pulmones todos los días, vitalizándose en su gran mayoría de un aire puro, de un aire fresco, que emanan toda esa gran cantidad, multiplicidad de árboles y de plantitas. Así que 25 minutos y por supuesto siempre teniendo esa oportunidad de consentir los animalitos, que la vaquita, que las ovejitas, que las cabritas y también los animalitos domésticos, los perritos, que los miches y demás, una gran cantidad, ¿no? Hay fincas que tienen sus 15, 20 perros. ¡Ave María! Así que 25 minutos en esta mañana, en este día, en este iniciar de jueves, día de jueves. Bueno, señores, hemos entrado, por supuesto, al mes de julio, un mes maravilloso, un mes en el cual se tienen varias cositas, varias fiestas, varias actividades. Se viene, por ejemplo, el cierre del año jubilar mariano, Basílica Menor. Se viene también la fiesta, por supuesto, de Nuestra Señora de Chiquinquirá. Se viene la gran festividad de Nuestra Señora del Carmen, de Nuestra Señora del Carmen, fiesta maravillosa que pone, que une a toda Colombia, ¿no? Es la patrona, tiene varios patronazgos, ¿no? Patrona de los bomberos, patrona de la Fuerza Armada, patrona de los conductores, pues se reconoce de manera principal, ¿no? Que es por que es la patrona de los conductores y entre otros. También se tiene en este mes de julio el Día Mundial de la Escucha, se tiene también el inicio de la Semana de los Jóvenes y Adultos Mayores, también se viene el Día de la Independencia, el 20 de julio. Bueno, maravilloso, pidiéndole a Papito Dios que vivamos con mucho ahínco, con mucha entrega y con mucha ilusión, con mucha esperanza y fe todos estos días venideros y que estemos siempre bajo su gracia y bajo su mirada. Hablando un poco también pues de la Virgen del Carmen, recordemos que antes de iniciar el mes de julio le estuvimos pidiendo a cada uno de ustedes o de manera general que nos enviaran esa historia de protección, esa anécdota merecedora de escucha, merecedora de atención para con los demás, esos momentos en los cuales han sentido esa protección de la Santísima Virgen María, esa historia sobre ruedas, en donde les hemos pedido a ustedes una nota de voz máximo de un minuto contándonos ese favor recibido, esa protección especial, esa anécdota familiar o una experiencia de fe junto a la Virgen María, en donde ustedes enviaban la nota de voz diciendo: soy tal persona, soy tal, tal, tal, tal, conduzco con fe y escucho voz de la frecuencia, la esperanza y de la paz, y ahí pegadito a esta expresión, a esta frase, nos contaban su historia merecedora de escucha. Y pues dentro de esas historias tenemos la siguiente, vamos a ir escuchando. Si de pronto usted se anima y todavía tiene una que quizás no le dio el tiempo para mandar o se le pasó, dijo voy a enviar esta historia y quizás le salió por ahí algún otro compromiso y se despistó un poquito y no la alcanzó a enviar, bueno, si la tiene por ahí alguna, nos la puede hacer llegar y aquí por supuesto pues se hace el respectivo, la respectiva producción para emitirla. Recordemos que estas historias van a estar siendo emitidas durante el transcurrir de estos días y también se va a procurar compartirlas a través de las redes sociales oficiales de tu emisora Box Day. Vamos a escuchar esta bonita historia, este bonito testimonio de Carlos Bautista, que nos cuenta esa protección que sintió la Santísima Virgen María del Carmen, especialmente bajo la advocación de la Virgen del Carmen, en un accidente que tuvo. Vamos a escucharlo.
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3: Yo soy Carlos Bautista, pues yo tengo una moto, mis hijos me dieron una moto, ¿no? Para que transportara a mi nieto en la mañana y llevara a una hija para los colegios. Bueno, yo lo llevaba para los colegios. Estaba en un evento de la celebración de la Virgen del Carmen y sí, me puse la estampita y dije, ay, para que la Virgen me guarde, bendiga en el camino con mis nietos y mi hijo, no me va a pasar nada. Sí, precisamente como a los 20 días iba él estaba agarrando el tarde y llegué y paré en adelante un carro para en hoyo iba, pero seguiendo y yo no sé cómo la moto en el piso fue en la DSM y la niña que fue parada. Y si no, y Dios me favoreció. Y por eso digo que uno se encomienda a Dios y Dios sabe que uno es pecador y Dios le favorece a uno, porque uno se encomienda a Él, sí, lo favorece.
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0: Ay, qué maravilloso, maravilloso testimonio, así como muchos de nosotros quizás que tenemos por ahí latente en la memoria. Nos la puede hacer compartir. 5:31. Bueno, en esta semanita estamos para haber culminado con broche de oro este mes de junio, en donde se trató el lema de la caridad. En este mes es vayan y hagan discípulos defendiendo la vida. En el mes de junio fue la caridad, así que para cerrar ya con el broche de oro y afianzar aún más este propósito de la caridad, vamos a hablar otro poco de ello en este día, en este amanecer. Durante esta semanita hemos procurado abordar el mismo. Recuerden la pregunta que les hemos realizado: si desea compartirnos su opinión, ¿por qué crees que la caridad es importante? ¿Por qué crees que es importante la caridad, practicar la caridad? ¿Por qué? Porque de pronto nos abren las puertas al cielo, porque de esa manera ayudamos al mismo Jesucristo. ¿O por qué cree que es importante practicar la caridad? Bueno, pues
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0: Vea, la iglesia predica el evangelio a todos. Por tanto, la caridad se realiza entre los miembros de la iglesia, pero traspasa también sus límites y va más allá de sus confines. Llega incluso a los que no están en el redil o rechazan el evangelio. Es tan poderosa, ¿no? Tan potente la caridad, que no solamente ayudamos a los que comparten nuestro ideal de fe, sino que también llega a aquellos que rechazan, inclusive a nuestro Señor Jesús, que rechazan su plan salvífico, que rechazan el evangelio y no están en nuestro redil, ¿no? O que también se convierten en nuestros opositores. Hacia ellos también se extiende esa caridad, se extiende esa ayuda. La caridad supera los confines de la iglesia. La parábola del buen samaritano sigue siendo el criterio también de comportamiento y muestra la universalidad del amor que se dirige hacia el necesitado, encontrado casualmente, quien quiera que sea. La caridad como puerta de entrada al cielo, ¿no? La caridad como puerta de entrada al cielo. Prácticamente es una compra de un boleto. Sigue orientándonos la meta de nuestra vida. Allá está la puerta del cielo. Recorramos el camino hacia la caridad que brota de un cristiano que es capaz de ocupar el último lugar, ese que ocupó nuestro Señor Jesucristo en la cruz, haciéndose servidor de toda la humanidad en el acto de caridad más grande. Cristo ocupó el último puesto en el mundo, la cruz, y precisamente con esta humildad radical nos ha redimido y nos ayuda constantemente. Quien es capaz de ayudar reconoce que precisamente de este modo también Él es ayudado. El poder ayudar no es mérito suyo ni motivo de orgullo. Esto es gracia.
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0: Recordando también que el cristiano que se pone de rodillas frente al Santísimo Sacramento, y pues de manera especial hablándonos en el día de hoy, día eucarístico, que mira y contempla el crucificado, es capaz de salir de sí mismo para volverse prójimo del que sufre. La caridad no es un simple acto social, sino que nace en la naturaleza misma de la iglesia, que anuncia el evangelio en salida misionera y cosecha el fruto del amor al prójimo, ya que la naturaleza íntima de la iglesia se expresa en una triple tarea: el anuncio de la palabra de Dios, la celebración de los sacramentos y el servicio de la caridad. Son tareas que se implican mutuamente y no pueden separarse una de la otra. Para la iglesia, la caridad no es una especie de actividad de asistencia social, y esto hay que saberlo diferenciar, ¿no? Hay personas que les gusta ayudar, pero pues lo hacen más en el sentido humano y no más como en el sentido de ayudar a Jesús, de glorificarlo. Más en el sentido celestial, ¿no? Se queda un poco en el término altruista.
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0: Y recordemos que la caridad no es una especie de actividad de asistencia social, que también podría dejar a otros, sino que pertenece a su naturaleza y es manifestación irrenunciable de la propia esencia celestial, ¿no?
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0: Bueno, ya son las 5:35, 5:35.
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0: Vamos a disfrutar de esta melodía. Llega por acá Jorgito Velosa. Esta canción maravillosa. Oiga, que trae buenos recuerdos por allá de pronto de Casa de Cultura, Casa de la Cultura, de pronto de colegio, de pronto de algún bazar, de pronto alguna actividad, feria de pueblo. Las 10 pulguitas.
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0: Ahí lo tiene, paisano. Fiesta, fiesta por Colombia. Prácticamente todos los días, ¿no? Hay una festividad que por la fundación de los diferentes pueblos, ¿no? De nuestra patria querida, amada de Colombia.
1: También vienen de todo el mundo.
0: Vamos a saludar por aquí a nuestros estimadísimos oyentes que están diciendo hello, que están diciendo hola, que están diciendo buenos días, que están diciendo feliz amanecer, que están deseando lo mejor, que están alentando también a los demás a tener un día fructífero, un día maravilloso, un día espléndido, un día sonriente. A ver, aquí nos encontramos por acá vía WhatsAppazo. Oiga, recuerden, ¿por qué creen que es importante practicar la caridad? 5:42 minutos de esta mañana. Vamos a revisar. Por acá abrimos nuestro panel de WhatsApp. A ver con quién nos encontramos. ¿Quién se está tomando el tinto? ¿Quién se está tomando el agua panelita? Buenos días, Luz Llanecita. Su merced, ¿qué tal? ¿Cómo amanece? A ver, hola, a ver, revisamos por acá nuestro WhatsApp, que todo esté en orden, activando el sonido para poder escuchar a Luz Llanecita. Buenos días.
2: Giancarlito, sí, o sea, la caridad.
0: Ajá.
2: La caridad, yo digo que de que uno haga las cosas con amor,
0: sí,
2: es lo mejor que puede haber. Es la más, esa caridad tan hermosa. Uno hace una caridad y es algo maravilloso. Siente usted en el cuerpo suyo algo maravilloso.
0: Así es. Así es. Algo muy, muy importante, ¿no? Luz Llanecita, que ha mencionado ella. Lo importante es hacer las cosas con amor. Hacer esa obra de caridad con amor. Porque muchas veces, que pedimos que para el barrio, que para ayudar de pronto a tal persona que salió damnificada por algún sentido. Ay, y así como a regañadienta, ¿no? Sacamos por ahí hasta los 1,000 pesos. Los 2,000 pesitos. No, si vamos a hacer una obra de caridad, que nos salga del corazón, que nos nazca del alma, ¿no? Nuestro Señor Dios no mira la cantidad, ¿no? Tal cual como le pasó a esta anciana allá en medio del templo, ¿no? Dando, no sé, un par de monedas, una monedita, que en materia contable fue la que menos dio, pero para el Señor fue la que más dio, porque entregó lo que tenía para subsistir. Así que es la disposición, es la entrega con la cual hacemos esa caridad, ¿no? Gracias, Luz Llanecita, Jaimes. Y también ha mencionado ella algo importantísimo. Se siente uno revitalizado, ¿no? Cuando uno hace estas obras. Así nos ha diseñado Papito Dios para que, de alguna manera, sintamos eso gratificante que degenera, que da esta acción de ayudar, de extender la mano, de ser una mano amiga, de ser un hombro apoyo para el otro, ¿no? Para el prójimo. Y nos llena de una energía, ¿no? Prácticamente, por decirlo de esa manera, nos regocija el alma. Yo creo que es mejor ese término, ¿no? Nos regocija el alma. Hola, Llanecita Torrado, buenos días, su merced, ¿qué tal? ¿Cómo amanece? Feliz jueves. ¿Qué tal va todo? Ya montó las ollas, ya hizo el desayuno, ya hizo el almuerzo de paso. De pronto, si va a camellar o algún familiar, buenos días. Dice, ya me lleno de la bendición de Papito Dios. Gracias a él porque nos permite abrir los ojazos. Así es, nuestros ojos son las cámaras fotográficas más potentes y más calibradas del mundo. Un día más para hacer muchas cosas. Bueno, ella nos pone una intención, listo. María Lugo, hola, buenos días, que tengan un bendecido día. Muchas gracias, María. Que se te devuelva enésimas veces todas esas buenas intenciones que siempre nos proyecta a través de la mensajería. Alice Judith Delgado, hola, buenos días, Giancarlo, bendecida mañana, agradecida con Papito Dios, María Santísima, por mis 26 años de casada. 26 años de casada, mejor dicho, esto es un testimonio que no se encuentra a la vuelta en la esquina, ¿no? 26 años, esto ya es un milagro, esto ya es la providencia, haciendo de las suyas nuestro Papito Dios con este hogar maravilloso. 26 añitos allí unidos bajo la bendición del Señor, obviamente, ¿no? Me imagino, Alice, subidas y bajadas como una montaña rusa, ¿no? Esa es la naturalidad, ¿no? De la convivencia, de la vida en pareja. Bendiciones y felicitaciones, dice, para mi esposo. Claro que sí, un berraco. Oscar Carrillo, un abrazo para ti. Y bueno, que siempre estén inmiscuidos, que siempre estén sumergidos en el amor purísimo que proviene de la fuente divina, de nuestro Señor Jesús, de su Sagrado Corazón. Qué bien, maravilloso. Que sigan celebrando muchos más aniversarios. A mí me encanta todo lo que sea relacionado a felicitación de pareja, saludos entre esposos. Mejor dicho, hay que dar testimonio porque también estamos en una crisis de vocación familiar. Ya la gente, ya los jóvenes no se quieren casar, ni quieren tener hijos. Solamente michis y gatitos y perritos. Y no quieren conformar familia, ¿no? ¿Qué será? ¿Qué será? Bueno, que el papito Dios resucite muchas vocaciones también de familia. Hola, buenos días, en Carolina Antolines. Nos dice por acá compartiendo este hermoso día, este hermoso amanecer con la compañía de nuestra emisora. Dice, ok, intenciones, ahí vamos clasificándolas. 5:46, a ver quién más a esta hora de la mañana. Buenos días, Ismenia Castro, hello, ¿qué tal? Carmen de Fuentes llegando también a esta tu radio, a esta frecuencia. Oiga, más de uno se está dando la licencia de echar una lagañita un poco más larga, ¿no? Porque los chiquitines no tienen que madrugar, que para ir al colegio ya no hay prevención de eso. Ah, y nos relajamos. Oiga, qué bien. Bueno, hay que disfrutar también esas oportunidades que nos da el calendario educativo. Hola, good morning, don, dice por acá Martín Caballesteros, mil bendiciones en este nuevo día para todos los oyentes, para que me saluden en la hora de cumpleaños. Listo. Ahí vamos a anotarla para que también participe de esta torta. María Fuentes también llegando a la sintonía. Dios ese poder. ¿Quién como Dios? Nadie como Dios. Carmen Fuentes a esta hora también de la mañana. En la sintonía plena, absoluta y total de esta radio, de esta tu frecuencia. Estimados oyentes, permítanme compartirles también qué ha acontecido, qué ha pasado un día como hoy. En la historia de este globo terráqueo, de esta casa común, vea, un día como hoy, 12 de julio del año 1537 en Roma, el Papa Paulo III publica la Bula Sublimis Deus, donde decreta que los indígenas americanos son seres humanos verdaderos, dotados de alma. Oiga, qué buena exhortación, ¿no? En su momento, en el año 1537. Un día como hoy, 12 de julio del año 1875, el inventor escocés Alexander Graham Bell inventa un micrófono de membrana para su teléfono. Vea pues, de esa manera ya se dan los primeros pinos para podernos comunicar vía telefonía. Inventa un micrófono de membrana para su teléfono. Un día como hoy, 2 de julio del año 1896, en Gran Bretaña, el italiano Guglielmo Marconi patenta la radio. Vea, le damos las gracias a este muchachón, a este personaje muy sapiente. Guglielmo Marconi, el italiano, patenta la radio allá en Gran Bretaña. Hoy por hoy, haciendo uso de este invento, ¿no? Gracias a este amigazo, vea, que le ha iluminado, por supuesto, el Espíritu Santo le ha dado esa habilidad para entender de cables, para entender de chispas, para entender de conexiones. Y de esa manera, pues, hacer uso, en el caso nuestro, de la extensión del Evangelio, de la Palabra del Señor, a través de las ondas hercianas. Un abrazo para todos los oyentes que hacen parte de la vivencia radial y, por supuesto, que el Señor le tenga en su santa gloria a Guglielmo. También un día como hoy, 12 de julio del año 1909, se realizó el primer vuelo en aeroplano con pasajeros. En el año 2007, un día como hoy, en Milán, Italia, por primera vez en la historia, una mujer, Laura Pausini, realiza un concierto en el conocido estadio San Siro. Laura Pausini, a propósito, que el Papa León XIV ha dicho que es fanático, que es fan número uno de esta artista, ¿no? De Laura Pausini. Y es que tiene tremenda vozarrón. Ave María. Se pone uno a escucharle, mejor dicho, termina uno con lágrima en el ojo. En el año 2019, un día como hoy, 2 de julio, el Papa Francisco pide perdón a la comunidad gitana por la discriminación, segregación y maltrato que han sufrido a lo largo de la historia. Bueno, que tengamos un día maravilloso. A esta hora también reportándose Esperancita Martínez, llegando a la sintonía. Vamos entonces a pasar con mensajes de interés, con algo de publicidad. Ya se vienen las palabras vitamínicas que fortalecen nuestro ánimo espiritual, de nuestro obispo José Libardo Garcés de Monsalve, de hoy jueves. Posteriormente rendimos honor a nuestros símbolos patrios y seguidamente tendremos la primera emisión de Vox Day Noticias para conocer lo relevante, lo acontecido en las últimas horas.
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9: En el nombre del Padre, y del Hijo, y del Espíritu Santo. Amén. Los saludo muy cordialmente en Dios. Oro por sus intenciones y necesidades. Los bendigo y los invito a escuchar la palabra de Dios para este día. Del Evangelio según San Mateo. En aquel tiempo subió Jesús a una barca, cruzó a la otra orilla y fue a su ciudad. En esto le presentaron un paralítico acostado en una camilla. Viendo la fe que tenían, dijo al paralítico: «Ánimo, hijo, tus pecados te son perdonados». Algunos de los escribas se dijeron: «Este blasfema». Jesús, sabiendo lo que pensaban, les dijo: «¿Por qué piensan mal en sus corazones? ¿Qué es más fácil decir: tus pecados te son perdonados, o decir: levántate y echa a andar? Pues para que vean que el Hijo del Hombre tiene potestad en la tierra para perdonar pecados, entonces dice al paralítico: ponte en pie, coge tu camilla y vete a tu casa». Se puso en pie y se fue a su casa. Al ver esto, la gente quedó sobrecogida y alababa a Dios, que da a los hombres tal potestad. Palabra del Señor. Gloria a ti, Señor Jesús. Muy queridos hermanos, hemos escuchado en el Evangelio que Jesús sana un paralítico que le presentaron en una camilla. Primero le dice: tus pecados te son perdonados. como lo criticaban porque perdonaba los pecados, pues le dijo al paralítico: toma tu camilla y echa a andar, ponte en pie, vete a tu casa. Y así sucedió. Ciertamente iba también con el perdón de todos los pecados, con una nueva vida, caminando firme en la gracia de Dios. Lleva la camilla porque él lleva la realidad humana en la que todos estamos. Cuando uno va con los pecados donde el sacerdote para confesarse, está paralítico en su alma. Ciertamente recibe el perdón de Dios y regresa a casa en pie, con la gracia de Dios, pero con la camilla, es decir, con la vida diaria, y va a encontrar los mismos problemas, dificultades que había dejado antes de confesarse, pero con una vida en Cristo que lo sostiene y le ayuda a resolver sus dificultades y le ayuda a afrontar la vida y a rechazar el pecado desde la gracia de Dios, desde el Evangelio. Hoy le pedimos al Señor, reconociendo nuestra parálisis interior por el pecado, que nos sane, que nos perdone, que nos devuelva a casa en pie, para seguir caminando en la presencia, en la gracia de Dios, hasta llegar un día a la gloria del cielo. Y la bendición de Dios Todopoderoso, Padre, Hijo y Espíritu Santo, descienda sobre ustedes. Bendigamos al Señor, demos gracias a Dios.
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0: En el nombre del Padre, y del Hijo, y del Espíritu Santo.
1: Amén.
0: El ángel del Señor anunció a María,
1: y ella concibió por obra y gracia del Espíritu Santo.
0: Dios te salve María, llena eres de gracia, el Señor es contigo. Bendita tú eres entre todas las mujeres, y bendito es el fruto de tu vientre Jesús.
1: Santa María, Madre de Dios, ruega por nosotros pecadores, ahora y en la hora de nuestra muerte. Amén.
0: He aquí la esclava del Señor.
1: Hágase en mí según tu palabra.
0: Dios te salve María, llena eres de gracia, el Señor es contigo. Bendita tú eres entre todas las mujeres, y bendito es el fruto de tu vientre Jesús.
1: Santa María, Madre de Dios, ruega por nosotros pecadores, ahora y en la hora de nuestra muerte. Amén.
0: Y el Verbo se hizo carne,
1: y habitó entre nosotros.
0: Dios te salve María, llena eres de gracia, el Señor es contigo. Bendita tú eres entre todas las mujeres, y bendito es el fruto de tu vientre Jesús.
1: Santa María, Madre de Dios, ruega por nosotros pecadores, ahora y en la hora de nuestra muerte. Amén.
0: Ruega por nosotros, Santa Madre de Dios,
1: para que seamos dignos de alcanzar las promesas y gracias de nuestro Señor Jesucristo. Amén.
0: Oremos. Te suplicamos, Señor, que derrames tu gracia en nuestros corazones, para que los que por el anuncio del ángel hemos conocido la encarnación de tu Hijo Jesucristo, por su pasión y cruz, seamos llevados a la gloria de su resurrección, por el mismo Jesucristo nuestro Señor.
1: Amén.
0: En el nombre del Padre, y del Hijo, y del Espíritu Santo.
1: Amén.
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8: Mis queridos amigos oyentes de la emisora Voz Dei, reciban todos un saludo muy especial, con mucho cariño. Llegamos hasta sus hogares a través de la emisora Voz Dei. En este día, jueves, hoy es 2 de julio de este año 2026. A todos en el campo, en la ciudad, donde se encuentren ubicados en este momento, el abrazo cordial. Vamos a compartir, a contarles a ustedes los hechos que son noticia en la ciudad de Cúcuta, en el departamento, noticias importantes de Iglesia. Hoy es jueves eucarístico sacerdotal, día de oración. Lo primero, disponer de un tiempo especial durante la jornada para colocarnos de frente al que nos ha creado y nos salva con su misericordia. Así que no se nos olvide la oración. Estamos en compañía de Giancarlo Durán, de Diana Estupiñán, en el control digital. Giancarlo, muy buenos días.
9: Muy buenos días, padre. Buenos días a Diana. Buenos días a nuestros estimados oyentes que han estado conectados desde muy temprano con esta señal, con la frecuencia de la esperanza y de la paz, aquellos que van llegando a la sintonía, que se van despertando quizás hasta ahora para, pues, ser conscientes de un nuevo amanecer y, por supuesto, ya empalmar cada una de sus labores, cada una de las actividades que tienen allí agendadas, aquellos que van alistándose para sus diferentes trabajos, sus diferentes oficios. Hemos amanecido con una temperatura, padre, en este instante, en este momento, de 26 grados centígrados. A mantenernos hidratados son las recomendaciones también de los expertos, porque pues esta ola de calor no solamente está afectando aquí a Colombia, sino también a Europa, a Estados Unidos, bueno, diferentes lados del mundo, y por supuesto es menester una hidratación constante y pues de tomar las medidas para que no nos dé estos golpes de calor. La máxima que tendremos para el día de hoy será de 32 grados, padre.
8: Hoy cada vez va subiendo un poquito más cada día, pues bueno, hay que prepararnos. Y preparémonos también porque el pico y placa también nos puede sorprender.
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10: Este es el pico y placa para vehículos particulares.
12: Hoy jueves, no circulan vehículos particulares con placas terminadas en 7 y 8.
10: Esta medida aplica para vehículos matriculados en el área metropolitana, Cúcuta, el municipio de Los Patios, Villa del Rosario y El Zulia.
12: Consiste en restringir la circulación vehicular en el perímetro del centro en los siguientes horarios: de 7 de la mañana a 8 y 30 de la mañana, de 11 y 30 de la mañana a 2 y 30 de la tarde, de 5 y 30 de la tarde a 7 y 30 de la noche.
10: Placa día jueves. No circulan vehículos particulares con placas terminadas en 7 y 8.
12: Esta medida restringe los vehículos con placa nacional o extranjera entre los horarios de 7 de la mañana hasta las 8 de la noche en todo el perímetro interno de los anillos viales oriental y occidental del municipio de Cúcuta.
10: Este ha sido el pico y placa para vehículos particulares
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8: 6 de la mañana y 7 minutos. Y comenzamos con el desarrollo de la información. Mucha atención. Sigue creciendo el número de víctimas fallecidas en Venezuela. También los heridos que se van encontrando. Venezuela decreta duelo nacional de 7 días por las víctimas de los terremotos.
9: Padre, pues no es para menos. El gobierno de Venezuela ha decretado 7 días de duelo nacional tras el doble sismo que dejó, según un balance, el último balance oficial, y que lamentablemente sigue ascendiendo, es de 2.295 personas fallecidas y más de 11.000 heridos. Las autoridades indicaron además que el día de los sismos había en La Guaira alrededor de 30.000 personas, de las cuales 6.461 fueron rescatadas y más de 13.000 se desplazaron por sus propios medios o con ayuda de familiares.
8: Familiares y afectados denuncian demoras en el reconocimiento y la entrega de cadáveres, además de supuestas desfiguraciones de cuerpos por el estado en que fueron recuperados, lo que ha generado indignación y reclamos públicos. También hay acusaciones contra fuerzas policiales por casos de saqueos en zonas afectadas y quejas por dificultades para acceder a la ayuda humanitaria y a la información de los desaparecidos. La ONU, por su parte, estimó cerca de 50.000 personas desaparecidas, cifra que contrasta con los reportes que se han dado hasta ahora oficialmente. Escuchemos a Jordaín Díaz, familiar de una de las víctimas.
13: Ya estaban hinchados, ya estaban desfigurados. Le habían lanzado cal a los cuerpos y lo que hicieron fue quemarse y desprenderse de todas estas cosas, o sea, ya no se reconocían. Al siguiente día volví ahí y ya yo sabía que era mi familia, pues ya yo lo había visto.
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8: 6:09 minutos. Y en otras informaciones les contamos que las directivas del Consorcio de Alumbrado Público rindieron informe ante el Consejo por fallas en Cúcuta. ¿De qué se trata, Giancarlos?
9: Así es, padre. En control político celebrado ayer, las directivas del consorcio encargado del alumbrado público respondieron ante el Consejo de Cúcuta por las múltiples quejas ciudadanas sobre la falta de iluminaria en sectores como el anillo vial oriental y occidental y varios barrios. El gerente de alumbrado público, Armando Neira,

0: las intervenciones necesarias. Escuchemos al gerente del alumbrado público en Cúcuta, Armando Neira.
1: Para eso hay un plan de expansión y en ese plan de expansión hay un cronograma de actividades que se van a desarrollar a medida que vayan pasando el tiempo. Nosotros estamos ya estableciendo, o sea, ya se inició y está muy acelerado el plan de expansión en donde se están haciendo las inversiones y con respecto a esos asentamientos y estos sectores donde todavía no hay esa iluminación, pues no es como mencionaban ellos que por el tema del Retilab no se están haciendo. Sí se están haciendo porque hay muchos sectores en donde no cumplen, pero la necesidad es prioritaria y prima la seguridad de la comunidad para poder ejercer eso. En cuanto al tema del anillo vial, como lo mencionaba el ingeniero de proyectos, son requerimientos que tienen que presentarse ante el operador de red y uno de esos requerimientos es que hay que hacer levantamientos topográficos, hay que hacer verificación de la vía, hay que hacer todas unas mediciones que ya se están realizando. Eso es una parte documental para poder terminar esa parte y presentársela a Invías.
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0: 6:12 En otras informaciones, el Centro de Convenciones de la Frontera Virgilio Barco Vargas inicia obras allí en el municipio de Villa del Rosario.
3: Así es, padre, importante noticia, pues en Villa del Rosario comienza la construcción del Centro de Convenciones de la Frontera Virgilio Barco Vargas, un complejo diseñado para recibir ferias, congresos, exposiciones y otro tipo de eventos de gran escala. Contará con auditorio, museo, pabellones, stands y centros de negocios, además de una infraestructura moderna pensada para atender demandas nacionales e internacionales.
0: Las autoridades locales destacaron que el proyecto impulsará el turismo y fortalecerá la economía regional, posicionando al norte de Santander como referente para escenario de grandes eventos y oportunidades de inversión. Se espera que el centro sirva como punto de encuentro para la circulación de ideas y el desarrollo empresarial, aportando empleo y dinamización a municipios fronterizos durante su construcción y operación. Escuchemos las palabras del señor gobernador del norte de Santander, William Villamizar.
4: Aquí, en el municipio de Villa del Rosario, se inicia la construcción del Centro de Convenciones de la Frontera Virgilio Barco Vargas, una obra que ayudará a nuestros empresarios, a nuestros sectores económicos, para generar turismo, para lograr avanzar en un gran desarrollo económico. Contará con 500 parqueaderos, un museo, auditorio para 1.500 personas, pabellones, stand y un gran centro de negocios y que esperamos entregar para todo el sector productivo del departamento norte de Santander.
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0: 6:14 También les contamos, amables oyentes, que Cúcuta citará a control político al secretario de Seguridad Ciudadana.
3: El Consejo de Cúcuta anunció la citación a control político al secretario de Seguridad Ciudadana para evaluar la destinación y el uso de los recursos asignados a esa dependencia destinados a garantizar la seguridad en la ciudad. La iniciativa promovida por la bancada municipal busca aclarar informes presupuestales y resultados operativos ante el incremento de preocupaciones ciudadanas por la situación en materia de seguridad.
0: El concejal Jefferson Castellanos señaló que, además, está a la espera del inicio del nuevo gobierno nacional y de la inversión en seguridad prometida para el departamento del Norte de Santander, con la esperanza de que esos refuerzos permitan fortalecer la zona fronteriza. Castellanos reconoció que la situación en Cúcuta no es la mejor y llamó a trabajar de manera unida entre gobernación, alcaldía, líderes sociales y gobierno nacional para alcanzar un cambio real en la seguridad de la ciudad. Escuchemos al concejal de Cúcuta, Jefferson Castellanos.
5: Esperamos en los próximos días citar a control político al secretario de Seguridad Ciudadana para hacerle un seguimiento a los recursos que se han sido asignados ahí para en pro de fortalecer la seguridad. Y además también vamos a esperar la entrada del nuevo gobierno nacional que, pues como lo ha dicho

0: Nuestro presidente vendrá con inversión de seguridad. Hoy la ciudad de Cúcuta, en los diferentes sectores, los líderes, presidentes de Junta de Acción Comunal e ILES, nos exigen que pongamos toda la atención en este tema de seguridad. Trabajamos día y noche del Consejo Municipal para que esta percepción cambie, pero más que la percepción es que se sientan seguros. Hoy el cucuteño no sale de su casa a compartir en otro sitio por lo mismo que ha pasado el fin de semana. Vemos este hecho, el menor de edad estaban compartiendo, llegan a cometer un hurto y lamentablemente el menor de edad muere y el papá pues queda herido. Entonces nosotros seguimos trabajando, vamos a exigirle a las autoridades, a la administración municipal, que empecemos a dar resultados, y esos resultados hay que empezarlos a dar con la inversión, y la inversión que aprobamos nosotros desde el CREI.
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2: 6 de la mañana, 16 minutos. En otras informaciones, Pacto Social por la Transformación del Catatumbo supera 50% de avance en ejecución de proyectos.
3: Bueno, padre, esperamos, por supuesto, que siga avanzando todos estos procesos que se vienen llevando a cabo. Pues en el segundo Comité Técnico Ordinario del Pacto Social por la Transformación del Catatumbo se reafirmó el compromiso interinstitucional con el desarrollo regional y se informó que la ejecución de los 95 proyectos avanza por encima del 50%. 60 iniciativas están en marcha y una ya fue finalizada. La mesa técnica destacó los progresos en obras y acciones prioritarias orientadas a mejorar infraestructura, servicios y oportunidades para las comunidades de la zona.
2: Al encuentro asistieron, entre otras entidades, el Departamento Nacional de Planeación, la Agencia de Renovación del Territorio, el Ministerio de Transporte, Invías, la Aerocivil, autoridades municipales y organizaciones sociales del Catatumbo, que coincidieron en la necesidad de mantener coordinación y seguimiento para garantizar la culminación y sostenibilidad de los proyectos. Vamos a escuchar a continuación a Sandra Janet, gerente de Pactos Territoriales, y María Andrea Sanguino, consejera para la Articulación Interinstitucional.
4: Hoy nos convoca el segundo Comité Técnico Ordinario del Pacto Territorial por la Transformación Social del Catatumbo. Estamos haciendo seguimiento a los 95 proyectos que tenemos con aportantes identificados en este pacto, con grandes proyectos de infraestructura y educación, entre otros proyectos.
5: La Gobernación del Norte de Santander acompaña, hace seguimiento, concurre y financia varios de estos proyectos, cuyo interés es que la inversión social llegue a cada uno de los territorios, que el desarrollo de las comunidades se pueda generar para construir ese norte territorio de paz.
4: Del balance de ejecución de proyectos, de 95 proyectos que tienen aportantes para su financiación, tenemos 60 proyectos que se encuentran en ejecución, un proyecto terminado. Esto nos arroja un porcentaje superior al 50% de ejecución.
6: Los cuales son de gran importancia porque podemos ver el desarrollo en parte de vías, de infraestructura social, educativa, y de igual forma le traen mucho desarrollo a nuestros departamentos.
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2: 6 de la mañana y 19 minutos. Es hora de unos compromisos. Ya continuamos con la información de Iglesia Internacional.
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5: 6 de la mañana, 21 minutos. En Iglesia Internacional les contamos la intención de oración del Santo Padre León para el mes de julio de este año 2026 es pedir por el respeto a la vida humana, una intención que está muy en relación con el lema pastoral de nuestra diócesis de Cúcuta: vayan y hagan discípulos cuidando la vida. Una tarea bien especial para cada uno como creyente y bautizado.
6: Así es, Padre. El Papa ha dicho: oremos por el respeto y la protección de la vida humana en todas sus etapas, reconociéndola como un don de Dios, pide el Santo Padre. Cuidar la vida con amor no basta con no hacer daño. Respetar la vida es también cuidarla activamente, es sostener al que sufre, defender al que no puede hablar, acompañar al que está solo. Custodiar la vida con amor es vivir el Evangelio con el corazón abierto y las manos extendidas.
5: Dice el Papa: danos un corazón nuevo, capaz de elegir siempre la vida, y manos generosas que la protegen con gestos concretos. Es la intención del Santo Padre León para este mes de julio, y es la intención que vamos a tener también cada uno de nosotros como bautizados en nuestra iglesia particular de Cúcuta. Vamos a orar por la defensa de la vida humana.
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5: En Iglesia Nacional les contamos que tras el llamado de los obispos, la Iglesia Católica en Colombia fortalece su respuesta humanitaria para apoyar a las comunidades afectadas por los terremotos en Venezuela. El Secretariado Nacional de Pastoral Social, Cáritas Colombiana, coordina una convocatoria nacional para canalizar las donaciones de los colombianos, mientras numerosas arquidiócesis, diócesis y vicariatos apostólicos desarrollan campañas propias de solidaridad desde sus territorios.
6: La campaña promovida desde Cáritas Colombiana se desarrolla en articulación con la Conferencia Episcopal Venezolana Cáritas Venezuela y la Red Internacional Cáritas para garantizar que las ayudas lleguen de manera organizada, transparente y oportuna a quienes más necesitan allí en el territorio de Venezuela.
5: La diócesis de Cúcuta, Riohacha e Ipiales, que son las jurisdicciones de frontera, por su cercanía histórica con el pueblo venezolano, han sido de las primeras en convocar a sus comunidades a vivir esta expresión de solidaridad.
6: La movilización también cuenta con el respaldo de los bancos de alimentos y de diversos aliados estratégicos.
5: Aquí en la diócesis de Cúcuta, a través del Banco Diocesano de Alimentos, se está coordinando la ayuda que se va recibiendo de las diferentes parroquias. Allí se organiza y luego se envía directamente a Venezuela a través de Cáritas Internacional. De manera que pues seguimos invitando a nuestros fieles oyentes, amigos, para que dispongamos de esas ayudas especiales para nuestros hermanos venezolanos. Vamos a escuchar la invitación que nos hace el padre Carlos Eduardo Escalante Escalante, que es el director del Banco Diocesano de Alimentos.
7: Estamos jugando el partido más importante, el partido contra el hambre. El Banco de Alimentos de la Diócesis de Cúcuta se convierte en centro de acopio para ayudar a nuestros hermanos venezolanos. Por eso los invitamos para que vengan al Banco de Alimentos en el barrio Pescadero detrás del Sena y traigan sus ayudas en alimentos no perecederos. pero también continuamos haciendo nuestra labor de entrega de mercados en los barrios de nuestra ciudad. Esta semana entregamos en la parroquia Nuestra Señora de Monguí, también en la parroquia de Santa Laura Montoya y en la parroquia La Visitación de Nuestra Señora en la Divina Pastora y en otras parroquias más de nuestra diócesis de Cúcuta. Estamos jugando el partido más importante, el partido contra el hambre. 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
5: Viene con esta invitación a seguir ayudando, a seguir colaborando para vivir la caridad, la ayuda, la solidaridad. Comenzamos con esta sección de nuestro acontecer pastoral diocesano, de nuestra Iglesia Local. Recuerden, este sábado tendremos el Rosario de Aurora. A las 5 de la mañana los esperamos en el atrio de la Parroquia San Antonio de Padua, para caminar rezando el Santo Rosario hasta el Monumento de Fátima y allí, en el cerro, en la montaña, a los pies de la Santísima Virgen María, poder consagrarnos a aquella que es la fiel madre que cuida y protege a sus hijos. Así que, cordialmente invitados.
6: Ya teniendo las 6:27, entre otras informaciones que tenemos de Iglesia Local, Ya se avecina la consagración también del altar y bendición de las campanas de la parroquia Nuestra Señora de Fátima de Villa del Rosario. Este sábado 4 de julio, la parroquia Nuestra Señora de Villa del Rosario, de Villa del Rosario, invitan a todos los fieles devotos a participar de la solemne celebración de la dedicación del templo, consagración del altar y bendición de las campanas. La Eucaristía será presidida por nuestro obispo José Libardo Garcés Monsalve, recordando el próximo sábado 4 de julio a las 10 de la mañana. Vamos a escuchar también la invitación que nos hace el párroco de esta parroquia, del presbítero Jaime Zahir Urbina, quien pues nos alienta a asistir a esta consagración.
8: Esta misma parroquia los invita con inmensa alegría y gratitud a toda la comunidad, a todos los benefactores, a todos los fieles devotos de Nuestra Señora de Fátima a participar de esa solemne celebración de la dedicación del templo, consagración del altar y bendición de las campanas. Esta Eucaristía va a estar presidida por Monseñor José Libardo Garcés Monsalve, obispo de la diócesis de Cúcuta. Un acontecimiento histórico para nuestra parroquia, signo de la presencia de Dios en el pueblo, expresión de nuestra fe, de nuestra comunidad. Los invito este sábado 4 de julio, sábado 4 de julio a las 10 de la mañana. Parroquia Nuestra Señora de Fátima, Villa del Rosario, en Juan Frío. Dios me los bendiga.
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5: 6:29, también le recordamos, este domingo es el séptimo domingo en honor al Divino Niño Jesús, fieles devotos del Divino Niño. A las 9 de la mañana en la parroquia San Antonio de Padua tendremos la celebración especial para encomendarnos al Niño Jesús. Las mujeres embarazadas, las mujeres que tienen niños recién nacidos, invitados muy, muy especiales para consagrar los niños al Divino Niño Jesús. Y de esta manera llegamos ya al final de esta primera emisión de las noticias. Invitados ahora a la oración de la mañana, la Santa Misa. Les agradecemos su cordial sintonía. El Señor, María Santísima, los cuide, los proteja. Feliz día para todos.
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0: 6 de la mañana con 42 minutos. Un saludo muy especial para todos ustedes, queridos oyentes, que nos acompañan a esta hora de la mañana a través de la oración de las laudes. Qué bueno es que dispongamos en este día nuestra alma, mente y corazón para poder unirnos a esta oración de la iglesia y alabar y glorificar al Señor por un día más de vida que nos concede. Encomendemos al Señor esta nueva experiencia de trabajo, de estudio, de compartir con los demás, para que sea el Señor quien guíe nuestros pasos y bajo la acción de su Espíritu nos ayude a ser cada día mejores. Señor, abre mis labios,
1: y mi boca proclamará tu alabanza.
0: Venid, adoremos al Señor, porque Él es nuestro Dios.
1: Venid, adoremos al Señor, porque Él es nuestro Dios.
0: Aclama al Señor, tierra entera, servid al Señor con alegría, entrad en su presencia con aclamaciones.
1: Venid, adoremos al Señor, porque Él es nuestro Dios.
0: Sabed que el Señor es Dios, que Él nos hizo y somos suyos, su pueblo y ovejas de su rebaño.
1: Venid, adoremos al Señor, porque Él es nuestro Dios.
0: Entrad por sus puertas con acción de gracias, por sus atrios con himnos, dándole gracias y bendiciendo su nombre.
1: Venid, adoremos al Señor, porque Él es nuestro Dios.
0: El Señor es bueno, su misericordia es eterna, su fidelidad por todas las edades.
1: Venid, adoremos al Señor, porque Él es nuestro Dios.
0: Gloria al Padre, y al Hijo, y al Espíritu Santo, como era en el principio, ahora y siempre, por los siglos de los siglos. Amén.
1: Amén. Venid, adoremos al Señor, porque Él es nuestro Dios. Himno. Crece la luz bajo tu hermosa mano, Padre Celeste, y suben los hombres matutinos al encuentro de Cristo primogénito. Él hizo amanecer ante tus ojos y enalteció la aurora, cuando aún estaba el hombre sobre el mundo, para poder contarla. Él es principio y fin, y el tiempo en su caída. Se acoge al que es la fuerza de las cosas, y en él rejuvenece. Él es quien reanima y fortalece, y hace posible el himno que ante las maravillas de tus manos cantamos jubilosos. He aquí la nueva luz que asciende y busca su cuerpo misterioso. He aquí en la claridad de la mañana el signo de tu rostro. Envía, Padre eterno, sobre el mundo el soplo de tu Hijo, potencia de tu diestra y primogénito de todos los que mueren. Amén.
0: Amén. Unámonos, queridos hermanos y hermanas, ahora a la salmodia a través de este Salmo 56. Oración matutina de un afligido. San Agustín nos recuerda que este salmo canta la pasión del Señor. Pidamos al Señor que tenga misericordia de nosotros, que tengamos esa capacidad de refugiarnos siempre en Él, que es nuestro amor. Antífona. Despertad cítara y arpa, despertaré a la aurora.
1: Misericordia, Dios mío, misericordia, que mi alma se refugia en ti. Me refugio a la sombra de tus alas mientras pasa la calamidad.
0: Invoco al Dios Altísimo, al Dios que hace tanto por mí. Desde el cielo me enviará la salvación, confundirá a los que ansían matarme, enviará su gracia y su lealtad.
1: Estoy echado entre leones, devoradores de hombres, sus dientes son lanzas y flechas, su lengua es una espada afilada.
0: Elévate sobre el cielo, Dios mío, y llene la tierra tu gloria.
1: Han tendido una red a mis pasos para que sucumbiera. Me han cavado delante una fosa, pero han caído en ella.
0: Mi corazón está firme, Dios mío, mi corazón está firme. Voy a cantar y a tocar. Despierta, gloria mía, despertad cítara y arpa, despertaré a la aurora.
1: Te daré gracias ante los pueblos, Señor. Tocaré para ti ante las naciones, por tu bondad que es más grande que los cielos, por tu fidelidad que alcanza a las nubes.
0: Elévate sobre el cielo, Dios mío, y llene la tierra tu gloria.
1: Gloria al Padre, al Hijo y al Espíritu Santo.
0: Como era en el principio, ahora y siempre, por los siglos de los siglos. Amén.
1: Despertad, cítara y arpa, despertaré a la aurora.
0: Unamos ahora nuestras voces al cántico de Jeremías, la felicidad del pueblo que ha sido redimido. El apóstol Juan en su evangelio nos dice que Jesús iba a morir para reunir a los hijos de Dios que se encontraban dispersos. Que el Señor nos reúna a todos como un pastor a su rebaño y nos conceda siempre la gracia de la salvación. Antífona: mi pueblo se saciará de mis bienes, dice el Señor.
1: Escuchad, pueblos, la palabra del Señor, anunciadla en las islas remotas. El que dispersó a Israel lo reunirá, lo guardará como un pastor a su rebaño, porque el Señor redimió a Jacob, lo rescató de una mano más fuerte.
0: Vendrán con aclamaciones a la altura de Sión, afluirán hacia los bienes del Señor, hacia el trigo y el vino y el aceite, y los rebaños de ovejas y de vacas. Su alma será como un huerto regado, y no volverán a desfallecer.
1: Entonces se alegrará la doncella en la danza, gozarán los jóvenes y los viejos. Convertiré su tristeza en gozo, los alegraré y aliviaré sus penas. Alimentaré a los sacerdotes con manjares sustanciosos, y mi pueblo se saciará de mis bienes.
0: Gloria al Padre, y al Hijo, y al Espíritu Santo.
1: Como era en el principio, ahora y siempre, por los siglos de los siglos. Amén.
0: Mi pueblo se saciará de mis bienes, dice el Señor. Unámonos ahora al Salmos 47, himno a la gloria de Jerusalén. Juan en el libro del Apocalipsis nos dice que un espíritu lo llevó a un monte altísimo y le enseñó la ciudad santa de Jerusalén, aquella nueva Jerusalén que el Señor prepara para todos nosotros. Recordemos que el Señor en su palabra nos dice que en la casa de su Padre hay muchas habitaciones, es decir, todos estamos llamados a habitar en esa nueva Jerusalén. Unamos la antífona al la primera estrofa. Grande es el Señor y muy digno de alabanza en la ciudad de nuestro Dios.
1: Su monte es santo, altura hermosa, alegría de toda la tierra.
0: El monte Sión, vértice del cielo, ciudad del gran rey. Entre sus palacios Dios descuella como un alcázar.
1: Mirad, los reyes se aliaron para atacarla juntos, pero al verla quedaron aterrados y huyeron despavoridos.
0: Allí los agarró un temblor y dolores como de parto, como un viento del desierto que destroza las naves de Tarsis.
1: Lo que habíamos oído lo hemos visto en la ciudad del Señor de los ejércitos, en la ciudad de nuestro Dios, que Dios la ha fundado para siempre.
0: Oh Dios, meditamos tu misericordia en medio de tu templo. Como tu renombre, oh Dios, tu alabanza llega al confín de la tierra.
1: Tu diestra está llena de justicia, el monte Sión se alegra, las ciudades de Judá se gozan con tus sentencias.
0: Dad la vuelta en torno a Sión, contando sus torreones, fijaos en sus baluartes, observad sus palacios.
1: Para poder decirle a la próxima generación, este es el Señor nuestro Dios, Él nos guiará por siempre jamás.
0: Gloria al Padre, y al Hijo, y al Espíritu Santo.
1: Como era en el principio, ahora y siempre, por los siglos de los siglos. Amén. Grande es el Señor y muy digno de alabanza en la ciudad de nuestro Dios. Lectura breve, tomado de el libro de Isaías. Así dice el Señor: el cielo es mi trono y la tierra el estrado de mis pies. ¿Qué templo podréis construirme? ¿O qué lugar para mí descanso? Todo esto lo hicieron mis manos, todo es mío, oráculo del Señor. En ese pondré mis ojos, en el humilde y el abatido que se estremece ante mis palabras.
0: Responsorio breve. Te invoco de todo corazón, respóndeme, Señor.
1: Te invoco de todo corazón, respóndeme, Señor.
0: Guardaré tus leyes.
1: Respóndeme, Señor.
0: Gloria al Padre, y al Hijo, y al Espíritu Santo.
1: Te invoco de todo corazón, respóndeme, Señor.
0: Unámonos ahora, queridos hermanos y hermanas, al cántico evangélico, a este himno esta oración proclamada por Zacarías, que encontramos en San Lucas. En ella bendice Zacarías a su Dios, al Dios de Israel, aquel que les ha visitado, aquel que es grande con su pueblo. Unámonos a esta oración, a este cántico, que se haga alabanza en nuestros corazones. Antífona. Sirvamos al Señor con santidad y nos librará de la mano de nuestros enemigos. Bendito sea el Señor Dios de Israel, porque ha visitado y redimido a su pueblo, suscitándonos una fuerza de salvación en la casa de David su siervo, según lo había predicho desde antiguo por boca de sus santos profetas, en la salvación que nos libra de nuestros enemigos y de la mano de todos los que nos odian.
1: Ha realizado así la misericordia que tuvo con nuestros padres, recordando su santa alianza
0: y el juramento que juró a nuestro padre Abraham, para concedernos que libres de temor, arrancados de la mano de los enemigos, le sirvamos con santidad y justicia en su presencia todos nuestros días. Y a ti, niño, te llamará profeta del Altísimo, porque irás delante del Señor a preparar sus caminos, anunciando a su pueblo la salvación, el perdón de sus pecados. Por la entrañable misericordia de nuestro Dios, nos visitará el sol que nace de lo alto, para iluminar los que viven en tiniebla y en sombra de muerte, para guiar nuestros pasos por el camino de la paz. Gloria al Padre, y al Hijo, y al Espíritu Santo.
1: Como era en el principio, ahora y siempre, por los siglos de los siglos. Amén.
0: Sirvamos al Señor con santidad, y nos librará de la mano de nuestros enemigos. Hermanos y hermanas, demos gracias a Cristo que nos ha dado la luz del día y supliquémosle diciendo: bendícenos y santifícanos, Señor.
1: Bendícenos y santifícanos, Señor. Tú que te entregaste como víctima por nuestros pecados, acepta los deseos y las acciones de este día.
0: Bendícenos y santifícanos, Señor. Tú que nos alegras con la claridad del nuevo día, sé tú mismo el lucero brillante de nuestros corazones.
1: Bendícenos y santifícanos, Señor. Haz que seamos bondadosos y comprensivos con los que nos rodean, para que logremos así ser imágenes de tu bondad.
0: Bendícenos y santifícanos, Señor. En la mañana haznos escuchar tu gracia, y que tu gozo sea hoy nuestra fortaleza.
1: Bendícenos y santifícanos, Señor. En este momento de la liturgia de las horas, le presentamos ante nuestro buen Dios algunas de las intenciones que ustedes, estimados oyentes, nos hacen llegar desde muy tempranas horas del día, orando por las intenciones que tiene en su corazón. Julio César Contreras, de igual manera, nos unimos a las peticiones de Olides Robles, quien de manera especial pide por su hijo Camilo Andrés, para que le bendiga en el trabajo y la universidad, también pidiendo por Jefferson Amaya, por su esposa Alejandra Albarracín. Te rogamos, Señor, por el vientre de Alejandra, por Luis Hernando Robles, también por Melisa Rodríguez, para que vivan siempre regocijados en el amor del Señor. También nos unimos a las intenciones que tiene en su mente y en su sentir Doris Martínez. Ten presente, Señor, las peticiones de Ana Emily, orando también por Judy Gamboa, quien implora a nuestro Padre amado por el trabajo de Gustavo Humberto Suárez Mendoza, también por la salud, trabajo y conversión y protección y liberación de sus hijos Anderson Gustavo Suárez, William Schneider Gamboa, Astrid Caterine Gamboa. También nos unimos a las intenciones que nos ha hecho llegar Diana Salcedo, pidiendo por Ángel Usuga y su amiga, para que Dios les ayude y les dé ese trabajo que están tocando puertas, y de esa manera puedan tener esa realización profesional que tanto esmeran, que tanto añoran. También por las intenciones de Luz Marina Miranda y por cada una de ustedes que vienen haciendo llegar a través de las diferentes formas de contacto, de manera especial de la mensajería de WhatsApp, para que retoñe cada una de las mismas en el corazón sacratísimo de nuestro Señor Jesús.
0: Bendícenos y santifícanos, Señor. Oramos por todos los amigos, lectores, suscriptores del periódico La Verdad. Pedimos al Señor les multiplique su generosidad al 100 por 1 y les conceda siempre la gracia de su amor.
1: Bendícenos y santifícanos, Señor.
0: por todos los enfermos, por aquellos que sufren en silencio, para que el Señor, que es el médico del cuerpo y del alma, les conceda prontamente su recuperación.
1: Bendícenos y santifícanos, Señor.
0: Fieles a la recomendación del Salvador, digamos llenos de confianza filial al Padre. Padre nuestro, que estás en el cielo, santificado sea tu nombre. Venga a nosotros tu reino. Hágase tu voluntad en la tierra como en el cielo. Danos hoy nuestro pan de cada día. Perdona nuestras ofensas,
1: como también nosotros perdonamos a los que nos ofenden. No nos dejes caer en la tentación y líbranos del mal.
0: Dios Todopoderoso y Eterno, humildemente acudimos a ti al empezar el día, a media jornada y al atardecer, para pedirte que, alejando de nosotros las tinieblas del pecado, nos hagas alcanzar la luz verdadera que es Cristo, que vive y reina contigo en la unidad del Espíritu Santo y es Dios por los siglos de los siglos.
1: Amén.
0: Agradecemos a todos ustedes, queridos oyentes, por habernos acompañado a esta hora de la mañana, a través del dial 1120 AM, a través de esta oración de las laudes. Los invitamos a que no se despeguen de toda la programación que tenemos preparada para ustedes el día de hoy. A continuación, la Sagrada Eucaristía, presidida desde la parroquia de San Antonio de Padua, en Cúcuta. ¡Feliz día para todos!

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0: Reunámonos en el nombre del Padre, del Hijo, del Espíritu Santo. Amén. Les deseo lo mejor, la paz, la caridad y la fe de parte de Dios Padre y de Jesucristo el Señor estén con todos ustedes.
1: Y con tu espíritu.
0: Muy buenos días para todos.
1: Buenos días, Padre.
0: Sean bienvenidos a participar de este encuentro bien especial con la persona de Cristo Jesús, que nos explica las Escrituras, que parte para cada uno de nosotros el pan para fortalecer, animar nuestra vida, nuestra esperanza. Nos disponemos unidos a quienes nos acompañan desde sus hogares para darle gracias a Dios por este día, por esta oportunidad de recibir la bendición del Señor, para colocar en sus manos todo lo que somos y tenemos, este mes, nuestra vida, nuestra familia, nuestros hijos, la paz de nuestro país, nuestro vecino país de Venezuela, en las manos del Señor. Damos gracias a Dios hoy por el don de la vida de Nubia Janet Celis Mendoza. El Señor la bendiga. Nos unimos a la intención de sus padres, hermanos, familia. Damos gracias a Dios por el don de la vida de María Lisa Contreras Santos. El Señor la cuide, la bendiga siempre. Nos unimos a la intención de Jorge Chamusero, de su hijo Jorge Emanuel, de su mamá María de los Ángeles Santos, de su hermano Miguel Osvaldo. Damos gracias a Dios por el don de la vida de Ricardo Caballero Mojica. Lo saludamos con cariño en Bogotá. Damos gracias a Dios por el don de la vida de José Ariza Escobar, de Víctor Joel Pimentel. A los cumpleaños, démosle un fuerte aplauso de felicitación. Oramos pidiendo bendiciones abundantes para quienes nos ayudan con su ofrenda en honor a San Antonio. Encomendamos las intenciones de la familia Quintero Arcila, de Pedro, Sara, Catalina, de Sarit, el almacén Carricitos, su trabajo. Encomendamos la salud del bebé Teret Emiliano Albarracín Amaya. Oramos en acción de gracias a San Antonio de Padua por favor recibido, intención de Yamile Vega. Encomendamos la salud de los enfermos Norberto Pérez Pacheco, Dora Inés Torrado de Ariza, Amanda Cárdenas. Oramos por la conversión de Esteban Martínez, por la salud de Isolina Prado Serrano. Encomendamos el descanso eterno de nuestros seres queridos fallecidos, Julio César Duarte Osorio, intención de su sobrino Gabriel, Esperanza Orduz Caballero en su quinto aniversario, intención de Marco Antonio Orduz, Marco Antonio Orduz Sierra, intención de Azucena Orduz Caballero, Gustavo Zárate Orejuela, 13 años de eternidad, intención de su mamá, esposa, hijos, nietos, familia, Luis Quinto Gaitán, 5 meses de eternidad, intención de sus hermanos, María Elvia Gómez de Ramírez, 4º día de eternidad, intención de sus hijos, Víctor Jesús Paredes Fernández, en sus cumpleaños en el cielo, intención de sus padres, Jesús Manuel Yáñez Granados, Marlene Ruiz Ruiz, Etanislao Ariza Martínez, Luis Francisco Sánchez, Abilio Zúñiga Solano, Celestina de Delgado, Juan Noris Ariza Escobar, María Celina Pacheco. Oramos por la salud de la familia Duarte Osorio. Con estos deseos cada uno encomiende su vida, su intención en las manos del Señor.

0: y con mucha humildad de corazón, confiados en la misericordia de Dios, en su infinito amor que sana nuestras heridas físicas del alma, pidamos perdón. Señor, ten misericordia de nosotros,
1: porque hemos pecado contra ti.
0: Muéstranos, Señor, tu misericordia
1: y danos su salvación.
0: Dios Todopoderoso, tenga misericordia de nosotros, perdone nuestros pecados y nos lleve a la vida eterna.
1: Amén.

0: Oremos. Oh Dios, que por el misterio pascual de tu unigénito realizaste la redención de los hombres, concédenos por tu bondad experimentar el aumento continuo de tu salvación, a quienes celebrando los sacramentos proclamamos con fe la muerte y resurrección de Cristo, que vive y reina contigo en la unidad del Espíritu Santo y de Dios por los siglos de los siglos.
1: Amén.
0: Escuchemos con atención la palabra de Dios.
2: Lectura de la profecía de Amós. En aquellos días, Amasías, sacerdote de Betel, envió un mensaje a Jeroboam, rey de Israel. Amós está conspirando contra ti en medio de Israel. El país no puede ya soportar sus palabras.

0: hombres sicomoros, pero el Señor me arrancó de mi rebaño y me dijo: ve, profetiza a mi pueblo Israel. Pues bien, escucha la palabra del Señor. Tú me dices: no profetices sobre Israel y no vaticines contra la casa de Isaac. Por eso, esto dice el Señor: tu mujer deberá prostituirse en la ciudad y tus hijos y tus hijas caerán por la espada. Tu tierra será repartida a cordel. Tú morirás en un país impuro e Israel será deportado de su tierra. Palabra de Dios.
1: Te alabamos, Señor.
2: Los mandamientos del Señor son verdaderos y enteramente justos.
1: Los mandamientos del Señor son verdaderos y eternamente justos.
2: La ley del Señor es perfecta y es descanso del alma. El precepto del Señor es fiel e instruye a los ignorantes.
1: Los mandamientos del Señor son verdaderos y eternamente justos.
2: Los mandatos del Señor son rectos y alegran el corazón. La norma del Señor es límpida y da luz a los ojos.
1: Los mandamientos del Señor son verdaderos y eternamente justos.
2: El temor del Señor es puro y eternamente estable. Los mandamientos del Señor son verdaderos y enteramente justos.
1: Los mandamientos del Señor son verdaderos y eternamente justos.
2: Más preciosos que el oro, más que el oro fino. Más dulce que la miel de un panal que destila.
1: Los mandamientos del Señor son verdaderos y eternamente justos.

0: El Señor esté con ustedes.
1: Y con tu espíritu.
0: Lectura del Santo Evangelio según San Mateo.
1: Gloria a ti, Señor.
0: En aquel tiempo subió Jesús a una barca, cruzó a la otra orilla y fue a su ciudad. En esto le presentaron un paralítico acostado en una camilla. Viendo la fe que tenían, dijo al paralítico: ánimo, hijo, tus pecados te son perdonados. Algunos de los escribas se dijeron: este blasfema. Jesús, sabiendo lo que pensaban, les dijo: ¿por qué piensan mal en sus corazones? ¿Qué es más fácil decir: tus pecados te son perdonados, o decir: levántate y echa a andar? Pues para que vean que el Hijo del Hombre tiene potestad en la tierra para perdonar pecados, entonces dice al paralítico: ponte en pie, coge tu camilla y vete a tu casa. Se puso en pie y se fue a su casa. Al ver esto, la gente quedó sobrecogida y alababa a Dios, que da a los hombres tal potestad. Palabra del Señor.
1: Gloria a ti, Señor Jesús.
0: Mis queridos hermanos, continuamos recorriendo los caminos del Evangelio a través del evangelista San Mateo. El Evangelio es

0: es un camino. Jesucristo es un camino por el que debemos avanzar para alcanzar la vida, la salvación que Dios nos da, para animarnos en la esperanza, para recibir de Dios luz, sabiduría que nos conduce a la vida. En este día se resaltan tres elementos bien importantes en la palabra. En primer lugar, el poder de la fe en la persona de Cristo Jesús. En segundo lugar, la obra maravillosa que realiza el perdón en el corazón de cada uno. Y en tercer lugar, se manifiesta el poder, la autoridad de Jesús en medio del pueblo. Fijémonos, es un milagro que se realiza gracias a la fe de aquellos que llevan ante Jesús al paralítico. Como diciéndonos el Señor, el que tiene fe, la fe de cada uno, la fe de una familia, de una comunidad, acerca a Jesús, nos coloca en contacto con Él, nos abre a todos las puertas de la salud, de la bendición, de la paz verdadera. Nos permite recibir de Jesús siempre una palabra de ánimo. Así le dice a este paralítico: ánimo, hijo. Esa palabra reconforta el corazón, llena de confianza, llena de alegría. En segundo lugar, lo que hace el perdón en nuestra vida. Jesús, que ha venido a sanar, a curar toda dolencia, como Hijo de Dios, como Cordero de Dios que quita el pecado del mundo, nos ofrece el perdón. El perdón que cura y sana las parálisis del alma, las parálisis del interior del corazón del hombre, porque son muchas: físicas, psicológicas, parálisis emocionales, la depresión, pero la parálisis del pecado rompe ante todo la comunión con Dios. Por eso Jesús ha venido ante todo para restablecer nuestra vida, nuestra comunión con Dios, con los hermanos. Y vemos en tercer lugar, ese perdón hace nueva la vida, nos levanta, nos restablece, pero ese perdón es manifestación del poder, de la potestad, de la grandeza de la palabra de Jesucristo, el Hijo de Dios. Ese perdón es manifestación de que en verdad es el Maestro, es el profeta esperado, es el ungido de Dios. Por eso, mis queridos hermanos, esta escena maravillosa del Evangelio del día de hoy nos invita a contemplar nuestras propias parálisis interiores. Todos, en mayor o menor medida, llevamos dentro algo que nos impide levantarnos: el miedo, la desesperanza, el rencor, el egoísmo, la falta de fe. El paralítico representa a la humanidad herida, que necesita ser llevada ante Jesús. Y por eso en este evangelio también aprendemos a reconocer el papel de los amigos que nos conducen hacia Dios. Qué bonito, qué importante es ser ese amigo que lleva a aquel que vive una parálisis al encuentro de Jesús. Estos amigos son signo de la comunidad creyente, signo de la iglesia que acompaña, de la iglesia que sostiene, que presenta a los hermanos ante el Señor. La fe que desencadena el milagro no es individual. Es una fe compartida, solidaria, es una fe concreta. Esto nos recuerda que nadie, oigan bien, nadie se salva solos. Todos necesitamos ser sostenidos por la oración, por el amor de los hermanos. El Señor nos dé esa gracia de acercarnos a Jesús, acercar a otros a Jesús y recibir de Él la vida nueva, la renovación interior de nuestro cuerpo, de nuestra alma. Nos dé la gracia de recibir el perdón. Allí se muestra la fuerza poderosa del amor de Dios que hace una nueva criatura. El Señor nos ayude, así sea.
1: Así sea.
0: En un momento démosle gracias al Señor por este día. Nos permite levantarnos. En esta mañana escuchar la palabra. Nos permite acercarnos a Él para ser sanados, ser tocados, ser levantados por su presencia, por su palabra, por su perdón. Ante ti, Señor, venimos. Nos confiamos en tus manos, confiamos en nuestra familia, este día, nuestro trabajo, nuestros viajes, proyectos, deseos. Acompáñanos. Protégenos, defiéndenos, ayúdanos a ser ese amigo que acerca a ti, Señor, a tantos hermanos que experimentan la parálisis. Ayúdanos a ser esa mano tendida que reconforta y sabe acompañar en el camino. Todo te lo pedimos, amado Dios, por medio de tu Hijo, que vive y reina por los siglos de los siglos.
1: Amén.
0: Presentamos ahora esta ofrenda. En ella se nos ofrece el perdón. En esta ofrenda Jesucristo hace nueva nuestra vida.

0: Al celebrar el memorial de nuestra salvación, suplicamos, Señor, tu clemencia para que este sacramento de piedad sea para nosotros signo de unidad y vínculo de caridad. Por Jesucristo nuestro Señor.
1: Amén.
0: El Señor esté con ustedes.
1: Y con tu espíritu.
0: Levantemos el corazón.
1: Lo tenemos levantado hacia el Señor.
0: Demos gracias al Señor nuestro Dios.
1: Es justo y necesario.
0: En verdad, es justo y necesario, es nuestro deber y salvación, darte gracias siempre y en todo lugar, Señor Padre Santo, Dios Todopoderoso y Eterno, por Cristo Señor nuestro, el cual, en la última cena con sus apóstoles, para perpetuar a través de los siglos el memorial de la cruz salvadora, se entregó a ti como Cordero Inmaculado y ofrenda perfecta de alabanza. Con este sacramento alimentas y santificas a tus hijos para que una misma fe ilumine, un mismo amor congregue a todos los hombres que habitan en este mundo. Así pues nos acercamos a la mesa de este sacramento admirable para que, impregnados de su suavidad, nos transformemos según el modelo celestial. Por eso, Señor, unidos ahora a los ángeles y santos, te aclamamos por siempre diciendo:

Santo, eres en verdad, Señor, fuente de toda santidad. Por eso te pedimos que santifiques estos dones con la efusión de tu Espíritu, de manera que sean para nosotros cuerpo y sangre de Jesucristo nuestro Señor, el cual, cuando iba a ser entregado a su pasión, voluntariamente aceptada, tomó pan, dándote gracias lo partió y lo dio a sus discípulos diciendo: tomen y coman todos de él, porque esto es mi cuerpo, que será entregado por ustedes.

mismo modo, acabada la cena, tomó el cáliz y dándote gracia de nuevo, lo pasó a su discípulo diciendo: tomen y beban todos de él, porque este es el cáliz de mi sangre, sangre de la alianza nueva y eterna, que será derramada por ustedes y por muchos para el perdón de los pecados. Hagan esto en conmemoración mía.

0: Este es el sacramento de nuestra fe.
1: Anunciamos tu muerte, proclamamos tu resurrección. Ven, Señor Jesús.
0: Así pues, Padre, al celebrar ahora el memorial de la muerte y resurrección de tu Hijo, te ofrecemos el pan de vida y el cáliz de salvación, y te damos gracias porque nos hace dignos de servirte en tu presencia. Te pedimos humildemente que el Espíritu Santo congregue en la unidad a cuantos participamos del cuerpo y sangre de Cristo. Acuérdate, Señor, de tu Iglesia extendida por toda la tierra, con el Papa León, con nuestro obispo José Libardo y con todos los pastores que cuidan de tu pueblo. Llévala a su perfección por la caridad. Acuérdate también de nuestros hermanos que durmieron en la esperanza de la resurrección, familiares, amigos, conocidos de tus hijos Julio César Duarte Osorio, Esperanza Orduz Caballero, Marco Antonio Orduz Sierra, Gustavo Zárate Orejuela, Luis Olinto Gaitán, María Elvia Gómez de Ramírez, Víctor Jesús Paredes Fernández, Jesús Manuel Yáñez Granados, Marlene Ruiz Ruiz, Etanislao Ariza Martínez, Abilio Zúñiga Solano, Angélica Pérez, Pandoris Ariza Escobar, Celestina de Delgado. Y de todos los que han muerto en tu misericordia, admítelos a contemplar la luz de tu rostro. Ten misericordia de todos nosotros. Bendice nuestras familias, nuestros hijos, trabajos, negocios. Bendice abundantemente a quienes se confían en nuestra oración, a quienes nos ayudan con su ofrenda en honor a San Antonio. Confiamos en tus manos a tus hijos Nubia Janet Celis Mendoza, María Lisa Contreras Santos, Ricardo Caballero Mojica, José Ariza Escobar, Víctor Joel Pimentel, en sus cumpleaños de vida. Cuídalos, protégelos siempre en sus caminos. Concede, Señor, la salud y pronta recuperación a los enfermos. Da la paz al mundo entero, a Colombia, a Venezuela, a nuestra ciudad, al Catatumbo. Y así con María la Virgen Madre de Dios, su esposo San José, los apóstoles y cuantos vivieron en tu amistad a través de los tiempos, merezcamos por tu Hijo Jesucristo compartir la vida eterna y cantar tus alabanzas. Por Cristo, con Él y en Él, a ti Dios Padre omnipotente, en la unidad del Espíritu Santo, todo honor y toda gloria por los siglos de los siglos.
1: Amén.
0: Y llenos de confianza en el Señor, como hijos queridos, oremos juntos diciendo: Padre nuestro que estás en el cielo, santificado sea tu nombre, venga a nosotros tu reino, hágase tu voluntad en la tierra como en el cielo.
1: Danos hoy nuestro pan de cada día, perdona nuestras ofensas como también nosotros perdonamos a los que nos ofenden. No nos dejes caer en la tentación, líbranos del mal. Amén.
0: Líbranos de todos los males, Señor, y concédenos la paz en nuestros días, para que, ayudados por tu misericordia, vivamos siempre libres de pecado, protegidos de toda perturbación, mientras esperamos la venida gloriosa de nuestro Salvador Jesucristo.
1: Tú eres el reino, tuyo el poder y la gloria por siempre, Señor.
0: Señor Jesucristo, que dijiste a tus apóstoles: mi paz os dejo, mi paz os doy, no tengas en cuenta nuestros pecados, sino la fe de tu Iglesia, y conforme a tu palabra, concédele la paz y la unidad. Tú que vives y reinas por los siglos de los siglos.
1: Amén.
0: La paz del Señor esté siempre con ustedes.
1: Y con tu espíritu.
0: Como hijos de Dios, daos fraternalmente la paz.

0: queridos hermanos, este es Jesús. Es el Cordero de Dios que quita el pecado del mundo, que hace nueva nuestra vida con el poder de su palabra, de su espíritu, que nos devuelve la comunión con Dios, con el perdón. En sus manos nos confiamos, dichosos los invitados a la cena del Señor.
1: Señor, no soy digno de que entres en mi casa, pero una palabra tuya bastará para sanarme.

0: y démosle gracias al Señor por este alimento que nos comunica su vida divina, el perdón que renueva nuestra vida interior, que sana nuestra alma y corazón. Oremos. Te rogamos, Señor, que la participación en la mesa celestial nos santifique, para que por el cuerpo y la sangre de Cristo se afiance la unión de todos los hermanos. Por Jesucristo nuestro Señor.
1: Amén.
0: Recibimos la bendición con el Santísimo Sacramento. Recuerden, 3:00 p.m. confesiones, a las 4:00 hora santa. Qué bueno encontrarnos con Jesús, recibir la bendición. Misa 5:00 y 6:00 p.m. Cordialmente invitados a vivir una tarde de bendición, una tarde de perdón.

0: Bendito, alabado y adorado sea Jesús en el Santísimo Sacramento del altar.
1: Sea para siempre bendito, alabado y adorado.
0: Bendito, alabado y adorado sea Jesús en el Santísimo Sacramento del altar.
1: Sea para siempre bendito, alabado y adorado.
0: Gracias, Señor, por la vida que nos concedes, por tu presencia en este sacramento, por la palabra que nos ilumina, por el perdón que hace nueva nuestra vida. Aumenta en todos nosotros la fe, la esperanza, la confianza en ti, Señor. Nos colocamos en tus manos. Bendice este nuevo día, este nuevo mes, nuestras familias, nuestro trabajo, nuestros hijos, a tantas personas que nos acompañan a través de la emisora Voz Dei, de las redes sociales. Da, Señor, con el poder de tu palabra, la salud a los enfermos, la paz al mundo entero. Cuídanos, protégenos, defiéndenos de todo mal. Bendito, alabado y adorado sea Jesús en el Santísimo Sacramento del altar.
1: Sea para siempre bendito, alabado y adorado.
0: Les diste, Señor, el pan del cielo,
1: que contiene en sí todo deleite.
0: Oremos. Oh Dios, que en este sacramento admirable nos dejaste el memorial de tu pasión, te pedimos nos concedas venerar de tal modo los sagrados misterios de tu cuerpo y de tu sangre, que experimentemos constantemente en nosotros el fruto de tu redención. Tú que vives y reinas por los siglos de los siglos.
1: Amén.
0: Y vamos a recibir la bendición con el Santísimo Sacramento. El Señor nos dé su paz, nos dé mucha fortaleza, sea para nosotros consuelo en el camino.

0: Bendito sea Dios.
1: Bendito sea Dios.
0: Bendito sea su santo nombre.
1: Bendito sea su santo nombre.
0: Bendito sea Jesucristo, verdadero Dios y verdadero hombre.
1: Bendito sea Jesucristo, verdadero Dios y verdadero hombre.
0: Bendito sea el nombre de Jesús.
1: Bendito sea el nombre de Jesús.
0: Bendito sea su sacratísimo corazón.
1: Bendito sea su sacratísimo
0: Bendita
1: corazón.
0: Bendita sea su preciosísima sangre.
1: Bendita sea su preciosísima
0: Bendito
1: sangre.
0: Bendito sea Jesús en el santísimo sacramento del altar.
1: Bendito sea Jesús en el santísimo sacramento del altar.
0: Bendito sea el Espíritu Santo consolador.
1: Bendito sea el Espíritu Santo Consolador.
0: Bendita sea la excelsa Madre de Dios, María Santísima.
1: Bendita sea la excelsa Madre de Dios, María Santísima.
0: Bendita sea su Santa e Inmaculada Concepción.
1: Bendita sea su Santa e Inmaculada Concepción.
0: Bendita sea su gloriosa Asunción.
1: Bendita sea su gloriosa Asunción.
0: Bendito sea el nombre de María, Virgen y Madre.
1: Bendito sea el nombre de María, Virgen y Madre.
0: Bendito sea San José, su castísimo esposo.
1: Bendito sea San José, su castísimo esposo.
0: Bendito sea Dios en sus ángeles y en sus santos.
1: Bendito sea Dios en sus ángeles y en sus santos.
0: El Santísimo estará expuesto todo el día para la oración. Aprovechen, recuerden, 3:00 p.m. confesiones, 4:00 p.m. Cordialmente invitados. Este sábado recuerden Rosario de Aurora, 5:00 a.m. saldremos acá del atrio hasta el monumento de Fátima. Que la presencia del Señor les guarde, les bendiga. Feliz día para todos.
1: Gracias, Padre.

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corazón, Señor. Hazlo de nuevo, como ese barro en manos del alfarero, para amarte más, Señor. Toma mi corazón, hazlo de nuevo, puro y sincero.

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Y es que suba la alabanza y que baje la bendición. Que baje por aquí, que baje por allá. Que baje donde el vecino, que baje donde el compadre, que baje donde la comadrita. Que baje en el barrio, que baje en la comunidad. Ay, cuando baja el Espíritu Santo nos sentimos como embriagados. Dice inclusive la Sagrada Biblia, ¿no? Que cuando sentimos ese revoloteo del Espíritu Santo, sentimos esa embriaguez precisamente de Él, de su Santo Espíritu, de todos sus dones. Inclusive algunas personas, he escuchado por ahí testimonios, que cuando se confiesan, se sienten embriagados. Se sienten como que levitando casi porque quedan livianitos. Y les ha envuelto el Espíritu Santo, les ha envuelto de nuevo la gracia. Señores, ya son las 8:17, 8:17, en este día, día especial, día nuevo. No es otro día, ¿no? Como comúnmente a veces solemos decir y que pues recalcamos, no es otro día, es un nuevo día. Nuevo día lleno de bendiciones, de paquete de gracias. Por parte de nuestro papito Dios, el dador de dádivas, el que siempre nos dice, pidan y se os dará, todo lo que pidan en mi nombre, mi Padre os concederá, ¿sí o no? Bueno, 8:18, ya registramos en esta mañana, feliz día de jueves, día de TBT, algunos se le llaman, le gustan categorizarlo de esa manera, TBT de pronto para que aquellos que no han escuchado como este término un poquito más de onda de redes sociales, de onda digital, pues es como buscar algún recuerdo, ¿no? Algún recuerdo nuestro. Hay algunos que se toman inclusive la tarea de desempolvar por ahí álbumes de fotografías de por allá de antaño, en el año 1800. No, tampoco. Pero cuando estaban quizás chiquitines, bebecitos inclusive, o cuando estaban pasando alguna etapa quizás de colegio, de universidad, o en algún escenario de trabajo, pues, o cuando estaban con algún momento, ¿no? Especial con algún familiar, bueno, pues le toman su respectiva captura y la suben a su WhatsApp, a su red social y dicen, jueves de TBT, recuerdo tal momento especial. Bueno, ahí está entonces ese ejercicio que muchos se unen a esta onda digital. Día también eucarístico, día sacerdotal, día para pedir por las vocaciones para que suscite en el Señor muchos, para que mejor suscite el Señor en el corazón de muchos jóvenes esa inquietud y respondan con gran generosidad para que digan, aquí estoy Señor, sí estoy abrumado de muchas distracciones, abrumado de mucho ruido del mundo, que vente por aquí, que vente por allá. Pero yo quiero seguir tu voz, esa vocecita que siento en mi interior, que susurra en mi mente. Y bueno, voy a responderte, papito Dios. Y precisamente pues está llevando a cabo este campamento vocacional, ¿no? En donde varios jóvenes de nuestra ciudad de Cúcuta y también aledañas y de otras diócesis están participando de unas jornadas precisamente de discernimiento, ¿no? Para poder de esa manera evaluar, a ver si realmente pues lo que estoy sintiendo es como un aire de la Virgen de Guadalupe falso, o si realmente si es un viento que viene del Espíritu Santo que me hace ese llamado de seguir los asuntos divinos de una entrega total. Y por supuesto, día en el cual ya pedimos por la santificación de los que ya son ordenados, de los que ya son presbíteros, de los que ya son sacerdotes, de aquellos que son nuestros guías espirituales, nuestros apoyos para en ese escalón, para ir escalonando la escalera hacia el cielo, ¿no? Hacia la salvación. Buena mañana para nuestros amigos que ya están revisando por ahí su agenda. Nuestros amigos electricistas que están mirando allí el compromiso que tienen para el día de hoy, que visitar tal lado, que la señora de allá de la esquina me ha dicho, venga y arregle esta bombilla porque está, mejor dicho, que el caballero de tal empresa me ha dicho, venga y también mejore este cableado que está dando guerra.
nuestros amigos de plomeros, nuestros amigos de carpinteros también. Bueno, toda la gente bonita, chévere, que se despierta animosa para realizar sus quehaceres, para realizar sus oficios, en los cuales Papito Dios les ha direccionado para ganarse el pan diario, ¿no? Y llevar a su familia también.

También recordando, estimadísima familia de Boxing Day, esa familia grande, numerosa, extensa, querendona, bondadosa, mejor dicho, todos los calificativos benévolos que puedan existir, los tienen ustedes. Recordándoles que ha salido la edición, la última edición 1004, la edición 1004 del periódico La Verdad, el periódico de la buena nueva. Está bien chévere, está bien bueno, está bien sabrosón para disfrutar de unas lecturas maravillosas y edificantes. Muchas veces nos llenamos por ahí de información que de que terminamos es cabizbajo, que terminamos es con la moral en el piso, ¿no? De tanta cosa negativa, de tanta noticia por ahí, denigrante y demás. En este caso, pues, está esta alternativa maravillosa, espléndida, para mantenernos así animosos, para también escudriñar y saber todo el acontecer de nuestra iglesia particular de la diócesis de Cúcuta. Allí se habla en la primera, en la segunda página, para ser un poco más específico, se habla del ministerio del Papa, que nos confirman la fe y la comunión. También en la página 8 y 9 se hace un poco más extensiva la explicación de la primera encíclica del Papa León XIV y las novedades del siglo XXI. Se dan allí algunas orientaciones. También en la página 13 se habla de la nulidad matrimonial, un camino de verdad, de justicia y acompañamiento en la iglesia, que pues en algunos casos se solicitan este proceso. Bueno, que no es lo que se quiere, obviamente, ¿no? Pero hoy por hoy, pues, se da este tipo de alternativa. De igual manera, por acá, bueno, todo el acontecer de lo vivenciado en las últimas semanas por nuestra diócesis de Cúcuta. De igual forma, no olvidéis a aquellos que están bien juiciositos, aquellos que realizan, les gusta hacer las tareitas tal cual como se envían, que en el colegio eran bien juiciositos, y que también cada vez que nosotros decimos, manifestamos algún tipo de actividad, se esmeran por cumplirla a cabalidad. Recuerden que está en la dinámica El Camino de la Fe. Y se trata de buscar en cada edición que va saliendo el periódico La Verdad, el espacio, el recuadro, ¿sabías qué? Ese detalle histórico, ese aspecto sucedido en algún momento de todo el devenir, de todo el caminar del periódico La Verdad, debemos recortarlo. Está delimitado o está diferenciado del resto del contenido porque tiene un recuadro amarillo, casi que, mejor dicho, bastante, bastante brillante, bastante luminoso, más que brillante, luminoso, o destaca. Así que lo podemos reconocer. Realizan ahí ese recorte y van guardando, porque ya en el mes de septiembre, cuando se va acercando la celebración del aniversario de los medios de comunicación de la diócesis de Cúcuta, pues les vamos a ir diciendo, traigan todos esos recortes, y aquel que tenga la tareita completita, pues va a entrar a participar de premios a sus, ustedes ya saben, ¿no? Del talante, del calibre de los detalles que le gusta entregar el Centro de Medios para todos ustedes como agradecimiento, esa fidelidad.

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1: Bueno, que les rinda esas tareitas que cada uno de ustedes están haciendo ahí también en la casa, en el hogar, a nuestras costureras. Hombre, todo un ejército de costureras, ¿no? Muchas, muchas oyentes se dedican a este oficio. Que les rinda, que llegue también mucha clientela, permitiéndolo nuestro buen Dios. A las Zoilas, un saludo para las Zoilas. Soy la que lavo, soy la que cocino, soy la que trapeo. 8:26 minutos, aquí llega Alex Campos al taller del maestro.

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0: Mira, qué hermosa expresión, ¿cierto? Si quieres sanarme, Señor. Y más, aún más hermosa, la respuesta que da nuestro propio Señor Jesús. Sí quiero. Sí quiero. Quédase sano. No, mejor dicho. 8:36 minutos. Bueno, a esta hora conectándose con nosotros, llegando a la sintonía. Como siempre, haciendo parte de esta familia fiel, de esta familia numerosa, de esta familia que auspicia esta radio con su sintonía. Al ustedes ser fieles oyentes, de esa manera pues se propende a que diferentes pautantes, a que diferentes casas comerciales pues se animen a poner sus respectivos anuncios, y de esa forma pues también se nos colabora para el sostenimiento diario de esta frecuencia, de esta radio, por supuesto, del Centro de Medios de Comunicaciones. A esta hora en la sintonía, Yanexita García Rincón. Hola, buenos días, Yanquelito nos dice para reportar la sintonía desde el barrio La Loma de Bolívar. Muchas gracias, Yanexita. Ella, como siempre, ahí viciosita, haciendo las cositas de la casa. Prácticamente se le va la mañana ahí entretenida en todo lo que va escuchando dentro de nuestra programación. Teresita Peñaranda también diciendo hello, haciendo fila a ella. Dice, qué delicioso clima, bendito sea Dios. Óigame, sí, está como nubladito un poco. Bueno, por lo menos por estos lares del barrio El Llano, desde donde se origina la potente señal de Box Day. En estos momentos dice por acá la aplicación que estamos a 29 grados centígrados. Vamos a ver, y la máxima será de 32, es decir, que vamos a tener una temperatura, permitiéndolo nuestro buen Dios, porque esto es muy cambiante, ¿no? Esto del clima, una máxima de 32, es decir, ayer la tuvimos de 36. Uy, Señor. Hoy va a estar un poco menor, bendito sea nuestro Padre amado. Dice Teresita reportando sintonía, feliz día, mi querido locutor. Dice, gracias por la compañía durante todo el día. Bueno, a ustedes, estimadísimos oyentes, a usted, Teresita, y todos los demás que se unen, que mandan por ahí su señal de humo, algún emoticón, algún sticker, alguna cosilla por ahí. Muchos también pues no se oyen, pero pues ni fu ni fa. Y comprendemos, tanta ocupación y demás, pues están ahí, es al pendiente, siendo muy receptivos de todo lo que manifestamos, de todo lo que se dice. Bueno, por ahí me estaban preguntando, viejo Yanca, su merced tiene por ahí que el horario, qué equipo juegan hoy. A yo gusta mucho fútbol. Listo, pues vea, le tengo por acá los horarios y también los equipos. Estamos en esta ola mundialista. A las 2 de la tarde, vea, se enfrenta, a las 2 de la tarde se enfrenta a España y contra Austria. Uy, va a estar bueno, ¿no? A las 2 de la tarde España contra Austria, luego a las 6 de la tarde, que creo que no me lo voy a perder, permitiéndolo nuestro Señor, Portugal versus Croacia, a las 6 de la tarde Portugal versus Croacia. Y luego a las 10 de la noche, ahí sí que más de uno dice, no, ya soy soldado caído, a las 10 de la noche ya no soy consciente del mundo. juega Suiza y Argelia. Bueno, pues ahí tenemos entonces estos encuentros deportivos del día de hoy. Y por supuesto, mañana, óigame, mañana es el gran día. Mañana juega nuestra selección, nuestra sele. Mañana tenemos permiso. No, mentiras, todavía no ha confirmado nuestro jefe. Si podemos traer la camiseta de Colombia para hacerle fuercita de esa manera. Mañana juega a las 8 de la noche, ¿no? Un poquito ahí relativamente temprano. De todas maneras termina como a las 10 el partido, ¿no? Bueno, mal que pega con sábado. Quizás más de uno pues no madruga. Mañana jugamos contra Ghana. Ay, Señor, recórcholis. Jugamos contra Ghana. Ya no podemos decir Colombia gana, ¿no? Colombia gana, porque uno no sabe si le está haciendo una barra a Colombia o a Ghana. Chistecito ahí como huesito, ¿no? 20 minutos ya para las 9 de la mañana. A las 8:45 vendremos con todo el acontecer de lo sucedido en la Santa Sede, de todo el paso a paso, de todo el caminar, como siempre manifestamos, de las diferentes orientaciones, enseñanzas de nuestro sumo pontífice, el Papa León XIV, y todo lo que concierne y acciones que hace nuestra iglesia a lo largo y ancho de este globo terráqueo. Mira, por acá también se reporta Luz Marinita Valero Botella. Hola, Luz Marinita, buenos días. A ver qué nos comenta ella, qué nos dice a esta hora de la mañana. Luz Marinita.
1: Giancarlo, muy buenos días. ¿Cómo me le va?
0: Buenos días. De Botey,
1: deseándoles un excelente y bendecido día. Que mi Dios me los bendiga a todos. Uh-huh. Y está hoy como anudadito, sí, un poquito.
0: Sí, vamos
1: gracias
0: a ver.
1: Gracias a Dios. Esto. Y dando gracias a Dios también por este día, ¿no? Que nos ha permitido levantarnos, aprender la radio, a seguirlos escuchando a ustedes.
0: Claro que sí. Muchas gracias, Luz Marinita, por hacer ese ejercicio, por hacer esa acción que pues parece sencilla, ¿no? Encender, oprimir allí un botón y que alumbre en el panel allí de la grabadora o del equipo 1120 AM. Pero que con esa simple acción se puede traer una gran bendición, ¿no? Para nuestra vida, para el día y para el momento.
1: Esos bellos programas, esas bellas oraciones. Muchísimas gracias, don Carlitos. Y también quiero que me coloque en oración.
0: Listo, perfecto, claro. Ya me pongo entonces en atención al resto del audio que nos envían los Marinita, porque ya se viene también a los pies del maestro a las 9 de la mañana. Paulita Carvajal también nos dice: hola, don Carlito, feliz y bendecida mañana. Hoy es jueves eucarístico, claro que sí. Jueves maravilloso para humillarnos ante el Señor, para doblar rodillas ante el Rey de Reyes. ¿Quién como Dios? Nadie como Dios. Paulita Carvajal, abrazo para ti, también Carmen Fuentes. Bueno, se viene por acá esta bonita canción de Alfareros. Alfareros como un niño. Ay, a Gugu. Como un niño.

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1: Estimados oyentes, muy buenos días y bienvenidos al informativo en lengua española de Radio Vaticano, Vatican News. Estos son los titulares de hoy, 2 de julio, memoria litúrgica, entre otros, de los santos Proceso y Martiniano, mártires romanos. Ordenaciones episcopales de los lefebrianos, se decreta la excomunión. Venezuela, Caritas, La Guaira, la esperanza de la vida nunca se pierde. La Santa Sede, obstaculizar la ayuda a Gaza es una violación del derecho humanitario. Amigos oyentes, desde la Ciudad del Vaticano reciban un cordial saludo de María Cecilia Mutual en nombre de los demás integrantes de nuestra redacción. Como acaban de escuchar en titulares, después de las 4 ordenaciones episcopales de los lefebrianos en Ecón, sin mandato pontificio, ha sido decretada la excomunión. Un documento firmado por el cardenal prefecto del Dicasterio para la Doctrina de la Fe, el cardenal Víctor Manuel Fernández, define como acto de naturaleza cismática el rito celebrado el 1 de julio. En una nota explicativa se detallan los pormenores de la grave sanción canónica. Nos amplía la información Joan Pacheco.
2: Los obispos de la Fraternidad Sacerdotal San Pío X y los obispos recién consagrados ilícitamente el 1 de julio de 2026 han incurrido ipso facto en la excomunión late sentencia reservada a la sede apostólica por haber cometido un acto de naturaleza cismática. La consagración episcopal de 4 presbíteros sin mandato pontificio y en contra de la voluntad del sumo pontífice. Así se lee en el decreto firmado por el cardenal Víctor Manuel Fernández, prefecto del Dicasterio para la Doctrina de la Fe, y refrendado por los 2 secretarios de dicho dicasterio. Es la conclusión, lamentablemente previsible, que llega 24 horas después de la ceremonia celebrada en Ecón, Suiza. El decreto del antiguo santo oficio establece que al llevar a cabo la consagración, tanto los consagrantes como los consagrados han incurrido en la excomunión prevista. Es el doloroso epílogo, consecuencia de la decisión tomada por los lefebrianos en contra de la voluntad expresada en repetidas ocasiones por León XIV. La excomunión sumerge a la separación de la Iglesia de Roma, tanto a los obispos como a los sacerdotes pertenecientes a la Fraternidad San Pío X. En cuanto a los fieles laicos, se consideran excomulgados aquellos que se adhieran formalmente a la fraternidad. Se ofrecen más detalles en una nota explicativa publicada por el dicasterio al mismo tiempo que el decreto de excomunión que pueden leer en nuestro portal de internet vaticannews.vat en lengua española. Desde la época de San Pablo VI hasta las últimas conversaciones celebradas recientemente en este dicasterio, dice la nota, los múltiples intentos por reconducir a los adherentes al movimiento iniciado por Monseñor Marcel Lefebvre a la plena comunión con la Iglesia Católica han resultado infructuosos. Esta situación se ha agravado aún más a causa de las recientes consagraciones episcopales celebradas sin mandato pontificio, en contra de la voluntad del Santo Padre y en abierta violación del derecho canónico. Por lo tanto, este dicasterio, en el fiel ejercicio de las funciones que le han sido confiadas, considera necesario señalar que dicho acto ha constituido el delito de cisma.
1: La actividad del Papa de hoy, 2 de julio, el Santo Padre ha recibido en audiencias sucesivas al señor Gustavo Petro Urrego, presidente de la República de Colombia. Seguidamente tuvo lugar la audiencia con el cardenal Ángel Sixto Rossi, arzobispo de Córdoba, Argentina. Le siguió la audiencia con su excelencia Joseph Mar Barnabás, metropolita sufragáneo de la iglesia Ciro Malancar Martoma. El Papa recibió después a monseñor Miquel Di Tolbe, obispo titular de Orrea, auxiliar de Roma, y finalmente a monseñor Salvatore Fisichella, proprefecto del Dicasterio para la Evangelización. El Papa, en el mes de julio, no celebra las acostumbradas audiencias generales y tomará, a partir de la próxima semana, un periodo de reposo en Castel Gandolfo. Desde esa localidad, situada en las afueras de Roma, rezará cada domingo el Ángelus. Nos informa Patricia Inestrosa.
3: Llega julio, el mes en el que tradicionalmente la agenda del Papa está más despejada. Todo apunta a que este año no será diferente y León XIV se traslada unos días a Castel Gandolfo, residencia de verano de los papas desde mediados del siglo XVII. Una tradición que retomó el propio León XIV el pasado verano, tras los 12 años de pontificado de Francisco, quien optó por permanecer en el Vaticano durante su periodo vacacional. Así que entonces, sin audiencias generales previstas todos los miércoles de julio, el próximo sábado 4 marcará el primer acto de la agenda de León XIV. El pontífice viajará a Lampedusa en una visita pastoral que incluirá una ofrenda floral en el cementerio, donde descansan las personas migrantes fallecidas durante la travesía hacia Europa, además de la celebración de una misa. Un día después, el domingo 5 de julio, el pontífice rezará el Ángelus en la Plaza de la Libertad frente al Palacio Apostólico de Castel Gandolfo. Según el calendario publicado por la Santa Sede, León XIV volverá a presidir esta oración una semana más tarde, el 12, también desde la localidad cercana a Roma. El 19 de julio, el Santo Padre regresará al Vaticano para rezar el Ángelus desde el Palacio Apostólico. Por último, el domingo 26, con motivo de la Jornada Mundial de los Abuelos y de las Personas Mayores, la Santa Sede ha anunciado el rezo del Ángelus, aunque aún no se ha precisado el lugar.
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7: Los terremotos de magnitud 7.2 y 7.5 que sacudieron la zona norte de Venezuela el miércoles 24 de junio han dejado daños cuantiosos en viviendas, activos económicos, comercios y otro tipo de construcciones, así como en pérdidas humanas que aún se siguen contabilizando a medida que avanzan los trabajos de rescate y remoción de escombros. El presidente del Parlamento de Venezuela, Jorge Rodríguez, indicó el miércoles que han fallecido al menos 2.295 personas y que 11.267 resultaron heridas. El funcionario indicó que 6.461 personas han sido rescatadas por más de 4.000 brigadistas. A una semana del terremoto, el panorama no es alentador, pero sí hay una gran esperanza de hacer los esfuerzos necesarios para encontrar a más sobrevivientes. El director de Cáritas La Guaira, el diácono Rubén Perdomo, hace un balance para Radio Vaticana, Vatican News, de la situación en el litoral venezolano, donde se presenta la mayor gravedad causada por los seísmos del pasado 24 de junio. La entrevista del padre Joan Pacheco.
2: ¿Cuál es el balance que nos puede ofrecer sobre la situación y el trabajo que ustedes están realizando?
8: Bueno, muy buenos días para todos. Agradeceré la oportunidad que me dan de poder compartir la realidad crítica y dura que estamos viviendo en este momento en el litoral venezolano, de manera especial, bueno, en la Gran Caracas, como decías tú, Caracas que también tuvo pues su afectación, en este caso con algunos edificios también en el piso, que es lo que más ha sorprendido, pero pues de verdad y como el mundo lo ha visto a través de los medios y de las redes, pues la Guaira como tal, el estado La Guaira, y en este caso nuestra diócesis de La Guaira, pues ha sido afectada directamente por este fenómeno natural que dicen que se ve una vez cada mil años y lamentablemente pues nos ha tocado vivirlo a nosotros, que ha sido un doble sismo, que no tuvo su epicentro en Caracas, en la zona especialmente, pero sí tuvo como una congruencia donde se encontraron dos movimientos telúricos fuertes y como que terminaron chocando precisamente sobre nuestro estado, y eso pues ha causado el derrumbe de más de 126 edificios. Y bueno, según algunos estudios que ha hecho la NASA, inclusive estábamos viendo en la sala situacional que hay más de 50.000 edificaciones afectadas en estructuras. Prácticamente el estado está colapsado, lamentablemente, ¿no? Bueno, esto ha desencadenado una cantidad de pérdidas humanas que ya en este momento yo pienso que supera las 2.000. Estamos empezando a vivir ya Primero, el tema de una emergencia humanitaria que ha sido fuerte y ahorita una emergencia sanitaria. ¿Por qué? Porque tenemos todavía muchos cadáveres que no se han podido rescatar de entre los escombros. O sea, ya llevamos una semana de una manera milagrosa hasta el día de ayer, que ha sido el sexto día de del terremoto. Todavía se estaban rescatando vidas humanas, o sea, se estaban encontrando entre los escombros personas con vida, cosa que biológicamente no se consideraba imposible, pero aún así, pues, el tema de la remoción de escombros se ha ido manteniendo de una manera muy paulatina para poder seguir salvando vidas, porque ha pasado realmente. Pero también el tema sanitario, pues, se ha complicado un poco. Hemos tenido deficiencias con el tema de las bolsas para los cadáveres. Se tuvieron que hacer morgues improvisadas. Yo pienso que la gente aún todavía como que no visualiza ese impacto de lo que nos viene a nosotros en La Guaira, porque tenemos aproximadamente unas 30.000 familias sin hogar. Así que ya empezó a verse también el éxodo, se empieza a sentir un poco la tensión por el tema de agua potable, sobre todo, ¿no? Agua potable. Hay mucha gente que está en las calles, en los parques, y ya a partir de esta semana, estimamos aproximadamente viernes o sábado, pues va a empezar también como el éxodo y el duelo de las personas que, bueno, está bien, ahorita están durmiendo en un parque, están durmiendo en la calle, pero quieren rescatar a ese ser querido que tienen bajo los escombros. Tenemos mucha gente que ha venido de otros lugares, o sea, en este caso me refiero a familiares de víctimas que estaban aquí en La Guaira buscando los restos de su familia. Pero ya se empieza primero el éxodo, y segundo, el dónde voy a vivir, o sea, dónde voy a poder estar en el futuro, o sea, cuál será mi casa, cuál será mi hogar. Entonces, bueno, realmente es una situación muy fuerte, muy crítica. Quiero agradecer y quiero pedir de manera especial, bueno, a todos los que nos ven, a todos los que nos escuchan, sus oraciones, porque nosotros, pues, como iglesia, nosotros como hombres y mujeres de fe que somos, yo pienso que tenemos que pedir a Dios que nos ayude a sortear esta difícil situación que tiene en este momento Venezuela y de manera específica La Guaira.
7: La misión permanente ante las Naciones Unidas en Nueva York, en una declaración dirigida a la Asamblea General el pasado 30 de junio, reiteró su apoyo financiero a la Agencia para los Refugiados de Palestina de Oriente Medio, que durante más de 70 años ha brindado educación, atención médica y servicios sociales, garantizando la oportunidad de vivir con dignidad. Sebastián Sansón.
9: Obstaculizar la distribución de ayuda humanitaria a los refugiados palestinos en el Medio Oriente constituye una grave violación del derecho internacional humanitario y agrava el sufrimiento de quienes ya viven en condiciones extremadamente precarias. Así lo reiteró el 30 de junio una declaración de la Misión Permanente de Observación de la Santa Sede ante las Naciones Unidas en Nueva York, leída durante una reunión del Comité Especial de la Asamblea General de la ONU. En su declaración, la delegación del Vaticano destacó la importancia del Organismo de Obras Públicas y Socorro de las Naciones Unidas para los Refugiados de Palestina en el Medio Oriente, señalando que su labor representa un apoyo esencial para millones de refugiados palestinos. Durante más de 70 años, como indica la declaración, el organismo les ha brindado educación, atención médica, ayuda alimentaria y servicios sociales, garantizando protección, apoyo y la oportunidad de vivir dignamente. La organización fue creada en 1949 por la Asamblea General de las Naciones Unidas mediante la Resolución 302 tras la Guerra Árabe-Israelí de 1948 para asistir a los refugiados palestinos. La representación de la Santa Sede ante la ONU también expresó su profunda preocupación por el asesinato de miembros del personal de la UNRWA, así como por los ataques contra las instalaciones del organismo en los territorios del Estado de Palestina, incluidas escuelas y otras estructuras donde los civiles han buscado refugio.
7: Hasta aquí, amigos oyentes, nuestro informativo en lengua española. Gracias una vez más por haber estado con nosotros. Laudetur Jesus Christus. Alabado sea Jesucristo.
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0: Bendito, alabado y adorado sea Jesús en el Santísimo Sacramento de la Eucaristía.
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0: Bendito, alabado y adorado sea Jesús en el Santísimo Sacramento de la Eucaristía.
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0: Bendito, alabado y adorado sea Jesús en el Santísimo Sacramento de la Eucaristía.
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0: Amado y buen Jesús, aquí estamos, en tu presencia santa, a tus pies, en la actitud del discípulo misionero, el que escucha, el que se deja orientar, el que se deja acompañar y guiar por ti. Te damos gracias en esta mañana por este nuevo día, segundo día de este nuevo mes de julio. Presentamos nuestra oración por todas las necesidades, las intenciones, por todas aquellas cosas que solo tú conoces en nuestro corazón, aquellas realidades que nos preocupan, aquellas situaciones que van más allá de nuestra capacidad. Confiamos en ti, en tu providencia divina. Sabemos que tú lo puedes todo. Y como Pedro, reconocemos también que no tenemos más a dónde ir, que solo tú tienes palabras de vida eterna. A esta hora de la mañana nos unimos en oración a través de este medio de comunicación, la emisora diocesana Vox Dei, para llegar a tantos hogares, para llegar a tantas familias, a tantos corazones conectados entre sí por la oración. Eso significa para nosotros los días jueves este programa A los pies del Maestro. Y es muy significativa para nosotros esa imagen. Nos recuerda en el Evangelio la actitud de María, la hermana de Lázaro y de Marta, a los pies del Maestro. Por eso ella recibe de Jesús un elogio cuando su hermana Marta le reclama al Maestro: ¿no te importa que mi hermana esté ahí sin hacer nada mientras a mí me toca doblarme con los oficios de la casa? Jesús le dice: Marta, Marta, te preocupas tanto por las cosas del mundo. María ha escogido la parte mejor. Estar a los pies del Maestro es la parte mejor. Estar a los pies del Maestro es comprender la vida. No es una actitud perezosa. No es decir, pues mejor me quedo aquí para no hacer nada. No. Es entender lo que debemos hacer. Y que esto no es por vanagloria, sino siempre por agradar a Dios. Así comprendemos nuestra actitud en esta mañana, queridos oyentes, los que nos siguen a través del Facebook Live y aquellos que nos están escuchando en sus radiecitos, en sus casas, en sus equipos de sonido, aquellos que nos van escuchando a través de la aplicación móvil, por ustedes estamos orando. Y aquellos que en su computadora, en su despacho, en su oficina,

mente, a su vida, para decirle: no temas, no tengas miedo, que hay muchas situaciones de crisis, de malestar generalizado, que nos hacen en ocasiones perder de vista un futuro esperanzador y nos meten más bien en ese sinsentido, en ese miedo que nos paraliza y no nos deja actuar. Aquí está Jesús. Aquí está Jesús que vence las tormentas, calma las tempestades. Aquí está Jesús capaz de levantarnos de en medio de esa crisis de salud, económica, financiera, familiar. Aquí está Jesús. Confía en Él y Él actuará. Encomiéndale a Él tus preocupaciones y Él hará que se realicen tus buenos deseos. Normalmente este espacio lo conduce el padre Leonardo Mendoza. En su ausencia, acompañamos este momento orando por él, por su comunidad parroquial, por sus intenciones. Porque la iglesia, hermanos, es eso, misterio de comunión. Seguimos a Jesús, el Maestro. Él es nuestro modelo más digno de imitar. Todos los demás somos hermanos. Y qué bueno que en esta mañana experimentemos eso, la riqueza de la iglesia en sus ministros, la riqueza de la iglesia en sus bautizados, los que como piedras vivas formamos el cuerpo de Cristo. Para ustedes, queridos oyentes, esta mañana ha de ser la mañana más esperada, la mañana en la que se consuelen con la oración, en la que pierdan ese temor, a veces infundado, a veces real, por alguna situación dolorosa por la que pueden estar atravesando. Pero siempre será esa oportunidad de refugiarse a los pies del Maestro. Será siempre la oportunidad de decirle al Señor: aquí estoy. Queremos pasar esta mañana contemplando a Jesús Eucaristía. Quienes puedan hacerlo siguiéndonos en el Facebook, observando el video de esta transmisión, contemplen a Jesús Eucaristía. Quienes nos escuchan, cierren los ojos, concéntrense en este momento de oración en el que Jesús les mira y les habla directamente al corazón. Dios se vale de personas, de acontecimientos, de situaciones. De ahí que se nos recomiende siempre mirar con ojos de fe. Saber discernir en medio de las cosas del mundo qué viene de Dios, qué es de Dios. Muy queridos oyentes, dejemos que este momento de gracia llegue a lo más íntimo de nuestra vida. Nos dé como regalo el consuelo de Dios, la bondad de Dios, para que así continúe nuestra vida. No pidamos que nuestra vida sea diferente, no pidamos que no tengamos que sufrir, no pidamos que no nos enfermemos, no pidamos que se solucionen tantas cosas que necesitamos, porque sería tener como una imagen mágica de Dios. Pidamos como en el Padre Nuestro: hágase tu santa voluntad. Y repitámosla frecuentemente. Cuando estemos en una fiesta, cuando estemos celebrando, digamos: hágase tu santa voluntad. Y cuando pasemos por situaciones difíciles, repitamos constantemente: Señor, hágase tu santa voluntad. Así nuestro cerebro, nuestra mente procesará algo que es muy importante en la vida espiritual. Si aceptamos de Dios los bienes, aceptemos también la prueba, porque la fe se mide en la prueba. Estar en el mundo es sencillamente eso, enfrentar situaciones inesperadas, enfrentar situaciones que nos hacen doler el corazón. Pero si Dios está con nosotros, Él que nos ha dicho: el que ama a su padre o a su madre más que a mí no es digno de

mí. El que ama a su hijo o a su hija más que a mí no es digno de mí. El que no toma sobre sus hombros su cruz cada día y me sigue no es digno de mí. Nos dice ahora, todo en la vida se resuelve desde la cruz. No podemos entender esto como si hubiésemos nacido para sufrir. No, no es eso lo que queremos decir. Ni que se necesite sufrir para ir al cielo, tampoco. Es asumir la vida como es. Porque la vida no es ni una continua fiesta ni un constante velorio. Las dos realidades se mezclan. Hay momentos de tribulación, pero también momentos de calma. Después de la tormenta viene la paz. Y así en nuestra vida, tras una situación dolorosa, llega el consuelo. Y ese consuelo nos lo trae Dios. La garantía, la certeza de la presencia de Dios en nuestra vida es lo que hace diferente nuestra existencia. Porque no por no creer en Dios, no por no buscar a Dios, vamos a dejar de sufrir, no. La diferencia está en que con Él todo lo podemos sufrir, todo lo podemos esperar, todo lo podemos solucionar. Quedémonos con Jesús en estos momentos de adoración. Vamos a orar por esas intenciones que han ido llegando desde muy temprano esta mañana para este momento de adoración ante Jesús Eucaristía. Vamos a orar por esa intención que hay en este momento en tu corazón, que Dios, solo Dios conoce. Él escruta, Él conoce lo más íntimo de nuestra vida. Dios conoce la palabra antes de que llegue a nuestra boca, en la mente. Él que nos ha creado sabe cómo funciona nuestra vida. Por eso, hermanos, los invito para que se unan a este momento espiritualmente, para que le pidan a Jesús, ven a mi vida, ven a mi corazón. Ayúdame a entender esto que no son. Ayúdame a entender esto que no puedo entender. Ayúdame, Señor, con la fuerza de tu Espíritu, a hacer siempre en mi vida tu santa voluntad. Escuchemos esta canción de adoración y luego, al volver, presentaremos a Jesús Eucaristía las intenciones, los saludos, los reportes de sintonía que cada uno de ustedes ha hecho a través del WhatsApp 320-800-6253.

0: Son las 9 de la mañana, 25 minutos, 9:25 en todo Colombia. Continuamos a través de la frecuencia de la esperanza y de la paz en este programa A los pies del Maestro. Giancarlos, con mis buenos días. Saludemos por favor a nuestra amable audiencia y hagamos públicas las intenciones que hemos recibido durante toda esta mañana.
1: Muy buenos días, Padre. Buenos días a nuestra estimada audiencia. Así es, le presentamos ante nuestro Señor Jesús, ante la Sagrada Forma, que está vivo, presente, real, nuestro amado Señor, presentándole las intenciones que nos hace llegar en este momento Olga Teresa Barajas Quintana, quien pide a los pies del Maestro y quien pone a los pies del Maestro a toda su familia, a sus seres queridos, a la familia Barajas Quintana. De igual manera, le encomendamos a nuestro Señor Jesús las intenciones de Carmen Alicia Mora, quien de manera especial en este jueves eucarístico pide por todos los presbíteros, por los sacerdotes, de manera especial de nuestra iglesia particular de la diócesis de Cúcuta, por cada uno de los seminaristas. También ponemos a los pies del Maestro las intenciones de Zenaida Ballesteros, quien implora a nuestro amado Jesús por la niña Dulce María Flores Morantes, también por la señora Teresa Ruiz, la señora Albaluja Aguirre, que están delicadas de salud, para que sea la mano sanadora de nuestro Padre amado, restaurando esa corporalidad. Te imploramos, Señor, también en esta mañana por Doris Martínez, a los pies del Maestro, la salud y protección de su hermana Rosalba Martínez Contreras. También las intenciones de Patricia Rangel, por Edinson Mauricio Castellanos Duarte, por Camilo Mauricio Castellanos Rangel, por la familia Castellanos Rangel. A los pies del Maestro también dejamos las intenciones de Olga Alarcón, quien pide por la conversión del mundo entero y a su vez la de sus seres amados. También por Mari, orando por las vocaciones sacerdotales. También ponemos a los pies del Maestro las intenciones de Alfonso Chacón, quien ruega a nuestro amado Jesús por la salud del joven Luis Miguel García Cruz, también por la salud del joven Jeremy Chacón. Ante el Señor presentamos las peticiones de Blanca Peñaranda, quien ora por la familia Contreras Peñaranda, por el embarazo de Andrea Molano, de Carlos Osvaldo Contreras. Ten presente, Señor, también las intenciones de la familia Chacón Ailón, Chacón Vázquez, Trujillo Chacón. Te entregamos también a los niños Santiago Bolívar, Ariana López, para que les hagas crecer en sabiduría, entendimiento, les hagas crecer en esa amistad contigo a lo largo de esta vida. Orando por Carolina Antolines, quien pone a los pies del Maestro cada una de sus situaciones, cada una de las realidades de todos sus seres queridos, de la familia Laguado Antolines. También oramos y nos unimos a la noble intención de Yale, quien pide por la familia Mendoza Moros, por el éxito del tratamiento de Guadalupe, por su recuperación, por las familias Moncada Contreras, Contreras Mendoza. También nos unimos de corazón a las intenciones de Nubia Uriza, pidiendo por la familia Correa Uriza, para que se haga siempre la santa voluntad del Señor en cada una de las realidades y áreas de vida. También por Elizabeth Pavón Salazar, por Carmen Rincón, en esta mañana unida en este espacio de adoración, de postrarnos ante el Señor, de humillarnos ante Él, y que de manera especial ella pone la intención de sanación de Carlos Nieto Rincón, por José Ángel Fuentes, por esa resonancia que le van a realizar para que todo salga en orden. Te pedimos, Señor, a ti, ante Jesús Eucaristía, por los jóvenes que se encuentran en el campamento vocacional, para que el Espíritu Santo les permita discernir ese llamado, ese suscitar en el corazón y de entrega hacia ti. Orando también a los pies del Maestro las intenciones de Ana Emily Vergel, que pone sus realidades también para que solamente se haga la santa voluntad del Señor en cada una de las mismas. En esta mañana también le confiamos las intenciones de Diana Salcedo, implorando por Ángel Usuga, también por su amiga, para que les ayude a conseguir ese trabajo que tanto añoran, ese trabajo que tanto anhelan, y de esa manera puedan sentir esa realización profesional. orando por Alido Andelfo Pacheco, por Manuel Darío Rivera, por Rosa Elvira Rivera, también por el hogar, bienestar y trabajo de Pedro Antonio Contreras, por el alma de Lida Rodríguez, también orando por la salud, el trabajo de los esposos Contreras Rivera, por Belén Guerrero, en este momento implorándole a nuestro buen Dios misericordioso por la salud espiritual propia y la de sus seres amados, por Janet García Rincón, quien pide de manera especial, de manera particular, por la salud de su primo Carlos Nieto Rincón, también por los jóvenes María Guadalupe Gómez y Carolina García. También nos unimos a las intenciones de Carmen Rosa Angarita, quien entrega cada una de las realidades, cada uno de los ámbitos y de su y cotidianidad de los suyos y propio, para que sea el Señor guiando cada uno de sus pasos. Entre otras intenciones, Padre amado, te las ponemos todas a tus pies, aquellas que van llegando a través de mensajería y que continúan depositando también a través de la caja de comentarios en nuestra transmisión de Facebook Live.

Hemos recogido las intenciones de todos nuestros queridos oyentes, quienes a lo largo de esta mañana han estado muy pendientes de este momento de adoración eucarística a los pies del Maestro. Seguramente habrá muchísimas otras intenciones en el corazón, en la mente. Por todas ellas oramos. Y en este momento nos disponemos para acercarnos con confianza al corazón de Jesús. Este acercamiento lo hacemos precisamente reconociendo que somos frágiles, que somos pecadores, que necesitamos de la misericordia de nuestro Dios. Hay un versículo en la Sagrada Escritura, en el Evangelio, que me llama mucho la atención. Cuando Jesús cura al ciego, le preguntan los fariseos: ¿quién te ha curado? Y él no sabe qué responder. Pero luego, cuando se entera quién es Jesús y se los comunica, sale de la boca de este hombre una palabra maravillosa: yo sé que Dios no escucha a los pecadores. Refiriéndose ciertamente a Jesús y al poder que le ha devuelto la vista. ¿Por qué es importante para nosotros este versículo? Porque muchas veces tenemos muy buenas intenciones. Queremos acercarnos a Dios, pero no queremos renunciar a nuestros pecados, a nuestra vida. La fe incluye una renuncia contundente al pecado. La fe en Jesucristo nos hace necesariamente desear el perdón, la misericordia y quedarnos allí, en ese refugio. Es cierto que, aunque tengamos buenas intenciones, a veces no bastan y caemos de nuevo en la tentación, en el pecado. Dios lo sabe. Pero Él necesita también de parte nuestra una disposición para el bien, una disposición para la gracia. Cuando digo Dios no escucha a los pecadores, no estoy diciendo que Dios rechaza a quienes por su condición de vida oran pidiéndole algún favor, no. Y recordamos aquí también el Evangelio de San Lucas en el capítulo 15, en la parábola del hijo pródigo o del Padre misericordioso. ¿Qué sucede cuando uno peca? Desaparece de la vista de Dios. Muere para Dios. Y esto lo confirma el Evangelio cuando el Padre misericordioso dice a los criados, no a su hijo, a los criados: pónganle una túnica, unas sandalias, un anillo, y maten el ternero cebado, porque este hijo mío estaba muerto y ha vuelto a la vida, estaba perdido y lo hemos encontrado. La fiesta del perdón incluye, por tanto, hermanos, este elemento. También el Génesis nos cuenta que cuando Adán y Eva pecaron, se escondieron de la mirada de Dios. Y cuando Dios vino a verlos, no los encontró. El pecado nos oculta de la vista de Dios. Nos hace morir. La consecuencia del pecado es la muerte. La muerte eterna, la condenación. Por eso, pedir perdón, arrepentirnos, volver a Dios, es resucitar. Es volver a la vida. Es dejarnos encontrar por el Maestro. Como esa oveja perdida. Diríamos que es un doble movimiento. De Dios, que nos busca, que trasiega nuestros pasos, de nosotros hacia Él,
con arrepentimiento, deseando, anhelando su perdón. Una vez arrepentidos, convertidos, podemos pedir a Dios todo lo que queramos y seremos escuchados. Cuando hay un diálogo entre personas, el diálogo exige presencia. No hay cosa más fea que hablar y que la otra persona, el otro interlocutor, no esté atento al lenguaje no hablado, los gestos, la mirada y demás. Por eso uno invita a la otra persona, présteme atención. Necesitamos esa presencia para sentir nosotros que somos escuchados por Dios. Necesitamos saber que le estamos mirando, y para mirar a Jesús y reconocerlo necesitamos estar en gracia. Por eso es tan importante en la vida cristiana la confesión, que actualiza en nosotros la gracia bautismal. Por eso es tan importante tener la certeza en el corazón de estarle hablando a alguien que nos está viendo, y ese es Jesús. No porque de suyo Él tuerza la cara y no quiera mirarnos por nuestro pecado, no. Dios ama al pecador, pero aborrece el pecado. Sin embargo, al reconocer nosotros nuestras faltas, ¿qué es lo más inmediato que hay que hacer? Pues pedir perdón, no amañarnos en el pecado. Es que Dios tiene que amarme como soy. No, no seamos orgullosos. Dios nos amará más cuanto más dispuestos a su misericordia estemos, cuanto más lejos del pecado queramos vivir. Pidámosle perdón a Jesús en esta mañana por nuestros pecados, cualquiera que sean. La palabra es sabia cuando dice, si tus pecados son rojos como escarlata, quedarán blancos como la nieve. No importa la multitud de los pecados, ni juntando todos los pecados del mundo, por horribles que sean, podemos comparar esa cantidad a la inmensidad de la misericordia del Señor. Por eso, convencidos de esto, busquemos la manera de vivir en gracia. Busquemos la manera de arreglar nuestra vida, de encaminar nuestros pasos por el camino de la gracia, alejándonos de aquellas cosas que cada uno de nosotros reconoce son en este momento su caballito de batalla. Todos tenemos una piedrita en el zapato, algo que sabemos que se nos sale de las manos, que no logramos corregir, es en lo que debemos insistir. Es a lo que debemos pedir la ayuda de Dios. Nadie se convierte porque sí, la conversión hay que pedirla. Hay que decirle, Señor, ten misericordia de mí que soy un pecador. Y es quizá la oración que Jesús más quiere oír. Porque significa que queremos de manera decidida apartarnos con su gracia, con su ayuda, de aquello que nos hace daño. Si supiéramos que lo que es una enfermedad física al cuerpo lo es el pecado al alma, procuraríamos también hacer tratamientos urgentes para el alma, buscar por todas las rutas posibles acercarnos a la gracia. ¿Cuánto antes? ¿Qué te impide acercarte a la gracia? ¿Que vivo en unión libre? ¿Que tengo este o aquel otro problema? Pues ya sabes lo que tienes que hacer, decídete, solo eso te pide Dios. Piensa en tu alma, piensa en la eternidad, piensa en Dios y Él te dará los medios. Nada puede ser más importante y urgente que Dios. ¿Cuál es tu pecado hoy? El que tú reconoces en el corazón. El que sabes que te está haciendo daño, que te está causando estragos. ¿Cuántas personas dicen no poder dormir, se sobresaltan con frecuencia, sienten temor, miedo, angustia, persecución espiritual? Es por eso, hermanos.
No hay otra explicación, no hay otra razón. Si no hay paz en el alma, ni se puede comer bien, ni dormir bien, y siempre habrá esa crisis existencial, psicológica, espiritual. El día que te confieses, el día que busques el perdón de Dios, todos esos males desaparecerán, te lo aseguro. ¿Cuántas personas van buscando remedios para protegerse del mal y hablan del poder del enemigo en sus vidas, en sus cuerpos? ¿Y cuántas personas hablan ese lenguaje hoy de la brujería, de la hechicería, de los trabajos postizos y de todas esas porquerías espirituales? El mejor exorcismo para protegerse de eso se llama confesión y comunión, y es gratis. Haz tu examen de conciencia, reconoce tu pecado y acércate y ponte a los pies del Maestro. Perdónanos, Señor Jesús, por los pecados que hemos cometido, con los cuales te hemos ofendido. Danos la gracia de una conversión sincera, de volver a ti para mirarte a los ojos con serenidad, con la misma bondad con la que tú nos miras. Perdona nuestros pecados, que estamos arrepentidos.

Transforma mi vida, Señor. Es lo único que te pido. Desde lo más profundo de mi ser, desde mi inocencia y desde mi fracaso, desde mi alegría y desde mi tristeza, te pido, Señor.

0: A las 9:46 continuamos en este bellísimo programa A los pies del Maestro, esta vez para sintonizarnos con la palabra de Dios que nos ofrece la liturgia en este día jueves de la 13ª semana del tiempo ordinario. El Evangelio de hoy está tomado de San Mateo en el capítulo 9, versículo del 1 al 8. En aquel tiempo subió Jesús a una barca, cruzó a la otra orilla y fue a su ciudad. En esto le presentaron un paralítico acostado en una camilla. Viendo la fe que tenían, dijo al paralítico: «Ánimo, hijo, tus pecados te son perdonados». Algunos de los escribas se dijeron: «Este blasfema». Jesús, sabiendo lo que pensaban, les dijo: «¿Por qué piensan mal en sus corazones? ¿Qué es más fácil decir: tus pecados te son perdonados, o decir: levántate y echa a andar? Pues para que vean que el Hijo del Hombre tiene potestad en la tierra para perdonar pecados». Entonces dice al paralítico: «Ponte en pie, coge tu camilla y vete a tu casa». Se puso en pie y se fue a su casa. Al ver esto, la gente quedó admirada y alababan a Dios que da a los hombres tal potestad. Palabra del Señor.
1: Gloria a ti, Señor Jesús.
0: Queridos hermanos, el Evangelio del día de ayer nos mostraba a Jesús en la otra orilla, en la tierra de los gerasenos, gadarenos en otras traducciones, en la orilla de los paganos. Hoy vuelve el evangelista a decirnos que Jesús cruzó a la otra orilla y fue a su ciudad, de nuevo a la orilla de la fe, de la tierra del pueblo de Israel. Le presentan un paralítico, como es natural, acostado en una camilla. Y dice literalmente San Mateo que viendo la fe que tenían, Jesús inmediatamente dice al paralítico: «Ánimo, hijo». Es bellísima esta expresión. No hay cosa más consoladora en un momento de tribulación que escuchar esa palabra: «Ánimo». Y es que Jesús la dice como una oración, con fuerza. Ánimo significa: todo está bien en mis manos. Es la certeza de que Dios ha visto nuestra necesidad. Y es la certeza de que para Él no hay nada imposible. Tal vez en boca nuestra esa palabra ánimo se quede corta, sí. Porque acto seguido dice Jesús: tus pecados te son perdonados. O sea, el que dice: no te preocupes, ánimo, ahora da la solución. Recordemos que en el Evangelio la enfermedad se compara al pecado. De hecho, lo que se cree en el Evangelio es que toda enfermedad ha sido producida por el pecado. Luego, si se cura el pecado, se cura también la enfermedad. La lepra era considerada un pecado o de la propia persona o un pecado generacional. La parálisis, todas las enfermedades que nos presenta el Evangelio han sido producidas por el pecado. Y en muchos momentos del Evangelio, Jesús, cuando va a curar a alguna persona, no le dice: lo curo de la enfermedad, sino le dice: tus pecados te son perdonados. Para que conste que el pecado enferma. Que el problema de la curación no puede ser superficial, externa. Que hay que curar lo que no se ve, que es el pecado, para liberar plenamente a la persona externamente. Cuando los escribas y fariseos escuchan esto inmediatamente reaccionan: este blasfema. Tal vez los juzguemos mal desde nuestra perspectiva ahora que conocemos a Jesucristo, pero en su tiempo era normal. Ellos vivían apegados a la ley y la ley impedía, so pena de muerte, al que se declarara con autoridad divina, y Jesús lo está haciendo. Sin embargo, dice el evangelista que Jesús, sabiendo lo que pensaban, Jesús conoce el interior de cada persona, conoce lo que hay en la mente, los pensamientos, lo que hay en el corazón, los sentimientos, y por eso dice: ¿por qué piensan mal? ¿Qué es más fácil decir: tus pecados te son perdonados, o decir: levántate y echa a andar? Para Dios es lo mismo, es igual. La enfermedad que mantiene a un ser humano postrado, el pecado, es la misma o equiparable a una enfermedad física que doblega la salud de una persona. Pues para que vean que el Hijo del Hombre tiene potestad en la tierra, dice al paralítico: ponte en pie, coge tu camilla y vete a tu casa. Curioso, porque si lo va a curar de la parálisis, le dice: llévate la camilla. Sencillo. Si vuelve a pecar, volverá a utilizarla. Queridos hermanos, esta palabra ilumina hoy este momento de adoración. Hemos orado en la segunda sección de nuestro programa pidiendo a Dios que nos perdone, y nos encontramos con esta joya del Evangelio en el que se hace aún más claro cuál es la situación de un ser humano y esta enfermedad del alma, el pecado. Jesús interviene las enfermedades que son prueba de una creación en obra negra en una persona. Dios ha querido perfección en sus criaturas. Las posesiones diabólicas, las enfermedades de la lepra, de la parálisis, los huérfanos, en el Evangelio significan una creación no terminada. Cuando Jesús cura, limpia, cuando Jesús habla en favor de los huérfanos, de las viudas, está perfeccionando la creación de esas personas. Cuando pecamos, lo que estamos es involucionando, volviendo atrás. Dejémonos limpiar por Jesús para que nuestra creación sea completa, para que Dios se regocije en sus criaturas y para que nosotros nos alegremos en Él. Jesús, Eucaristía, te presentamos en esta mañana nuestra oración por esas necesidades que hay en nuestra vida cotidiana. Hacemos oración por las necesidades del mundo. Cómo nos ha dolido, admirado esta situación que vive nuestra hermana República de Venezuela. Cuántas vidas perdidas a causa de esta tragedia natural. Cuántas pérdidas económicas. Solo tú conoces, Señor, el dolor de tus hijos y sufres con ellos. Hay quienes en los momentos de tribulación preguntan: ¿y dónde está Dios? Dios no puede intervenir, tú no puedes intervenir la libertad que nos has dado, porque seríamos marionetas tuyas y no quieres eso. Pero esa libertad que nos has dado se vuelve muchas veces contra nosotros mismos en las malas decisiones que tomamos para nosotros y para los otros. Tú acompañas a este pueblo venezolano en este momento difícil y hablas a través de la caridad, de la iglesia, de tantas organizaciones, de tantas personas que que decididamente han ido a ayudar, a encontrar a las víctimas, a sacar a los que aún están con vida y a restablecer el orden en esta situación. La ayuda de tantos seres humanos es tu mano, recreando, restaurando el orden, haciendo nuevas las cosas. Siempre el ser humano en los momentos de crisis sacará su mejor versión, la versión de la ayuda, de la solidaridad, de la comprensión. Gracias por tantas personas que han ayudado desde su capacidad a esta crisis que vive este hermano país de Venezuela. Aquí, a tus pies, Jesús, Eucaristía, ponemos a las personas que han muerto para que les des vida eterna, a los que aún están con vida para que prontamente puedan ser rescatados, a los que sufren para que tú los consueles, y a nosotros para que nos ayudes a ser solidarios con la necesidad de los que sufren. Oramos por los países que están en guerra, por nuestra patria Colombia, por esa guerra fratricida entre colombianos, entre hermanos. No tiene sentido ni el desgaste ni la búsqueda de intereses personales, particulares, sobre el bien colectivo, supremo de la paz. Tú que eres el príncipe de la paz, da paz a los países que están en guerra, especialmente al nuestro. Gracias por estos minutos que nos has concedido permanecer en tu presencia. Gracias por todo el bien que has hecho a través de estos micrófonos, a través de las redes sociales. Tantas personas que en este momento están sintiendo consuelo, paz en su corazón. Tantos que han encontrado con esta oración una respuesta. Tantos que seguramente están pensando ya en acciones concretas para cambiar su vida, para acercarse más a ti. Gracias, Jesús, porque desde el silencio hablas. Gracias, Jesús, porque con tu sola presencia iluminas la tiniebla, la oscuridad de nuestras noches oscuras espirituales. Gracias por quedarte con nosotros. Gracias porque hoy has hecho tú este programa. Tú eres el dueño de todo y buscas en todo tiempo la forma de acercarse a tus hijos. Cada jueves lo haces desde aquí, desde esta custodia donde permaneces realmente presente. Gracias, Jesús, por todo lo que de ti hemos recibido. Gracias por permitirnos estar ahí a tus pies, escuchándote, contemplándote, contándote lo que hay en nuestro corazón. Te pedimos que desde aquí bendigas a todos nuestros queridos oyentes, a todos los que nos han seguido a través de las redes sociales y seguirán viendo la transmisión de este programa, porque lo compartirán con sus amigos, con todas las personas que necesitan de ti. Es lo bello de las redes sociales, que se puede multiplicar, no importa que no sea hoy mismo, siempre que llegue a un corazón, a las manos de una persona, esta oración estarás actuando. Bendito, alabado y adorado sea Jesús en el Santísimo Sacramento del altar.
1: Sea para siempre bendito, alabado y adorado.
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0: Les invitamos, queridos oyentes, a seguir conectados, sintonizando la frecuencia de la esperanza y de la paz. Continuaremos con la programación correspondiente a este día, jueves 2 de julio. Que todos sigan pasando un resto de día muy feliz en la presencia de Dios.

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0: Oiga, nuevas fuerzas tendremos si esperamos en Jesús, si confiamos en cada una de sus promesas, para que luego Él nos diga: venid, entrad en el aposento que os tengo preparado, para que disfruten de las bienaventuranzas. Quien confía en el Señor no se deja abatir así tan fácilmente, no, que llega la tempestad y por supuesto pues le ponemos la misma, esa situación al Señor y la podemos sobrellevar. Ah, que llega la preocupación, que llega alguna cosilla por ahí que nos hace tambalear, mejor dicho. No le es fácil al enemigo cuando nosotros confiamos ciegamente y plenamente en nuestro Señor hacernos caer. Siempre nos mantenemos así fortalecidos. Nos de vitamina, y más aún los que se tienen, o los que tienen esa gracia, por supuesto, de poder comulgar. Ah, porque ya no somos nosotros mismos, sino nos hacemos uno en el Señor. 25 minutos ya sobre las 10 de la mañana. Oiga, está sabrosona, está buena la mañana, está rico el clima, ¿sí o no? Bendito sea el Señor. Por ahí como que medio se asomó el mono y dijo: no, vamos a tener consideración de estos muchachones por esta ocasión. Ya luego vengo y los visito con más calma. Estamos en este espacio entre amigos, ahí acompañándoles a ustedes, allí en sus camellos, allí en sus trabajos, a nuestra gente que está en la construcción, los maestros de la construcción, allá levantando la columna, echando el segundo piso, echando pañete, estucando, cambiando por ahí lámparas, cambiando luminarias. Usted que se encuentra atendiendo allí como regente de farmacia, que se encuentra atendiendo en la venta de ropa, de calzado, que se encuentra también al frente de la marroquinería. Oiga, la gente también que realiza manillas, ¿no? Aretes, collares. Oiga, que poniendo que la pepita de Murano, que la pepita de tal cosa, de tal color. Qué agilidad, ¿no? He visto por ahí cómo hacen este tipo de creatividades, de artesanías, mejor dicho. Eso parece en un pulpo haciendo las mismas. ¡Hey! Mañana de jueves, mañana de día eucarístico, día sacerdotal, hemos tenido un momento maravilloso de entrega, de abandono ante el Señor, ante los pies del Maestro, ante los pies del Nazareno. Hay que humillarnos ante el Señor, porque Él es el grande, porque Él es el poderoso. Porque Él, si nosotros nos humillamos, luego nos levantará. Tener esa dicha de que agarre nuestras manos y nos diga: hey, ven, te ayudo, te levanto y te hago merecedor de mi patria celestial.
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1: Estamos escuchando esta tu radio en este mes de julio. Dígame, ya estamos en el séptimo mes. Ya dentro de poco llega, bueno, celebramos lo que es la fiesta de la Virgen del Carmen, lo que es también lo que respecta a la festividad de Nuestra Señora de Chiquinquirá, el cierre del año jubilar mariano allí en la Basílica Menor. Luego llega el mes de los vientos, el mes de agosto. Posteriormente ya llega el famosísimo desde septiembre. Se siente y listo, calizo. 10:37 minutos. Estamos en el mes de julio, por supuesto, nuevamente manifestándolo. Y estamos trabajando, estamos teniendo de presente el lema: vayan y hagan discípulos. Defiendan la vida, defendamos la vida, ¿cierto? Tan importante, tan esencial, desde la concepción hasta allá, cuando el Señor nos diga, ven para acá, ya te dejamos como mucho tiempo por ahí, estás haciendo mucha locura, y por supuesto, pues, ya te requiero aquí en la patria celestial. Hasta que nuestro Padre Celestial, nuestro Padre Amado, decida, ¿no? Desde la concepción hasta la muerte natural. Es el precepto, es el mandato divino. Ayer leía una noticia horrorosa, horrorosa. Nada más en Estados Unidos, óiganlo bien, nada más en Estados Unidos. En el año 2005, es decir, en el año inmediatamente anterior, se realizaron 1 millón de abortos. 1 millón de abortos. Ah, semejante barbaridad, semejante atrocidad. Así que estamos librando una batalla, ¿no? Estamos librando una batalla. Y nada más en Estados Unidos. Y nada más los reportados, los que supuestamente están amparados por ahí por leyes estatales. Así que realmente es de terror esto. ¿Cuántos más alrededor de todo el globo terráqueo? Ay, Señor. Y después nos preguntamos por qué tanta cosa maluca en el mundo, por qué tantas por ahí catástrofes. Nosotros mismos nos buscamos esos castigos.
2: Yo le respondí, Jesús es mi lírica, a él le canto, él es mi vida. Y te digo a ti, al igual que a él, que no subestimes nunca su poder.
1: Circula también por ahí una historia en la cual una feligres se le acerca en su momento al Padre Pío, al famosísimo y santo Padre Pío, que tenía los estigmas, ¿no? Llega y la muchacha, la señora, se confiesa con el Padre Pío. Y él le dice, tienes un pecado mayor a los que me has contado. Y ella así como, pues es verdad, Padre. Y le empieza a decir que ella abortó. Que ella abortó. Y el Padre Pío inmediatamente le dice que ese bebé que había abortado, el Señor lo había predestinado para ser un santo pontífice, para ser un papa de la iglesia. Cuenta la historia, cuenta la anécdota. Inmediatamente esta señora ha caído privada. ¿Cuántas personas que Papito Dios les ha asignado ese oficio, esa misión, nosotros les hemos impedido nacer y por supuesto llevar a cabalidad la misma ante todos estos abortos? Bueno, hay que estar atento ante las diferentes políticas, ¿no? Que se vienen dando en las diferentes naciones, dar esa batalla espiritual, dar esa batalla de oración, que si se nos invita a marchar, salir a marchar, ser defensores de la vida. 10:41, bueno, vamos por acá con la sección de El Santo del Día. Hoy nos ha correspondido mirar la vida ejemplar de San Bernardino. Famoso fraile franciscano, misionero y predicador de Italia del siglo XV. llamado el apóstol de Italia. Por su incansable labor evangelizadora, es reconocido también por promover la devoción al santo nombre de Jesús. Vamos entonces a escuchar aquí, con la colaboración de nuestras hermanitas de Paulinas, para pues conocer un poco más, ahondar en la vida ejemplar, en la vida admirable de este santo que hizo del ordinario algo extraordinario.
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0: queridos y queridas radioyentes. Les saluda con mucho cariño la hermana María Ruth Reyes, religiosa de la comunidad de las Hermanas Paulinas, invitándoles muy cordialmente a participar de nuestro programa católico internacional Santos de ayer que edifican hoy. El santoral celebra el 2 de julio la fiesta del presbítero San Bernardino Realino. La ciudad de Lice, en Italia, tiene un primado, el de haber elegido su propio santo protector, no solo antes de que la Iglesia lo hubiere proclamado oficialmente santo, sino inclusive antes de la muerte del protector. Antes que el piadoso jesuita Bernardino Realino muriese, el Consejo Municipal de Lice fue a la cabeza del moribundo a pedirle que aceptara oficialmente la protección de la ciudad. Probablemente los habitantes de Lice, que tuvieron la fortuna de dar hospitalidad a un santo varón, al que acudían discípulos de todas las regiones de Italia, temían que la protección del futuro santo fuera reclamada por el pueblo de Carpi, en donde nació Bernardino Realino el 1 de diciembre del año 1530. En los años juveniles, Bernardino obtuvo halagüeños éxitos literarios, fruto de un vivo amor por los estudios humanísticos que comenzó en su casa bajo la guía de buenos instructores. Después, los continuó en la Academia de Módena, luego en la Universidad de Bolonia, en donde frecuentó durante 3 años cursos de filosofía y medicina. Luego se graduó en Derecho Civil y Eclesiástico. Los cuadros de devoción del santo nos lo presentan recibiendo en sus brazos al niño Jesús, debido a la aparición de la Santísima Virgen con el niño. Bernardino abandonó la brillante carrera administrativa y entró a la Compañía de Jesús en el año 1564. A los 3 años recibió la ordenación sacerdotal y fue nombrado director espiritual y maestro de los novicios. En 1574 lo mandaron a Lice para fundar un colegio, y allí permaneció hasta su muerte, acaecida el 2 de julio del año 1616. Elegido protector de la ciudad, fue beatificado en el año 1895 por León XIII y canonizado por Pío XII el 22 de junio de 1947 y propuesto como ejemplo de los educadores. Hasta aquí lo que nos dice el santoral acerca de el presbítero San Bernardino Realino. Y hoy felicitamos a quienes celebran su santo onomástico o su cumpleaños. Y con mucho cariño les ofrecemos el lindo regalo de nuestras oraciones. Y así llegamos al final de nuestro espacio católico internacional. Santos de ayer que edifican hoy. 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Recuerde que la oración es el regalo más lindo que podemos ofrecer siempre a las personas que amamos, pero sobre todo para orar por la paz de nuestro querido país de Colombia. Gracias por su gentil sintonía a nuestro programa Jesús en mi vida diaria, que llegó a ustedes por gentileza de esta su emisora favorita, Vox Dei, .1120 AM, frecuencia de la esperanza y la paz. Y por hoy, nuestro director, los ingenieros técnicos y las hermanas Paulinas, les deseamos que pasen una semana muy feliz y en paz, y que Dios y la Santísima Virgen María, Reina de la Paz, nos bendiga.
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0: Sacerdote para siempre queremos ser. Recordemos que todos los bautizados participamos, ¿no?, de lo que se conoce como el sacerdocio común o sacerdocio universal. Y esto pues significa que cualquier creyente puede acercarse directamente a Dios, orar y ofrecer también su vida como ofrenda sin necesidad de un intermediario humano, obviamente distinguiendo ya del sacerdocio ministerial, que es esa vocación específica de presbíteros, de obispos que reciben el sacramento del orden sagrado para guiar a toda una comunidad, para guiar un buen par de número de ovejitas y administrar los sacramentos de salvación que nos conducen hacia la patria celestial. Ya son las 10:57 minutos. Ya dentro de poco vamos a entrar a este momento también de oración. Qué bonito. Hoy jueves se le da prioridad a la oración, se le da prioridad a ensimismarnos para de esa manera estar en sintonía con el Señor y poniendo cada una de nuestras súplicas, cada uno de nuestros sentires, de nuestras preocupaciones y también de nuestras alegrías a Él en todo momento. Y por supuesto dentro de nuestra parrilla de programación para el día de hoy jueves, pues es fenomenal, es fantástico tener estos espacios. Ya se viene también la complacencia de cumpleaños. Nos vienen haciendo llegar por ahí varios. Varias felicitaciones. Recuerden, a las 11 en punto cerramos en líneas. Cerramos líneas, ya no revisamos mensajes. Ténganlo muy, muy presente. Vea, yo creo que llevamos, mejor dicho, no sé, hasta meses, yo creo. Semanas, meses, diciendo. Pero aún así se continúa recibiendo después de las 11, ¿no? Hasta las 11 cerramos las líneas para de esa manera pues tener un mayor orden, poder tener la disposición mayor de coordinar aquí las clasificaciones, esto para cumpleaños, esto para oración, para intención, esto para despejar de pronto alguna inquietud, para dar alguna información que nos solicitan. De esa manera nos dan tregua y todo esté mejor organizadito y ordenado, ¿no? 10:59. Y también, pues, de paso, cuando envíen la felicitación para el cumpleañero, nos dicen, por favor, nos dicen, vea, para que me lo anoten en el sorteo de la torta. A veces, pues, los ponemos ahí a participar en el sorteo de la torta y resulta que va y gana, pero el paciente... El cumpleañero está por allá en Bogotá, está por allá en Bucaramanga, está por allá, incluso hasta en otro país. Entonces, pues se pierde esa tortica porque debe venir a reclamar el mismo o en su debido, en consecuencia, un familiar, pero debe traer el documento. Entonces, pues se pierde, ¿no? Seamos un poquito claros, también al momento de enviar allí esas felicitaciones para cumpleañeros, nos aclaran, vea, para que me lo ponga a participar también en el sorteo de la torta y pues ya uno, pues muy confiadamente y seguramente, pues lo entra uno al listado, ¿sí o no? Bueno, ya son las 11, vamos a escuchar mensajes de interés, ya se viene este momento, este espacio de oración, de entrega ante nuestro Señor en esta mañana de jueves maravillosa que nos viene dando nuestro Padre amado, que ha tenido compasión en materia de clima luego de haber tenido unos días, ¿no? Ya han pasado varios días que ha estado exhausto ese solecito. Bueno, hoy ha estado benevolente con nosotros. Hoy es el 12 de julio, mes en donde se celebra la fiesta de la Virgen del Carmen, en donde también se celebra la independencia de Colombia. Un mes bien chévere, un mes bien bonito, de muchas oportunidades para realizar tantas metas, sueños y deseos con la mano del Todopoderoso.
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Oh Dios misericordioso, que todavía me permites vivir, dame fuerza para que pueda vivir una vida nueva, la vida del Espíritu sobre la cual la muerte no tiene poder. Y mi corazón se ha renovado y he iniciado una vida nueva ya aquí en la tierra, la vida del amor de Dios. Sin embargo, no olvido que soy la debilidad en persona, pero no dudo ni por un momento en la ayuda de tu gracia, oh Dios.

Esta es la historia de un mendigo a quien Dios decidió visitar. Enterado de esta noticia, se decía a sí mismo: Dios viene a verme. Por fin me dará todo lo que necesito.

El mendigo le dio mucha rabia a esa actitud de Dios. Enfadado, sacó de su bolsa un trocito de pan y se lo dio. El Señor le besó efusivamente y muy agradecido se marchó. Mucho tiempo después, el mendigo volvió a abrir su bolsa y se encontró en ella una hermosa miga de pan de oro. Entonces se dijo: qué bueno es Dios. Ahora comprendo por qué me pedía Él a mí.

Son las 11 de la mañana con 24 minutos. Un saludo muy especial para ustedes, queridos oyentes. Qué alegría poder acompañarlos nuevamente de manera especial en este espacio de oración en el que ustedes y yo disponemos alma, mente y corazón para unirnos a estas intenciones, a sus intenciones y todas las que nuestros amigos depositan cada día para colocarlas delante del Señor. Hoy jueves sacerdotal en el que ya hemos tenido hacia las 9 de la mañana este encuentro con Jesús Eucaristía en los pies del Maestro. Qué bueno es que hoy jueves, cuando vamos al encuentro de Jesús a través de la comunión, a través de la Eucaristía, y cuando oramos por todas las vocaciones y los fieles sacerdotes, pidamos al Señor que también derrame sobre nosotros la gracia de su amor, que solamente se ve evidenciada en el amor en la Eucaristía, cuando cada sacerdote eleva el pan, eleva el vino y son convertidos en el cuerpo y la sangre de Cristo. Qué bonito es que contemplando este misterio de amor nosotros también podamos unirnos a Él y cada día ser capaces de entregar todo lo que tenemos. Dispongámonos para vivir este pequeño espacio que Voz Dei nos regala a través del dial 1120 AM, a través de la aplicación web, a través de nuestras redes. Qué bonito es que ustedes vayan descubriendo cada día lo que significa la oración, lo que significa ir al encuentro con el Señor, lo que significa entrar en diálogo con Él. Por eso me uno a sus intenciones y me uno a todas las intenciones de los amigos en este jueves 2 de julio. Por eso quiero iniciar orando de manera especial por todos los amigos y por todas sus intenciones. Encomiendo al Señor a Josefina Martínez y la familia Galvis Martínez, a Evaselina Barrera Velandia y a la familia Camargo Barrera, a Juan Carlos Carreño Carvajal y a la familia Calzado Di Mayanel, a Laura Petra Niño Cordero y a la familia Niño Maldonado, a Cristina Álvarez Arias y a Edwin Ernesto Álvarez y José Carmen, a Ana Inés Arenas de Peñaranda por la salud de Inés Arenas y Hugo Peñaranda por Elba Medina Rueda y la familia Medina Rueda, por Ana Dolores Contreras Uescún y Giancarlo Rolón Manrique, por Viviana Cristina Orjuela Abril por la familia Leiva Orjuela, por Marta Elena Mora Suárez por la familia Mora Suárez, por Lady Margarita Ibáñez Piedraíta por la familia Ibáñez Piedraíta, por Claudia Esperanza Sayago Durán y por la familia Sayago Durán y Álvarez Sayago, por Doris Amparo Botello Valencia y la familia Rincón Botello, por Elsa Espinosa Mejía y la familia Capacho Espinosa, por Elba Marina Celis Rincón y la familia Castro Celis, por Nayibe Cáceres y la familia Liscano Cáceres, por Jesús Antonio Delgado Briceño, por la familia Delgado Palacios, por Ana Graciela Ortegas Angarita y por la familia Rojas Ortega, por Marilu Botello Hernández y la familia Botello Hernández, por Maribel Mantilla Rojas y la familia Rubio Mantilla, por María Elizabeth Rojas, por María Elizabeth Castro Ardila y la familia Morantes Castro, por Inés Cruz Carrillo y la familia Duque Cruz, por María Belén Galvis Rodríguez y la familia Ayala Galvis, por Irma Gutiérrez Vanegas y la familia Romero Gutiérrez, por Fanny Flores Jaime, por su hijo Nicolás Villamizar Flores, para que el Espíritu Santo lo guíe por el buen camino y lo aleje de aquellos vicios que no le permiten permanecer en el Señor, por Edgar Tulio Espinel Ortiz, por Taller La Morena, por Marbelu Suárez Monterrosa, por la familia Arevalo Suárez, por Zoraida Lázaro Villamizar, por el alma de Josué Luis Yáñez, por Ana Teresa Villamizar Bautista, por la familia Villamizar Bautista, por Gladys Marina Ríos de Collantes, por el eterno descanso de Beatriz Estrada y José Ríos Carlos, por Idelma Rosa Riveros, por Idelma Rosa Rivero Rivera, por la familia Ruiz Riveros y Rivero Sáenz, por Carmela Coronel Ortega y la familia Jerez Coronel,
por Oliva Villamizar y por la familia Carvajal Villamizar, por Audelina Ramírez de Acevedo y la familia Acevedo Ramírez, por María Eugenia Prada Monsalve y la familia Prada Monsalve, por Sandra Milena Yáñez Ortiz y la familia Ramírez Yáñez, por Miriam Fanny Zambrano Camargo y por la familia Chacín Zambrano, por William Cáceres Roballo y la familia Cáceres Roballos. Escucha, Padre de Amor, estas intenciones que tus hijos te presentan. Reconoce en nuestra voz la voz de tu Hijo Jesucristo, para que seamos escuchados y todas nuestras súplicas lleguen a nuestro Padre que está en los cielos. Qué bueno es, queridos hermanos y hermanas, que podamos de manera especial entregar nuestra vida, nuestra existencia al Señor y de manera especial todo nuestro ser, sabiendo que el Señor siempre nos guía con su luz, nos guía con la gracia de su Espíritu y nos lleva por sendas de amor y de paz.

En este momento también queremos confiarle a nuestro buen Dios, a nuestro Señor Jesús, quien Él mismo nos dice, pidan y se os dará. Todo el que pide, recibe. Así que nos unimos de manera conjunta en este momento de mediación para implorar por cada una de las peticiones de nuestros semejantes, de nuestros hermanos, del prójimo, como fieles oyentes, conformando una sola familia espiritual, pidiendo al Señor por la salud de Diomar Gómez, también por Ángel Usuga, para que Dios le guarde y también le se permita tener, obtener mejor, ese trabajo que tanto están anhelando hacia ese lugar de Colombia al cual se están dirigiendo, para que puedan abrírseles esas puertas de oportunidades. Orando también por Janet Torrado, por la salud, por la protección, también por la familia Laguado Antolines, por los 26 años de casada de Alice Judith Delgado y Oscar Carrillo, para que siempre permanezcan en el amor puro, en el amor verdadero que solamente proviene de la fuente divina, del corazón sacratísimo de nuestro Señor Jesús, por Jefferson Amaya, por su esposa Alejandra Albarracín, también por su hijo, por Camilo Andrés, para que Dios le bendiga en su trabajo en la universidad, por Janet Robles Botello. Le confiamos también en esta mañana de jueves a nuestro padre amado, a Luis Hernando Robles y también su esposa Melissa Rodríguez, para que Dios les proteja su hogar, por el trabajo de Gustavo Humberto Suárez Mendoza, por la salud, la conversión, la protección de Anderson Gustavo, de William Snyder, de Astrid Caterine, también por la salud mental, física, espiritual de Alexander Peña, de la de toda su familia. Queremos confiarte en tus manos poderosas, Señor, la salud, la sabiduría, la protección de la familia Durán Urbina, de Franco Durán, la familia Contreras, la salud de Clementina Collantes, de Rosalba y Lucía, también, Señor, acrisola el corazón de Pedro Omaña y también sus amigas Judy, Janet y Elizabeth Duarte, por el país de Venezuela ante esta tragedia mortífera que ha sucedido, para que pueda ir subsanándose toda esta eventualidad en esta tierra, para que pueda sobrellevarse prontamente esta situación de la mejor manera posible. También por la familia Cancino Quintero, para que sean fortalecidos en el amor del Señor. En esta mañana nos unimos también orando por la salud de la familia Contreras Castañeda, por la salud del señor Marcos Contreras, también por la salud y bienestar de Jacqueline Contreras, de Katy Contreras, por el bienestar de Valentina Gudelo, que está delicada, se siente enferma en estos momentos, para que pueda avanzar en su recuperación. Orando también por la salud y recuperación de la señora Marisol Chacón Escobar, que se encuentran en recuperación por un accidente de tránsito, para que prontamente puedan sentir su corporalidad a plenitud. A ti acudimos, Padre amado, en esta mañana de jueves eucarístico, jueves sacerdotal, también por la salud del señor Alejandrino Jiménez, Noel Sepúlveda, Elba Sepúlveda, Aili García, por la conversión de Carlos Alfredo Suescó, también por el bienestar de Argemiro García, por la niña Dulce María Flores Morantes y la señora Teresa Ruiz, la señora Albaluja Aguirre, que están también delicadas de salud, también por la familia Valero Botello, por la mamá de Luz Marina Valero, para que pueda sentir esa fortaleza, esa vitalidad en su cotidianidad. También por Carmen Fuentes, por la salud y protección de Rosalba Martínez Contreras, la salud del joven Luis Miguel García, por las vocaciones sacerdotales, también por la conversión y santidad de todos los consagrados, por la salud del joven Jeremy Chacón. En esta mañana queremos confiarte, Señor, la familia Barajas Quintana, la familia Contreras Peñaranda, el embarazo de Andrea Molano, de Carlos Osvaldo Contreras. En tu sagrado corazón queremos dejar cada una de las intenciones de la familia Chacón Ailón, Chacón Vázquez, Trujillo Chacón, por los niños Santiago Bolívar y Ariana López, por la familia Laguado Antolines, también por la salud de Guadalupe Mendoza Moros, por el éxito de su tratamiento y recuperación, para que pueda seguir avanzando en ese proceso que lleva con mucho esmero y con mucha fe. También por las familias Moncada Contreras, Contreras Mendoza, la familia Correa Zuriza, que se haga su santa voluntad en cada una de sus áreas de vida. Oramos y confiamos a nuestro buen Dios las intenciones de Elizabeth Pavón Salazar, también por Juan Sandra, por la sanación de Carlos Nieto Rincón y José Ángel Fuentes, por esa resonancia que le van a realizar,
por la salud y recuperación de Luis Alvarado Corredor, por Carmen Rosa Angarita. Queremos confiarte, Señor, también en tu corazón, la salud de Isbelia Chacón. Te queremos pedir por el bienestar de los hermanos Goyeneche Álvarez, la familia Ríos Arrey, Ríos Boada, Ríos Arias, Rojas Ríos, por la salud del señor Edwin Gutiérrez. Conduce, Señor, siempre también por el buen camino a las familias Viva Rondón, Quimbayo, Jelliver, por esas bendiciones que tanto suplican constantemente a diario, que elevan hacia el cielo, por Carmen Botello, por su esposo Alex Dando, por las señoras Elsa María Sarmiento, que se encuentra internada, la espera un procedimiento, también por Patricia Vargas, por su proceso de quimioterapias, por la cual está atravesando. Fortalecerle su cuerpo, Señor, anímala también espiritualmente para que pueda llevar a cabalidad y a buen término este proceso médico que sobrelleva. También por la familia Carreño Mendoza, en especial Ana Dolores Mendoza, por Pedro Andrés Belandia Guerrero, que se encuentra delicado de salud, por la familia Acuña Carreño, por la salud y bienestar y recuperación de Juan Bautista Contreras, Olga Contreras, que se encuentra enferma de la vista y está esperando que le salga una cirugía, por la familia Castellano Rivera, por Sonia Maritza Mendoza Liscano, por su pronta recuperación. Conduce, Señor, siempre por el buen camino a María del Carmen Conde, de manera especial también por su pronta recuperación de rodilla derecha, para que pueda lograr lo antes posible esa movilidad normal, por la familia Duarte García y Ramírez Herrera y la señora Segunda Suárez, por su salud y el bienestar de cada uno de ellos. Y todas estas intenciones, Padre amado, te las confiamos en tu sacratísimo corazón para darnos esa fortaleza en la fe y confiar siempre en tu gracia y en tu divinidad.

0: Y continuando con este espacio de oración, en esta relación y encuentro íntimo con el Señor, queremos seguir encomendándole a Él todas nuestras oraciones e intenciones. Por eso en este ambiente de tranquilidad, de paz, de silencio, sigamos entregando al Señor nuestras vidas, todo aquello que tal vez muchas veces nos pesa y no nos deja avanzar. El Señor en su palabra nos dice: vengan a mí los que están cansados y agobiados, que yo los aliviaré, pues mi peso es ligero y mi carga es llevadera. Dejémonos ayudar por el Señor, queridos hermanos y hermanas. Dejémonos abrazar por el Señor. Dejémonos tomar de su mano, para que de esta manera cada día podamos seguir creciendo como buenos cristianos. Por eso sigo orando por todos nuestros amigos y sus intenciones. En manos del Señor coloco a Nelly Judith Rubio Gómez, por la salud de los hermanos Carolina Vanessa y Ernesto Rubio, por Diana Milena Piñeros Ardila, familia Benítez Piñeros, Emperatriz Botello Moreno, familia Oviedo Moreno, Cecilia Durán Rojas, familia Durán Rojas, Teresa Elvira Botello Celis, Ana Julia Villamizar, María del Rosario Vázquez Calderón, por los hermanos Peña, John Hander Páez Lázaro, familia Páez León, María Judith Velosa Rincón, por la liberación de las drogas de Daniel Botellón Velosa y Brandon, por Carmen Alicia Ortiz Galvis, salud de Carmen Mendoza Ortiz, por Mildred Joana Contreras Helves, familia Arroyo Contreras, por la familia Fuentes Díaz, María Teófila Díaz de Fuentes, Diana Zuleima Rodríguez Helves, por la salud y protección de Wilmer José Rodríguez Helves y por todas las bendiciones recibidas. Angélica Hernández Garzón, familia Guerrero Hernández. Estela Amaya Solano, familia Amaya Cárdenas. Berta Isabel de la Cruz Morales, familia Gómez de la Cruz. Jaime Alberto Leal Peña, familia Leal Villamizar y Leal Peña. Hernando Enrique Rangel Rojas, señora Gloria. Yamile Páez Gómez, por el estudio de su hija Charit Valentina Reyes Páez y por su hijo Wilmer Daniel Páez, para que encuentre un empleo. Por Olga Inés Monsalve Bautista y la familia López Monsalve. Por María Ligia Rubio García y la familia Díaz Rubio. Por Claudia Patricia Anaya Pérez, por la protección de sus hijos. A Mía Fernanda y Nicolás. Y por la conversión de Jessica Navarro. Por Rosalba Flores Leal, por la familia Villamizar Flores. Por Elvanelli Rodríguez Llanes, Pauselina Llanes de Rodríguez, Nancy Salazar de Quiroga, familia Quiroga Salazar, Daniel Darío Mendoza, familia Mendoza Liscano, Gladys Ibarra Serrano, familia Quintero Ibarra, Gilberto Alfredo Velázquez Vera, familia Velázquez Vera, María Ida Liscano Jurado, familia Barbosa Liscano y Liscano Jurado, Gloria Llaneda Fanador Rivera, familia Fanador Rivera, Lady del Carmen Díaz Feria, por la salud de Lázaro Díaz. María Eugenia Aldana Jaime, oración por Reni Morena, que el Señor le conceda la salud. Gladys Marina Jaimes, por la salud y prosperidad de la familia Jaimes. Luz María Blanco de Carrasco, familia Blanco. Marlene Cuadros Botello, familia Logato Cuadros. Mercedes Contreras Pérez, familia Morantes Contreras. Y Livia Josefa Ortiz y su familia Castro Ortiz. Escucha, Padre de amor, estas oraciones de tus hijos. Concédeles, Señor, lo que con fe te piden. No te apartes, Señor, de ellos. No alejes de ellos tu rostro, Señor. Condúcenos siempre hacia fuentes tranquilas, para que por medio de nuestra oración y este diálogo íntimo contigo, podamos seguir cada día acrecentando más nuestra relación de amor a ti, Señor Jesucristo, Dios Todopoderoso, lleno de amor y misericordia. Gracias, Padre amado, por habernos dejado a tu Hijo Jesucristo en la Eucaristía, para que permaneciera cada día entre nosotros. Te pedimos también que por intercesión de todos los santos y de la Santísima Virgen María podamos alcanzar todo lo que con fe te pedimos. Y oramos de manera especial también por todos nuestros amigos, familiares y bienhechores difuntos.
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0: Y oramos de manera especial por el eterno descanso de Rosalba Durán y José Porfirio Bermúdez, por el eterno descanso de Griseldina Quintero, Juan José Peñaranda y Óscar Alfonso Marciales. Concédele, Señor, el descanso eterno.
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0: Concédele, Señor, el descanso eterno.
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0: Que descansen en paz.
2: Y así sea.
0: Que las almas de todos los fieles difuntos, familiares, amigos, bienhechores y conocidos, Rosalba Durán, José Porfirio Bermúdez, Griseldina Quintero, Juan José Peñaranda y Óscar Alfonso Marciales, por la misericordia de Dios, descansen en paz.
2: Que así sea.
0: Les agradecemos a todos ustedes, queridos oyentes, hermanos y hermanas, por habernos acompañado en este espacio de oración, cuando nos encomendamos al Señor sus intenciones y las intenciones de nuestros amigos, lectores y suscriptores del periódico La Verdad. Que el Señor les bendiga, que tengan todos una excelente jornada. Agradecemos al Señor también por el don de la vida de aquellos que hoy, 2 de julio, agradecen al Señor por ese don tan maravilloso.

0: Bueno, luego de haber coordinado este momento, ese espacio fundamental de oración, de oxigenación para nuestra alma, por parte de nuestro amigo Heider, le elevamos también al Señor en acción de gracias cada una de esas intenciones que tienen nuestros estimados oyentes, cumpleañeros, y también aquellos que hacen parte del club de amigos, aquellos que hacen parte de nuestros suscriptores. Así que subimos al cuadro de honor felicitando con gran regocijo, con gran alegría, las siguientes personitas en este 12 de julio del año 2026, hoy día jueves. Felicidades también para Carmen Selmira Pineda. También subimos al cuadro de honor a Denis Mildred de Colmenares Gómez. En esta fecha natal, celebrando su happy birthday to you, Jorge Enrique Contreras en Galvis. Felicidades también para Josefina Arciniegas de Galvis. Abrazos y apapachos para Ramiro Patiño. También con bombos y platillos celebramos el happy de María Jenny Rojas Rodríguez. Que papito Dios derrame lluvia de gracias y bendiciones sobre Miriam Janet de Cárdenas de González en este día y por siempre. Papito Dios, que también dibuje una sonrisa en su rostro constantemente en Monguí Pérez Sánchez. Felicidades para Mónica Patricia Ramos Leal. Subimos al cuadro de honor en esta fecha natal a Nubia Teresa Vendaño Cartagena. Abrazos querendones para Rosa Galvis. Que lo siga cumpliendo en Cristo Jesús. Ruth Betsaida Tenjo Carrillo. También nos regocijamos en el día de hoy, en esta fecha, celebrando el cumpleaños de Virginia Miranda Rodríguez. Hoy la está pasando súper chévere, súper feliz, ahí al lado de los suyos, María Raquel Duarte. Cumpleaños feliz de Alba María Zapata Parada. También dándole una vuelta más al sol, en el día de hoy, 2 de julio, María Mireya Botello Garavito, la subimos al cuadro de honor para que reciba todas esas bendiciones de parte de los suyos, de parte de los seres queridos. Dios les bendiga en esta fecha tan maravillosa, en esta fecha tan especial, que papito Dios les tapice ese camino y quizás no sea tan pedregoso para alcanzar cada una de esas metas, cada uno de sus sueños y anhelos que tienen en sus corazones. También subimos al cuadro de honor a los siguientes cumpleañeros oyentes que en el día de hoy estuvieron por ahí registrándose ellos mismos o también por medio de sus seres queridos, de sus familiares, que nos han dicho: vea, regístreme esta personita, felicítemelo. Listo. Aquí está entonces este listado. Laura Beatriz Bastos, de parte de su esposo. Ella está de happy, está de cumpleaños. Y por supuesto, su esposito querido, su Rorro, le manda a felicitar, le abraza grandemente, y también sus hijos allá en el barrio García Herreros. Felicidades también para Wilmer Flores allá en el barrio Cundi, Cundinamarca. Abrazos querendones para Mía Antonella Becerra Acevedo, 6 añitos. Ay, vea, 6 añitos, en el barrio Belén, de parte de su nonita Marta. Abrazos y apapachos también para Gloria Amparo Romero Espiti, de parte de toda la familia que le aprecia, que le quiere. Allá ella, mejor dicho, respondiendo su whatsappazo, mensaje tras mensaje, notificación tras notificación. También felicidades para Nicole Daniela Ovalles Espinel, de parte de su mamita Susana Espinel. También nos regocijamos, una gran alegría, celebrando hoy el happy, el cumpleaños del padre, del queridísimo padre Rafael Cárdenas. Hoy estuvo bastante saludado, varios reportaron allí su happy birthday to you en el día de hoy. Así que hemos resumido por aquí algunas complacencias hacia él, hacia el padre Rafael Cárdenas, de parte de la familia Lemus Peñaranda, también de toda la comunidad de Nuestra Señora del Rosario. En esta fecha natal también cumpliendo añitos Elizabeth de Pavones Salazar. Dice, como le decimos por cariño, Chavitas. Bueno, entonces un feliz happy birthday para Chavitas. Que Dios y la Virgen María le bendigan, le guarden siempre, de parte de Juan, de parte de Sandrita. Un feliz día. con bombos y platillos. También celebramos el cumpleaños de Julián, del niño Julián Sánchez Velázquez, hoy en su primer año de vida. Por supuesto, aquí en la ciudad de Cúcuta, dice que el mensaje que el angelito de la guarda siempre le cuide, siempre le bendiga, siempre le proteja. Claro que sí. También deseamos en todo lo absolutamente mejor de la vida, que le persiga la felicidad, la dicha y la fortuna a Layan Gael. Está cumpliendo, vea, 2 añitos de vida. Otro chiquitín, otro niño. ¡Qué maravilla! Allá la familia contentosa, agarrándole esos cachetitos, dándole muchos picos. Y de manera especial, quiero hacer este llamado también para que hagamos esa oración por él, por Layan Gael. Con tan solamente 2 añitos, que en el día de hoy está de plácemes, está de cumpleaños, está hospitalizado por una leucemia. Así que ojalá nos unamos, elevemos esa oración también al Señor para que pueda llevar este proceso, permitiéndolo él pueda ser superado. Hoy está cumpliendo 2 añitos, Layan Gael. Mucha fortaleza para él, también para su familia. En este día, también el 12 de julio, está de cumpleaños María Elena Hernández Rincón, en el barrio 28 de febrero. Yo feliz. Listo, muy bien. Abrimos por acá nuestra línea, el 588-9674, 588-9674. Ustedes ya la conocen, ya saben, para poderse comunicar. Este es el espacio en donde recibimos esa llamada de la bendición, en donde ustedes nos dan un número, no el número de la suerte, porque papito Dios sabe a quién dar. Eso no es suerte, ¿no? El número de la bendición. Quien sea el merecedor de esta torta que en el día de hoy nos la patrocina Ponqués Olga Suárez. A ellos muchísimas gracias. Infinidad de agradecimientos a todos nuestros patrocinadores, de manera particular el día de hoy a Ponqués Olga Suárez. Que papito Dios les multiplique esas ventas, les multiplique sus clientes ante ese gran servicio que prestan a toda la ciudadanía. Así que en el día de hoy, alguno de nuestros cumpleaños registrados se llevará esa torta rica, deliciosona y sabrosona. Abrimos líneas, pues. Está totalmente habilitado la telefonía fija, el 588-9674, para que de paso también aprovechen y saluden por ahí a su ser querido, al primo, al tío, a la abuelita, al compadre, a la comadrita, al celador, al amigo, al vecino. 588-9674, y de esa manera puedan escuchar esa felicitación, esa complacencia en todo el departamento de Norte de Santander, con la gran potencia que tiene tu emisora Vox Day 1120 AM, la frecuencia de la esperanza y de la paz, y no solamente aquí en el departamento, sino a nivel de Colombia, a nivel internacional, con el uso de las tecnologías. Vamos a esperar otro poquito a ver. Sí, se une y también pues se motiva a alguno de nuestros oyentes a dar el número de la bendición. Vamos a ver si repica, si suena el... La línea fija, el teléfono 588-9674, y de esa manera poder entregar torta sabrosona, y pueden allá diligenciar rápidamente su momento para venir a reclamar. A reclamarla. Listo, ya suena, ya repica. Hello, hola, bendecida mañana de jueves, aquí con yo, allá con quién.
1: Hola, Giancarlito, muy buenos días, buenas tardes, con la niña Valery Sofía.
0: Así, ya, prácticamente buenas tardes. Hola, Valery, ¿no?
1: Sí, señor.
0: Ah, ok, ¿qué más, Valery? ¿Cómo estás? ¿Estás disfrutando las vacaciones, no? Me imagino.
1: Bien, sí, señor, ya casi la otra semana ya entro a estudiar nuevamente.
0: Ah, carachas, el día lunes, ¿sí?
1: Sí, no, el martes para mi colegio.
0: Ah, ok, ¿y qué tal? ¿Cómo ha pasado? ¿Cómo ha disfrutado estas vacaciones? ¿Bien o no?
1: Bien, sí, señor, he ido a la iglesia, también a veces los martes practico voleibol allá en la cancha de mi barrio.
0: Ah, ok, con razón, cada vez más alta, ¿no, Valery?
1: Sí, señor.
0: Practicando deporte. Listo. ¿Alguna felicitación de pronto para algún familiar, algún amigo, algún conocido?
1: No, señor, pero para felicitar a todos aquellos que están cumpliendo años hoy en su día, que la pasen muy bien y que Dios los bendiga siempre.
0: Ay, qué chévere mensaje. Listo. Por acá, Valery, entonces tenemos un listado, si es tan amable, para que nos des el número de la bendición del 1, a ver, ya le confirmo, del 1 al 19.
1: El número 7,
0: bueno, se fue por un número bíblico, ¿no? Un número de la bendición, el número de la plenitud. Listo, Valerie, muchísimas gracias por darnos el numerito y por supuesto que termine de pasar un resto de vacaciones fenomenal, que sea muy aprovechable, tal cual como lo está logrando en estos días.
1: Muchas gracias, lo mismo para usted, feliz tarde.
0: Gracias. Los estudiantes, los chiquitines, los niños, los jóvenes, los adolescentes, también haciendo parte de la sintonía de esta tu radio. Ah, vea, por falta de una llamada estamos recibiendo dos, pero ya se dio el número de la bendición. Vamos a revisar entonces a quién le ha correspondido el número 7 que ha dicho la niña Valerie Sofía. Vamos a ver a quién le ha correspondido el número 7. Tararara, pongamos acá algo de suspenso. Listo, el número 7. El cumpleañero que se lleva la torta que nos patrocina hoy, porque es Olga Suárez, es mía. Ay, vea, la torta es mía. Es mía, Antonella Becerra Acevedo. Mía. Has ganado la torta, has ganado.
2: Ganaste, has ganado.
0: Muy bien, se ganó la torta, torta sasasa, rica y sabrosona, mi Antonella Becerra Acevedo. ¿De dónde es? A ver, revisemos por acá bien. Ah, del barrio Belén, listo. Que la disfruten allá con los seres queridos, con los allegados, con los vecinos, con todo el que vaya pasando por ahí por la casa. Venga, entre vecino y coma un pedazo de torta. Nos despedimos. Gracias siempre por la sintonía en esta mañana de jueves. Ya se viene la programación, toda la programación de la tarde. Ya se viene la segunda emisión de Vox Day Noticias, toda la ampliación de los hechos nuevos que han acontecido en las últimas horas. Por ahí estaba leyendo que el señor presidente saliente de la República ha visitado al Santo Padre. A ver, entonces, a esperar a ver quién se han dicho, qué palabras han entrecruzado. Bueno, ya se viene también más luego la programación con nuestro amigo Samir, que nos viene colaborando mientras Raquelita está de vacaciones. Chao, chao, bendiciones, que San José no se cubra y por supuesto no se provea ese alimento espiritual y corporal.
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3: En el nombre del Padre, y del Hijo, y del Espíritu Santo.
4: Amén.
3: El ángel del Señor anunció a María.
4: Y ella concibió por obra y gracia del Espíritu Santo.
3: Dios te salve María, llena eres de gracia, el Señor es contigo. Bendita tú eres entre todas las mujeres, y bendito es el fruto de tu vientre Jesús.
4: Santa María, Madre de Dios, ruega por nosotros pecadores, ahora y en la hora de nuestra muerte. Amén.
3: He aquí la esclava del Señor.
4: Hágase en mí según tu palabra.
3: Dios te salve María, llena eres de gracia, el Señor es contigo. Bendita tú eres entre todas las mujeres, y bendito es el fruto de tu vientre Jesús.
4: Santa María, Madre de Dios, ruega por nosotros pecadores, ahora y en la hora de nuestra muerte. Amén.
3: Y el Verbo de Dios se hizo carne,
4: y habitó entre nosotros.
3: Dios te salve María, llena eres de gracia, el Señor es contigo. Bendita tú eres entre todas las mujeres, y bendito es el fruto de tu vientre Jesús.
4: Santa María, Madre de Dios, ruega por nosotros pecadores, ahora y en la hora de nuestra muerte. Amén.
3: Ruega por nosotros, Santa Madre de Dios,
4: para que seamos dignos de alcanzar las promesas y gracias de nuestro Señor Jesucristo. Amén.
3: Derrama, Señor, tu gracia en nuestros corazones, para que quienes, por el anuncio del ángel, hemos conocido la encarnación de tu Hijo Jesucristo, por los méritos de su pasión y de su cruz, lleguemos a la gloria de su resurrección. Por Jesucristo nuestro Señor.
4: Amén.
3: En el nombre del Padre, y del Hijo, y del Espíritu Santo.
4: Amén.
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10: Muy buenas tardes a todos los oyentes de la frecuencia La Esperanza y la Paz. Los saludamos en este día jueves 2 de julio de este año 2026. Desde los estudios de nuestra emisora diocesana Vox Day, enviamos un caluroso saludo a todas las familias de nuestra área metropolitana, de San José de Cúcuta, los municipios de Villa del Rosario, Los Patios, El Zulia, y también a todas las familias del departamento norte de Santander, quienes nos escuchan a través de las emisoras aliadas. Estamos en esta emisión central de Vox Day Noticias, comunicando esperanza y confianza en nuestros tiempos, y aprovechamos para saludar a las familias que a través de las emisoras aliadas escucha nuestra señal. Ecos del Catatumbo 99.7 FM, La Voz de la Evangelización y la Paz en la zona del Catatumbo, Linda Estéreo 99.5 FM en el municipio de San Cayetano, Buena Esperanza Estéreo 88.9 FM en Corregimiento de Buena Esperanza, Sagrado Corazón Estéreo 107.2 FM en el municipio de Bochalema, San Andina Digital Estéreo 107 FM en el municipio de Herrán, Remedios Estéreo 99.7 FM en el municipio de Arboleda, Aroma Café Estéreo en San Bernardo de Bata del municipio de Toledo y Manantial Estéreo 97.9 en el municipio de Cáchira. Sean todos bienvenidos y les vamos a acompañar en esta tarde de Ana Carolina Estupiñán en la elaboración de las notas periodísticas y el control del sonido de esta emisión central, y este servidor, el padre Samuel Arias, les estaremos acompañando. Vamos a empezar con esta frase que ha dejado el Santo Padre en la red social X, que es la intención del mes de julio. Oremos juntos por el respeto y la protección de la vida humana en todas sus etapas, reconociéndola como un don de Dios. Esta es la intención de oración para el mes de julio del Santo Padre.
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10: Y comenzamos en este día jueves las noticias con una noticia muy amable, gracias a la solidaridad de todos los cucuteños y norte santandereanos que a través de las parroquias, a través de entidades y de la empresa privada se han organizado y con el Banco Diocesano de Alimentos se ha logrado 135 toneladas de ayuda humanitaria que ya han cruzado hacia Venezuela desde nuestra frontera. Diana, muy buenas tardes.
9: Muy buenas tardes, padre. Así es, en medio de pues esta tragedia que estamos, que vive el pueblo de Venezuela, donde los acompañamos, por supuesto, desde aquí con la oración, un convoy con 135 toneladas de ayudas humanitarias salieron desde Cúcuta rumbo a Caracas y San Cristóbal para poder apoyar a estas víctimas de los potentes sismos que sacudieron a Venezuela hace una semana. La carga organizada por el Banco Diocesano de Alimentos incluía alimentos no perecederos, medicamentos y alimentos para animales también. Fue enviada tras varios días de gestión y recolección que se hizo aquí en Norte de Santander y otras regiones del país.
10: Las donaciones aportadas por miles de personas se almacenaron inicialmente en el centro de acopio del Banco de Alimentos de Cúcuta, mientras se gestionaban los permisos necesarios para el traslado. Una vez autorizados los trámites administrativos, varios vehículos cargados atravesaron el puente internacional Atanasio Girardot para ingresar las ayudas al territorio venezolano.
9: La diócesis de Cúcuta informó que el paso por el puente fue el mecanismo utilizado para este cruce y que se trabajó coordinadamente con las autoridades competentes para poder garantizar el traslado seguro de las donaciones. Voluntarios y personal logístico participaron en la consolidación y carga de los camiones en un esfuerzo conjunto con organizaciones locales y nacionales.
10: De esa manera, nuestra diócesis de Cúcuta informa que la recolección continuará y hace un llamado a la solidaridad para seguir recibiendo alimentos no perecederos y de esa manera poder continuar con la vivencia de la caridad de Cristo, no solo en la zona de frontera, sino también a nuestros hermanos venezolanos en las zonas donde han sido damnificados gravemente por estos sismos ocurridos el pasado 24 de junio. Escuchemos en Vox Dei Noticias al sacerdote Carlos Eduardo Escalante, director del Banco Diocesano de Alimentos de Cúcuta.
11: Estamos jugando el partido más importante, el partido contra el hambre. El Banco de Alimentos de la Diócesis de Cúcuta se convierte en centro de acopio para ayudar a nuestros hermanos venezolanos. Por eso los invitamos para que vengan al Banco de Alimentos en el barrio Pescadero detrás del Sena y traigan sus ayudas en alimentos no perecederos. Pero también continuamos haciendo nuestra labor de entrega de mercados en los barrios de nuestra ciudad. Esta semana entregamos en la parroquia Nuestra Señora de Monguí, también en la parroquia de Santa Laura Montoya y en la parroquia La Visitación de Nuestra Señora en la Divina Pastora y en otras parroquias más de nuestra diócesis de Cúcuta. Estamos jugando el partido más importante, el partido contra el hambre. Gracias por apoyar al Banco de Alimentos de la diócesis de Cúcuta y juntos por una región sin hambre.
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10: Tenemos las 12:08 y seguimos con más información. La presidente encargada de Venezuela, Delcy Rodríguez, decreta 7 días de luto nacional mientras aumentan las denuncias por las trabas que se han generado en Venezuela en la entrega de cuerpos y ayuda humanitaria. Diana.
9: Pues continuando con este mismo contexto, les contamos a nuestros oyentes que el gobierno de Venezuela decretó estos 7 días de duelo nacional tras este doble sismo, donde ya el balance oficial va en 2.295 fallecidos, lamentablemente, y más de 11.000 heridos. Las autoridades indicaron, además, que el día de los sismos había en La Guaira alrededor de 30.000 personas, de las cuales 6.461 ya han sido rescatadas y más de 13.000 han sido desplazados por sus propios medios o con ayuda de familiares.
10: Familiares y afectados denuncian demoras en el reconocimiento y la entrega de cadáveres. Además, las supuestas desfiguraciones de cuerpos por el estado en que fueron recuperados, lo que ha generado indignación y reclamos públicos. También hay acusaciones contra las fuerzas policiales por casos de saqueo en zonas afectadas y por quejas por dificultades para acceder a la ayuda humanitaria y a información sobre los desaparecidos. Por su parte, la Organización de las Naciones Unidas emitió estimó que son cerca de 50.000 personas desaparecidas, cifra que contrasta con los reportes oficiales. Escuchemos a Jordain Díaz, un familiar de alguna víctima ocurrida por esta tragedia natural.
12: Ya estaban hinchados, ya estaban desfigurados, le habían lanzado cal a los cuerpos y lo que hicieron fue quemarse y desprenderse de todas estas cosas, o sea, ya no se reconocían. Al siguiente día volví ahí y ya yo sabía que era mi familia, pues ya yo lo había visto.
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10: Tenemos las 12:10 y seguimos con más información. Se ha generado un debate sobre el alumbrado público en Cúcuta que deja dudas y además muchas críticas por parte del Consejo Municipal.
9: Así es, les contamos que un reciente debate de rendición de cuentas sobre el alumbrado público en la ciudad que ha generado nuevas reacciones por parte de los concejales, quienes señalaron que quedaron asuntos inconclusos en esa rendición de cuentas que no han tenido respuestas claras. En la discusión se puso en evidencia la falta de iluminación en los anillos viales, una carencia que según las autoridades y vecinos ha contribuido a accidentes de tránsito y ha facilitado hechos delictivos como vandalismos, atracos y sicariatos en estas zonas.
10: El concejal Leonardo Jácome cuestionó el cobro de la tarifa de alumbrado público en los recibos de servicio, mientras la ciudad mantiene solo la mitad del porcentaje de luminarias instaladas que corresponde. Los ediles también criticaron el gasto de alumbrado en el alumbrado navideño, pese a reconocer su atractivo. Afirmaron que esos recursos habrían sido preferibles para inversión en luminarias permanentes que mejoren la seguridad urbana y reduzcan los riesgos para la comunidad. Escuchemos en Vox Day Noticias a Leonardo Jácome, concejal de Cúcuta.
14: Lo primero, el alcalde anunció el año pasado la expansión y toda la luminaria y alumbrado público en el anillo vial occidental. Eso sí que es una necesidad, toda vez que la cantidad de accidentes que han habido, los muertos, las bombas que le han puesto la policía a ese anillo vial. Pues resulta que también nos generó bastante molestia lo siguiente. ¿Cómo se cobra el alumbrado público? El alumbrado público es un porcentaje de lo que usted le llega el recibo de la luz, de ahí se saca un porcentaje, el 13%, eso es lo que usted paga por alumbrado público, no es una tasa fija ni una cuota fija, es un porcentaje de lo que usted paga el recibo de la luz. Ese porcentaje, de ahí se tiene que pagar el mantenimiento de las 50.000 luminarias que hay y de ahí se tiene que sacar el plan de expansión. Solamente hay 50.000 luminarias instaladas y en Cúcuta necesitan casi 120.000 luminarias para tener toda la ciudad completamente iluminada. Y lo que hoy nos genera molestia es lo siguiente. Desde el año 2018 a la fecha se han gastado 30

0: Recibir ferias, congresos, exposiciones, entre otros eventos de gran escala. Además, contará con auditorio, museo, pabellones, stand y centros de negocios. También una infraestructura moderna pensada para atender demandas nacionales e internacionales.
1: Asimismo, las autoridades locales destacaron que el proyecto impulsará el turismo y fortalecerá la economía regional, posicionando a Norte de Santander como referente para escenarios de grandes eventos y oportunidades de inversión. Se espera que el centro sirva como punto de encuentro para la circulación de ideas y el desarrollo empresarial, aportando empleo y dinamización a los municipios fronterizos durante su construcción y operación. Escuchemos en Vox Day Noticias al gobernador de Norte de Santander, el ingeniero William Villamizar Laguado.
2: Aquí, en el municipio de Villa del Rosario, se inicia la construcción del Centro de Convenciones de la Frontera Virgilio Barco Vargas, una obra que ayudará a nuestros empresarios, a nuestros sectores económicos, para generar turismo, para lograr avanzar en un gran desarrollo económico. Contará con 500 parqueaderos, un museo, auditorio para 1.500 personas, pabellones, stand y un gran centro de negocios y que esperamos entregar para todo el sector productivo del departamento Norte de Santander.
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1: Tenemos las 12:15, vamos a nuestro primer bloque de mensajes de interés y ya regresamos con más noticias.

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3: Tenemos las 12:20 y a esta hora de la tarde se une al equipo informativo de Vox Day Noticias, Giancarlos Durán, nuestro compañero, que nos trae todos los hechos que son noticia de la iglesia en este día, jueves 2 de julio.
4: Muy buenas tardes a todo el equipo de Voz de Noticias. Iniciamos este recorrido con noticias de Iglesia Internacional, con la fuente de información de aciprensa.com. En noticias de Iglesia Internacional, el Vaticano inicia una restauración de 5 años de los frescos renacentistas en la Sala de Rafael. Los museos vaticanos iniciaron un ambicioso proyecto de restauración de los frescos de la Sala de Rafael, ubicada en el Palacio Apostólico del Vaticano. Los trabajos tendrán una duración aproximada de 5 años hasta 2031 y una inversión cercana a los 5.5 millones de euros debido al deterioro que presentan estas obras maestras del Renacimiento. Más de 20 restauradores trabajan desde abril utilizando tecnología láser para limpiar y conservar cerca de 1.300 metros cuadrados de frescos y estucos diseñados por Rafael y ejecutados por sus discípulos entre 1517 y 1519. La restauración busca preservar una de las expresiones artísticas más importantes del siglo XVI. El proyecto también contempla la instalación de nueva iluminación y ventanas con filtros contra la radiación ultravioleta, además de la futura digitalización de las obras. El Vaticano estudia incluso abrir este histórico corredor al público en determinadas fechas una vez concluyan los trabajos. Entre otras noticias de Iglesia Internacional, el Vaticano nombra nuevo rector del Pontificio Colegio Mexicano en Roma. El Dicasterio para el Clero del Vaticano nombró al padre Luis Adrián González Franco como nuevo rector del Pontificio Colegio Mexicano en Roma, cargo que asumirá el próximo 1 de agosto por un periodo de 3 años. La designación fue anunciada por la Conferencia del Episcopado Mexicano, cuyos obispos expresaron su cercanía y oraciones por esta nueva misión. El sacerdote perteneciente a la diócesis de San Juan de los Lagos, en Jalisco, sustituirá al padre Juan Jesús Priego Rivera. Ordenado sacerdote en 2011, el padre González Franco ha desempeñado diversos servicios pastorales y académicos, especialmente en el ámbito de la pastoral de la salud. Desde 2024 ejercía como ecónomo del Pontificio Colegio Mexicano, institución que acoge a sacerdotes diocesanos mexicanos enviados a realizar estudios universitarios en Roma. Y para finalizar, noticias de Iglesia Internacional. Una montaña con Cristo Rey en la cima es el más reciente frente de la disputa sobre inmigración en Estados Unidos. La diócesis de Las Cruces, en Nuevo México, mantiene una disputa judicial con el gobierno federal de Estados Unidos por la intención de expropiar terrenos eclesiales para la construcción de un muro fronterizo entre Estados Unidos y México. La diócesis asegura que no se opone a la seguridad fronteriza, pero considera innecesaria la obra en ese sector. El conflicto afecta al histórico Monte Cristo Rey, lugar de peregrinación coronado por una estatua de Cristo de casi un siglo de antigüedad. La iglesia teme que las nuevas infraestructuras y restricciones alteren el carácter sagrado del sitio y dificulten el acceso de los peregrinos. En medio de la controversia, el obispo Peter celebró una misa en la cima de la montaña con la participación de cerca de 400 fieles. La diócesis insiste en que la celebración tuvo un carácter exclusivamente espiritual y de oración por la iglesia, los gobernantes y la unidad entre los pueblos. A continuación, los dejamos con los principales titulares del informativo matutino de Radio Vaticano. Con ustedes, Vatican News.
5: Laudetur Jesus Christus. Estimados oyentes, muy buenos días y bienvenidos al informativo en lengua española de Radio Vaticano, Vatican News. Estos son los titulares de hoy, 2 de julio, memoria litúrgica, entre otros, de los santos Proceso y Martiniano, mártires romanos. Ordenaciones episcopales de los lefebrianos, se decreta la excomunión. Venezuela, Caritas, La Guaira, la esperanza de la vida nunca se pierde. La Santa Sede, obstaculizar la ayuda a Gaza es una violación del derecho humanitario. Amigos oyentes, desde la Ciudad del Vaticano reciban un cordial saludo de María Cecilia Mutual en nombre de los demás integrantes de nuestra redacción.
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3: Tenemos las 12:24 y seguimos con más información. Mucha atención, Cúcuta citará control político al secretario de Seguridad Ciudadana, Diana.
6: Así lo hizo saber el Consejo de Cúcuta, quien anunció esta citación a control político al secretario de Seguridad Ciudadana para poder evaluar la destinación y el uso de los recursos asignados a esta dependencia destinados a garantizar la seguridad de Cúcuta. Esta iniciativa, promovida por la bancada municipal, busca también aclarar informes presupuestales y resultados operativos ante el incremento de preocupaciones ciudadanas por la situación en materia de seguridad.
3: El concejal Jefferson Castellano señaló que además están a la espera del inicio del nuevo gobierno nacional y de la inversión en seguridad prometida para el departamento de Norte de Santander, con la esperanza de que esos recursos permitan fortalecer la zona fronteriza. Castellano reconoció que la situación en Cúcuta no es la mejor y llamó a trabajar de manera unida entre gobernación, alcaldía, líderes sociales y gobierno nacional para alcanzar un cambio real en la seguridad de la ciudad. Escuchemos entonces en Vox Day Noticias al concejal de Cúcuta, Jefferson Castellanos.
7: Esperamos en los próximos días citar a control político al secretario de Seguridad Ciudadana para hacerle un seguimiento a los recursos que se han sido asignados ahí para en pro de fortalecer la seguridad. Y además también vamos a esperar la entrada del nuevo gobierno nacional, que, pues, como lo ha dicho nuestro presidente, vendrá con inversión de seguridad. Hoy la ciudad de Cúcuta, en los diferentes sectores, los líderes, presidentes de Junta de Acción Comunal, ediles, nos exigen que pongamos toda la atención en este tema de seguridad. Trabajamos día y noche del Consejo Municipal para que esta percepción cambie, pero más que la percepción es que se sientan seguros. Hoy el cubuteño no sale de su casa a compartir en otro sitio por lo mismo que ha pasado el fin de semana. Vemos este hecho, el menor de edad estaban compartiendo, llegan a cometer un hurto y lamentablemente el menor de edad muere y el papá pues queda herido. Entonces nosotros seguimos trabajando, vamos a exigirle a las autoridades, a la administración municipal, que empecemos a dar resultados, y esos resultados hay que empezarlos a dar con la inversión, y la inversión que aprobamos nosotros desde el CREI.
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3: Tenemos las 12:27 y seguimos con más información. Cúcuta avanza en caracterización de vendedores ambulantes y el control del ruido en la zona céntrica de la ciudad.
6: Bueno, la Secretaría de Gobierno se ha estado tomando los diferentes sectores en Cúcuta. Informaron que pues van a continuar con esta caracterización de vendedores ambulantes como parte de un paquete de medidas para poder recuperar el espacio público y reducir la contaminación también auditiva en el centro de la ciudad. La secretaria Carolina Ujueta indicó que estas acciones se iniciaron primero en el sector de Caobos, donde se ha registrado un aumento en el número de personas que ocupan las vías. La semana pasada se realizaron primero notificaciones a quienes invaden este espacio público como primer paso con un plazo voluntario para despejar las zonas señaladas.
3: De esa manera, Ujueta advirtió que esta semana se hará un nuevo recorrido para verificar el cumplimiento de las órdenes y, de no acatarse, se procederá a tomar las acciones administrativas correspondientes para recuperar el espacio público. Sobre el ruido, la funcionaria señaló que, aunque en múltiples ocasiones se ha llamado la atención a los responsables, algunas respuestas han sido agresivas. Por ello, insistió en el llamado a la tolerancia, el respeto y el acatamiento de las normas por parte de comerciantes y residentes. Escuchemos en Vox Day Noticias a la secretaria de Gobierno de Cúcuta, Carolina Ujueta.
8: Estamos avanzando en este proceso de caracterización con el fin de poder avanzar en organizar el espacio público para todos los ciudadanos. Sabemos que en administraciones pasadas dejaron colapsar el tema de espacio público y pues es un trabajo arduo que venimos haciendo por parte de nuestro alcalde. También quiere ver una ciudad bastante organizada. Estamos iniciando por Caobos, es una parte donde se está viendo muchísima proliferación de vendedores informales. Asimismo, también acá en el centro ya hemos hecho operativo donde el cual la semana pasada hicimos notificaciones a las personas y esta semana estaremos pasando nuevamente para ya revisar y entrar a multar y tomar medidas correspondientes para este tema. Hemos estado todo este tiempo trabajando con el tema de los megáfonos, toda la administración, eso también es un punto que nos ha recomendado nuestro alcalde Jorge Acevedo, el tema de los megáfonos. Hemos estado haciendo todos estos operativos, pero pues a veces nos encontramos que las personas son bastante agresivas y personas de ciudadanos que van pasando por el lado, pues nos informan que o nos pelean, que no quieren, no queremos dejar trabajar a las personas y no les estamos impidiendo el trabajo. Nosotros simplemente lo que estamos haciendo es que estas personas no hagan contaminación auditiva.
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3: Tenemos las 12:31. Vamos a hacer nuestra oración de bendición de los alimentos del libro de los Salmos. Que todas tus criaturas te den gracias, Señor. Que te bendigan tus fieles, que proclamen la gloria de tu reinado, que hablen de tus hazañas. Palabra de Dios.
6: Te alabamos, Señor.
3: Oremos. Trinidad Santísima, te damos gracias por los alimentos y por todas las bendiciones que proceden de tu gran corazón. También te presentamos a tus hijos más necesitados, que para que a ellos nunca les falte el pan de cada día y para que tus bendiciones los acompañe siempre. Amén.
6: Amén.
3: El Señor bendiga los alimentos que llegan a nuestra mesa y llene nuestras vidas de su alegría y de su paz. Aprovechamos para saludar a las personas que se conectan a través del Facebook Live, a Marisela Peña, desde el Corregimiento de Cornejo, a Xiomara Gómez, desde el barrio Trigal del Norte, y a Miriam Carrillo Cárdenas y Alex Jauregui, a quienes nos escuchan también a través de la aplicación de teléfonos celulares, emisora Vox Day.
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2: Toda vida humana debe ser reconocida y custodiada desde su concepción hasta su ocaso natural, en cada circunstancia de su existencia.
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12: Tenemos las 12:37 y continuamos en Vox Day Noticias. Ahora saludamos a Diana Carolina Estupiñán, quien nos trae el panorama informativo, una mirada en los medios nacionales e internacionales, quienes rescatan los hechos que en este día, jueves 2 de julio, son noticia.
13: A esta hora de la tarde iniciamos el recorrido de noticias nacionales e internacionales con el panorama, presentándoles a ustedes los hechos más relevantes de Colombia y el mundo entero.
14: Mucha atención, noticias nacionales. Infobae titula: Consejo de Estado suspendió temporalmente la resolución que dio luz verde a las negociaciones de paz con la segunda Marca Italia. La sección primera de la sala de lo contencioso administrativo del Consejo de Estado adoptó una medida cautelar solicitada por la Fundación para el Estado de Derecho en relación con los diálogos de paz adelantados por el gobierno nacional. En cabeza del presidente Gustavo Petro, con la segunda Marca Italia, hoy coordinada Nacional Ejército Bolivariano. El máximo juez de la administración pública decidió suspender provisionalmente esta resolución, por medio de la cual se autorizó la instalación de la mesa de diálogo CEPAS con la segunda Marca Italia y se dictaron otras disposiciones. Continuando con más información, condenan a alias El Costeño y El Hermano por su papel en el atentado contra Miguel Uribe tras lograr un preacuerdo con la Fiscalía. En la jornada del 1 de julio de este 2026, la Fiscalía General de la Nación confirmó que Elder José Arteaga Hernández, conocido como alias El Costeño o Chipi, y William Fernando González Cruz, alias El Hermano, aceptaron su responsabilidad en la coordinación del atentado contra Miguel Uribe Turbay y serán condenados por su papel en el crimen cometido el pasado 7 de junio del 2025. La jueza penal especializada que avaló el preacuerdo consideró que las sanciones se ajustan a la normativa vigente, pues El Costeño fue condenado a 26 años y 3 meses de prisión y El Hermano a 21 años y 9 meses por homicidio agravado, concierto para delinquir agravado, utilización de menores para la comisión de delitos, fabricación, tráfico, porte o tenencia agravada de armas de fuego y ocultamiento, alteración o destrucción de elementos materiales probatorios. Y para finalizar esta parte de Noticias Nacionales, la FM titula, abro comillas, el empalme es para identificar el desastre que nos dejan, de la Espriella. Tras varios días de incertidumbre, finalmente los jefes de las delegaciones de gobierno, Gustavo Petro, y de la administración entrante del presidente electo Abelardo de la Espriella, se verán cara a cara en el Palacio de Nariño para abordar las inquietudes sobre los ministerios y entidades que serán objeto de proceso de empalme. Antes de esta agenda de la Espriella, se reunió con todas las subcomisiones de empalme de la Universidad Sergio Arboleda para impartir instrucciones y fijar los lineamientos de los que será su gobierno. Durante su intervención aseguró que no tolerará actos de corrupción. Abro comillas, todo hecho de este tipo debe ser denunciado con firmeza, sin importar quién sea el responsable. Nadie tiene corona, concluyó el presidente Abelardo de la Espriella. Pasamos ahora a noticias internacionales. 3 personas fallecieron por asfixia en medio de las caóticas celebraciones en Ciudad de México tras la clasificación del equipo. 3 personas fallecieron por asfixia durante estas celebraciones por la victoria de la selección mexicana de fútbol frente a Ecuador. En un incidente ocurrido la noche del martes en las inmediaciones del Ángel de la Independencia en Ciudad de México, informaron las autoridades capitalinas. La Secretaría de Salud de México confirmó que las víctimas son un hombre de 44 años y una mujer de 19 años y otra de 48, cuyas identidades ya fueron reconocidas por sus familiares. Nos vamos con más información y noticias internacionales. La ola de calor alcanza su punto máximo mientras la costa este de Estados Unidos vivirá un sofocante fin de semana del 4 de julio. Una peligrosa ola de calor se está afianzando en la costa este de Estados Unidos y las peores condiciones llegarán justo cuando millones de personas se preparan para celebrar el 4 de julio al aire libre. Se pronostican que las temperaturas alcanzarían los 32 y 37 grados centígrados desde Washington hasta Boston, con una humedad que elevará la sensación térmica hasta los 43 grados centígrados. Y para finalizar noticias internacionales, un niño canadiense de 11 años muere de rabia tras despertarse con un murciélago en la boca. El incidente ocurrió durante una visita a una cabaña en el norte de Ontario en el 2024. Según un informe publicado el día lunes en la revista de la Asociación Médica Canadiense, despertado por el susto, el niño, cuya identidad no se menciona en el informe, apartó el murciélago de su cara de un manotazo. Según informaron médicos del Departamento de Pediatría y Salud Infantil de la Universidad Manitoba, Canadá. Dado que el niño no presenta marcas visibles de mordedura y el comportamiento del murciélago no parecía errático, sus padres no buscaron atención médica. Sin embargo, 19 días después, el niño comenzó a experimentar una sensación progresiva de hormigueo y entumecimiento en el lado derecho de la cara, seguida de hinchazón facial y pérdida de apetito. Finalmente, el niño falleció al 17º día de su hospitalización.
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12: En Vox Day Noticias tenemos las 12 con 42 minutos. A esta hora también vamos a expresar de estas realidades que se viven en la zona del Catatumbo. Pacto Social por la Transformación del Catatumbo supera un 50% de avance en ejecución de sus proyectos.
14: Mucha atención, en el segundo comité técnico ordinario del Pacto Social por la Transformación del Catatumbo, se reafirmó el compromiso interinstitucional con un desarrollo regional y se informó que la ejecución de los 95 proyectos avanzan por encima del 50%. 60 iniciativas están en marcha y una ya fue finalizada. La mesa técnica destacó los progresos en obras y acciones prioritarias orientadas a mejorar infraestructura, servicios y oportunidades para las comunidades de la zona.
12: De esa manera, en este encuentro participaron Entre otras entidades, el Departamento Nacional de Planeación, la Agencia de Renovación del Territorio, el Ministerio de Transporte, Invías, la Aerocivil, autoridades municipales y organizaciones sociales del Catatumbo, que coincidieron en la necesidad de mantener coordinación y seguimiento para garantizar la culminación y sostenibilidad de estos proyectos. Escuchemos en Vox Day Noticias a Sandra Janet Tibamosca, gerente de Pactos Territoriales de el DNP, y María Andrea Sanguino, consejera para la articulación interinstitucional.
10: Hoy nos convoca el segundo comité técnico ordinario del Pacto Territorial por la Transformación Social del Catatumbo. Estamos haciendo seguimiento a los 95 proyectos que tenemos con aportantes identificados en este pacto, con grandes proyectos de infraestructura y educación, entre otros proyectos.
15: La Gobernación del Norte de Santander acompaña, hace seguimiento, concurre y financia varios de estos proyectos, cuyo interés es que la inversión social llegue a cada uno de los territorios, que el desarrollo de las comunidades se pueda generar para construir ese norte territorio de paz.
10: Del balance de ejecución de proyectos, de 95 proyectos que tienen aportantes para su financiación, tenemos 60 proyectos que se encuentran en ejecución, un proyecto terminado. Esto nos arroja un porcentaje superior al 50% de ejecución.
16: Los cuales son de gran importancia porque podemos ver el desarrollo en parte de vías, de infraestructura social, educativa, y de igual forma le traen mucho desarrollo a nuestros departamentos.
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12: En este día, jueves 2 de julio, vamos a escuchar entonces al Padre Jesús Alberto Gómez Mejía con esta reflexión, porque los jueves son jueves para reflexionar con la palabra de Dios.
22: Ánimo, hijo, levántate, tus pecados quedan perdonados. Jesús se encuentra con un paralítico y antes de sanar su cuerpo, sana su corazón. Jesús sabe que muchas veces lo que más nos paraliza no está en las piernas, sino en el corazón, la culpa, los errores del pasado, el miedo a volver a empezar, la baja autoestima o el pensar que ya no valemos nada. Hoy mucha gente vive así, atrapados en la ansiedad, en la depresión, en la presión de las redes, por la necesidad de aparentar o por heridas que nadie conoce. Pero Jesús no nos llama por nuestros errores, Él nos invita hoy, hijo, y luego nos dice, levántate, ¿no? Por eso es importante que nosotros, frente a lo que piensa los demás, a los errores no nos definen, el cansancio, los fracasos, la presión, nos pueden hacer sentir derrotados, pero el Señor nos invita a levantarnos. Por eso dejemos que el Señor sane primero nuestro interior, porque cuando Él perdona nuestro corazón, también nos da la fuerza para levantarnos y seguir adelante. Levantémonos y caminemos con Jesús.
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12: Tenemos las 12 del mediodía con 47 minutos. Vamos a nuestro tercer y último bloque de mensajes de interés y ya regresamos con noticias de Iglesia Nacional y Local.
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5: En Iglesia Nacional tenemos que tener muy presente entonces esta multitudinaria movilización de la solidaridad de cada una de las familias colombianas para acompañar y llenar de gratitud a nuestros hermanos venezolanos. Por eso, tras el llamado de los obispos, la Iglesia Católica en Colombia fortalece su respuesta humanitaria para apoyar a las comunidades afectadas por los terremotos en Venezuela. El Secretariado Nacional de Pastoral Social, Cáritas Colombia, coordina la convocatoria nacional para canalizar las donaciones de los colombianos, mientras numerosas arquidiócesis, diócesis y vicariatos apostólicos desarrollan campañas propias de solidaridad desde sus territorios. La campaña promovida desde Cáritas Colombia se desarrolla en articulación con la Conferencia Episcopal Venezolana, Cáritas Venezuela y la Red Internacional Cáritas, para garantizar que las ayudas lleguen de manera organizada, transparente y oportuna a quienes más necesitan en el territorio. Las diócesis de Cúcuta, Riohacha y Piales, jurisdicciones de frontera por su cercanía histórica con el pueblo venezolano, han sido las primeras en convocar a sus comunidades a esta expresión de fraternidad. La movilización también cuenta con el respaldo de los bancos de alimento y de diversos aliados estratégicos. Esta solidaridad expresa las acciones pastorales que buscan responder a otras consecuencias de la tragedia. La pastoral social de la diócesis de Palmira, además de promover una colecta económica y el acopio de ayudas, ayuda a familias colombianas que han perdido comunicación con sus seres queridos en Venezuela. Por eso, que el Señor bendiga la generosidad de cada uno de ustedes, amables oyentes, de las personas que el domingo llevaron un producto no perecedero, llevaron un pañal de niño, de adulto o algún elemento de aseo personal, para que se hayan canalizado estas ayudas y lleguen prontamente a nuestros hermanos venezolanos.
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5: En Iglesia Local, el padre Jainer Zahir Urbina nos hace la invitación para participar de la consagración del altar y la bendición de las campanas en la parroquia Nuestra Señora de Fátima de Villa del Rosario, este sábado 4 de julio. La parroquia Nuestra Señora de Fátima invita a todos los fieles devotos a participar de la solemne celebración de la dedicación del templo, la consagración del altar y la bendición de las campanas. La Eucaristía será presidida por Monseñor José Libardo Garcés Monsalve el próximo 4 de julio a las 10 de la mañana. Escuchemos esta invitación que nos hace el padre Zahid Urbina, quien es párroco de Nuestra Señora de Fátima de Villa del Rosario.
6: Esta misma parroquia los invita con inmensa alegría y gratitud a toda la comunidad, a todos los benefactores, a todos los fieles devotos de Nuestra Señora de Fátima a participar de esa solemne celebración de la dedicación del templo, consagración del altar y bendición de las campanas. Esa Eucaristía va a estar presidida por Monseñor José Libardo Garcés Monsalve, obispo de la diócesis de Cúcuta. Un acontecimiento histórico para nuestra parroquia, signo de la presencia de Dios en el pueblo, expresión de nuestra fe, de nuestra comunidad. Los invito este sábado 4 de julio a las 10 de la mañana. Parroquia Nuestra Señora de Fátima, Villa del Rosario, en Juan Frío. Dios me los bendiga.
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5: Tenemos las 12:55. Recuerden que la parroquia de los Padres Carmelitas les invitan para un encuentro de sanación con el alma, con una invitada muy especial. El próximo martes 14 de julio a las 7 de la noche estará participando la hermana Gloria Cecilia Narváez, quien estará contando su testimonio acerca de su lamentable secuestro en el año 2017 por un grupo extremista en el país de Malí. Por eso escuchemos esta invitación que nos hace Fray César Carrillo, quien es vicario parroquial de Nuestra Señora del Carmen en Cúcuta.
7: Querida gente de Cúcuta, queremos hacerles una invitación muy especial aquí desde la parroquia de Nuestra Señora del Carmen. El próximo 14 de julio a las 7 de la noche tendremos una conferencia que llevará a cabo la hermana Gloria Narváez. Ella es la hermana franciscana de María Inmaculada. Ella estará contándonos su experiencia mientras estuvo secuestrada en Malí durante 4 años y cómo el Señor, Cristo Eucaristía, la sostuvo durante su cautiverio. No se pierdan esta importante charla donde quedará en evidencia la fuerza que Dios tiene en medio de nuestra vida. 14 de julio, parroquia Nuestra Señora del Carmen, 7 de la noche. Los esperamos.
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5: Tenemos las 12:56. Les recordamos que este sábado es primer sábado de mes y por eso la parroquia San Antonio de Padua hace la invitación para participar del Rosario de Aurora desde el atrio de la parroquia en el Parque Mercedes, y se realizará el Santo Rosario hasta el monumento de Nuestra Señora de Fátima en el barrio San Miguel. Terminado el Santo Rosario, se celebrará la Sagrada Eucaristía, una invitación que hace el padre Carlos Alberto Escalante Rodríguez.
8: Un saludo muy especial para nuestros amigos oyentes de la emisora Voz Day. Una invitación muy especial para todos este sábado 4 de julio, primer sábado de mes, invitados a participar del Rosario de Aurora. Salimos a las 5 de la mañana desde el atrio de la parroquia San Antonio de Padua, en el centro de la ciudad. Caminaremos peregrinando, rezando el Santo Rosario hasta el monumento de Fátima. Allí nos consagraremos a la Santísima Virgen María con la celebración de la Santa Eucaristía. Aprovechemos, es un momento de fe, es un momento de gracia. Qué bueno poder colocar todo, nuestra vida, nuestra familia, nuestro trabajo, cada uno de los días de este mes, en las manos de aquella que nos cuida y que nos protege. Los esperamos.
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5: Tenemos las 12:57. Agradecemos a todos ustedes, amables oyentes, por acompañarnos en esta hora de información en la emisión central de Vox Day Noticias, acompañados de Diana Carolina Estupiñán, quien ha elaborado estas notas informativas y también está en el control del sonido, y este servidor, el padre Samuel Arias, quienes les hemos estado acompañando. Les invitamos para que continúen con toda la programación de la Frecuencia de la Esperanza y de la Paz, Vox Day, la voz de Dios.
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0: Muy, pero muy buenas tardes a todos, queridos oyentes de la frecuencia, la esperanza y la paz.
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0: A esta hora, una bendecida tarde para todos ustedes que se conectan al dial 1120 AM o a través de nuestra app móvil, que la podemos conseguir como emisora Box Day en la App Store o en Play Store. Bueno, sean todos bienvenidos a esta emisión, a esta programación de la tarde que tiene su emisora diocesana Vox Day para cada uno de ustedes, con todo el cariño del mundo, como siempre lo hacemos, con el amor de Jesús que nos basta, nos renueva, nos rebosa. Y bueno, y está en esta tarde aquí acompañándonos, estando muy cercano a nosotros.
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0: Bueno, les recuerdo la programación que tenemos para el día de hoy en su emisora diocesana Vox Day. Bueno, ahorita tendremos musiquita mariana, musiquita, bueno, hoy por todo, por estar en este mes de Nuestra Señora del Carmen. A las 2 de la tarde tendremos un café en familia. Invitados todos a un café en familia a las 2 de la tarde para que vayan preparando su tintico, su vaso de café, para que se siente a escuchar este hermoso programa con su familia. Hoy trataremos un tema muy importante. Hoy es jueves eucarístico, jueves vocacional. Recuerdo que hace 8 días conseguí una página de milagros eucarísticos preciosa. Una página a cargo de, bueno, que la elaboró Carlo Acutis. Entonces, bueno, hoy en un café en familia vamos a compartir acerca de milagros eucarísticos.

acerca de la gracia renovadora que se siente cada vez que está con nosotros el cuerpo de Cristo, porque dejamos de ser nosotros para ser sagrarios de Jesús mismo. En nuestro cuerpo reposa el Rey de Reyes cada vez que comulgamos. Y bueno, por eso ahorita nos acercaremos un poquito a esos milagros eucarísticos que publicó este santo milenial, San Carlo Acutis. Seguidamente de esto estará con nosotros la Casa de la Misericordia, con su debido sumérgete a la misericordia de Dios para realizar el debido sumergimiento. A las 3 de la tarde están todos invitados a sumergirse con la divina coronilla a la divina misericordia a cargo de los hermanos de la Casa de la Misericordia, para que estemos todos pendientes, para que participemos dejando sus intenciones al WhatsApp, bueno, cuando sea el momento de la coronilla. Seguidamente de la coronilla tendremos un pequeño espacio que se llama

tendremos un hermoso espacio llamado Historias sobre Ruedas. Historias sobre Ruedas, esos son milagros que nos ha regalado la Santísima Virgen Nuestra Señora del Carmen para todos los conductores, bueno, tantas personas. Hoy en su segundo día vamos a escuchar este milagro. También repetiremos un poco el micro que tuvimos ayer, el milagro de ayer. Y bueno, tendremos un espacio para compartir acerca de los milagros de la Virgen del Carmen. Bien, seguida de eso, a las 5 de la tarde tenemos el Santo Rosario. Luego del Rosario tendremos la Santa Eucaristía, presidida desde la parroquia San Antonio de Padua. Pueden escucharla a través de este dial, o si no, bueno, también estará en vivo por el canal de YouTube, de Facebook, de la diócesis de Cúcuta. Seguido de esto tendremos un espacio musical, música vocacional, y por último a las 9 de la noche tendremos En los brazos de Jesús, hoy donde nos acompañan los padres carmelitas. Vea qué bonito, aprovechando que estamos en el mes de Nuestra Señora del Carmen, hoy En los brazos de Jesús estará dirigido por un carmelita, un religioso de esta categoría, que puede de pronto hablarnos un poquito acerca de esta vocación. Bueno, esperemos a ver qué traen para nosotros en esta noche. Luego, en los brazos de Jesús, para terminar nuestra programación, tendremos la coronilla a la preciosísima sangre de nuestro Señor Jesucristo, para que no se pierdan ni un instante de esta programación que tenemos preparados para ustedes en esta su emisora diocesana, Vox Dei.

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Bueno, ya tengo aquí todas las canciones listas. Tengo, bueno, la página de los milagros ya para empezar a contarles, a compartirles a ustedes en este café en familia. Aún están a tiempo de hacer el cafecito. Yo creo que hacer una ollita con un vasito, dos vasitos de café, no se demora más de 10 minutos. Siendo la 1:50, vaya, aproveche, ponga el cafecito para que dentro de 10 minutos nos veamos aquí en un café en familia. Hoy jueves eucarístico, como lo pueden ver en el banner que publicamos en el WhatsApp de nuestra emisora. Vaya por su vasito de café, prepárese para que aproveche este pequeño espacio de compartir y reconozcamos la grandeza de esa hostia que se convierte en cuerpo de Cristo.

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2: Bueno, y estamos aquí con un café en familia. Sean todos bienvenidos, bienvenidas a este hermoso programa muy esperado por ustedes, un café en familia. Teniendo las 2 de la tarde con 6, perdón, 2 de la tarde con 7 minutos. 2 de la tarde, 7 minutos. Es en esta su emisora Vox Day. Aprovecho en esta tarde para saludar a todos nuestros fieles y queridos oyentes que a esta hora nos reportan sintonía. Bendecida tarde, seminarista Samir, para reportar sintonía desde el barrio Loma de Bolívar. Janet García Rincón. Bueno, gracias, doña Janet, por reportarnos sintonía desde allí, desde Loma Bolívar. Y ella escucha Vox Day. A esta hora se conecta a un café en familia. Hola, seminarista Samir, gracias por estar aquí compartiendo este hermoso, esta hermosa música. Anoche estuvimos muy atentos oyéndolo en los brazos de Jesús. Lo hizo y lo dirigió muy bien. Qué lindo se oía. Gracias, Ana Emily Vergel, por todas sus bonitas palabras, por sus bendiciones. Dios me le acompañe siempre. Siempre pues tratando de hacer lo mejor que se puede, ¿no? Siempre guiado por el Espíritu Santo. Es el Espíritu pues quien puso las palabras que eran necesarias en esa noche para cada uno de ustedes. Y bueno, sepan siempre que es Dios quien actúa a través de nuestras vidas. ¿Bien?
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2: Bien, le enviamos un saludo a doña Rita, que nos deja sus intenciones para encomendarlas ahorita más tarde en la coronilla de la Divina Misericordia y en el Santo Rosario. Feliz y bendecida tarde, fiel oyente, un café en familia desde la parroquia Santa Mónica, Prados del Este, escuchando música para Dios, preparando el café para compartirlo en familia. Gracias a Dios, buen clima. Sí, señora doña Doris, está haciendo un muy buen clima, gracias a Dios, está como nubladito, está haciendo airecito, ahorita trató como de caer una brisita, yo alcancé a percatar. Ahorita que fui por el café, sentí como un olorcito a tierra mojada, ¿no? Seguramente se avecina alguna brisa, alguna llovizna. Bueno, esas son las bendiciones que Dios nos da siempre.
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2: Bueno, por aquí también tenemos a Amparo Ortiz, que nos reporta sintonía y nos deja desde ya las intenciones para la coronilla de la Divina Misericordia. Más tarde les encomendamos, claro que sí. Con mucho gusto lo hacemos, estamos aquí para orar los unos por los otros. Doña Pinto Ángela nos reporta sintonía, bueno, y también quiere encomendar sus oraciones a Sandra Pinto hoy, que es el día de su cirugía. Doña Ángela, tranquila, con toda la seguridad la encomendaremos en nuestras oraciones del día de hoy. Bien, mucha fe en Dios. Más bien atenta en un café en familia, que Jesús es milagroso bajo la forma de la Santa Eucaristía, que es su verdadero cuerpo.
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2: Bueno, doña Carmen Alicia Mora nos dice, buenas tardes, seminarista Samir, con un vasito de café. Doña Carmen, Dios me le bendiga. Gracias por sintonizar a esta hora en su emisora diocesana Vox Day.
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2: Buenas tardes, uy, hoy sí está rica la tarde para un café. Gracias, buena tarde, Dios se bendiga. Doña Yamile Medina, un saludo. Sí, señora, hoy está muy buena la tarde. Ese ya es mi segundo vaso. Ahorita me demoré un poquito en empezar porque fui por otro vaso de café. Porque bueno, nosotros como buen colombianos que somos y nos hacemos respetar, nos encanta el café. Tenemos ese sentido de pertenencia con esta bebida tan tradicional de nuestra tierra colombiana. Bueno, muy felices por todo ello. Bueno, y aprovechando que Ana Emily tocó el tema de anoche en los brazos de Jesús, gracias a todos por acompañarme. Dios le bendiga. Gracias por la compañía. Bueno, no se pierdan noche a noche en los brazos de Jesús. Este hermoso programa que preparamos con mucho amor, con mucho cariño para todos ustedes antes de la hora del descanso. Hoy nos acompañarán los padres carmelitas para que no se lo pierdan, ¿verdad? Bueno, mientras escuchamos esta canción, Jesús está vivo de Mafer Cótamo, y mientras acomodo el micrófono, que todavía está un poquito bajito, bueno, yo soy muy alto, tengo que acomodarlo un poco más. Escuchemos esta canción, Jesús está vivo. Mientras, hace 8 días yo recuerdo que les hablé acerca de los milagros eucarísticos. Quiero que en el WhatsApp de la emisora me digan cuál es el único milagro registrado en la página de Carlo Acuti. Recuerden que yo se los narré, yo les hablé acerca de eso. Es en una isla en Colombia que se llama... Bueno, vamos a ver quién se lo aprende bien o quién recuerda.

Bueno, algunos no escucharon la pregunta bien. La pregunta es la siguiente. Hace 8 días, el jueves eucarístico pasado, que exactamente era 25 de junio, yo recuerdo que yo en la noche les hice un programa donde les dije, mire, conseguí una página precisamente buscando, pues yo me considero devoto a Carlo Acutis, conseguí una página en internet de Carlo Acutis, muchos me preguntaron cómo se llama la página, yo les dije, bueno, no, busquen Milagro Eucarístico de Carlo

Ah, bueno, mire, ya tenemos aquí la persona que lo respondió correctamente. Vamos a ver si llega otro mensajito. Listo, vamos a dar un minutico más. Pero bueno, ya tenemos aquí a Ana Emily Berger, contestó a la perfección.

Las canciones que hoy he elegido son de ese tinte eucarístico, ¿verdad? Nos ayudan, nos disponen. Bueno, más tarde tendremos la hora santa. Pero bueno, qué bien se está aquí en tu presencia, Señor. Así nos sentimos cada vez que vamos a Eucaristía, cada vez que, bueno, tenemos estas oportunidades, ¿verdad?

Bien, aprovechamos aquí para saludar a Teresa Peñaranda. Muy buenas tardes, Vox Day, con la voz melodiosa del seminarista Samir. Ya tiene una voz de sacerdote, Dios me le bendiga, doña Teresa, muchas gracias. Dios en persona, el Espíritu Santo, te ilumine siempre. Por acá con un café, pidiéndole a Diosito la bendición de la lluvia, que está haciendo harto calor. Pero a cada rato caen unas brisitas. Pero bueno, que sea la santa voluntad de Dios. Y es cierto, gracias por estas alabanzas tan bonitas. Feliz tarde, muchas gracias. Dios le bendiga, doña Teresa. Un fuerte abrazo. Dios me le bendiga.

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1: Bueno, ahora sí vamos con el programa. Bien, bueno, nuestra hermana Ana Emily Vergel contestó perfectamente. Dice: el milagro de la isla en Tumaco, Colombia. Fue en el 1906 y este milagro documentado por Carlo Acuti. Muy bien, doña Ana Emily. Bueno, doña Luz Estela también dijo eso, en una isla, cuando un sacerdote sacó la custodia y el mar cesó esa realidad de la naturaleza. Muy bien, Luz Estela también respondió muy bien. Sí, yo recuerdo que habíamos hablado acerca de esto. Les decía yo, ¿no? Un sacerdote, al parecer como que en la isla habían sentido la amenaza de las olas, de un tsunami. La gente acude al sacerdote que se llamaba el padre Gerardo Larondo.

Y bueno, ellos organizan una procesión, el sacerdote impone la bendición con el copón, y bueno, las olas, el mar se calman, cesan. Bueno, unas felicitaciones ahí para Ana Emily Vergel y para Luces de la Luna, que respondieron súper bien, respondieron acertadamente. Bueno, están en sintonía con nuestra emisora, seguramente toman apunte de lo que escuchan. Buenas tardes, señor. El Señor te bendiga, seminarista. Abrazos de parte de Josefa Portilla. Muchas gracias, doña Josefa. Dios le bendiga. Un abrazo de igual manera por usted. Gracias por reportar sintonía. Buenas tardes, Amir. Feliz y bendecido jueves vocacional. Gracias. Dios le bendiga hoy en jueves vocacional. No olviden ahorita en la hora santa encomendarme, orar por mí, por todos los seminaristas, sacerdotes, por nuestro obispo, por el Papa. Conectada en un café en familia, Paula Carvajal, desde el barrio Claret. Dios le bendiga, Paula. Gracias por reportar sintonía a esta hora y conectarse a un café en familia. Sintiendo tu paz y tu amor. Bueno, volviendo con la lista de milagros, estuve pues por aquí como leyendo, de pronto mirando cuál podía compartirles a ustedes. Yo creo que en medio de todo es muy bonito compartir al menos los que están cerca a nosotros, ¿sí? América Latina, bueno, Norteamérica, algo así por el estilo. Y es que vea, es muy curioso que en Argentina, Carlos Cuti ha registrado 3 milagros eucarísticos y es en la misma ciudad, en Buenos Aires. Y lo curioso de todo es que surgieron alrededor de 6 años. Transcurrieron alrededor de esos 6 años y cada uno se lleva de 2 años. El primero fue en el 1992, el siguiente fue en el 1994, el siguiente fue en el 1996, seguiditos, vean eso tan lindo. Bueno, Colombia solamente tiene uno, en Tumaco, 1906. México también tiene uno, en Tixla, en el 2006. Perú tiene uno, en el Eten, en el 1649. Venezuela, vea qué bonito sería leer este de Venezuela, que surgió en Betania en 1991. Bueno, y esos son así los que tenemos registrados. Bien, acercándome un poquito al de Venezuela, ahorita pues aprovechando que nuestros hermanos venezolanos están pasando pues por este no tan agradable momento, con todo esto de los sismos, con todo esto, bueno, de los terremotos. ¿Qué les parece si leemos este hermoso milagro que Carlo Acuti nos registra, sí? Este milagro eucarístico sucedió el 8 de diciembre de 1991 en Betania.

0: Bueno, dice el 8 de diciembre de 1991. El padre llamado Oti Osa Aristizabal celebraba la misa en una capilla llamada en el santuario de Betania de Cua, y durante la consagración vio que la hostia sangraba. La hostia milagrosamente se conservaba en la ciudad de Los Teques, en un convento, en el convento de las monjas agustinas recoletas del Sagrado Corazón de Jesús, donde están expuestas permanentemente para la oración de los fieles y reciben la visita cada año de muchísimos peregrinos procedentes incluso del extranjero. Se han producido muchos acontecimientos prodigiosos relacionados con la hostia del milagro. Entre ellos se destaca el que ocurrió a un joven americano que filmó cómo la hostia milagrosamente latía como un corazón mientras se le mostraba a los fieles. Ay, qué bonito sería que ustedes fueran a esta página. Vean que hay como unas imágenes. Está, por ejemplo, el sagrario donde se guardan las reliquias de la hostia que brotó sangre. Bueno, ahí se ve la hostia. Está también, bueno, el santuario de finca de Betania donde tuvo el milagro. Está también aquí Monseñor. Bueno, pues aquí hay sí muchos. Qué bonito, ¿no? Bueno, ahora vamos a la pregunta central. ¿Cómo ocurrió este milagro? Este milagro eucarístico se produjo durante la misa de medianoche del 8 de diciembre de 1991, muy cerca, en el santuario mariano de la finca Betania de Cua, en Venezuela, donde el padre Oti, capellán del santuario, describe de este modo el acontecimiento. Abro comillas, palabras del padre Oti. Después de haber tomado uno de los trozos de la hostia magna, que había partido en cuatro trozos, los volví a poner en la patena. Poco después bajé la mirada a la patena y no podía creer lo que veían mis ojos. Uno de los trozos de la hostia que yo había partido tenía una mancha roja, y de ella empezó a brotar una sustancia roja de forma similar al modo en que la sangre brota de una herida. Después de la misa cogí la hostia y la guardé en la sacristía del santuario. Al día siguiente, a las 6 de la mañana, fui a ver la hostia y pude constatar que seguía brotando sangre de ella y que poco después empezó a secarse. Sin embargo, aún hoy la sangre parece fresca. Lo extraño es que la sangre haya brotado solo de un lado de la partícula sin manchar por otro lado el resto de la especie eucarística. Bueno, esas son las palabras del padre Oti. Bueno, al parecer en la consagración, mientras él partía la hostia magna, que es como pues la hostia que el sacerdote eleva en la consagración, que por lo general trata de ser un poco más grande. Dice que cuando la pone en la patena, es decir, como el platillito en el cual reposa el cuerpo de Cristo consagrado en el altar, empezó a brotar sangre. Esas son las palabras del padre Oti. Pero lo más curioso de todo fue que él la conservó en la sacristía y bueno, esa seguía brotando sangre fresca. Y nunca pues se secó esa sangre. Entonces, verdaderamente un milagro eucarístico, ¿sí? Bueno, aquí también dice que durante la misa habían presentes numerosos peregrinos que comprobaron enseguida que el sacerdote no tenía heridas de las que podía haber salido la sangre presente en la hostia. Entre otras cosas, los análisis resultó que la sangre del sacerdote no coincidía con la de la partícula. Vea qué bonito eso, ¿no? Ahora, la hostia del milagro fue sometida a estudios específicos que solicitó el entonces obispo de Los Teques, Monseñor Pío Bello Ricardo, y los resultados confirmaron que la sangre era sangre humana de tipo AB positivo, que coincide con la que se encontró en la sábana santa de Turín, y en la hostia del milagro eucarístico El Anciano, que tuvo lugar en Italia en el año 750 después de Cristo, y que también analizaron 500 comisiones de la Organización Mundial de la Salud.
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0: Bueno, y entonces desde entonces la hostia ha sido objeto de veneración y culto por parte de miles de peregrinos procedentes no solo de Venezuela, sino de todo el mundo. Se puede visitar en los conventos de las monjas agustinas recoletas del Sagrado Corazón de Jesús, en los Seques, la hostia milagrosa, todos los días del año, a cualquier hora, en su capilla destinada a la adoración perpetua. Y bueno, pues también aquí hay como un otro milagro en medio del milagro. Y es que un joven fiel de Nueva Jersey, Daniel Senfor, fue de peregrinaje al convento de las monjas a ver la hostia ensangrentada. Y bueno, pues él lo que hizo fue filmar otro episodio de milagroso, porque, bueno, aquí está el relato, bueno, del joven, ¿sí? El 12 de noviembre de 1998, es decir, 7 años después del milagro, participé en el peregrinaje a Betania con un grupo de oración y nos llevaron a ver la hostia milagrosa de Betania de la capilla de las monjas agustinas de los Teques. Nuestro director espiritual, el padre Mazzarella, celebró la misa y una vez finalizada la celebración abrí la puerta del sagrario donde se encontraba la hostia del milagro. Con gran asombro vi que la hostia estaba como en llamas y que había un corazón que latía, que sangraba en el centro. Vi eso durante unos 30 segundos más o menos. Luego la hostia volvió a su estado normal y he conseguido filmar una parte de ese milagro con mi cámara de video.

No, qué lindo todo eso, muy bello, muy hermoso, ¿no? Vea, en medio del milagro en el cual realizó el padre Oti, dice que 7 años después fueron a venerar la hostia un grupo de peregrinos, y mientras filmaba con su cámara se percató de que esta hostia latía como un corazón. No, eso es espectacular, eso es muy hermoso. Nos da mucho de qué hablar de la presencia de Jesucristo en nuestras vidas, ¿verdad? Bueno, hermanos venezolanos, vea que Dios se hace presente en medio de ustedes. Vea que Jesús siempre les acompaña, vea que Jesús siempre nunca los deja solo. Y bueno, que este pues pequeño milagro para todos los venezolanos que a esta hora me escuchan, espero pues que sea como de mucha esperanza, de mucha fortaleza en este tiempo de dificultad, ¿verdad? Sepan siempre que están en nuestras oraciones. Y bueno, que el Señor los proteja y los siga cubriendo siempre. Bueno, se me acabó el café, voy por otro vasito para seguir compartiendo otro milagro eucarístico. Ahorita vamos a hablar del de México, que fue en el 2006 en Tixla. Bueno, en el 2006, bueno, ya vamos a mirar de qué se trata este hermoso milagro eucarístico. Mientras les dejo con esa hermosa canción de Mafer Cótamo, talento de nuestra diócesis de Cúcuta. Tú me has seducido, Señor, y yo me dejé, me has llevado. Bueno, una canción hermosa. Escuchémosla, prestémosle mucha atención y que, bueno, todo esto que estamos escuchando nos ayude a tener un corazón más fervoroso.

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2: Bueno, y seguimos aquí en un café en familia. Bueno, siempre unidos de la mano de Dios, de María Santísima. Aprovechamos para saludar a los hermanos que a esta hora se conectan a nuestro programa. Ana Rosa Villamizar, bendecida tarde, seminarista Samir, aquí en un café en familia. Jueves Eucarístico, Dios te bendiga. Gracias, doña Ana Rosa. Dios me le bendiga. Le encomiendo ahí en mis oraciones hoy, en este Jueves Eucarístico, para que ore por mí, por mi vocación. Bueno, tenemos también aquí a Miriam Cárdenas. Buenas tardes, un café en familia. Gracias, doña Miriam. Dios me le bendiga por reportar sintonía. Oramos también en esta tarde, bueno, por las intenciones que hasta ahora llegan a nuestro WhatsApp, para encomendarlas ahorita en la coronilla, la Divina Misericordia. Nuestra hermana Teresa Peñaranda. Hola, señor seminarista. ¿Será posible escuchar la mirada de Jesús del Padre Aicardo? Si se puede o si no, pues igual una hermosa toda la música dedicada a Dios. Muchas gracias, bendiciones. Claro que sí, doña Teresa. Vamos a poner la cancioncita. Y ya venimos con el milagro de México, bien, del que les hablé ahorita. Es que lo estoy leyendo bien, pues como para dominar bien el tema. Bien, los dejo con esta canción, La Mirada de Jesús, del Padre Aicardo.

0: Bueno, y ahí tuvimos esta canción que nos pidió nuestra hermana Teresa Peñaranda, llamada La Mirada de Jesús, del padre Aicardo Alzate. Bueno, una hermosa canción eucarística. Bueno, vamos ahora sí. Bueno, bien, primero saludemos aquí. Saludamos a Josefa Galvis. Buenas tardes, seminarista. Dios te bendiga. Que el Señor te conceda muchas bendiciones. Josefa Galvis desde el barrio Belén. Gracias, Dios te bendiga. Ese equipo de trabajo de Vox Day. Gracias, doña Josefa, por reportar sintonía, por conectarse a un café en familia. Saludamos también a Lady Quintero. Bueno, que deja ahí las intenciones para encomendarlas al Santo Rosario, a la coronilla de la Divina Misericordia. Claro que sí, doña Lady, ahorita dentro de unos minutos que iniciemos. También saludamos a Rosa Liscano, que reporta sintonía desde el barrio 12 de octubre en la parroquia San Juan Evangelista. Bueno, ahí encomienda unas intenciones para la coronilla que las ofreceremos ahorita dentro de unos minutos que inicie bien.
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0: Esperanza Estupiñán también se conecta a un café en familia, un hermoso mensaje desde San Miguel. Esperanza Estupiñán Monsalve, gracias doña Esperanza por conectarse a un café en familia, Dios le bendiga. Bueno, el milagro mexicano, mientras es que quiero que escuchemos, luego de escuchar este milagro, quiero que escuchemos esta canción. Mientras leía miraba acerca del milagro, se me ocurrió esta hermosa canción, Un Segundo de Hakuna. Bien, ahorita la escuchamos, quiero que ustedes pues mentalmente traten de asociar todo lo que dice esta canción. Bueno, vamos con el milagro, bien.
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0: Dice que el 21 de octubre del 2006 se observó que de una hostia consagrada fluía una sustancia rojiza durante la celebración eucarística de Tixla, perteneciente a la diócesis de Chilpancingo, Chilapa, eso es México, sí. El obispo local, Monseñor Alejo Zavala Castro, convocó una comisión teológica de investigación. Y en el mes de octubre del 2009 invitó al doctor Ricardo Castañón Gómez a que se hiciera cargo de la dirección del programa de investigación, cuya finalidad era precisamente aclarar dicho acontecimiento. Las autoridades eclesiásticas mexicanas acudieron al doctor Castañón Gómez porque estaban al corriente de que en los años 1999 y en el 2006... el científico había realizado estudios sobre las hostias consagradas que también habían sangrado en la parroquia Santa María de Buenos Aires. Esos son los milagros que les hablé de ahorita de Buenos Aires en Argentina. Dice, el caso mexicano comenzó en el mes de octubre del 2006 cuando el padre Leopoldo Roque, párroco de la parroquia de San Martín de Tours, invitó al padre Raimundo Reina Estaban a dirigir un retiro espiritual para sus parroquianos. Ahora, mientras el padre Leopoldo y otros sacerdotes estaban dando la comunión con la ayuda de una religiosa que se encontraba a la izquierda del padre Raimundo, este se dirigió hacia él con el píxide, también llamado copón, que contenían las partículas sagradas, mirando al padre con los ojos llenos de lágrimas. Un acontecimiento que enseguida llamó la atención del celebrante. La hostia que había cogido para dar la comunión a una parroquiana había empezado a desprender una sustancia rojiza. De aquí hay unas fotos, qué hermoso.
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0: Ahora hay unos estudios que, bueno, aquí grafican cómo los estudios han demostrado que la sangre brota del interior de la hostia al exterior, como ocurre en una herida, qué lindo, es decir, del centro.
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0: Dice, las investigaciones científicas realizadas entre el mes de octubre del 2009 y el mismo mes del 2012 llegaron a la siguiente conclusión que se presentaron el día 25 de mayo del 2013 durante un simposio internacional de la diócesis de Chilpancingo con ocasión del Año de la Fe y que ha contado con la participación de miles de personas procedente a 4 continentes. Primero, la sustancia rojiza analizada corresponde a sangre en la que hay hemoglobina y ADN de origen humano. Vea qué bonito.

0: Ahora, algo muy interesante, cuando hay ADN humano se cree que también se puede obtener automáticamente el perfil genético. Pero curiosamente, en todos los estudios realizados de las imágenes que han exudado sangre o en las hostias consagradas, no se ha detectado la presencia del ADN, pero cuando se ha realizado la secuencia para obtener el perfil genético, nunca se ha conseguido. Los teólogos dicen que como Jesús no tiene padre, su padre es el Espíritu Santo. No es posible obtener el perfil genético. Como segundo punto, dos estudios realizados por eminentes expertos foráneos con metodologías distintas han demostrado que la sustancia procede del interior, excluyendo la hipótesis de alguien que puede haberla colocado desde el exterior. Ahora, el tipo de sangre es AB, similar al hallado de la hostia del anciano y de las sábanas y de la sábana santa en Turín. Recordemos que este tipo de sangre AB también fue del milagro venezolano que leímos ahorita. O sea, todo tiene una relación muy linda, ¿no? Vea que este tipo de sangre AB solamente pues lo tiene Dios y nadie más como que pues ha tenido esa dicha.
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0: Bueno, muy lindo y hermoso este milagro, ¿no?

0: Bueno, ese fue el milagro mexicano que les acabo de contar. Qué lindo, ¿no? Qué bello. Ahora quiero, bueno, mientras nuestra hermana Luz Janet Jaime nos envía un audio. Doña Luz Janet, buenas tardes, un café en familia.
1: Buenas tardes, un café en familia. Joven Yair, marista. Para mí, Jesús es el centro de mi familia, de mi vida, siempre. Porque siempre Él está ahí a mi lado, conmigo, con mis hijos, mis nietos, mi madre que todavía está, la tengo viva. Él está ahí siempre, Él es el centro de mi vida. Sí.
0: Así es, doña Luz Janet. Jesús debe ser el centro de nuestras vidas. Siempre tiene que ser así. Bien, bueno, yo les invito. Bueno, bendito mi Dios que tuvimos la oportunidad. Bueno, saludamos también aquí a Mercedes, que nos reporta sintonía, un café en familia desde el barrio Belén. Mercedes Carvajal, Dios me le bendiga. Gracias por sintonizarnos. Bueno, y ahora quiero que escuchemos esta canción para venir a la coronilla. Y escúchenla con mucha atención. Es de un grupo llamado Hakuna. Esta canción se llama Un Segundo. Quiero que la escuchemos, quiero que la meditemos, quiero que pensemos lo que dice esa canción. Escúchela, piensa en Jesús. Bueno, los dejo a la libre interpretación de ustedes, ¿bien?

quiero que bien antes de seguir con la canción, quiero que piensen realmente que es Jesús quien les está hablando a través de esta canción y que así es siempre. Bien, ahora sí vamos a escucharla.

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14: Levántate y anda, nos dice hoy el Evangelio de San Mateo. Hoy el Señor nos invita a levantarnos del pecado, a levantarnos de la poquedad que hay en muchas ocasiones en nuestra vida, a andar, a acoger nuestra camilla y a andar, a liberar todo lo que hay en nuestros corazones para poder servirle al Señor en libertad. Por eso hoy, queridos hermanos, pidámosle al Señor que nos perdone nuestros pecados, que nos abrace, que nos ponga en pie y que podamos andar para poder decir: somos libres en todo lo que nos esclavizaba, que somos libres en todo lo que nos ataba y nos alejaba de la presencia de Jesús. Con este saludo le damos las muy buenas tardes a todos los queridos oyentes y un saludo desde la Casa de la Misericordia a todos y cada uno de ustedes, queridos benefactores, a todos que nos apoyan para esta evangelización día a día, a todos los enfermos, a todos los que están privados de la libertad. Pidámosle esa misericordia a nuestro buen Dios y digámosle en este día que nos ayude a liberar, que podamos levantarnos y podamos salir adelante y avanzar. Muy buenas tardes.
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16: Gracias, Señor Jesús, por hablarnos siempre a través de personas, cosas, acontecimientos. Y aunque a veces no entendemos lo que nos quieres decir, sé que estás siempre con nosotros y jamás nos dejas solos. Por eso hoy te pedimos la presencia de tu Santo Espíritu en nuestra vida, para que éste habite, fluya, sane, restaure, queme con su fuego todo lo que no viene de ti e inunde nuestro corazón con tu paz, con tu fuego, con tu amor. Ven Espíritu Divino, manda tu luz desde el cielo. Padre amoroso del pobre, don en tus dones espléndido. Ven Espíritu Santo a limpiar nuestro corazón de toda duda, de todo temor, angustia, desesperación. Hoy nos dices que tu ley es perfecta y tu presencia es descanso del alma. Hoy Espíritu Santo, queremos descansar en tu presencia. Queremos soltar todo eso que hemos sostenido por tanto tiempo. No hemos soltado por temor, por angustia, por esa mentalidad de pobreza que tenemos. Cuando tu Espíritu Santo nos hace ricos, todo lo que provees, jamás nos ha faltado el pan, el amor, la felicidad, pero aún así decidimos estar tristes, con miedo, con temor. Eso no viene de ti, Espíritu Santo. Limpia, sana, libera. Quítanos ese temor al futuro, esa duda de no ser capaces de lograr algo. Tú nos hiciste perfectos y a tu imagen y semejanza. Tú nos haces capaces. Tú nos llamas a los que son capaces de la misión. Tú haces capaces a esos que tú llamas. Y hoy venimos ante ti dispuestos a obedecer tu santa voluntad, a escuchar tu santo nombre y obedecer, porque tu ley es perfecta y eternamente estable es tu voluntad. Hoy, Espíritu de Dios, te pedimos que limpies todo eso que no nos permite estar cerca de ti, en nuestro cuerpo, nuestra mente, nuestro corazón, y nos ayudes a abandonarnos completamente en ti para que seas tú habitando, sanando, liberando. Hoy queremos encontrar paz en ti, sabiendo que todo lo haces por una razón. Hoy te pedimos que nos ayudes a no desanimarnos. Regálanos esa alegría que solo viene de ti, esa sabiduría para estar en calma y hacer tu santa voluntad. Hoy renunciamos a querer entender el porqué de las cosas y renunciamos a querer controlar todo a nuestra manera. Renunciamos a nuestra voluntad y abrazamos la tuya, Espíritu de Dios, sabiendo que tus planes son perfectos y son más grandes que lo que podemos imaginar. Tú nos guiarás, nos acompañarás, nos amarás. Tú harás todo perfecto y todo lo que se presente tendrá una razón de ser. Gracias por enseñarnos a amarte y a volver a ti, porque estábamos perdidos y nos has rescatado. Tú jamás nos dejas solos, pero nos das la libertad. Hoy te pedimos que nos ames tanto y nos llenes de tanta fe para que podamos esperar en ti con calma y amor y con alegría. Ayúdanos a sanar y a perdonar a todos aquellos a quienes nos han herido. Hemos herido también. Ayúdanos a soltar eso para poder ser libres. Tú nos amas, tú nos sanas, tú nos liberas. Transfórmanos en ti porque tú lo puedes todo, Espíritu de Dios. Tus mandatos alegran nuestro corazón. Tu voluntad es pura y eternamente estable. No hay de qué temer, tú lo puedes todo y hoy nos abandonamos en tu corazón misericordioso. Llénanos de tu amor, de tu sabiduría y de tu paz, de tu bendita alegría. Bendito seas, Santo Espíritu de amor. Amén. Gracias, Señor Jesús, por hablarnos siempre a través de personas, cosas, acontecimientos. Y aunque a veces no entendemos lo que nos quieres decir, sé que estás siempre con nosotros y jamás nos dejas solos. Por eso hoy te pedimos la presencia de tu Santo Espíritu en nuestra vida, para que éste habite, fluya, sane, restaure, queme con su fuego todo lo que no viene de ti e inunde nuestro corazón con tu paz, con tu fuego, con tu amor. Ven Espíritu Divino, manda tu luz desde el cielo, Padre amoroso del pobre, don en tus dones espléndido. Ven Espíritu Santo a limpiar nuestro corazón de toda duda, de todo temor, angustia, desesperación. Hoy nos dices que tu ley es perfecta y tu presencia es descanso del alma. Hoy Espíritu Santo, queremos descansar en tu presencia. Queremos soltar todo eso que hemos sostenido por tanto tiempo. No hemos soltado por temor, por angustia, por esa mentalidad de pobreza que tenemos. Cuando tú, Espíritu Santo, nos haces ricos, todo lo que provees, jamás nos ha faltado el pan, el amor, la felicidad, pero aún así decidimos estar tristes, con miedo, con temor. Eso no viene de ti, Espíritu Santo. Limpia, sana, libera. Quítanos ese temor al futuro, esa duda de no ser capaces de lograr algo. Tú nos hiciste perfectos y a tu imagen y semejanza. Tú nos haces capaces. Tú no llamas a los que son capaces de la misión. Tú haces capaces a esos que tú llamas. Y hoy venimos ante ti dispuestos a obedecer tu santa voluntad, a escuchar tu santo nombre y obedecer. Porque tu ley es perfecta y eternamente estable es tu voluntad. Hoy, Espíritu de Dios, te pedimos que limpies todo eso que no nos permite estar cerca de ti, en nuestro cuerpo, nuestra mente, nuestro corazón, y nos ayudes a abandonarnos completamente en ti para que seas tú habitando, sanando, liberando. Hoy queremos encontrar paz en ti, sabiendo que todo lo haces por una razón. Hoy te pedimos que nos ayudes a no desanimarnos. Regálanos esa alegría que solo viene de ti, esa sabiduría para estar en calma y hacer tu santa voluntad. Hoy renunciamos a querer entender el porqué de las cosas y renunciamos a querer controlar todo a nuestra manera. Renunciamos a nuestra voluntad y abrazamos la tuya, Espíritu de Dios, sabiendo que tus planes son perfectos y son más grandes que lo que podemos imaginar. Tú nos guiarás, nos acompañarás, nos amarás. Tú harás todo perfecto y todo lo que se presente tendrá una razón de ser. Gracias por enseñarnos a amarte y a volver a ti, porque estábamos perdidos y nos has rescatado. Tú jamás nos dejas solos, pero nos das la libertad. Hoy te pedimos que nos ames tanto y nos llenes de tanto.

Y hoy damos gracias a Dios por la vida de Josefina Galvis en el barrio La Merced, de Yasmín Jiménez en el barrio Cundinamarca. Que sea la gracia, el amor y la misericordia de Dios llenando los corazones de Josefina y de Yasmín al lado de sus seres queridos, y que María Santísima conceda a cada una de ellas los deseos y anhelos que hay en su corazón.

0: reciban un saludo fraternal de nuestra comunidad Casa de la Misericordia.
1: En esta hora de la misericordia, junto a cada oyente de la emisora Voz Dei, con nuestros corazones llenos de fe en ti, Jesús, como el paralítico del Evangelio, buscamos tu corazón, Jesús, para sumergirnos y dejar que tus torrentes de gracia y bendición que brotan desde tu corazón abierto nos inunden, nos laven y nos purifiquen de tantos pecados que hemos cometido en el transcurrir de nuestras vidas y que nos paralizan en nuestro caminar espiritual, no permitiéndonos avanzar en el camino que tú nos propones, Jesús. Abandonamos todo nuestro ser en ti, Jesús, todo pecado, angustia, temores y todo lo que hoy nos paraliza. En esta tarde clamamos tu perdón y tu misericordia para nuestras vidas y la de nuestros seres amados, Señor. Permítenos, Padre Santo, sentir tu abrazo de papá que nos conforta, fortalece y nos anima a continuar el camino de la vida que nos has regalado, cumpliendo tus mandatos que son rectos y alegran nuestros corazones y cumpliendo tus normas que son límpidas y llenan de luz nuestros ojos. Hoy clamamos tu perdón, Señor, por tantas equivocaciones cometidas en nuestro diario vivir. Abrázanos, Jesús, con tu amor y tu misericordia, que son mucho más grandes que nuestros pecados y equivocaciones. Abrázanos con tu amor de Padre misericordioso que nos ofreces cada día y sigue acompañando nuestro caminar diario y enseñándonos a ser fieles a tu santa voluntad, que siempre es la mejor para nuestras vidas. Haznos mensajeros fieles de tu palabra, llevándola donde nos envíes cada día, tu mensaje de amor que cuestiona y purifica nuestras vidas, guiándonos hacia la verdadera paz que tanto anhelamos. Perdónanos, Señor, por nuestros pecados y libéranos de todo lo que nos detiene y no nos permite avanzar contigo, asumiendo nuestra vida con ánimo y responsabilidad. Arranca de nosotros todo pecado cometido que nos hace tanto daño, produciéndonos dolor, incertidumbre y sentido de culpabilidad. Hoy buscamos tu corazón, Jesús, para ser lavados, purificados por tus rayos de agua y sangre, para ser perdonados y sanados, Señor, de toda secuela que haya quedado en nosotros como consecuencia de los pecados cometidos, causándonos dolor y no permitiéndonos sentirnos libres para continuar avanzando en nuestro caminar diario contigo, en libertad total, unidos totalmente a ti, Señor, sintiendo tu abrazo misericordioso que nos ayuda a permanecer erguidos, avanzando, guiados por ti, Señor, soltando en tu corazón todo lo que nos paraliza y no nos permite caminar en libertad y en paz. Porque como nos recuerda Santa Faustina en el numeral 699 de su diario, la humanidad no conocerá paz hasta que no se dirija a la fuente de mi misericordia, a tu corazón compasivo y misericordioso, Jesús.

0: A esta hora de la tarde, querido hermano, te invito a que por un instante, donde quiera que te encuentres, en tu casa, en tu trabajo, ¿por qué no allí donde está el enfermo? Contemple el corazón misericordioso de Jesús. Contemple ese corazón que está allí en cada sagrario, que está allí donde Jesús muestra su amor y su misericordia a cada uno de nosotros. Contemplar a Jesús es vivir los sentimientos más profundos. Contemplar a Jesús es ir más allá de lo que es el corazón, esa herida abierta de su costado, de la cual brota la vida y los torrentes de gracia y de toda dulzura. Corazón de Jesús, abierto por la lanza del soldado. De allí salen los rayos de la misericordia para ti y para el mundo entero. Contemplar a Jesús es contemplar toda la totalidad, toda la humanidad, toda la divinidad en medio de nosotros. Mira, Señor, a cada uno de nosotros que nos acercamos con la confianza al trono de la gracia. Mira, Señor, cuánta necesidad hay en el corazón de cada uno de nosotros. Hoy cada uno de mis hermanos se acerca con gran confianza a la fuente de tu divina gracia, a la fuente de la divina misericordia. Contemplar esos rayos, ese manantial de gracia que de tu corazón mana, la sangre que viene a limpiar, a purificar, el agua que viene a purificar. Es un día de gran confianza. Por eso alabemos al Señor en esta tarde. Bendito seas, Señor, porque puedo contemplarte. Bendito seas, Señor, porque puedo estar ahí a tu lado. Bendito seas, Señor, por darme la oportunidad una vez más de acercarme con confianza al trono de la gracia. Mira, Señor, cada corazón, mira, Señor, a cada hermano que está ahí. Mira los deseos que hay en el corazón de cada uno de ellos. Mira, Señor, aquellos hermanos que sufren la violencia, el maltrato, la guerra, la persecución. Hoy queremos contemplarte y acompañarte en ese camino que haces al Calvario, con esa cruz pesada bajo sus hombros, con esas heridas abiertas, tanto de tu costado como de tu hombro, de tus manos, de tus pies. Señor, queremos acercarnos a la fuente de tu gracia y de tu amor. Bendito sea el Señor, porque experimento ese abrazo, porque experimento esa dulzura, porque tú me miras con ojos de amor y de misericordia. Bendito sea el Señor por estar aquí, alabando y bendiciendo tu entrega en la cruz. Bendito seas, Señor, alabado y glorificado seas en el trono de la misericordia.
1: Nos hemos sumergido en el corazón palpitante de Jesús, en ese corazón lleno de amor, de paz, de gozo y alegría. Es el Espíritu Santo el que guía esta hora de la misericordia, es el que nos sostiene y nos respalda, es el que nos permite abandonarnos totalmente en la misericordia de Dios, en el corazón bondadoso de mi Señor. Nos invita a unir nuestro corazón al corazón de Jesús, confiándole toda nuestra vida, colocando en sus manos el timón de nuestra alma, para que tú la guíes, Señor, según tu divina complacencia. Oh Maestro, heme aquí. Me encierro en tu compasivo corazón, que es un mar de insondable misericordia. Aquí estamos, Señor, en esta hora de la tarde, con un corazón disponible para unirnos al tuyo, para orar y clamar tu misericordia, para colocarte, Señor, toda nuestra vida, para colocarte y entregarte, Señor, en esta oración al Papa León, su ministerio y todo cuanto hace, a todos los obispos, a todos los sacerdotes, especialmente los sacerdotes de nuestro clero de Cúcuta, en cabeza de Monseñor José Libarto. Hoy pedimos que la misericordia de Dios les abrace, les cobije y les guarde, abandonados también en tu corazón, Jesús. Entregamos a los agonizantes de esta tarde y de esta noche, a todas las almas del purgatorio, a los enfermos que en este momento sufren dolor, lloran por su dolor, por su enfermedad, a todos los que están privados de la libertad. Oramos también por nuestra Santa Iglesia Católica, por todo lo que hay en ella, por todos los momentos difíciles que se pasa día a día. Señor, es tu corazón, el corazón donde colocamos todas nuestras necesidades, donde le ofrecemos todas nuestras angustias, nuestras fuerzas que a veces se debilitan. Señor, en este acto de ofrecimiento, repetiré todos los días la plegaria que tú mismo nos has enseñado. Oh Jesús, oh sangre y agua, que brotaste del corazón de Jesús como fuente de misericordia para nosotros, en ti confío. Plegaria que tú nos enseñas para que cada día podamos repetirlo. Bendito sea, oh Dios, en la obra de tu misericordia.
2: Coronilla a la Divina Misericordia.
1: Por la señal de la Santa Cruz de nuestros enemigos, líbranos, Señor Dios nuestro. En el nombre del Padre, del Hijo, del Espíritu Santo. Amén. Padre nuestro que estás en el cielo, santificado sea tu nombre. Venga a nosotros tu reino. Hágase tu voluntad en la tierra como en el cielo.
0: Danos hoy nuestro pan de cada día. Perdona nuestras ofensas, como también nosotros perdonamos a los que nos ofenden. Y no nos dejes caer en tentación, y líbranos del mal. Amén.
3: Dios te salve María, llena eres de gracia, el Señor es contigo. Bendita eres entre todas las mujeres, y bendito es el fruto de tu vientre, Jesús.
4: Santa María, Madre de Dios, ruega por nosotros pecadores, ahora y en la hora de nuestra muerte. Amén. Creo en Dios Padre, Todopoderoso, Creador del cielo y de la tierra. Creo en Jesucristo, su único Hijo, nuestro Señor, que fue concebido por obra y gracia del Espíritu Santo. Nació de Santa María Virgen, padeció bajo el poder de Poncio Pilato, fue crucificado, muerto y sepultado, descendió a los infiernos, al tercer día resucitó de entre los muertos, subió a los cielos y está sentado a la derecha de Dios Padre Todopoderoso. Desde allí ha de venir a juzgar a vivos y muertos. Creo en el Espíritu Santo, la Santa Iglesia Católica, la comunión de los santos, el perdón de los pecados, la resurrección de la carne y la vida eterna. Amén. Padre eterno, te ofrezco el cuerpo, la sangre, el alma y la divinidad de tu amadísimo Hijo, nuestro Señor Jesucristo, como propiciación de nuestros pecados y los del mundo entero. Por su dolorosa pasión,
3: ten misericordia de nosotros y del mundo entero.
4: Por su dolorosa pasión,
3: ten misericordia de nosotros y del mundo entero.
4: Por su dolorosa pasión,
3: ten misericordia de nosotros y del mundo entero.
4: Por su dolorosa pasión,
3: ten misericordia de nosotros y del mundo entero.
4: Por su dolorosa pasión,
3: ten misericordia de nosotros y del mundo entero.
4: Por su dolorosa pasión,
3: ten misericordia de nosotros y del mundo entero.
4: Por su dolorosa pasión,
3: ten misericordia de nosotros y del mundo entero.
4: Por su dolorosa pasión,
3: ten misericordia de nosotros y del mundo entero.
4: Por su dolorosa pasión,
3: ten misericordia de nosotros y del mundo entero.
4: Por su dolorosa pasión,
3: ten misericordia de nosotros y del mundo entero. Padre eterno, te ofrezco el cuerpo y la sangre, el alma y la divinidad de tu amadísimo Hijo, nuestro Señor Jesucristo, como propiciación de nuestros pecados y los del mundo entero. Por su dolorosa pasión,
1: ten misericordia de nosotros y del mundo entero.
3: Por su dolorosa pasión,
1: ten misericordia de nosotros y del mundo entero.
3: Por su dolorosa pasión,
1: ten misericordia de nosotros y del mundo entero.
3: Por su dolorosa pasión,
1: ten misericordia de nosotros y del mundo entero.
3: Por su dolorosa pasión,
1: ten misericordia de nosotros y del mundo entero.
3: Por su dolorosa pasión,
1: ten misericordia de nosotros y del mundo entero.
3: Por su dolorosa pasión,
1: ten misericordia de nosotros y del mundo entero.
3: Por su dolorosa pasión,
1: ten misericordia de nosotros y del mundo entero.
3: Por su dolorosa pasión,
1: ten misericordia de nosotros y del mundo entero.
3: Por su dolorosa pasión,
1: ten misericordia de nosotros y del mundo entero. Padre eterno, te ofrezco el cuerpo y la sangre, el alma y la divinidad de tu amadísimo Hijo, nuestro Señor Jesucristo, como propiciación de nuestros pecados y los del mundo entero. Por su dolorosa pasión,
0: ten misericordia de nosotros y del mundo entero.
1: Por su dolorosa pasión,
0: ten misericordia de nosotros y del mundo entero.
1: Por su dolorosa pasión,
0: ten misericordia de nosotros y del mundo entero.
1: Por su dolorosa pasión,
0: ten misericordia de nosotros y del mundo entero.
1: Por su dolorosa pasión,
0: ten misericordia de nosotros y del mundo entero.
1: Por su dolorosa pasión,
0: ten misericordia de nosotros y del mundo entero.
1: Por su dolorosa pasión,
0: ten misericordia de nosotros y del mundo entero.
1: Por su dolorosa pasión,
0: ten misericordia de nosotros y del mundo entero.
1: Por su dolorosa pasión,
0: ten misericordia de nosotros y del mundo entero.
1: Por su dolorosa pasión,
0: ten misericordia de nosotros y del mundo entero. Padre eterno, te ofrezco el cuerpo, la sangre, el alma y la divinidad de tu amadísimo Hijo, nuestro Señor Jesucristo, como propiciación de nuestros pecados y los del mundo entero. Por su dolorosa pasión,
1: ten misericordia de nosotros y del mundo entero.
0: Por su dolorosa pasión,
1: ten misericordia de nosotros y del mundo entero.
0: Por su dolorosa pasión,
1: ten misericordia de nosotros y del mundo entero.
0: Por su dolorosa pasión,
1: ten misericordia de nosotros y del mundo entero.
0: Por su dolorosa pasión,
1: ten misericordia de nosotros y del mundo entero.
0: Por su dolorosa pasión,
1: ten misericordia de nosotros y del mundo entero.
0: Por su dolorosa pasión,
1: ten misericordia de nosotros y del mundo entero.
0: Por su dolorosa pasión,
1: ten misericordia de nosotros y del mundo entero.
0: Por su dolorosa pasión,
1: ten misericordia de nosotros y del mundo entero.
0: Por su dolorosa pasión,
1: ten misericordia de nosotros y del mundo entero.
3: Padre eterno, te ofrezco el cuerpo y la sangre, el alma y la divinidad de tu amadísimo Hijo, nuestro Señor Jesucristo, como propiciación de nuestros pecados y los del mundo entero. Por su dolorosa pasión,
4: ten misericordia de nosotros y del mundo entero.
3: Por su dolorosa pasión,
4: ten misericordia de nosotros y del mundo entero.
3: Por su dolorosa pasión,
4: ten misericordia de nosotros y del mundo entero.
3: Por su dolorosa pasión,
4: ten misericordia de nosotros y del mundo entero.
3: Por su dolorosa pasión,
4: ten misericordia de nosotros y del mundo entero.
3: Por su dolorosa pasión,
4: ten misericordia de nosotros y del mundo entero.
3: Por su dolorosa pasión,
4: ten misericordia de nosotros y del mundo entero.
3: Por su dolorosa pasión,
4: ten misericordia de nosotros y del mundo entero.
3: Por su dolorosa pasión,
4: ten misericordia de nosotros y del mundo entero.
3: Por su dolorosa pasión,
4: ten misericordia de nosotros y del mundo entero. Santo Dios, Santo fuerte, Santo inmortal,
3: ten piedad de nosotros y del mundo entero.
4: Santo Dios, Santo fuerte, Santo inmortal,
3: ten piedad de nosotros y del mundo entero.
4: Santo Dios, Santo fuerte, Santo inmortal,
3: ten piedad de nosotros y del mundo entero.
0: Expiraste, Jesús, pero de tu corazón brotó un manantial de misericordia. Oh sangre y agua, que brotaste del corazón de Jesús como una fuente inagotable de misericordia para nosotros.
3: En ti confío.
4: En ti confío.
3: En ti confío. Que tu misericordia, Señor,
1: venga sobre nosotros como lo esperamos de ti.
0: Que tu misericordia, Señor,
1: venga sobre nosotros como lo esperamos de ti.
0: que tu misericordia, Señor,
1: venga sobre nosotros como lo esperamos de ti.
3: Santa Faustina,
4: ruega por nosotros.
3: San Juan Pablo II,
4: ruega por nosotros.
3: Beato Miguel Sopotko,

¿Cómo no clamar en esta hora de la tarde tu ayuda, tu auxilio? Oh María, Madre y Señora mía, te ofrezco mi alma y mi cuerpo, mi vida y mi muerte, y todo lo que vendrá después de ella. Pongo todo en tus manos, oh mi Madre. Cubre mi alma con tu manto virginal y concédeme la gracia de la pureza de corazón, alma y cuerpo. Con tu poder, defiéndeme de todo enemigo, especialmente de aquellos que esconden su malicia bajo una máscara de virtud. Oh espléndida Azucena, tú eres mi espejo, oh mi madre. A ti, Madre Santísima, nos encomendamos y te damos gracias porque nos acompañas, porque nos lleva de tu mano. Siempre estás junto a nosotros. Intercedes por cada una de nuestras familias. A ti, Madre, te decimos hoy, ruega por nosotros y por todos los pecadores. Ruega por el mundo entero, especialmente por Colombia. No nos olvide, Madre María. Recuérdanos siempre y cúbrenos bajo tu manto de protección.

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2: Bueno, llegó el momento de compartir la palabra de Dios, esa palabra que nos regala el Señor cada día a través del Misericordia Día a Día. Nuestro manual de oración que nos ayuda a través de 7 pasos en la mañana y 1 en la noche a entender la palabra de Dios y hacer la vida en nuestra vida. La voz de la misericordia en mi alma. Esa frase que tocó hoy mi corazón en el encuentro con la palabra de Dios es: viendo la fe que tenían, dijo al paralítico: ánimo, hijo, ponte en pie, coge tu camilla y vete a tu casa. La tomé del Evangelio según San Mateo, capítulo 9, versículos del 1 al 8. ¡Ánimo, hijo! Esas son las palabras que tú me dices hoy, Jesús. Viendo la fe que tenían, quieres que yo tenga fe, que crea en ti, pero que tenga ánimo al esperar lo que tú tienes preparado para mí. Hoy me dices que me prepare, que coja la camilla, porque me voy a ir a casa. Ayúdame, Jesús, a prepararme, a limpiar, a botar todo lo que tengo físicamente, pero no solo físicamente, sino lo que tengo en mi interior. Ayúdame a sanar, ayúdame a perdonar. Por algo estoy aquí en este momento y en este lugar. Tú quieres cosas grandes de mí, pero quieres que esté lista para lo que tú me estás preparando. Y hoy renuncio a mi voluntad y adopto la tuya. Me abandono completamente en tu voluntad, porque sé que tu voluntad es perfecta y eternamente estable. Gracias, Señor, por hablarme a través de tu bendita palabra. Gracias por todo lo que haces por mí. Perdóname por no estar cerca de ti todos los días, por ponerte de último cuando ni siquiera debería ser una opción no tenerte presente como mi prioridad, porque tú lo haces todo por mí, porque tú eres santo. Te alabo, te bendigo y te glorifico, Jesús. Hoy me hablas a través de tu palabra, de fe, de sanación, de perdón. Hoy puedo entender un poco más qué quieres de mí, pero te pido tu santa sabiduría para poder entender qué quieres que haga, cómo quieres que le dé gloria a tu nombre y cuál es tu santa voluntad para obedecerla, amado mío. Dame tu sabiduría, Jesús. Hazme una mujer sabia para poder ayudar a mi familia, guiarlos, acompañarlos y ayudarlos a salir adelante. Guía nuestros pasos, sana nuestro pasado, nuestras relaciones pasadas que nos han herido. Sana toda enfermedad física o espiritual que tenemos, si es tu santa voluntad. Y sana, libera y restaura nuestro ser para ser hombres y mujeres libres y poder desde esa libertad amarte con todo nuestro corazón, con toda nuestra alma, y ver con claridad lo que pides de mí. Bendito seas, amado mío. Amén.
3: 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También, queridos hermanos, invitarlos a que se acerquen a nuestra comunidad allí en la calle 14-237 y viva esos espacios de adoración allí ante Jesús Eucaristía en el oratorio. Todos los jueves, como hoy, estaremos siempre orando. A las 7 de la mañana tendremos la Santa Eucaristía. Luego estará expuesto el Santísimo hasta las 4 de la tarde para vivir ese momento de adoración, de contemplación, ese momento donde tú te puedes acercar al trono de la gracia. Bueno, queridos hermanos, gracias por su presencia. Gracias por estar ahí con cada uno de nosotros, viviendo esta hora de gracia, esta hora de la gran misericordia de Dios. Que el Señor los bendiga en esta tarde, que el Señor los llene de su amor. Y como hijos de la misericordia de Dios decimos, Jesús, en ti confío. Una feliz tarde.
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0: Bueno, tenemos las 4 de la tarde con 23 minutos.
1: ¡Vallenato!
0: ¡Hey! 4 de la tarde con 23 minutos a esta hora en su emisora diocesana Vox Dei, la voz de Dios. Bueno, y entramos a este pequeño capítulo, Historia sobre Ruedas, donde, bueno, sin duda alguna, pues hablamos acerca de los milagros que nos ha concedido la Santísima Virgen María bajo la advocación de Nuestra Señora del Carmen. Y hoy tenemos el segundo testimonio que nos regala esta emisora diocesana acerca de esta advocación mariana, Nuestra Señora del Carmen. Tenemos testimonio sobre ruedas a cargo de Carlos Bautista.
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3: Yo soy Carlos Bautista, pues yo tengo una moto, mis hijos me dieron una moto, ¿no? Para que transportara a mi nieto en la mañana y llevara a una hija para los colegios. Bueno, yo lo llevaba para los colegios. Una vez estaba en un evento de la celebración de la Virgen del Carmen y sí, me puse la estampita y dije, ay, para que la Virgen me guarde, bendiga en el camino con mis nietos y mi hijo, no va a pasarme nada. Sí, precisamente como a los 20 días iba él estaba agarrando el tarde y llegué y paré en adelante un carro para no yo iba, pero seguiendo y yo no sé cómo la moto lo que hizo fue la DSM y la niña quedó fue parada. Y si no, y Dios me favoreció. Y por eso digo que uno se encomienda a Dios y Dios sabe que uno es pecador y Dios lo favorece a uno, porque uno se encomienda a Él, sí, lo favorece.
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0: Bueno, pues la idea precisamente de esas historias, testimonios sobre ruedas, es contar esos milagros que ha hecho Nuestra Señora del Carmen bajo la advocación. Aquí tenemos ese testimonio de nuestro hermano Carlos Bautista, quien nos relata cómo bajo la protección de Nuestra Señora del Carmen le concede esa protección bajo las dos ruedas en su moto, ¿bien? Bueno, la idea es un testimonio por día, pero yo quiero que le demos una repasadita o escuchemos nuevamente ese testimonio que tuvimos de ayer. Este fue el testimonio de ayer, el de Carlos fue el de hoy. Vamos a escuchar ese testimonio de un mototaxista.
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2: Hola, un saludo para todos, soy Andrés Gómez, conduzco con fe y escucho Vox Day, la frecuencia de la esperanza y la paz. Les cuento que yo trabajo de mototaxi todos los días. Una mañana, la lluvia era fuerte y perdí el control en una curva de la Chivera. Pensé que iba a caer contra otro vehículo, pero logré detenerme a pocos centímetros. Me quedé temblando y solo pude mirar el escapulario que llevaba conmigo. Para muchos puede parecer casualidad, pero para mí fue un llamado a valorar la vida y agradecer la protección de la Virgen del Carmen. Nuestra Señora del Carmen ruega por nosotros.
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0: Bueno, y ahí tenemos otra de las historias. Esta fue la del día de ayer, de nuestro hermano Andrés Gómez, un mototaxista, quien en una curva en la Chivera casi sufre por ese accidente y lo único que se quedó fue temblando mirando el escapulario. Muchos tenemos esta tradición, ¿no? De tenerles estos objetos de devoción a nuestros vehículos, ¿verdad? Por ejemplo, en las motos de mi mamá, de mi papá. Yo siempre, como que desde niño, vi que ellos como que le ponían la calcomanía de Nuestra Señora del Carmen y también le amarraban un escapulario en el volante, en el espejo, bueno, en cualquier lugar, ¿verdad?
1: Nuestra
0: Y en los
1: fe.
0: carros hay muchos de los taxis donde uno se monta y mira el escapulario colgado en el espejo, bueno, en las diferentes partes de este taxi, pues bueno, eso da mucho de qué hablar acerca de nuestra devoción como católicos, ¿verdad?
1: Nuestra esperanza, nuestra alegría.
0: Bueno, esto es muy lindo, muy bello. Ahí tenemos el testimonio de ayer de nuestro hermano Andrés Gómez, el de hoy de nuestro hermano Carlos Bautista, quien siempre bajo la protección, bajo el patrocinio, la intercesión de Nuestra Señora del Carmen, bueno, han podido salir ilesos en esos peligros de accidente que se han encontrado ellos.
1: Agradables a tu
0: Bueno, ahora
1: Hijo.
0: yo quiero mostrarles algunos testimonios de los más conocidos, documentados, relacionados con la devoción a la Virgen del Carmen y a
1: Cielo.
0: ese escapulario carmelita. Bueno, el primero del que les quiero hablar es el milagro de Palmi en el 1894. Es un milagro reconocido por la Iglesia Católica y es uno de los casos más importantes relacionados con la Virgen del Carmen, porque durante los 17 días numerosos habitantes aseguraban que una imagen de la Virgen movía los ojos y cambiaba la expresión de su rostro. Y el 16 de noviembre del año 1894, mientras la imagen era llevada en procesión, un violento terremoto destruyó gran parte de la ciudad. Pero sin embargo, casi toda la población estaba en las calles acompañando la procesión, por lo que solo fallecieron 9 personas de unas 15.000. Y bueno, 2 años después el Vaticano autorizó la coronación de la imagen como reconocimiento del acontecimiento extraordinario. Bueno, también en Alemania en el año 1957, en Wettboden, una fila completa de viviendas fue consumida por un incendio. Pero una familia que colocó un escapulario de la Virgen del Carmen en la puerta, principalmente mientras rezaban pidiendo protección. Después de varias horas, 22 casas quedaron reducidas a cenizas, pero la vivienda donde estaba colocado el escapulario permaneció intacta. El hecho fue difundido por un sacerdote carmelita alemán y numerosos vecinos fueron testigos de este acontecimiento. Bueno, aquí tenemos otro hermoso testimonio y es que un sacerdote francés regresó a buscar su escapulario antes de celebrar la Santa Eucaristía, porque no quería celebrar la Eucaristía sin el escapulario. Lo interesante de todo es que durante la celebración un hombre le disparó por la espalda. Al terminar la misa, descubrieron que la bala había quedado incrustada en el escapulario sin penetrar en su cuerpo. El proyectil fue conservado durante años como recuerdo del hecho. Este testimonio aparecerá repetidamente en publicaciones carmelitas sobre el escapulario.

0: día.
1: Bueno, muy bonito cada uno de esos testimonios, aprovechando pues en este mes donde celebramos la devoción de la Virgen del Carmen, la celebración de la Virgen María bajo la advocación de Nuestra Señora del Carmen. Ayer yo les hablaba acerca de la originalidad de este hecho, bueno, de cada una pues de las cosas, ¿sí? Y seguimos aquí con cada una de estas acontecimientos, cada uno de estos milagros que Nuestra Señora del Carmen nos ha regalado, cada una la protección en este, pues, en este pequeño espacio de historias sobre ruedas. Bueno, los dejo con esta hermosa canción de Julie Josh, Canto a la Virgen del Carmen. Ya volvemos con más de estos milagros, más de estas historias documentadas por padres carmelitas.

0: tenemos esa hermosa canción de Julie y Josh. Es un canto a la Virgen del Carmen.
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0: Bueno, y seguimos aquí con los testimonios de los cuales les estaba hablando ahorita hace unos minutos. Bueno, algunos pues reconocidos por la Santa Iglesia Católica, otros simplemente testimonios de parte de los hermanos de la Congregación de los Carmelitas, que por cierto están todos invitadísimos hoy a las 9 de la noche en los brazos de Jesús, a cargo de los padres carmelitas que se encuentran aquí en la parroquia de Nuestra Señora del Carmen.
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0: Aquí por la Avenida Cero, ellos se encuentran aquí presentes. Bueno, hoy nos estarán acompañando en los brazos de Jesús, seguramente apoyándonos con su espiritualidad carmelita en este el mes donde celebran su fiesta patronal el 16 de julio. Bueno, aquí también en Inglaterra, en el año 1957, había un pequeño llamado Peter que padecía de leucemia avanzada y los médicos consideraban de que le quedaba pocos días de vida. Su familia, junto con él, peregrinó a Aylesford Priory para encomendarlo a la Virgen del Carmen. Y esa misma tarde desaparecieron las llagas que cubrían su cuerpo y recuperó sus fuerzas. Posteriormente, los médicos confirmaron que la enfermedad había remitido de manera inesperada y milagrosa. Y esos son otros de los milagros de la Virgen del Carmen. Bueno, yo les cuento que en mi casa desde muy niño, mi mamá me ha desarrollado, me ha más bien impulsado una devoción hacia la advocación de Nuestra Señora de Belén. Todo porque pues ella es devota de Nuestra Señora de Belén, esa advocación que la encontramos en Salazar. Bueno, mi mamá al parecer le ha encomendado muchos favores que ella le ha concedido desde el embarazo. Ella me decía que pues hemos tenido como ese lazo de conexión muy arraigada desde que yo estaba en su vientre, y bueno, ha sido por medio de promesas. Mi mamá le pide algo, va al santuario, la Virgen se lo concede, bueno, y luego tiene la promesa de volver, ¿verdad? Recuerdo que cuando yo tenía aproximadamente como unos 10 años o 9 años seguramente, a mí en la cara me salieron unas, ¿cómo podría explicarlo? Eran como unas vejigas, ¿sí? Como unas vejiguitas en la cara que parecía que tuviera la cara, no sé, de un adolescente de 15 años donde le salen muchos granos en la cara, pero eso eran vejigas blancas, amarillas. Era algo muy extraño, ¿verdad? Y pues los médicos no daban, ni los dermatólogos daban como una explicación a esto, puesto que yo apenas tenía 9 añitos. Era pues aún un niño, ¿sí? Como para explicar que era por medio del desarrollo. Entonces, pues nada, recuerdo que una tarde simplemente mi mamá me dijo, acerquémonos al santuario de la Virgen del Carmen, ofrezcámosle esta visita por la limpieza de su cara para que no sea, pues primero nada malo y segundo, pues para que se las quite, ¿verdad? Yo recuerdo que con mucha fe mi mamá me compró un velón, yo fui, lo prendí, me acerqué al santuario con mucha fe, pedí, le encomendé. Le pedí pues obviamente la limpieza de mi cara, aprovechando pues que ella es como sí, tan milagrosa, tan cercana a nosotros. Y pues nada, lo que hice fue simplemente bañarme en los 7 chorros mientras rezaba algunos Ave Marías, pidiendo pues la intercesión de ella. Y bueno, bonita sorpresa de que al siguiente día, cuando ya estaba yo nuevamente en Cúcuta, estas vejigas se secaron. O sea, no les puedo decir de un día a otro que con la cara limpia, pero al día siguiente las vejigas se secan por completo. Es decir, de pasar a estar unas vejigas blancas con un color un poquito amarillo, al siguiente día todas estaban automáticamente secas y en el pasar de los días se fueron cayendo solas y bueno, la cara me quedó completamente limpia, ¿sí? Y pues nada, obviamente le atribuimos este milagro a Nuestra Señora de Belén, que ha estado ahí como muy al tanto. Bueno, y ella aprovechando que es la madre de las vocaciones, yo siempre antes de empezar un semestre en el seminario voy y la visito. Voy, visito el santuario, hago el Santo Rosario, me baño por los 7 chorros y bueno, pues vuelvo nuevamente a Cúcuta con todos los ánimos a empezar un nuevo semestre en el seminario. por cierto, bueno, ya ahorita entre el 11 de julio, yo creo que lo más probable es que este fin de semana, con el favor de Dios, suba a Salazar, me encomiende, le encomiende este segundo semestre de este mi tercer año de formación y pues bueno, seguramente ella estará auxiliándome durante todas las necesidades por las cuales yo pase durante este semestre.
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0: Bueno, con otros de los testimonios, en Guatemala, en el año 1955, un avión con 27 pasajeros se estrelló. Todos murieron excepto un joven que llevaba el escapulario de la Virgen del Carmen. Ella declaró... Esta mujer declaró que al ver que el avión caía, tomó el escapulario entre sus manos y pidió el auxilio a María. Sufrió algunas quemaduras, pero sobrevivió y fue la única sobreviviente a ese accidente. El hecho fue difundido por un misionero carmelita. Bueno, aquí tenemos otra historia sobre ruedas, un conductor atrapado en el barro. En el Monte Carmelo, en el año 1944, un sacerdote carmelita quedó atrapado en un pantano cuando iba a llevar a los sacramentos a un enfermo. Sintiendo que se hundía, miró hacia el Monte Carmelo y exclamó: «Santa Madre del Carmen, ayúdame». Pocos segundos después consiguió salir inexplicablemente del barrio y aunque perdió los zapatos, él mismo dejó escrito que estaba convencido de haber sido salvado por la intercesión de la Virgen del Carmen. Bueno, aquí los dejo con esta canción de Luna Eikar acerca de la Virgen del Carmen. Ya volvemos con más de estos testimonios, siendo las 4:45 de la tarde.

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1: Bueno, y allí tenemos esas dos hermosas canciones acerca de la Virgen del Carmen, esta última del Padre Aicardo, canción a la Virgen del Carmen. Bueno, seguimos con eso de los hermosos testimonios ya para irnos a hacer el Santo Rosario, porque luego tendremos un pequeño momento de hora santa, un pequeño momento en oración frente a Jesús sacramentado. ¡Vallenato!

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1: Bueno, y el último que quisiera contarles es acerca un dato interesante ya para cerrar, irnos con el Santo Rosario, y es que los conventos carmelitas de todo el mundo conservan miles de exvotos, es decir, placas de agradecimiento, fotografías, muletas, uniformes militares, cartas y objetos personales ofrecidos por personas que afirman haber recibido curaciones, protecciones en accidentes, reconciliaciones con familiares o conversiones por la intercesión de la poderosísima Virgen María bajo la advocación de Nuestra Señora del Carmen. Solo una pequeña parte de estos casos han sido objetos de investigación eclesiástico formales. Por el alma de los que te ignoran. Bueno, y hay muchos de los santos que también pues se han atrevido a hablar del escapulario, como por ejemplo San Juan Pablo II, que desde niño llevó el escapulario de la Virgen del Carmen. Después del atentado del 13 de mayo del 1981, confesó que nunca dejó de usarlo y que María había guiado toda su vida, y dijo una frase muy conocida: el escapulario ha sido mi compañero durante tantos años, nunca lo abandonen. Bueno, aquí tenemos esta hermosa reflexión acerca del mismísimo San Juan Pablo II, Papa de nuestra Iglesia Católica. Bien, los dejo con esta hermosa canción, Virgen del Carmen, mi reina. Luego vamos con algunos mensajes de interés y entramos al Santo Rosario.

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11: Queridos hermanos, vamos a rezar juntos el Santo Rosario. La palabra rosario significa corona de rosas. Esta oración se la dirigimos a la Santísima Virgen María, nuestra intercesora ante su Hijo Jesús. Bienvenidos. Por la señal de la Santa Cruz, de nuestros enemigos, líbranos, Señor Dios nuestro. En el nombre del Padre, y del Hijo, y del Espíritu Santo. Amén. Creo en Dios Padre Todopoderoso, Creador del cielo y de la tierra. Creo en Jesucristo, su único Hijo, nuestro Señor, que fue concebido por obra y gracia del Espíritu Santo. Nació de Santa María Virgen, padeció bajo el poder de Poncio Pilato, fue crucificado, muerto y sepultado, descendió a los infiernos, al tercer día resucitó de entre los muertos, subió a los cielos y está sentado a la derecha de Dios Padre. Desde allí ha de venir a juzgar a vivos y muertos. Creo en el Espíritu Santo, la Santa Iglesia Católica, la comunión de los santos, el perdón de los pecados, la resurrección de los muertos y la vida eterna. Amén. Ven Espíritu Santo, ven por medio de la poderosa intercesión del Inmaculado Corazón de María, tu amadísima esposa. Contemplemos juntos los misterios luminosos. El primer misterio, el bautismo de nuestro Señor Jesucristo en el río Jordán. Padre nuestro que estás en el cielo, santificado sea tu nombre. Venga a nosotros tu reino. Hágase tu voluntad así en la tierra como en el cielo.
12: Danos hoy nuestro pan de cada día. Perdona nuestras ofensas, como también nosotros perdonamos a los que nos ofenden. No nos dejes caer en tentación y líbranos del mal. Amén.
11: Dios te salve María, llena eres de gracia, el Señor es contigo. Bendita tú eres entre todas las mujeres, y bendito es el fruto de tu vientre Jesús.
13: Santa María, Madre de Dios, ruega por nosotros pecadores, ahora y en la hora de nuestra muerte. Amén.
11: Dios te salve María, llena eres de gracia, el Señor es contigo. Bendita tú eres entre todas las mujeres, y bendito es el fruto de tu vientre Jesús.
13: Santa María, Madre de Dios, ruega por nosotros pecadores, ahora y en la hora de nuestra muerte. Amén.
11: Dios te salve María, llena eres de gracia, el Señor es contigo. Bendita tú eres entre todas las mujeres, y bendito es el fruto de tu vientre Jesús.
13: Santa María, Madre de Dios, ruega por nosotros pecadores, ahora y en la hora de nuestra muerte. Amén.
11: Dios te salve María, llena eres de gracia, el Señor es contigo. Bendita tú eres entre todas las mujeres, y bendito es el fruto de tu vientre Jesús.
13: Santa María, Madre de Dios, ruega por nosotros pecadores, ahora y en la hora de nuestra muerte. Amén.
11: Dios te salve María, llena eres de gracia, el Señor es contigo. Bendita tú eres entre todas las mujeres, y bendito es el fruto de tu vientre Jesús.
13: Santa María, Madre de Dios, ruega por nosotros pecadores, ahora y en la hora de nuestra muerte. Amén.
11: Dios te salve María, llena eres de gracia, el Señor es contigo. Bendita tú eres entre todas las mujeres, y bendito es el fruto de tu vientre Jesús.
13: Santa María, Madre de Dios, ruega por nosotros pecadores, ahora y en la hora de nuestra muerte. Amén.
11: Dios te salve María, llena eres de gracia, el Señor es contigo. Bendita tú eres entre todas las mujeres, y bendito es el fruto de tu vientre, Jesús.
13: Santa María, Madre de Dios, ruega por nosotros pecadores, ahora y en la hora de nuestra muerte. Amén.
11: Dios te salve María, llena eres de gracia, el Señor es contigo. Bendita tú eres entre todas las mujeres, y bendito es el fruto de tu vientre, Jesús.
13: Santa María, Madre de Dios, ruega por nosotros pecadores, ahora y en la hora de nuestra muerte. Amén.
11: Dios te salve María, llena eres de gracia, el Señor es contigo. Bendita tú eres entre todas las mujeres, y bendito es el fruto de tu vientre, Jesús.
13: Santa María, Madre de Dios, ruega por nosotros pecadores, ahora y en la hora de nuestra muerte. Amén.
11: Dios te salve María, llena eres de gracia, el Señor es contigo. Bendita tú eres entre todas las mujeres, y bendito es el fruto de tu vientre, Jesús.
13: Santa María, Madre de Dios, ruega por nosotros pecadores, ahora y en la hora de nuestra muerte. Amén.
11: Gloria al Padre, y al Hijo, y al Espíritu Santo.
13: Como era en el principio, ahora y siempre, por los siglos de los siglos. Amén.
11: Oh mi buen Jesús, perdona nuestros pecados, líbranos del fuego del infierno, lleva todas las almas al cielo, especialmente a las más necesitadas de tu infinita misericordia. Bendito, alabado y adorado sea Jesús, en el Santísimo Sacramento del altar.
13: Sea para siempre bendito, alabado y adorado.
11: Jesús sacramentado, mi dulce amor y consuelo.
13: ¿Quién te amará tanto que de amor muriera?
11: Segundo misterio, la autorrevelación de Jesús en las bodas de Caná.
13: Padre nuestro que estás en el cielo, santificado sea tu nombre. Venga a nosotros tu reino. Hágase tu voluntad en la tierra como en el cielo.
11: Danos hoy nuestro pan de cada día. Perdona nuestras ofensas, como también nosotros perdonamos a los que nos ofenden. No nos dejes caer en la tentación y líbranos del mal. Amén.
13: Dios te salve María, llena eres de gracia. El Señor es contigo. Bendita tú eres entre todas las mujeres y bendito es el fruto de tu vientre, Jesús.
11: Santa María, Madre de Dios, ruega por nosotros pecadores, ahora y en la hora de nuestra muerte. Amén.
13: Dios te salve María, llena eres de gracia, el Señor es contigo. Bendita tú eres entre todas las mujeres y bendito es el fruto de tu vientre, Jesús.
11: Santa María, Madre de Dios, ruega por nosotros pecadores, ahora y en la hora de nuestra muerte. Amén.
13: Dios te salve María, llena eres de gracia, el Señor es contigo. Bendita tú eres entre todas las mujeres y bendito es el fruto de tu vientre, Jesús.
11: Santa María, Madre de Dios, ruega por nosotros pecadores, ahora y en la hora de nuestra muerte. Amén.
13: Dios te salve María, llena eres de gracia, el Señor es contigo. Bendita tú eres entre todas las mujeres y bendito es el fruto de tu vientre, Jesús.
11: Santa María, Madre de Dios, ruega por nosotros pecadores, ahora y en la hora de nuestra muerte. Amén.
13: Dios te salve María, llena eres de gracia, el Señor es contigo. Bendita tú eres entre todas las mujeres y bendito es el fruto de tu vientre, Jesús.
11: Santa María, Madre de Dios, ruega por nosotros pecadores, ahora y en la hora de nuestra muerte. Amén.
13: Dios te salve María, llena eres de gracia, el Señor es contigo. Bendita tú eres entre todas las mujeres y bendito es el fruto de tu vientre, Jesús.
11: Santa María, Madre de Dios, ruega por nosotros pecadores, ahora y en la hora de nuestra muerte. Amén.
13: Dios te salve María, llena eres de gracia, el Señor es contigo. Bendita tú eres entre todas las mujeres y bendito es el fruto de tu vientre, Jesús.
11: Santa María, Madre de Dios, ruega por nosotros pecadores, ahora y en la hora de nuestra muerte. Amén.
13: Dios te salve María, llena eres de gracia, el Señor es contigo. Bendita tú eres entre todas las mujeres y bendito es el fruto de tu vientre, Jesús.
11: Santa María, Madre de Dios, ruega por nosotros pecadores, ahora y en la hora de nuestra muerte. Amén.
13: Dios te salve María, llena eres de gracia, el Señor es contigo. Bendita tú eres entre todas las mujeres y bendito es el fruto de tu vientre, Jesús.
11: Santa María, Madre de Dios, ruega por nosotros pecadores, ahora y en la hora de nuestra muerte. Amén.
13: Dios te salve María, llena eres de gracia, el Señor es contigo. Bendita tú eres entre todas las mujeres y bendito es el fruto de tu vientre, Jesús.
11: Santa María, Madre de Dios, ruega por nosotros pecadores, ahora y en la hora de nuestra muerte. Amén.
13: Gloria al Padre, y al Hijo, y al Espíritu Santo.
11: Como era en el principio, ahora y siempre, por los siglos de los siglos. Amén. Oh mi buen Jesús, perdona nuestros pecados, líbranos del fuego del infierno, lleva todas las almas al cielo, especialmente a las más necesitadas de tu infinita misericordia. Bendito, alabado y adorado sea Jesús en el Santísimo Sacramento del altar.
13: Sea para siempre bendito, alabado y adorado.
11: Jesús sacramentado, mi dulce amor y consuelo.
13: ¿Quién te amará tanto que el amor muriera?
11: Tercer misterio, el anuncio del reino de Dios y el llamado a la conversión. Padre nuestro que estás en el cielo, santificado sea tu nombre. Venga a nosotros tu reino. Hágase tu voluntad así en la tierra como en el cielo.
13: Danos hoy nuestro pan de cada día. Perdona nuestras ofensas, como también nosotros perdonamos a los que nos ofenden. No nos dejes caer en tentación y líbranos del mal. Amén.
11: Dios te salve María, llena eres de gracia, el Señor es contigo. Bendita tú eres entre todas las mujeres, y bendito es el fruto de tu vientre, Jesús.
13: Santa María, Madre de Dios, ruega por nosotros pecadores, ahora y en la hora de nuestra muerte. Amén.
11: Dios te salve María, llena eres de gracia, el Señor es contigo. Bendita tú eres entre todas las mujeres, y bendito es el fruto de tu vientre, Jesús.
13: Santa María, Madre de Dios, ruega por nosotros pecadores, ahora y en la hora de nuestra muerte. Amén.
11: Dios te salve María, llena eres de gracia, el Señor es contigo. Bendita tú eres entre todas las mujeres, y bendito es el fruto de tu vientre, Jesús.
13: Santa María, Madre de Dios, ruega por nosotros pecadores, ahora y en la hora de nuestra muerte. Amén.
11: Dios te salve, María, llena eres de gracia, el Señor es contigo. Bendita tú eres entre todas las mujeres, y bendito es el fruto de tu vientre, Jesús.
13: Santa María, Madre de Dios, ruega por nosotros pecadores, ahora y en la hora de nuestra muerte. Amén.
11: Dios te salve, María, llena eres de gracia, el Señor es contigo. Bendita tú eres entre todas las mujeres, y bendito es el fruto de tu vientre, Jesús.
13: Santa María, Madre de Dios, ruega por nosotros pecadores, ahora y en la hora de nuestra muerte. Amén.
11: Dios te salve, María, llena eres de gracia, el Señor es contigo. Bendita tú eres entre todas las mujeres, y bendito es el fruto de tu vientre, Jesús.
13: Santa María, Madre de Dios, ruega por nosotros pecadores, ahora y en la hora de nuestra muerte. Amén.
11: Dios te salve, María, llena eres de gracia, el Señor es contigo. Bendita tú eres entre todas las mujeres, y bendito es el fruto de tu vientre, Jesús.
13: Santa María, Madre de Dios, ruega por nosotros pecadores, ahora y en la hora de nuestra muerte. Amén.
11: Dios te salve, María, llena eres de gracia, el Señor es contigo. Bendita tú eres entre todas las mujeres, y bendito es el fruto de tu vientre, Jesús.
13: Santa María, Madre de Dios, ruega por nosotros pecadores, ahora y en la hora de nuestra muerte. Amén.
11: Dios te salve, María, llena eres de gracia, el Señor es contigo. Bendita tú eres entre todas las mujeres, y bendito es el fruto de tu vientre, Jesús.
13: Santa María, Madre de Dios, ruega por nosotros pecadores, ahora y en la hora de nuestra muerte. Amén.
11: Dios te salve, María, llena eres de gracia, el Señor es contigo. Bendita tú eres entre todas las mujeres, y bendito es el fruto de tu vientre, Jesús.
13: Santa María, Madre de Dios, ruega por nosotros pecadores, ahora y en la hora de nuestra muerte. Amén.
11: Gloria al Padre, y al Hijo, y al Espíritu Santo.
13: Como era en el principio, ahora y siempre, por los siglos de los siglos. Amén.
11: Oh mi buen Jesús, perdona nuestros pecados, líbranos del fuego del infierno, lleva todas las almas al cielo, especialmente a las más necesitadas de tu infinita misericordia. Bendito, alabado y adorado sea Jesús en el Santísimo Sacramento del altar.
13: Sea para siempre bendito, alabado y adorado.
11: Jesús sacramentado, mi dulce amor y consuelo.
13: ¿Quién te amará tanto que el amor muriera?
11: Cuarto misterio, la transfiguración del Señor en el monte Tabor.

0: nuestra muerte. Amén.
1: Dios te salve María, llena eres de gracia, el Señor es contigo. Bendita tú eres entre todas las mujeres, y bendito es el fruto de tu vientre, Jesús.
0: Santa María, Madre de Dios, ruega por nosotros pecadores, ahora y en la hora de nuestra muerte. Amén.
1: Dios te salve María, llena eres de gracia, el Señor es contigo. Bendita tú eres entre todas las mujeres, y bendito es el fruto de tu vientre, Jesús.
0: Santa María, Madre de Dios, ruega por nosotros pecadores, ahora y en la hora de nuestra muerte. Amén.
1: Dios te salve María, llena eres de gracia, el Señor es contigo. Bendita tú eres entre todas las mujeres, y bendito es el fruto de tu vientre, Jesús.
0: Santa María, Madre de Dios, ruega por nosotros pecadores, ahora y en la hora de nuestra muerte. Amén.
1: Dios te salve María, llena eres de gracia, el Señor es contigo. Bendita tú eres entre todas las mujeres, y bendito es el fruto de tu vientre, Jesús.
0: Santa María, Madre de Dios, ruega por nosotros pecadores, ahora y en la hora de nuestra muerte. Amén.
1: Dios te salve María, llena eres de gracia, el Señor es contigo. Bendita tú eres entre todas las mujeres, y bendito es el fruto de tu vientre, Jesús.
0: Santa María, Madre de Dios, ruega por nosotros pecadores, ahora y en la hora de nuestra muerte. Amén.
1: Dios te salve María, llena eres de gracia, el Señor es contigo. Bendita tú eres entre todas las mujeres, y bendito es el fruto de tu vientre, Jesús.
0: Santa María, Madre de Dios, ruega por nosotros pecadores, ahora y en la hora de nuestra muerte. Amén.
1: Dios te salve María, llena eres de gracia, el Señor es contigo. Bendita tú eres entre todas las mujeres, y bendito es el fruto de tu vientre, Jesús.
0: Santa María, Madre de Dios, ruega por nosotros pecadores, ahora y en la hora de nuestra muerte. Amén.
1: Dios te salve María, llena eres de gracia, el Señor es contigo. Bendita tú eres entre todas las mujeres, y bendito es el fruto de tu vientre, Jesús.
0: Santa María, Madre de Dios, ruega por nosotros pecadores, ahora y en la hora de nuestra muerte. Amén.
1: Dios te salve María, llena eres de gracia, el Señor es contigo. Bendita tú eres entre todas las mujeres, y bendito es el fruto de tu vientre, Jesús.
0: Santa María, Madre de Dios, ruega por nosotros pecadores, ahora y en la hora de nuestra muerte. Amén.
1: Gloria al Padre, y al Hijo, y al Espíritu Santo.
0: Como era en el principio, ahora y siempre, por los siglos de los siglos. Amén. Oh mi buen Jesús, perdona nuestros pecados, líbranos del fuego del infierno, lleva todas las almas al cielo, especialmente a las más necesitadas de tu infinita misericordia. Bendito, alabado y adorado sea Jesús en el Santísimo Sacramento del altar.
2: Sea para siempre bendito, alabado y adorado.
0: Jesús sacramentado, mi dulce amor y consuelo,
3: ¿quién te amará tanto que el amor muriera?
0: Tu misterio de luz, la institución de la Sagrada Eucaristía. Padre nuestro que estás en el cielo, santificado sea tu nombre. Venga a nosotros tu reino. Hágase tu voluntad así en la tierra como en el cielo.
2: Danos hoy nuestro pan de cada día. Perdona nuestras ofensas, como también nosotros perdonamos a los que nos ofenden. No nos dejes caer en tentación y líbranos del mal. Amén.
0: Dios te salve María, llena eres de gracia. El Señor es contigo. Bendita tú eres entre todas las mujeres, y bendito es el fruto de tu vientre, Jesús.
1: Santa María, Madre de Dios, ruega por nosotros pecadores, ahora y en la hora de nuestra muerte. Amén.
0: Dios te salve María, llena eres de gracia, el Señor es contigo. Bendita tú eres entre todas las mujeres,

0: Bendito es el fruto de tu vientre, Jesús.
1: Santa María, Madre de Dios, ruega por nosotros pecadores, ahora y en la hora de nuestra muerte. Amén.
0: Dios te salve María, llena eres de gracia, el Señor es contigo. Bendita tú eres entre todas las mujeres, y bendito es el fruto de tu vientre, Jesús.
1: Santa María, Madre de Dios, ruega por nosotros pecadores, ahora y en la hora de nuestra muerte. Amén.
0: Dios te salve María, llena eres de gracia, el Señor es contigo. Bendita tú eres entre todas las mujeres, y bendito es el fruto de tu vientre, Jesús.
1: Santa María, Madre de Dios, ruega por nosotros pecadores, ahora y en la hora de nuestra muerte. Amén.
0: Dios te salve María, llena eres de gracia, el Señor es contigo. Bendita tú eres entre todas las mujeres, y bendito es el fruto de tu vientre, Jesús.
1: Santa María, Madre de Dios, ruega por nosotros pecadores, ahora y en la hora de nuestra muerte. Amén.
0: Dios te salve María, llena eres de gracia, el Señor es contigo. Bendita tú eres entre todas las mujeres, y bendito es el fruto de tu vientre, Jesús.
1: Santa María, Madre de Dios, ruega por nosotros pecadores, ahora y en la hora de nuestra muerte. Amén.
0: Dios te salve María, llena eres de gracia, el Señor es contigo. Bendita tú eres entre todas las mujeres, y bendito es el fruto de tu vientre, Jesús.
1: Santa María, Madre de Dios, ruega por nosotros pecadores, ahora y en la hora de nuestra muerte. Amén.
0: Dios te salve María, llena eres de gracia, el Señor es contigo. Bendita tú eres entre todas las mujeres, y bendito es el fruto de tu vientre, Jesús.
1: Santa María, Madre de Dios, ruega por nosotros pecadores, ahora y en la hora de nuestra muerte. Amén.
0: Dios te salve María, llena eres de gracia, el Señor es contigo. Bendita tú eres entre todas las mujeres, y bendito es el fruto de tu vientre, Jesús.
1: Santa María, Madre de Dios, ruega por nosotros pecadores, ahora y en la hora de nuestra muerte. Amén.
0: Dios te salve María, llena eres de gracia, el Señor es contigo. Bendita tú eres entre todas las mujeres, y bendito es el fruto de tu vientre, Jesús.
1: Santa María, Madre de Dios, ruega por nosotros pecadores, ahora y en la hora de nuestra muerte. Amén.
0: Gloria al Padre, y al Hijo, y al Espíritu Santo.
1: Como era en el principio, ahora y siempre, por los siglos de los siglos. Amén.
0: Oh mi buen Jesús, perdona nuestros pecados, líbranos del fuego del infierno, lleva todas las almas al cielo, especialmente a las más necesitadas de tu infinita misericordia. Bendito, alabado y adorado sea Jesús en el Santísimo Sacramento del altar.
1: Sea para siempre bendito, alabado y adorado.
0: Jesús sacramentado, mi dulce amor y consuelo,
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0: Dios te salve, Reina y Madre de Misericordia, vida, dulzura y esperanza nuestra. Dios te salve, a ti clamamos los desterrados hijos de Eva. A ti suspiramos gimiendo y llorando en este valle de lágrimas. Ea pues, Señora abogada nuestra, vuelve a nosotros esos tus ojos misericordiosos. Y después de este destierro, muéstranos a Jesús, fruto bendito de tu vientre. Oh clemente, oh piadosa, oh dulce y siempre Virgen María, ruega por nosotros, Santa Madre de Dios, para que seamos dignos de alcanzar y gozar las promesas y gracias de nuestro Señor Jesucristo. Amén. Por las intenciones del Santo Padre, Padre nuestro que estás en el cielo, santificado sea tu nombre. Venga a nosotros tu reino. Hágase tu voluntad así en la tierra como en el cielo. Danos hoy nuestro pan de cada día. Perdona nuestras ofensas, como también nosotros perdonamos a los que nos ofenden. No nos dejes caer en tentación y líbranos del mal. Amén. Dios te salve María, llena eres de gracia, el Señor es contigo. Bendita tú eres entre todas las mujeres y bendito es el fruto de tu vientre Jesús. Santa María, Madre de Dios, ruega por nosotros pecadores, ahora y en la hora de nuestra muerte. Amén. Dios te salve María, llena eres de gracia, el Señor es contigo. Bendita tú eres entre todas las mujeres, y bendito es el fruto de tu vientre Jesús. Santa María, Madre de Dios, ruega por nosotros pecadores, ahora y en la hora de nuestra muerte. Amén. Dios te salve María, llena eres de gracia, el Señor es contigo. Bendita tú eres entre todas las mujeres, y bendito es el fruto de tu vientre Jesús. Santa María, Madre de Dios, ruega por nosotros pecadores, ahora y en la hora de nuestra muerte. Amén. Gloria al Padre, y al Hijo, y al Espíritu Santo, como era en el principio, ahora y siempre, por los siglos de los siglos. Amén. San Miguel Arcángel, defiéndenos en la pelea. Sé nuestro amparo contra la maldad y las acechanzas del demonio. Reprímele, oh Dios, como rendidamente te lo suplicamos. Y tú, oh príncipe de la milicia celestial, armado del poder divino, precipita al infierno a Satanás y a todos los espíritus malignos que para la perdición de las almas andan por el mundo. Amén. Santo ángel de mi guarda, mi dulce compañía, no me desampares ni de noche ni de día, hasta que me pongas en paz y alegría con todos los santos Jesús, José y María. Si me desamparas, ¿qué será de mí? Ángel de mi guarda, ruega a Dios por mí. Bendita sea tu pureza y eternamente lo sea, pues todo un Dios se recrea en tan graciosa belleza. A ti, celestial princesa, oh Virgen Sagrada María, yo te ofrezco en este día alma, vida y corazón. Mírame con compasión, no me dejes, madre mía. Oh Señora mía, oh Madre mía, yo me ofrezco enteramente a vos, y en prueba de mi filial afecto os consagro en este día mis ojos, mis oídos, mi lengua y mi corazón, en una palabra, todo mi ser. Ya que soy todo vuestro, oh Madre de bondad, guardadme, defendedme y utilizadme como hijo y posesión vuestra. Amén. San José querido, hoy también nos acordamos de ti. Cuídanos y protégenos, como cuidaste y protegiste a la Inmaculada Virgen María y al Divino Niño Jesús. Oh San José, sé nuestro guía y nuestro protector. Amén. Dulce Madre, no te alejes, tu vista de nosotros no apartes. Ven con nosotros a todas partes y solos nunca nos dejes. Y ya que nos amas tanto como verdadera Madre, haz que nos bendiga el Padre y el Hijo y el Espíritu Santo. Amén. Dios los bendiga.

0: en este cuarto momento de la coronilla de la Divina Misericordia. Vamos a orar por todos los amigos de la emisora Voz Dei, por aquellos que se encuentran en sus hogares y que con ayuda de ellos se sostienen estos medios de comunicación. Invitamos a todos los hermanos que escuchan y que ven esta coronilla a participar todos los jueves aquí en la parroquia San Antonio de Padua a este momento de oración a partir de las 4 de la tarde. En el lugar que te encuentres, querido hermano, te invito a orar, a que pongas tu intención ante Jesús Eucaristía. En este cuarto momento de la coronilla, contemplamos a Jesús con la cruz a cuesta camino al Calvario. Oh sangre y agua, que brotaste del corazón de Jesús como una fuente de misericordia para nosotros, Jesús.
1: En ti confío.
0: Jesús.
1: En ti confío.
0: Jesús.
1: En ti confío.

en este quinto y último momento de la coronilla a la Divina Misericordia. Querido hermano, te invito a que te pongas de rodillas. Querido hermano, te invito a que te pongas de rodillas para contemplar esta última casilla. En esta última

0: última casilla. Vamos a orar por nuestro país, Colombia. Oremos por el nuevo presidente, por todos los que están a cargo de nuestro país, para que el Señor llene sus corazones y que con la compañía de Dios puedan dirigir este país para el bien de todos. En este último momento de la coronilla, la divina misericordia, vamos a contemplar la crucifixión y muerte de nuestro Señor Jesús. Oh sangre y agua, que brotaste del corazón de Jesús como una fuente de misericordia para nosotros, Jesús.
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0: Jesús.
1: En ti confío.
0: Jesús.
1: En ti confío.

0: Vuelve a nosotros tu mirada bondadosa y aumenta tu misericordia en nosotros para que en momentos difíciles no nos desesperemos ni nos desalentemos, sino que con gran confianza nos sometamos a tu santa voluntad, que es el amor y la misericordia mismo. Expiraste, Jesús, pero la fuente de vida brotó para las almas y el mar de misericordia se abrió para el mundo entero. Oh fuente de vida, insondable misericordia divina, abarca el mundo entero y derrámate sobre nosotros. Oh sangre y agua, que brotaste del corazón de Jesús como una fuente de misericordia para nosotros, Jesús.
1: En ti confío.
0: Jesús.
1: En ti confío.
0: Jesús.
1: En ti confío.
0: Que tu misericordia venga sobre nosotros,
1: como lo esperamos de ti.
0: Santa Faustina,
1: ruega por nosotros.
0: San Juan Pablo II,
1: ruega por nosotros.
0: San Antonio de Padua,
1: ruega por nosotros.
0: Nuestra Señora de Fátima,
1: ruega por nosotros.
0: Querido hermano, te invito a que oremos a Jesús Eucaristía. Pidámosle a Jesús que selle con su sangre preciosa este momento. Que selle nuestras familias, nuestro trabajo, nuestras vidas. Porque sabemos que la sangre de Cristo tiene poder. Porque la sangre de Cristo libera, sana. Pidámosle al Señor, Señor, sella con tu sangre preciosa cada uno de nosotros.

existe acerca de cada uno de nosotros. Y te invito, querido hermano, a que le digas a Jesús a qué has venido en esta tarde. Dile a Jesús: yo no vine aquí solo por venir, vine a buscar esta tarde mi bendición, vine a buscar esta tarde mi milagro, y por eso te alabamos, te glorificamos y te damos gracias, Señor Jesús. Díselo con fe.

0: regálale un fuerte aplauso a Jesús, Eucaristía. ¿Y quién vive?
1: Cristo.
0: ¿Quién vive?
1: Cristo.
0: Vamos a cantar con mucha alegría a nuestro Señor Jesús.

0: Bendito, alabado y adorado sea Jesús en el santísimo sacramento del altar.
1: Sea para siempre bendito, alabado y adorado.
0: Bendito, alabado y adorado sea Jesús en el santísimo sacramento del altar.
1: Sea para siempre bendito, alabado y adorado.
0: Te damos gracias, Señor. Tu presencia entre nosotros, el perdón que nos ofreces, la fe en ti, Señor, en tu palabra, en tu amor, nos fortalece. Queremos, Señor, que nuestra vida se renueve, que nuestra vida se fortalezca al participar de este momento de oración. De la Santa Eucaristía, al poder recibir la luz de la palabra para nuestra vida. Ten misericordia de todos nosotros. Tú nos conoces. Tú sabes de nuestra necesidad. A ti, Señor, abrimos nuestro corazón. Ayúdanos. Bendícenos. Danos consuelo, danos la paz, danos la salud. Reconfórtanos a todos en las necesidades, a los enfermos, a los que sufren, a nuestras familias, a los trabajadores, comerciantes, a Colombia, a Venezuela. Que tu bendición, Señor, nos levante, nos envíe para proclamar tu bondad y maravillas ante nuestros hermanos. Bendito, alabado y adorado sea Jesús en el santísimo sacramento del altar.
1: Sea para siempre bendito, alabado y adorado.
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3: En el nombre del Padre, y del Hijo, y del Espíritu Santo.
4: Amén.
3: El ángel del Señor anunció a María.
4: Y ella concibió por obra y gracia del Espíritu Santo.
3: Dios te salve María. Llena eres de gracia, el Señor es contigo. Bendita tú eres entre todas las mujeres. Y bendito es el fruto de tu vientre, Jesús.
4: Santa María, Madre de Dios, ruega por nosotros, pecadores, ahora y en la hora de nuestra muerte. Amén.
3: He aquí la esclava del Señor.
4: Hágase en mí según tu palabra.
3: Dios te salve, María. Llena eres de gracia, el Señor es contigo. Bendita tú eres entre todas las mujeres. Y bendito es el fruto de tu vientre, Jesús.
4: Santa María, Madre de Dios, ruega por nosotros, pecadores, ahora y en la hora de nuestra muerte. Amén.
3: Y el Verbo de Dios se hizo carne.
4: Y habitó entre nosotros.
3: Dios te salve María, llena eres de gracia, el Señor es contigo. Bendita tú eres entre todas las mujeres, y bendito es el fruto de tu vientre Jesús.
4: Santa María, Madre de Dios, ruega por nosotros, pecadores, ahora y en la hora de nuestra muerte. Amén.
3: Ruega por nosotros, Santa Madre de Dios,
4: para que seamos dignos de alcanzar las promesas y gracias de nuestro Señor Jesucristo. Amén.
3: Oremos. Derrama, Señor, tu gracia en nuestros corazones, para que quienes, por el anuncio del ángel, hemos conocido la encarnación de tu Hijo Jesucristo, por los méritos de su pasión y de su cruz, lleguemos a la gloria de su resurrección. Por Jesucristo nuestro Señor.
4: Amén.
3: En el nombre del Padre, y del Hijo, y del Espíritu Santo.
4: Amén.

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0: Buenas tardes para todos.
1: Sí, buenas tardes, Padre.
0: Sean bienvenidos a esta celebración de la Sagrada Eucaristía. Vamos a darle gracias a Dios por la vida, por nuestras familias. Démosle gracias al Señor porque derrama su bendición y misericordia con nosotros y que de esa manera podamos continuar elevando nuestra acción de gracias a Él. Oramos en esta Eucaristía en acción de gracias al Señor por el primer año de vida de María Cecilia Gil, intención de sus papás. Es María Cecilia. Y vamos a darle un fuerte aplauso a esta niña que sus padres han traído para darle gracias a Dios por el don de la vida. También en esta Eucaristía oramos por la salud de Iván Alzate. Encomendamos a nuestros hermanos que han partido ya a la eternidad y se encuentran en presencia de Dios. Por el eterno descanso de todas las benditas almas del purgatorio, intención de Rafael Clavijo. Por el eterno descanso de José Guerrero Lemus, al cumplir 7 años y 6 meses de encuentro con el Señor, intención de su esposa y nieta. Por el eterno descanso de José Alberto Guerrero, al cumplir 19 años de encuentro con el Señor y 2 meses, intención de su querida madre y nieta. Por el eterno descanso de Paulina Luna Serrano, al cumplir 13 meses de encuentro con el Señor, intención de la familia León Luna. Por el eterno descanso de Marco Alonso Peña, en el último día de su novenario, en este noveno día, intención de su familia. Por el eterno descanso de José Luis Maldonado Gutiérrez, Jesús Manuel Yáñez Granados. Concédele, Señor, el descanso eterno.
1: Y para ello la luz perpetua.
0: Concédele, Señor, el descanso eterno.
1: Y para ello la luz perpetua.
0: Descansen en paz.
1: Así sea.
0: Con estas intenciones, unidos a los amigos y oyentes de la emisora Vox Dei, que escuchan esta Eucaristía a través de la radio, de las personas y familias que a través de las redes sociales y el canal de YouTube de la Diócesis de Cúcuta participan de la Santa Misa. En el nombre del Padre, del Hijo y del Espíritu Santo.
1: Amén.
0: La gracia y la paz de parte de Dios nuestro Padre y de Jesucristo el Señor esté siempre con ustedes.
1: Con tu espíritu.
0: En silencio pidamos perdón a Dios por nuestros pecados. Conscientes de la necesidad de la misericordia de Dios en nuestras vidas, digamos juntos: yo confieso ante Dios Todopoderoso y ante ustedes, hermanos, que he pecado mucho de pensamiento, palabra, obra y omisión, por mi gran culpa. Por eso ruego a Santa María Siempre Virgen, a los ángeles y a los santos, y a ustedes, hermanos, que intercedan por mí ante Dios nuestro Señor. Dios Todopoderoso tenga misericordia de nosotros, perdone nuestros pecados y nos lleve a la vida eterna.

0: Oremos. Oh Dios, que por la gracia de la adopción has querido hacernos hijos de la luz, concédenos que no nos veamos envueltos por las tinieblas del error, sino que nos mantengamos siempre en el esplendor de la verdad. Por nuestro Señor Jesucristo, tu Hijo, que vive y reina contigo en la unidad del Espíritu Santo y en Dios, por los siglos de los siglos. Tengan la bondad de sentarse, escuchemos la palabra de Dios.
1: Lectura de la profecía de Amós. En aquellos días, Amasías, sacerdote de Betel, envió un mensaje a Jehová, rey de Israel. Amós, estás conspirando contra ti en medio de Israel. El país no puede ya soportar sus palabras. Esto es lo que dice Amós. Jehová, morirás a espada, e Israel será portador de tu tierra. Y Amasías dijo a Amós: vidente, vete, huye al territorio de Judá, allí podrás ganarte el pan y allí profetizarás, pero en Betel no vuelvas a profetizar, porque el santuario del rey y la casa es del reino. Pero Amós respondió a Amasías: yo soy profeta, hijo de profetas. Yo era un pastor y un cultivador en Sicomoro, pero el Señor me arrancó mi rebaño y me dijo: ven, profetiza a mi pueblo Israel. Pues bien, escucha la palabra del Señor. Tú me dices: no profetices sobre Israel y no batizaré sobre la casa de Isaac. Pero eso estoy, dice el Señor. Tu mujer deberá prostituirse en la ciudad. Tus hijos y tus hijas caerán por la espada. Tu tierra será repartida al cordel. Tú morirás en el país impuro, e Israel será deportado de su tierra. Palabra de Dios.
2: Los mandamientos del Señor son verdaderos y enteramente justos.
3: Los mandamientos del Señor son verdaderos y enteramente justos.
2: La ley del Señor es perfecta y es descanso del alma. El precepto del Señor es fiel e instruye a los ignorantes.
3: Los mandamientos del Señor son verdaderos y enteramente justos.
2: Los mandatos del Señor son rectos y alegran el corazón. La norma del Señor es límpida y da luz a los ojos.
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2: El temor del Señor es puro y eternamente estable. Los mandamientos del Señor son verdaderos y enteramente justos.
3: Los mandamientos del Señor son verdaderos y enteramente justos.
2: Más preciosos que el oro, más que el oro fino. Más dulce que la miel de un panal que destila.
3: Los mandamientos del Señor son verdaderos y enteramente justos.

0: El Señor esté con ustedes.
1: Y con tu espíritu.
0: Lectura del Santo Evangelio según San Mateo.
1: Gloria a ti, Señor.
0: En aquel tiempo subió Jesús a una barca, cruzó a la otra orilla y fue a su ciudad. En esto le presentaron un paralítico acostado en una camilla. Viendo la fe que tenían, dijo al paralítico: ánimo, hijo, tus pecados te son perdonados. Algunos de los escribas se dijeron: este blasfema. Jesús, sabiendo lo que pensaban, les dijo: ¿por qué piensan mal en sus corazones? ¿Qué es más fácil decir: tus pecados te son perdonados, o decir: levántate y echa a andar? Pues para que vean que el Hijo del Hombre tiene potestad en la tierra para perdonar pecados, entonces dice al paralítico: ponte en pie, coge tu camilla y vete a tu casa. Se puso en pie y se fue a su casa. Al ver esto, la gente quedó sobrecogida y alababa a Dios, que da a los hombres tal potestad. Palabra del Señor.
1: Gloria a ti, Señor Jesús.
0: Tengan la bondad de sentarse. La palabra del Señor hoy nos muestra dos realidades que contrastan entre sí. La primera, el Señor que hace una elección, llama a un personaje bíblico. Y entonces el Señor elige a Amós, un profeta, para que realice la misión que Él le encomienda. Pero Amós responde: ¿cómo puedo yo ser profeta si no soy hijo de profeta? Y mucho menos cercano a la escritura para estas cosas. Y él lo expresa: yo solo soy un pastor y un cultivador de sicómoros. En esto es la expresión de la vida que conoce sus límites y que conoce su identidad, de decir: bueno, pero ¿cómo puedo llegar a esperar si al final estas son solo mis virtudes y no hay más? No me pidan más que ellas, porque esto es lo que sé hacer. Pero el Señor, que siempre nos sorprende y siempre cree en nosotros, aunque a veces uno no crea en uno mismo, pues le termina diciendo que no se preocupe, porque el Señor lo ha de elegir, y al elegirlo, Él lo instruirá, le capacitará y lo enviará para que anuncie su palabra. Y en esto pues también nosotros tenemos que ser muy conscientes. Pensamos que transformar la humanidad es una virtud heroica que solo tienen los santos, o que hay que desgastar la vida en un solo fin de semana, decir: voy a, no sé, a reparar la familia desde las 6 de la mañana hasta el lunes de las 6 de la mañana. Desde mañana viernes 6 de la mañana hasta el lunes 6 de la mañana, y decir: voy a buscar entonces a toda la familia tiempo y a destiempo en este fin de semana para reconciliarme con todos, como si fuera una carrera contra el tiempo. Y el Señor viene a recordarnos que no se trata de unas virtudes heroicas que se desgastan en la inmediatez, sino es bien distinto. Es el Señor que elige, por lo tanto, nosotros somos los instrumentos. El héroe en el fondo es el Señor, quien es capaz de tocar el corazón de las otras personas. Las palabras nuestras no las debemos preparar tanto, porque es el Señor quien hablará por nosotros. Y es el Señor quien va guiando, llenando con su Espíritu nuestra vida para enviar entonces su bondad y consuelo a cada corazón. Y la imagen con la que le corresponde hablar al profeta Amós es una imagen que en la actualidad sigue siendo bastante fuerte para nosotros, tanto para los hombres como para las mujeres. Recuerden que el diálogo que Dios tiene con Abraham es: haremos una promesa. Y luego del transcurrir por el desierto, esta alianza se presenta como la alianza de Dios, que ha

tierra. Esta imagen con la que debe predicar y profetizar Amós, pues es para nosotros esa expresión del pueblo de Israel, que al estar en contacto con otros pueblos, pues terminó dejándose llevar por las costumbres, por los otros ídolos que tenían los otros pueblos, y terminaron abandonando su amistad, su cercanía, su relación con Dios, y terminan entonces buscando respuestas en esos ídolos. Por eso la imagen del pueblo que se ha prostituido, buscando entonces respuestas en los ídolos y no en Dios. Pero quien permanece fiel, amando siempre a su pueblo, es Dios. Y en esa fidelidad de Dios, no solo es esta profecía que denuncia, ¿no?, que llama las cosas por su nombre y que expresa con rigor la maldad que ha terminado realizando el pueblo de Israel, pero es el Señor que en su fidelidad, recordemos las palabras del Salmo, Dios que es lento a la cólera y rico en piedad y misericordia, que rescata a su pueblo y que a pesar de que ha perdido más que la imagen de la prostitución, es la imagen de la tierra que pierde, porque recuerden que la promesa estaba en la tierra, donde el pueblo crecería, donde el pueblo se instalaría y donde vería su descendencia. Por lo tanto, ese don de Dios, al perderlo, quedan para ellos sin la promesa. Y al huir a un país extranjero, terminan entonces sin esa identidad de esposo, de esposa, el pueblo de Israel. Por eso, pidámosle al Señor para que a la luz de esta palabra nosotros podamos siempre tener presente la fidelidad de Dios, su amor incansable por nosotros, su bondad misericordiosa e infinita, y que de esa manera, a pesar de las contrariedades de la vida, de la inmediatez que en ocasiones termina como agitando tanto al corazón, que nos hace pensar que el Señor nos ha abandonado, que el Señor no escucha nuestra plegaria, que el Señor termina entonces desechándonos y dejándonos tirados. Hay que tener mucho cuidado, porque en medio de esa inmediatez terminamos con juicios que olvidamos la acción de Dios. Terminamos buscando culpables en vez de reconocer en ocasiones pues nuestras faltas. Que dice uno enseguida, mínimo me hicieron algo, y hasta que alguien no me diga que me hicieron algo, como que yo no voy a descansar, y entonces busco hasta que aparezca la persona, sí, a usted le hicieron algo, y entonces ahí busco a alguien que me quite supuestamente ese algo. La inmediatez termina haciéndonos transitar por lugares donde después nos arrepentimos de haber caído ingenuamente allí. Las prisas y esa agitación de querer tener algo tangible, si mire, es esto lo que me hicieron, nos termina olvidando fácilmente que quizás nosotros tenemos que estar como muy atentos. Bueno, ¿qué he hecho yo? Reflexionar sobre mis decisiones, sobre el actuar de mi vida. Es que me he dejado llevar por mis afectos y por eso termino allí. Es que me he dejado llevar por el alcohol y por eso termino siempre arrinconado en el mismo lugar. Es que he preferido esta respuesta inmediata, y porque como me muestran ciertas cosas, entonces termino allí creyendo en esas expresiones y olvidando esa alianza que Dios tiene en nuestras vidas, olvidando esa vida de gracia que hemos recibido en el bautismo, desechando fácilmente la bendición que Dios nos ha dado. Por eso el Evangelio contrasta con esta imagen que tiene que profetizar

0: Amós, porque hay gente buena que nos acerca a Dios. El paralítico, ¿cómo iba a llegar a Jesús? ¿Quién que no se pueda mover, cómo iba a estar presente ante Jesús? Jesús no lo va a buscar, Jesús va caminando porque va rumbo hacia una dirección. Y allí dice el texto, le presentan un paralítico. Siempre habrá gente buena con consejos sensatos, con palabras sinceras que aunque a uno a veces no le guste escucharlas, que lo acercan siempre a Dios. Por eso hay que pedirle al Señor que le dé a uno sentido común, en primer lugar, y también temor de Dios, que no es miedo, sino que ese amor de Dios no se apague cuando llegue la dificultad. Ese amor de Dios no se nos olvide cuando afrontamos momentos de prueba. Por eso, no solo es que haya gente que lo cargue a uno y lo acerque a Jesús, es dejarse cargar, porque uno a veces es tan terco que lo están queriendo ayudar y uno piensa que le están buscando el mal. También hay que discernir eso. Y hoy la palabra nos viene a recordar nuevamente que a veces hay que bajarle a nuestras terquedades para saber reconocer cuando nos acercan a Jesús. Y también cuando nos alejan de Él. Esta expresión del Evangelio es bien bonita, porque Jesús realiza esta obra. Y hay gente siempre que no le va a gustar que muchas personas acepten a Dios en su vida, que empiecen un camino de conversión y de testimonio de vida. Porque empezamos fácilmente a murmurar, a decir, pero este que me viene a hablar de Dios, si yo conozco su pasado. Pero cómo viene a hablarnos aquí en la casa, si acaba de llegar de misa y termina diciéndonos o haciéndonos lo mismo de siempre. Pues hay que pedirle al Señor que nos dé esa fortaleza, porque el hecho de tomar la camilla es tomar nuestro pasado. Tomar la camilla, ponerse de pie e ir a casa, es con nosotros, que al celebrar cada Eucaristía venimos buscando al Señor consuelo, esperanza, darle gracias, tantas realidades distintas con las que venimos. Pero al final es regresar con nuestra historia, con nuestra identidad, con nuestra camilla, como dice el texto, para anunciarlo a Él, para anunciar lo que el Señor va haciendo en nosotros, aunque no esté ya del todo hecho. Porque lo importante es seguir escuchándolo a Él, seguir obedeciendo al Señor, dejando que Él realice su obra en nosotros. Que esta palabra nos anime, nos motive, nos ayude a profundizar en ese discernimiento para dejarnos acercar por la gente que ha caminado y que busca el bien en nosotros y nos presenta ante Jesús. Dejar la terquedad para escuchar la voz de Dios y realizar lo que el Señor nos pide. El texto dice que este joven se puso en pie y se fue a su casa. Escuchó la palabra de Jesús y la realizó. Que podamos hacer vida siempre lo que el Señor nos invita a través de su palabra, a través de la Eucaristía. A Él que nos da esta palabra, y pidámosle que siempre la podamos encarnar. Todo honor y toda gloria por los siglos de los siglos.
1: Amén.

0: Oren, hermanos y hermanas, para que este sacrificio sea agradable a Dios Padre Todopoderoso.
1: Señor, recibe de tus manos este sacrificio para el avance y gloria de su nombre, para nuestro bien de toda su santa iglesia.
0: Oh Dios, que actúas con la eficacia de tus sacramentos, concédenos que nuestro ministerio sea digno de estos dones sagrados. Por Jesucristo nuestro Señor.
1: Amén.
0: El Señor esté con ustedes.
1: Y con tu espíritu.
0: Levantemos el corazón.
1: Lo tenemos levantado hacia el Señor.
0: Demos gracias al Señor nuestro Dios.
1: Es justo y necesario.
0: En verdad es justo y necesario. Es nuestro deber y salvación darte gracias siempre y en todo lugar, Señor Padre Santo, Dios Todopoderoso y Eterno. Porque has querido ser por medio de tu Hijo amado, no solo el creador del género humano, sino también su bondadoso restaurador. Por eso con razón te sirven todas las criaturas, con justicia te alaban todos los redimidos, y unánimes te bendicen tus santos, con ellos unidos a todos los ángeles, nosotros también queremos celebrarte y te alabamos diciendo.

Santo eres en verdad, Señor, fuente de toda santidad. Por eso te pedimos que santifiques estos dones con la efusión de tu Espíritu, de manera que se conviertan para nosotros en el cuerpo y la sangre de Jesucristo nuestro Señor, el cual, cuando iba a ser entregado a su pasión voluntariamente aceptada, tomó pan, dándote gracias, lo partió y lo dio a sus discípulos, diciendo: tomen y coman todos de él, porque esto es mi cuerpo que será entregado por vosotros. Del mismo modo, acabada la cena, tomó el cáliz, dándote gracias de nuevo, lo pasó a sus discípulos, diciendo: tomen y beban todos de él, porque este es el cáliz de mi sangre, sangre de la alianza nueva y eterna, que será derramada por ustedes y por muchos para el perdón de los pecados. Hagan esto en conmemoración mía.

0: Este es el sacramento de nuestra fe.
1: Anunciamos tu muerte, proclamamos tu resurrección. Ven, Señor Jesús.
0: Así pues, Padre, al celebrar ahora el memorial de la muerte y resurrección de tu Hijo, te ofrecemos el pan de vida y el cáliz de salvación, y te damos gracias porque nos haces dignos de servirte en tu presencia. Te pedimos humildemente que el Espíritu Santo congregue en la unidad a cuantos participamos del cuerpo y la sangre de Cristo. Acuérdate, Señor, de tu Iglesia extendida por toda la tierra, y con el Papa León, con nuestro obispo José Libardo y todos los pastores que cuidan de tu pueblo, llévala a su perfección por la caridad. Recuerda, Padre, a tus hijos, José Guerrero Lemus, José Alberto Guerrero, Paulina Luna Serrano, Marco Alonso Peña, José Luis Maldonado Gutiérrez, Jesús Manuel Yáñez Granado, a quienes has llamado de este mundo a tu presencia, concédeles que así como han compartido ya la muerte de Jesucristo, compartan también con Él la gloria de la resurrección. Ten misericordia de todos nosotros, especialmente de tu hija, María Cecilia Gil, quien hoy te da gracias por el don de la vida. Ten misericordia de los hermanos Botello Daza, Pateca Botello, concédeles el don de la salud. Y así con María la Virgen, Madre de Dios, San José su esposo, los apóstoles y cuantos vivieron en tu amistad a través de los tiempos, merezcamos por tu Hijo Jesucristo compartir la vida eterna y cantar tus alabanzas. Por Cristo, con Él y en Él, a ti Dios Padre Omnipotente, en la unidad del Espíritu Santo, todo honor y toda gloria por los siglos de los siglos.
1: Amén.
0: Fieles a la recomendación del Salvador y siguiendo su divina enseñanza, nos atrevemos a decir: Padre nuestro, que estás en el cielo,
1: santificado sea tu nombre, venga a nosotros tu reino, hágase tu voluntad en la tierra como en el cielo. Danos hoy nuestro pan de cada día, perdona nuestras ofensas, como también nosotros perdonamos a los que nos ofenden. No nos dejes caer en tentación y líbranos del mal.
0: Líbranos de todos los males, Señor, y concédenos la paz en nuestros días, para que, ayudados por tu misericordia, vivamos siempre libres de pecado y protegidos de toda perturbación, mientras esperamos la gloriosa venida de nuestro Salvador Jesucristo.
1: Dios es el reino, el poder y la gloria por siempre, Señor.
0: Señor Jesucristo, que dijiste a tus apóstoles: la paz os dejo, mi paz os doy. No tengas en cuenta nuestros pecados, sino la fe de tu Iglesia. Y conforme a tu palabra, concédele la paz y la unidad, porque vives y reinas por los siglos de los siglos.
1: Amén.
0: La paz del Señor esté siempre con ustedes.
1: Y con tu espíritu.
0: Como hijos de Dios, intercambiemos un saludo de paz.

0: Este es Jesucristo, el Cordero de Dios, que quita el pecado del mundo. Dichosos los invitados a la cena del Señor.
1: Si no soy digno que entres en mi casa, pero una palabra tuya bastará para sanarme.
0: El cuerpo y la sangre de Cristo nos guarden para la vida eterna.
1: Amén.

Oremos. La ofrenda divina que hemos presentado y recibido nos vivifique, Señor, para que unidos a ti en amor continuo demos frutos que siempre permanezcan. Por Jesucristo nuestro Señor. Vamos a orar por nuestros amigos, familiares y bienhechores difuntos.

0: Concédele, Señor, el descanso eterno.
1: Y para ello la luz perpetua.
0: Concédele, Señor, el descanso eterno.
1: Y para ello la luz perpetua.
0: José Guerrero Lemus, José Alberto Guerrero, Paulina Luna Serrano, Marco Alonso Peña, José Luis Maldonado Gutiérrez, Jesús Manuel Yáñez Granados y todos los fieles difuntos, por la misericordia de Dios, descansen en paz.
1: Así sea.
0: Encomendémonos al amor de la Santísima Virgen María, encomendamos a los hermanos Botello Daza, Bateca Botello, presentamos también la vida de María Cecilia Gil en este primer añito, del cual le da gracias a Dios, sus queridos padres. Recemos juntos diciendo, Dios te salve María.
1: Llena de gracia, el Señor es contigo. Bendita tú eres entre todas las mujeres y bendito el fruto de tu vientre, Jesús. Santa María, Madre de Dios, ruega por nosotros pecadores, ahora y en la hora de nuestra muerte. Amén.
0: Ruega por nosotros, Santa Madre de Dios.
1: Para que seamos dignos de alcanzar, gozar las promesas y gracias de nuestro Señor Jesucristo. Amén.
0: María, Madre de los desamparados,
1: ruega por nosotros.
0: María, Madre de los desamparados,
1: ruega por nosotros.
0: Vamos a cantarle el cumpleaños a María Cecilia Gil, la niñita que ha sido traída hoy por sus queridos padres para encomendarla al Señor.

0: fuerte aplauso. La Madre Cecilia, que el Señor le bendiga, que cumpla muchísimos años más en este comienzo de su vida. Le recordamos el sábado, el Rosario de Aurora, a las 5 de la mañana, frente al atrio de la parroquia, camino hacia el monumento de Nuestra Señora de Fátima. Allí, al finalizar el Rosario, la celebración de la Santa Misa. Y este domingo es el séptimo domingo en esa devoción al Divino Niño Jesús, las Eucaristías, en los horarios habituales, especialmente a las 9 de la mañana, están invitados todos los devotos del Divino Niño. El Señor esté con ustedes. La bendición de Dios Todopoderoso, Padre, Hijo y Espíritu Santo, descienda sobre ustedes, sus familias, y les acompañe siempre.
1: Amén.
0: Creyentes en el Señor pueden ir en paz.
1: Gracias a Dios.
0: Feliz y santa noche para todos.
1: Muchas gracias, Padre.

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